0: Doblete, convirtiéndose en el máximo goleador en Copas del Mundo en el duelo que hoy gana el conjunto argentino ante el escuadro de Austria. Hoy precisamente Leo Messi se lleva los reflectores. ¿Es así?
1: Sí, para mí sin lugar a dudas este gran jugador argentino que está rompiendo todos los récords habidos y por haber en la Copa Mundial, en las Copas Mundiales que han existido, pues es de reconocerle que aquí queda demostrado que la edad no juega.
0: Carlito Rebolledo.
2: Yo también considero que, a pesar de que ya había empatado el récord de Miroslav Klose en el partido con el hat-trick de Algeria, el día de hoy, a pesar de que falla un penalti, mete dos goles a los 38 años de edad, se convierte en el máximo goleador histórico de las Copas del Mundo. 18 anotaciones son las que tiene Lionel Messi, que creo que le hacen ser la figura no solo del día de hoy, sino de lo que va de Copa del Mundo, y sorpresivamente creo que arranca de manera tan fuerte, se esperaba que anduviera bien, pero creo que lo que hemos visto en estos dos duelos de Lionel Messi, y coincido con Ricardo, no parece tener 38 años.
0: A ver, si hubiera otro reflector que apuntara hacia alguien más, ¿sería ante Cabo Verde? ¿Apuntarían los reflectores a Cabo Verde después de Leo Messi?
2: Después de lo de ayer, dices, que empató
0: después
2: con
0: de lo de hoy.
2: 2-2.
0: Hoy los reflectores se los lleva Leo Messi, sin duda. Pero si hubiera otro reflector que apuntara hacia algo destacado, ¿sería ante Cabo Verde?
1: Pues mira, Cabo Verde ha estado haciendo una labor muy buena. Todo mundo los teníamos considerados un país que le iban a meter golizas, pero han demostrado un coraje y un profesionalismo sus jugadores y han obtenido dos empates. Yo también me iría un poquito a la actuación de Países Bajos del sábado, que le mete ese 5-1 a Suecia, y también Países Bajos vuelve a levantar la mano.
2: Otro que se podría llevar los reflectores, Lamine Yamal, que el día de ayer marca el primer gol de la selección española en su primera titularidad en Copas del Mundo, minutos contra Cabo Verde, que no pudo rendir frutos la actuación del futbolista del Barcelona, pero a sus 18 años es un futbolista que demostró echarse un equipo como el Barcelona a los hombros, y me parece que en España está llamado a lo mismo, y el día de ayer pone su carta sobre la mesa y creo que reafirma la candidatura a la selección española para llegar lejos en esta Copa del Mundo. Creo que tanto como Messi como Cabo Verde, coincido con Ricardo, lo de Países Bajos es muy bueno, y creo que Lamine Yamal se llevó ayer más reflectores que la selección caboverdiana.
0: Bueno, vámonos, señoras y señores, a la polémica del día. Esto que vamos a presentar puede o no ser polémico, pero vamos a la polémica del día.
3: La polémica del día. Los Pumas anunciaron la contratación del argentino Esteban Solari como su nuevo entrenador para el Apertura 2026. El técnico de 40.
0: Esa no es la polémica del día, evidentemente. La polémica del día me parece que es el Pato Merlín, que se paró en la mañanera y que pues se ha convertido en la mascota no oficial sensación de esta Copa del Mundo en México, por supuesto.
2: Andaba mordiendo a la presidenta en la mañana, no sé si tenga que ver con las vibras de la científica, pero creo que también la polémica podría pasar porque Messi, se habla de que no tuvo que haber jugado este partido por la expulsión que no le sacaron en el duelo anterior. Sigue marcando goles el futbolista argentino, y a lo mejor, como dices, no polémica, pero algo que podría destacarse que no es tan bueno dentro de lo deportivo, pues que se paró el partido prácticamente una hora por rayos allá en Filadelfia.
0: Entre Francia e Irak.
2: Francia,
0: ¿no?
2: E Irak el día de hoy.
0: Es polémico el tema que haya llegado un pato a la mañanera, Ricardo.
1: Sí, es polémico, es hasta grotesco, podría decir yo. Tal pareciera que las autoridades de nuestro país no tuvieran otra actividad de mayor importancia. Pero pues al fin dicen que al pueblo pan y circo, distractores que aplican ahí. Pero también coincido que la polémica es que hoy Lionel Messi no debe de haber jugado.
2: Sí, y digo, para cerrarlo, el tema del pato, hay una frase muy famosa turca: si metes un payaso en un castillo, el payaso no se vuelve rey, el castillo se vuelve un circo, y creo que es lo que está pasando. A final de cuentas, que tengamos un pato porque se vio caminando en las calles, independientemente de que lo haya nombrado embajador la FIFA, no sé qué tan bueno sea socialmente y políticamente hablando del país.
0: Bueno, tenemos la nota del pato.
1: El pato no tiene la culpa, como dices
2: no,
1: tú.
2: No, el pato.
1: El pato ha sido una sensación y creo que lo va a seguir siendo pero la polémica para mí es que qué afán de
2: si llevarlo. Metes un payaso en el castillo, el payaso no se vuelve rey, el castillo se vuelve circo.
0: Bueno, ¿tenemos esa pieza o no la tenemos? Adelante, lo escuchamos, por favor.
3: Merlín, el pato mascota con una mini camiseta de México que se convirtió en una sensación viral de internet y en la mascota no oficial del mundial, se reunió con la presidenta de México este lunes. El pato subió al escenario al inicio de la conferencia de prensa matutina de Claudia Sheinbaum. Tomó asiento donde suelen estar ministros y funcionarios y, sin inmutarse por la ocasión, emitió algunos graznidos. Tras ser nombrado embajador de la FIFA y aparecer en numerosas publicaciones e incluso en redes sociales de la selección mexicana, la imagen y el nombre de Merlín serán ahora patentados como marca registrada. Luego de que asistieran a la conferencia mañanera en Palacio Nacional, junto con la familia de su dueña, asistieron a registrar su nombre ante el Instituto Mexicano de la Propiedad Industrial, IMPI. Ante la viralidad que tuvo la imagen del pato durante los festejos del Mundial, Carla, dueña del ave, indicó que lo registraría ya que muchas empresas la han buscado y comentó que no permitirá que las empresas lucren con un integrante de su familia.
0: No entendí esa última parte.
1: No, hombre, espérate a que le ofrezcan una campaña publicitaria millonaria y
0: a ver si no lucra.
1: A ver si no acepta las ofertas de que el patito puede hacer comerciales.
2: Que las acepten ahorita antes de que el patito ya no sea.
1: Sí, no, la claro, de porque los nada es para siempre. Esto, recordemos que después de octavos, que son los últimos partidos en nuestro país,
2: se acabó
1: en 20 días más.
0: Sí, prácticamente la actividad termina con, bueno, en caso de que México llegara a avanzar después de la ronda de 16avos, cuando avanzan las 32 selecciones, y México encararía de manera ya segura su partido de esta fase en Ciudad de México. Si gana, volvería a jugar octavos en México, pero si llegara a avanzar a la ronda de los 8 mejores, ya sería en la Unión Americana. Aquí tenemos precisamente el grupo A, donde está a la cabeza México, seguido por Corea del Sur, Chequia, su próximo rival, y el conjunto de Sudáfrica. Algunas personas se preguntaban, ¿por qué México tiene amarrado el primer lugar de su sector, teniendo en cuenta que Corea del Sur podría superar, bueno, podría empatarlo en puntos y superarlo en goles, matemáticamente hablando? Bueno, porque el primer criterio de desempate para esta Copa del Mundo, el primer criterio no es la diferencia de goles. El primer criterio de desempate en esta Copa del Mundo es el resultado del enfrentamiento entre las escuadras que están empatadas en puntos.
2: Se usa el criterio de desempate olímpico.
0: Efectivamente, que en este caso México, al derrotar a Corea del Sur en su partido, pues evidentemente lleva esa ventaja, ¿no?
2: Ahora, se habla mucho de que México ya no se juega nada en este partido, porque pues no lo puedes mover ni para atrás ni para adelante. Recordemos que si ganas el partido, pasas como uno de los mejores primeros lugares y probablemente estarías evitando al tercero del grupo H, que podría ser, hasta la fecha, un España, un Uruguay o Cabo Verde. Entonces, la gente que piensa que México debería derrotar, que a lo mejor pongan Ochoa, que entre de titular a la hormiga, México tiene mucho en juego en el partido del próximo miércoles, porque se está jugando enfrentarse a un rival más accesible de lo que te podrías encontrar en caso de no obtener un buen resultado.
1: Así es, no, pues, y tu rating en FIFA también crece.
0: Sí, claro, sin duda. Vámonos, señoras y señores, al medio tiempo.
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1: Bueno, después de la pausa del medio, aquí también tenemos pausa de hidratación.
2: Sí, sí. Y tenemos noticias, porque Kylian Mbappé acaba de marcar gol en contra de Irak, 2-0, ya lo gana la selección francesa. No es la noticia como tal, sino es que Kylian Mbappé acaba de llegar a 16 anotaciones en Copas del Mundo. Lo escucharon bien, aunque no lo crean. En su tercer mundial ya tiene 16 goles anotados el futbolista francés. Empata Miroslav Klose, que es el que tenía el récord hasta hace unas horas junto con Lionel Messi. El día de hoy con el doblete Messi llega a 18, se separa de estos dos jugadores, pero Kylian Mbappé ya figura como el segundo máximo anotador histórico en las Copas del Mundo en tan solo 3 participaciones. Una locura lo de Mbappé.
1: ¿A cuántos llegó con el de ahorita?
2: 16.
1: Está a uno del...
2: A dos
1: de Leo Messi.
2: Messi tiene 18 con el doblete del día de hoy.
1: Es cierto.
2: Y Mbappé tiene 16. Pero es una locura.
1: Claro, Mbappé con menos mundiales.
2: Con 3 mundiales menos.
1: Así es.
2: Creo que eran 12 partidos menos de Copa del Mundo. 1.700 minutos menos. Estaba viendo el dato en la mañana y con prácticamente yo creo que 3 mundiales en puerta de los que más va a disputar Mbappé, va a destrozar el récord que va a dejar Messi o que puede tener ya Mbappé a final de este mundial, no sabemos, pero es una locura lo del futbolista francés en Copas del Mundo.
3: En este torneo, Lionel Messi encabeza la lista de goleadores con 5 tantos.
2: 5 tantos.
3: Y Mbappé lleva 4.
2: 4, ¿eh? Y el gol cae hace unos instantes en el minuto 54, ya está cerca del 60 el partido que se está disputando en Filadelfia, Pensilvania, donde Francia ya le gana 2-0 a Irak.
1: 2-0 a Irak. Bueno, pues vámonos a la agenda del día.
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1: Bueno, hoy el Francia contra Irak es un partido que tendría que haber terminado ya hace un par de horas. Bueno, hace 1 hora 15 minutos para ser exactos. ¿Por qué se suspende? Bueno, pues por un tema de una tormenta eléctrica que provocó que el duelo quedara pospuesto algunos minutos, prácticamente 1 hora y algo, ¿no? Se está jugando minuto 68, ¿verdad?
2: 68 y también 68. Se está jugando en Nueva Jersey el partido que creo que es de lo mejor que tenemos en esta fase de grupos. También Noruega en contra de Senegal está 0-0, minuto 14 y viendo las estadísticas, el equipo que ha llevado el peso del partido es la selección noruega. Ya han tirado a puerta, tienen la posesión y creo que, pues bueno, Noruega es una selección que no ha defraudado, no defraudó en su debut con Irak y con futbolistas interesantes lo va a hacer.
1: Para mañana, Portugal, Uzbekistán, entra en acción nuevamente Cristiano Ronaldo, aunque hoy a las 9 de la noche Jordania se enfrenta a Argelia, Inglaterra contra el equipo de Ghana el día de mañana a las 14 horas, a las 17 horas Panamá contra Croacia en actividad del grupo L y cierran las acciones mañana 8 de la noche Colombia contra República del Congo
2: en Guadalajara ese
1: en
2: partido.
1: Territorio jalisciense en el preámbulo del duelo que se va a jugar entre España y los uruguayos el viernes. Pero bueno, pues ya nos vamos rapidito en una jornada de lujo, Richard.
3: Unas cápsulas muy interesantes, muy importantes. Teníamos que informarle a usted estos acontecimientos.
1: Gracias, Richard.
3: Vámonos.
1: Carlitos, muchas gracias.
2: Buena tarde para todos y a seguir disfrutando del Mundial y a seguir disfrutando del partido que están disputando en estos momentos Noruega y Senegal.
1: De lunes a viernes, 6 de la tarde, la sede del Mundial a través de las diferentes frecuencias de Global Media. Soy Raúl Espinosa. Buenas tardes, cuídense mucho y pásenlo bien.

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1: 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Si parpadeas en el segundo 11 de un partido, te puedes perder un gol de la Copa del Mundo. El turco Hakan Şükür tiene el récord del gol más rápido, anotando a los 10.8 segundos contra Corea del Sur en 2002. Ni tiempo de sentarse dio a los asistentes. Eso es entrar concentrado y lo demás son cuentos.
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1: 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Son 5 veces campeones y nunca han faltado a la cita desde 1930. Pero ojo, este año, por primera vez en su historia, la verde amarela busca la gloria dirigida por un extranjero, el italiano Carlo Ancelotti. 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

0: Los 40. ¿Quién es el jugador más joven en anotar en un mundial? Seguro estás pensando en Messi o Mbappé. Pues no, el récord lo tiene el Rey Pelé, que anotó en Suecia 1957 con solo 17 años y 239 días. Un récord que lleva casi 70 años intacto y no se romperá en 2026, ya que Gilberto Mora, el futbolista más joven en esta edición del torneo, llegará con 17 años y 240 días.
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0: señores, llegó su mero vicio a la delantera con Patty Cantú. ¿Cómo estás, Patty? ¿Cómo te fue de fin de semana?
1: Muy bien, mucho fútbol, mucha música, mucha combinación. Les traigo la canción de gol de cada selección.
0: Estuviste en el partido de México, yo sé que ya pasó tiempo, pero lo viste y quiero que nos platiques un poquito de cómo te sentiste, porque pues ahí vamos, ¿no?
1: La neta, primero casi lloro con el himno de la emoción. Sí, se siente muy cañón poder estar cerquita de los jugadores de la cancha. Ya sabemos lo que todos sabemos, que se defendió y con pura defensa no sabemos qué tan lejos va a llegar México porque necesitamos ofensiva, pero se disfrutó y como por ahí que me encontré a Pavel, ¿qué importa cómo haya sido? Ganamos, que es lo que importa, porque claro, tantas veces pues sí. Jugamos como nunca y perdemos como siempre, que cuando se gana hay que celebrar.
0: Pero sí viste un poquita falta a la selección de cohesión, de ataque.
1: Yo no vi a la selección falta, lo que veo es las alineaciones de Vasco que ya conocemos, que suelen ser siempre defensivas, en cualquier equipo en el que ha jugado es igual.
0: Okay.
1: Alcanzó para Corea, no creo que nos vaya a seguir alcanzando, ojalá este miércoles pruebe cositas diferentes, que meta al Santi, que meta al Obed, que se vaya un poquito a la línea ofensiva.
0: ¿Quieres experimentación? Muy bien.
2: Sí. Yo te quiero preguntar, Patrick, ¿tú quién te crees?
1: ¿Por qué?
2: Para haber venido a este programa y después no regresar y dejar esperándote.
1: Es que me estaba haciendo del rogar.
0: Patty tiene hartos compromisos, es una superestrella mexicana del pop, de la música, del fútbol. Ahora, porque además, no sé si es infiel, Patty Cantú. Se va a podcast y de repente yo veo, platicando con no sé quién.
1: Es que me habían invitado antes, perdón, estaba grabado. Pero les tengo que decir que me están invitando más programas de fútbol gracias a la delantera.
2: ¿Que de música?
1: Pues en esta etapa y en esta época de la vida.
0: Bien, estás de moda.
1: Venga. Está de moda.
2: ¿Qué te consideras tú? ¿Analista, comentarista, experta? La versión femenina de Alberto Lati. ¿Qué?
1: Lejos, no, Alberto Lati es como un apóstol del fútbol, sí, y da evangelios, y es diferentísimo.
0: Es la biblioteca de Alejandría del conocimiento deportivo.
1: Yo soy una vil fan, apasionada, que está disfrutando de dar la opinión desde un lugar que no es experto, pero sí es con mucho corazón.
0: Oye, te tengo una pregunta más. ¿Cómo vamos con tu problemita? O sea, ¿cómo vamos con las apuestas? ¿Vas ganando? ¿Has perdido mucha lana? Porque no de gratis le decimos Ludopati Cantú, ¿no? Porque le gusta apostar.
2: Ludopati.
1: Pues estoy intentando alargar la quiniela en la que entré, la principal, que somos 154 personas que nos conocemos, en el que voy en el lugar 70, güey. O sea, no puede ir más mal. Pero como solo era la fase de grupos, estoy intentando convencerlos de hacer una nueva quiniela ahora para 16avos, donde creo que les voy a partir la madre.
0: ¿Y arriesgaste mucho dinero? O sea, ¿te vamos a ver pidiendo con una tacita en una banqueta próximamente?
1: Puede ser. Si me ven aquí afuera de la delantera echando la cantada gratis. No aposté tanto, o sea, apuesto dosificado.
0: Bueno, ok, pues hoy les tenemos muchísimas cosas, le salieron hijos a Lionel Messi por todos lados, tenemos españoles y austriacos, también vamos a hablar de maldiciones de los partidos y tenemos otras cosas, ¿o no, Eduardo?
2: Niños entrenadores, diputados, diputadas y hasta tapatías intensas, pero antes escuchemos al heredero de las glorias de Virgilio, Homero y Octavio Paz, el décimo muso del fútbol, el gran
0: Alberto
2: Lati.
3: Gracias. No, es que si seguimos con estas presentaciones y va creciendo, yo no sé para cuartos de final
0: debe de
3: que me vayan a decir, pero no. Gracias.
1: ¿Cuántas votos te van a pedir por persona?
3: Pero sí, además. Pero bueno, el tema hoy es claro. Les voy a compartir una historia. Hace unos 20 años tuve el privilegio enorme de realizar en París una dilatada y muy amena entrevista con Jules Fontaine, personaje inmortal, por haber anotado 13 goles en un solo torneo, el de Suecia en 1958, con un buen hablar español, producto de que su abuela era hispano-marroquí, de hecho le decía justo y no just, me dejó una frase entre risas en la que pensé hoy. Tengo una profecía. En 1000 años se va a abrir un sarcófago y al retirarse las vendas a la momia, se va a escuchar que la momia dice, Jules Fontaine todavía es el récordman de los goles en un mundial. Me lo decía riéndose. Noción que parecía indiscutible. ¿Indiscutible acaso? Hasta esta última semana. Más allá de que la marca de Jules Fontaine fue jugando apenas 6 partidos y tan no le daba importancia al número que dejó de cobrar un penal que lo habría llevado a 14 goles en ese certamen. En este torneo, el que llegue a semifinales garantizará disputar 8 partidos, muchos más. No parece tan remota la posibilidad porque Messi ha llegado ya a 5. Kylian Mbappé ha llegado ya a 4. ¿Les va a alcanzar el impulso para marcar 13 goles en este torneo de 2026? Sin embargo, hay una realidad que van a dejar el récord de goles en todos los torneos disputados muy por encima. Fontaine dejó la marca en 13 en el 58. Vino Gerd Müller, el bombardero alemán, la elevó a 14 en el 74. Apareció el brasileño Ronaldo, la catapultó a 15 en 2006. Miroslav Klose a 16 en 2014. Y ahora Messi ya está en 18 y Mbappé, mucho más joven, en 16. Números de mitología. Entendamos que en ningún certamen entre 1974 y 1998 el campeón de goleo pasó de los 6 goles y Messi ya lleva 5. Dimensionemos la cantidad de delanteros de enorme calidad que ni siquiera se acercaron a los 9-10 goles en este gran evento. Reparemos en las décadas que han transcurrido luciendo lo de Müller y su imposible récord de 14 y que de repente en solo una semana y jugando los mismos días, coincidiendo en fecha, estos dos ya empujan el récord a otra dimensión, con la sensación además de que si no es en 2026, será en 2030 que Kylian se lo quede en solitario. En cuanto a los 13 de Jules Fontaine, quizá la momia tiene por primera vez dudas. El mismo Fontaine, que en aquella entrevista me mostraba su molestia por el festejo desmedido de los goles en tiempos contemporáneos, me decía: solo es un gol, agradeces al compañero, te regresas a la media cancha y caminas para que reanude y anotes otro. Bajo esa lógica, su marca parece la única frontera en el horizonte para estos dos tiburones. Por cierto, Jules Fontaine, que hizo sus 13 goles con zapatos prestados, porque los suyos se habían extraviado y los zapatos prestados ni siquiera eran de su talla. ¡Comenzamos, compañeros!
2: ¡Bravo!
1: ¡Bravo! ¡Qué hermoso!
2: ¡Bravo, Nati!
1: Lleve su libro, Lati.
0: Está mostrando Pati los libros que trajo Alberto Lati de reciente factura, ¿no? Son nuevos.
1: La apasionante historia de los mundiales, anécdotas, grandes estrellas y curiosidades y genios del Mundial 2026. Pero miren, aquí está, gracias por esto, ¿eh? Están, obviamente, está Lamín, está Ronaldo, está Haaland, está Messi, está Mbappé, está Jiménez. Pero miren. Aquí está Lati también. ¿Sí se parece?
0: Muy bien.
2: Sí es, Alberto Lati. No, sí. ¡En persona!
0: ¡Sí! ¡Guau! Wow. Oye, a ver, retomando un poquito lo de esta gran editorial como las que nos entregas diariamente, este asunto de la cantidad de goles, y es pregunta técnica, ¿también tiene que ver con el cambio en el dinamismo en el campo, los cambios de balones? O sea, ¿por qué antes era tan difícil anotar tantos goles?
3: Yo tengo la sensación de que si coinciden en esta época deportistas como Tom Brady, recién retirado, o así, tenistas como Djokovic, Nadal, Federer, un basquetbolista como LeBron James, con estos depredadores, con estos insaciables, es por eso. Antes se saciaba antes un deportista. Pelé no fue al torneo del 74 porque dijo: ya voy a tener 33 años, ¿cómo crees?
2: ¡No manches!
3: O sea, Beckenbauer no fue a 78 por razones parecidas.
0: O sea, se retiraba antes la gente, decía: sí, ya acabé. Ya
3: bajaban el ritmo, decían: pues hombre, ya lo gané, ya lo tengo, ya para qué le sigo. Dejo tiempo a otros. Y estos tienen otra condición. Ya. Se añade un factor y no quito mérito a nadie. Al ser un torneo de 48, también enfrentas equipos a rivales de una menor categoría.
2: Sí, que se les puede golear sabroso.
3: Sí, claro. O sea, antes en primera ronda, te voy a decir un ejemplo, Pelé podía tener en la primera fase, tuvo en su grupo a la selección de Portugal, que era un gran equipo que llegó a semifinales, tuvo a Hungría, a Bulgaria, eran buenos equipos. Tuvo a Inglaterra en su grupo en el 70, Brasil ni fue cabeza de serie en el 70. Creo que eso cambia. Y también la cantidad de partidos. El torneo de 16 jugaba 6 en total, que fue lo que tuvo Jules Fontaine. Ahora vas a terminar jugando 8.
0: Ok.
3: Sí, pues esos son factores relevantes sin hacer menos, ¿no?
1: Pero en adelante ya los demás mundiales que vengan van a tener también solamente más selecciones cada vez. O sea, ¿crees
3: yo
1: que
3: sí estaciones? Creo que van a picar
2: 60 para... en el que sigue.
1: A ver, el primer mundial
3: no sé si
1: que
3: el
1: fue...
3: que sigue, pero no tardarán.
1: El primero que fue en Uruguay, ¿cierto?
3: Sí.
1: ¿1930?
3: Sí.
1: O sea, 13 selecciones.
3: Fueron 13. Ahí pasó una cosa rara para ti. De hecho, el póster de ese torneo tiene unas fechas que no coinciden con el torneo.
1: Ah, ok.
3: Porque esperaban más equipos. y no llegaban, estaban en el Río de la Plata esperando a ver quién bajaba del barco y no llegaban, y lo echaron a andar con 13, que fueron los que llegaron. Egipto perdió el tren y perdió el barco y no llegó.
0: En aquel entonces fueron 13 y mientras más pasa el tiempo,
3: más incrementa la cantidad, claro.
4: El torneo crece. El torneo crece, claro. Efectivamente. Sí. Pero bueno, hoy arrancó la jornada.
3: Sí, nos arriesgamos mucho.
4: Yo estoy seguro que tuvieron oportunidad de disfrutarlo con un partido muy bueno, muy interesante entre Argentina y Austria. Empezó reñido, cerradón, pero mejor cuéntanoslo tú, Alberto Lati. Pati Cantú, ¿tú viste el partido? ¿Viste a Messi fallar un penal?
1: Buscando todas mis
0: notas.
1: Eso
0: estuvo terrible, lo de Messi, Alberto y Pati. Estuvo durísimo.
1: Estuvo rudo. De repente, ese primer penal para mí fue dudosón. Ajá. ¿No? 50-50.
4: ¿Cómo dudosón?
1: No era. No.
3: Barren dos jugadores. El que barre por la derecha, que es Bosch, sí se lo lleva. Y el que barre por la izquierda me parece que sí lleva la pelota.
4: Y puntea el balón.
1: 50-50.
3: Medio penal.
1: Era medio. Pero el punto es que lo falló porque el güey dijo: si voy a romper el récord, la voy a hacer de emoción porque en el documental no se va a ver tan chido.
0: Que sea el penal.
1: Exacto. Pero después hace su típica jugada al Messi, estilo cuando de Barcelona.
3: Sí.
1: Su favorita y esos centritos llegando desde atrás. A ver, por favor, albúreame.
3: No. Que lo que dice Pati en un momento es la jugada que tiene más dominada Messi. O sea, esa capacidad para cachetear la pelota y meterla al esquina desde ese punto es única de Messi y así coloca el 1-0 frente a un rival sumamente rocoso, ¿eh? ¿No? ¿Si lo viste, Eduardo?
4: Sí, lo vi.
3: ¿Cómo aprietan los austriacos? ¿Cómo pelean?
4: Así, no los conozco tan a fondo. Tengo un amigo, pero pues es una cosa nada más por correspondencia.
1: Solo de amigos.
4: Pero quisiera yo retomar y regresarme a algo de lo que estás diciendo, porque hay mucha suspicacia. ¿Le regalaron ese penal a Messi, en realidad?
0: Para que pudiera ser el histórico.
4: Para ti sí, para ti.
1: Yo, a ver, de todas maneras, el récord ya está hecho y sobrepasado porque metió ese segundo gol en los minutos extra que les está encantando a todo mundo en el último minuto del minuto extra hacer las jugadas matadoras. Pero yo no estoy segura si era, pero a ver, yo nada más tengo ojos de mortal. Si Alberto Lati dice que sí.
0: A ver, Alberto, ¿es sospechosismo, Pati Cantú?
1: ¿Qué
0: es esto?
3: Es que desde el torneo pasado, el sospechosismo persigue a Messi porque se le dio una cantidad récord de penaltis a Argentina en ese torneo. Algunos discutibles. A mí el de hoy no me pareció discutible. A mí. De hecho, cuando el árbitro no lo marca, yo estaba con la sensación de que el VAR lo iba a llamar y de hecho
4: terminó. Y así pasó.
0: Desestimas la suspicacia de Pati.
3: Es que el antecedente es muy fuerte.
1: Es verdad, tal vez viene desde ahí mi prejuicio. Claro. De todas maneras, no lo metió. O sea, no sé si, a lo mejor ese fue el karma. No hizo falta que ese fuera el gol.
4: Portería.
0: No, fue un tiro chorreado. No,
1: fue un tiro rarito.
0: ¿Cómo se le escurre un tiro al gran Messi? O sea, ¿cómo es que se le va un penal a un jugador del calibre?
4: Pues es un ser humano.
0: Hombre, pero es que, te voy a decir una cosa. Las porterías, yo que soy chaparrito, de verdad, son gigantescas.
3: Messi tengo la sensación de que es mejor cobrando los penales desde afuera del área. No es el gran cobrador de penales, ¿eh?
4: No, okay. De hecho tiene un récord histórico. Sí, es el hombre que más penales ha fallado en torneos de este...
3: Pero la pones 2 metros afuera y la pone en el ángulo. O sea, es algo raro.
0: Mira, qué extraña cosa. Tiene que ver con esta, creo que es un poco... Está en el espectro, ¿no? El muchacho. Entonces, a lo mejor como que se la tienes que complicar tantito para que lo haga bien.
1: Sí, él tiene Asperger, pero como que todo su foco de la vida se va al fútbol y a ciertas jugadas, aunque lo digas de broma.
0: Yo también tengo
1: síndrome
0: de Desberger. No. Eso es diferente.
1: Muy diferente, mucho menos prolífico o histórico. ¿Eh?
3: ¿El sábado te dio eso?
0: Sí, síndrome de Desberger, que de repente... ¡Ah!
4: ¿Desberger? No sabía yo que existía ya un síndrome.
1: Es eso. Sí. El que le tumbó el pelo.
4: Aprende algo.
0: El que le tumbó el pelo, dice Patia.
1: Okay. Pero, por ejemplo, también es muy bueno, no nada más en esos tiros de fuera, sino de repente en que a diferencia de algunas otras selecciones, ahí perdónenme, también pasa con la de México, es que por ejemplo yo veía con el partido de Corea, ya sé que ya pasó, pero que estaba el central de Corea con el balón parado y lo veían y se le quedaban viendo y era como, métete, quítaselo, haz algo, ¿no? En el caso de Messi, por ejemplo, este último gol, no soltó, se lo quitaban, no soltó, o sea, él dice, hasta que no me lo quiten, intento y las meto.
3: Y tiene las piernas y tiene la potencia cuando va a cumplir 39 años en 2 días.
1: Bravo por las patotas de 39 años de Messi.
0: Patotas. O sea, ¿lo ves bien torneado? ¿Es jamón del bueno o estás hablando deportivamente?
1: No, deportivamente.
0: Ah, porque...
1: No, a ver, en general los futbolistas tienen patotas.
0: Hasta sentí una cierta lascividad en el comentario, pero ya veo que estabas hablando de fútbol.
1: No, sí tienen piernotas.
3: No, tener piernas es tener potencia, es tener...
1: Sí, me refería a eso.
4: Y yo he visto unas tomas de Messi así más cerradas y tiene más que piernas, ¿eh?
0: No me digas.
4: Sí, de pronto se ve por ahí una tercera.
0: Que también... Estamos hablando de la regla del escuadro, o sea, es chaparrito y entonces...
4: Al parecer,
1: ¡mete gol, Eduardo! ¿Qué? Estamos hablando de las patas que meten gol, nada más.
4: A mí me dijo Lati ayer que con eso se puede meter gol también.
3: ¡Sí se puede!
0: Y nos dijo, ¿sabes qué? Que puedes habilitar un gol.
3: A ver, el tema no fue tan simple. Explicábamos que para el fuera de lugar... no se contabilizan partes del cuerpo que no se pueden utilizar para meter gol. Es decir, si extiendo la mano no habilita a un jugador. Y entonces Eduardo de inmediato, con su gran capacidad para relacionar temas...
4: Me acordé de Lukaku y su gigantesco paquete que en una ocasión
3: remató.
4: Le marcaron fuera de lugar porque tenía esa parte de su cuerpo...
1: ¿Real no fue?
0: Rebasaba, sí, real rebasaba. No
3: sí.
1: Wow.
0: Salió la medición esta y se ve, ya ves que se ve todo blanco el jugador que no está, digamos, fuera de lugar. Y esa parte de Lukaku se veía en negro, curiosamente. Y entonces, adelantado, estaba adelantado. Es como el chiste, ese, ahí viene el rey y venían cargándolo entre todos. Llega en una semana. Un rey africano muy grande, muy poderoso.
4: Pues bueno, Messi metió dos goles sin ayuda del árbitro. Lo podemos decir.
1: Sí, sin ayuda del árbitro.
4: ¿Y qué funcionamiento de la selección argentina? Todos alrededor de Lionel.
3: No, pero hay que insistir algo, Pati, ¿estarás de acuerdo?
1: A ver.
3: Hay una condición de solidaridad en el derroche de esta selección.
1: Absoluta.
3: Corren todos, apretan todos, jalan todos. De verdad, es un equipo, el que está en la banca entra a la cancha muy enchufado. El torneo pasado empezó titular Lautaro, Julián le ganó el puesto. Ahora ha empezado otra vez Lautaro, Julián está esperando. Nico entró a la cancha muy bien, salió lesionado Cuti Romero, apareció Otamendi muy bien. ¿Verdad? Es un equipo en el que de verdad hay una moral importante.
1: Sí, y Medina dio todos los pases correctos el día de hoy, o sea, fue un protagonista. Y bueno, pues el que sí estuvo a lo mejor un poquito aburrito fue el Dibu, yo creo, porque pese a que...
3: Un tiro a gol, me parece, ¿no? El de Savitzer desde el costado.
1: Sí, y la verdad es que sí, o sea, jugó bien en Austria, pero sus contundencias eran nulas. O sea,
0: y el
1: estaba...
0: Dibu, que se caracteriza por ser una finísima persona, ¿no? Yo lo recuerdo en el torneo pasado, qué bárbaro, qué gamberrazo.
3: El Dibu, con tal de ganar,
0: ajá,
3: hace lo que sea.
0: Lo que sea.
3: Bailar, provocar, decir, gritar.
0: Bueno, cuando tomó la copa,
3: yo te digo una cosa.
0: Cuando tomó la copa, perdón que te interrumpa,
3: no,
0: la utilizó a modo de miembro gigantesco frente
3: del
0: emir. Yo dije, güey, ¿qué traes?
1: Tu sueño.
0: Exacto. Sí. Soñé varias noches.
3: Eso fue un detalle más que corriente, pero sí es el tipo de portero que toda selección quisiera tener.
1: Sí.
3: Porque puedes decir, está loco, pero es nuestro loco.
0: Ya.
3: O sea, es un tipo que sirve para tu función mucho en la dinámica psicológica de los penales. Logra imponerse, logra meterse a la cabeza de los rivales.
4: Sí, lo hizo sensacional. Hoy tuvo un par de... No fue muy exigido, se echó una que otra parada medio espectacular, echándole crema a sus tacos también, sí, como luciéndose. Pero bueno, Lionel Messi le clavó nomás dos choripanes a los austriacos. Antes había fallado un penal. Y como el chiste es criticar,
1: claro,
4: los reporteros le preguntaron a Lionel Messi posterior al partido sobre este momento y así contestó La Pulga. Adelante.
5: Sí, no, como te dije la otra vez, yo disfruto de jugar y de pasarla dentro de la cancha.
3: Dos de jala.
5: Hoy hubo un momento donde estaba con mucha bronca por el penal porque erré y lo pateé muy mal y bueno, por suerte pudimos revertir toda esa situación, pudimos sacar la ventaja y quedarnos con los tres puntos, que es lo más importante.
6: Gracias, Leo.
0: Oigan, ¿no sienten, queridos compañeros, que esta respuesta ya la habíamos escuchado unas, no sé, 100 o 200 o huevocientas mil veces? ¿Por qué siempre contestan lo mismo los jugadores? ¿No deberían dar un manual de opciones?
3: Messi, yo te puedo decir en mi experiencia afortunada de haberlo entrevistado varias veces, sí es una persona que no le gusta hablar en entrevista, le gusta hablar en la cancha.
0: Ajá.
3: Es sumamente educado, sí hay que recalcarlo.
4: Sí, es amabilísimo.
3: Pero sumamente amable, más de lo que debería. Y no le gusta tener la cámara enfrente. Él habla en la cancha. Así como hay jugadores lo contrario, ¿no? Que prefieren hablar en los micrófonos y no con el balón. Uh-huh. Y siempre se queda en un lugar muy similar y no se meten problemas. Es difícil que, salvo aquella vez del, ¿cómo era? Anda para allá, Bobo. ¿Cómo era?
4: Que mira, Bobo.
3: 2022.
1: Bobo.
0: Yo no sé, pero sigo escuchando la misma declaración desde Uruguay 1930 que mencionábamos. El primer mundial. De veras, es la mismilla.
3: Muy difícil.
4: La verdad, Lionel Messi, yo te respeto y te admiro muchísimo, pero para esa declaración, pues hubieras mandado un emoji así.
0: Exacto.
1: Pues si él pudiera, eso hubiera hecho, ¿eh?
4: Eso hubiera hecho, ¿verdad? Seguro lo obligan.
1: Ay, me salió una nota bien linda de Ed Sheeran, ¿la vieron?
0: A ver.
1: Que estaba hablando con Messi, que estuvo 15 minutos hablando con Messi, hasta que se fue el hijo, su manager, no habla inglés. Entonces fue como de que el Messi estuvo de que sí, bien amable 15 minutos. Es que también. ¿Vean qué amable es?
3: Ya dijo que vean educado. Messi, que sus hijos son mejores que él. Dice, es increíble que yo nunca aprendí inglés. Y aquí en Miami vienen celebridades, actores, cantantes y nada más se queda así.
4: ¿Sigue sin hablar inglés?
3: Y no se enteran que no habla inglés, entonces le echan un rollo de 10 minutos y nada más.
0: ¿Sabes qué? Lo mismo me pasó con una exesposa de Eduardo que decía y te la sentaba el güey en la fiesta y te la dejaba ahí bien borracha hablándote.
4: Le valía que nadie entendía su inglés.
0: No hablaba contigo, hablaba hacia tu jeta.
4: Bueno, pero estaba drogada y borracha, güey.
0: Eso es cierto.
1: La ebriedad es la madre del Transformer.
0: Sin duda. Sí. Y repites cosas y dices tarugadas y te ríes del mismo chiste, sí.
1: Lo bueno es ser como el pedito light que está observando todo y juzgando.
0: ¿Que se queda así como pajarito? El pedito light. Venga.
1: Perdón.
4: Mientras el astro argentino, Lionel Messi, fallaba penales y después se cargaba todo a Argentina en la espalda, en el palco se iba desarrollando un drama familiar. Ahí estaban los hijos de Lionel Messi y cuando falló el penal, los hijos se empezaron a agarrar del chongo entre ellos. Ni pelaron el partido, estaban en lo suyo, pues como niños que son. Adelante con las imágenes.
0: Están en el palco los chamacos. Sí, jaloneándose la camiseta, empujándose. Ahí los tratan de separar. Yo no sé si es la mamá o...
3: ¿Cómo es la mamá? Dices, ¿estate quieto que tu papá va a tirar un penal?
0: No sé.
3: ¿Qué dices?
4: Sí. Pon atención. Bueno, lo veo diario en la casa.
0: Es normal. Se están peleando por quién se va a quedar con la copa y con la herencia, ¿no? Que me imagino que es algo por lo cual habrá que pelear.
3: No, claro, es un suceso esto. Es como la serie.
1: Sí te puedes llevar. ¿Qué pasa con la copa, eh? Yo no sé, porque, por ejemplo, en la música con los Grammys...
0: Ajá.
1: Si te nominan, pues te llevas tu medalla. Y si ganas, te llevas tu Grammy. Pero tienes que firmar una cosa de que si mueres, el Grammy o se va contigo al entierro o se regresa.
3: O sea, no se puede quedar en...
1: No lo puedes como heredar de que, bueno, hijo, quédate mi Grammy.
0: Ah, te cae.
4: Oye, Pati.
1: Por eso preguntas lo mismo con la copa.
4: ¿Y también hay eso de que si tocas el Grammy no lo ganas?
0: Eso solo es en los ensayos. Si tocas el Grammy de los demás... No es cierto, eso era en los 90. Esa era otra cosa. Pero nada más es en las juntas creativas.
4: Después del penal fallido de Messi, sus hijos estaban decidiendo: no es mi papá, es el tuyo. Yo le voy más a Cristiano.
0: Mi papá no falla penales, güey. Exacto, es horrible. Pero bueno, vamos ahora con el mediocampista español, Lamine Yamal, que al parecer es el hijo no reconocido de Messi. Chequen esto, se filtraron unas imágenes que comprueban la paternidad de Messi. Está haciendo un escándalo por todo el mundo esto.
4: ¿Yamal es aparece hijo de Messi?
0: Sí, aparece hace muchos años, como 20 años, el argentino Messi, cargando a Lamine Yamal cuando era un bebé de brazos, ¿sí? Un pequeño bebé.
1: Ah.
3: De hecho,
4: queremos que nos cuentes la historia.
3: El libro que tiene Pati en las manos explicó
0: por qué.
3: ¿Cómo empezó? Exacto, en este, sí.
0: Sí, porque son fotos donde en efecto está el bebé.
3: Se iba a hacer un calendario para UNICEF.
0: Ajá.
3: Y decidieron convocar a gente de diversos barrios, en especial del barrio de Lamín, que era específicamente humilde.
0: Ajá.
3: Que de hecho, cuando mete gol, hace la seña de los números del código postal del barrio. Sí, el 304. El papá de Lamín, siendo un bebé, decide inscribir al niño y gana y lo llevan al vestidor. Y lo colocan al bebé con el más jovencito del equipo.
0: Ok.
3: Porque Messi en ese momento no había cumplido 20 años. Y pasa.
4: Pero ya había jugado el mundial. Sí, ya era Messi.
3: El de 2006, sí. Okay. De hecho, termina haciendo un gol en ese torneo, ¿no? En Alemania. Llega la foto y no sabía cómo tomar al bebé. Porque, pues, no todo muchacho de 20 años sabe cargar a un bebito, ¿no?
0: No.
3: Hasta que llegó la madre de Lamine Yamal y le explicó cómo agarrarlo, cómo acariciarlo.
0: Pero no tenía nada que ver con el fútbol, era un bebé.
3: El último, creo, Pati.
0: Oigan, hablando de bebés, dicen bebés que si nos vamos a un corte y
4: ¡ah, cómo dan lata! Estaba yo
1: entretenidísimo. Por eso no agarren bebés en fotos, oigan.
0: No agarren bebés que no sean suyos.
1: Sí, porque luego se acaba en una...
0: Bueno, vamos a una pausa.
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8: ¿Quién es el jugador más joven en anotar en un mundial? Seguro estás pensando en Messi o Mbappé. Pues no, el récord lo tiene el Rey Pelé, que anotó en Suecia 1957 con solo 17 años y 239 días. Un récord que lleva casi 70 años intacto y no se romperá en 2026, ya que Gilberto Mora, el futbolista más joven en esta edición del torneo, llegará con 17 años y 240 días.
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8: El gol más rápido jamás anotado. Si parpadeas en el segundo 11 de un partido, te puedes perder un gol de la Copa del Mundo. El turco Hakan Şükür tiene el récord del gol más rápido, anotando a los 10.8 segundos contra Corea del Sur en 2002. Ni tiempo de sentarse dio a los asistentes. Eso es entrar concentrado y lo demás son cuentos.
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0: ¿Qué nos va mejor? ¿Qué nos va mejor? ¿Escocia o
1: Cabo Verde?
0: Creo que Cabo
1: Verde, ¿no?
2: A Escocia como rival.
3: ¿Sí? Siento que Cabo Verde trae una motivación muy especial.
0: Sí,
3: y es
0: yo
3: más
0: también.
3: Accesible.
0: Y mística.
3: Y son jugadores de potencia.
4: Sí. Equipo cenicienta.
3: Escocia tiene un par de futbolistas que no quieres tener enfrente. McTominay, gran jugador ex del United ahora en Napoli, y el lateral de Liverpool, Robertson. Okay. Pero aún así, creo que yo prefiero.
1: Pero es más probable que vayamos contra Cabo Verde.
0: Ok, está bien.
1: Y Escocia. Es verdad, y Escocia quede contra Alemania. Estados Unidos contra Bosnia y Herzegovina, Argentina contra Arabia Saudita. El rematch.
0: Van a ser de pedazos.
1: Sí, esta vez sí. Canadá contra Argelia, Suiza contra Sudáfrica, Brasil contra Japón. Japón, que yo lo sigo viendo como caballito negro.
0: Suiza gana en contra Sudáfrica, sin duda.
1: Sí, pero a ver, Brasil y Japón.
3: Sería un hueso para Brasil. Ese tipo de rival que no quieres. Aunque bueno, Brasil.
1: Pero puede pasar. Pues sí. Marruecos contra Países Bajos, el gran predecido por los maestros de las matemáticas para ganar el mundial. España, que ya despertó, contra Egipto, que viene muy bien. Uruguay contra Irán, Francia contra República Checa, Portugal, Austria, Colombia, Ghana, Inglaterra, Irak, Paraguay, Bélgica y Costa de Marfil contra Senegal.
3: Mañana en la noche habrá más claridad, porque mañana habrá terminado ya la segunda fase de partidos.
4: De todos los grupos.
1: Sí, o sea, yo ando adivinando.
3: No, pero está muy preciso lo que dijiste. Sí, está correcto.
1: Como vamos hasta ahorita, pues.
3: Y hay un punto que yo no había reparado y que Alex Orbañanos aquí en Claro Sports se dio cuenta hoy. Si México no le gana a Chequia, no le afecta a México, pero sí le afecta a México. ¿A qué voy?
4: A ver.
3: A que no tiene que ver cuántos puntos hagas, ya eres líder de grupo y eso no cambia. Pero el hecho de que del grupo de México hagas que solamente pasen dos, ganando a la República Checa no se va a meter, mueve los grupos.
0: Ajá.
3: Y hace que del grupo de España, Uruguay, Cabo Verde, no, es España, Uruguay, perdón, Arabia Saudita y Cabo Verde, ¿sí?
0: Uh-huh.
3: No tengas rival. Todos son factores que terminan por influir. Entonces, México podría quitarse ese rival del camino venciendo a República Checa.
0: O sea, que es lo que... Bueno, evidentemente siempre deseamos un triunfo, sí, ¿no? Por muchas
3: sobre
0: razones.
3: Sobre todo porque podría rebotar Uruguay ahí.
0: Una más.
4: Y lo psicológico. Y mi querido Alberto Lati, ¿quiénes ya empacaron sus maletas? ¿Quiénes ya de plano se van de esta copa?
3: A ver, los equipos que ya...
4: ALB.
3: Okay. Los equipos que ya están eliminados, ¿sí? Y vamos en orden. Del grupo de México, nadie todavía. Del grupo de Canadá, tampoco. Del de Brasil, Haití. Haití ya, no tiene nada. Del siguiente grupo, Turquía está eliminado. Túnez, que ya lleva dos entrenadores, también lleva una eliminación. Son, de momento, los que están fuera. Irak, ¿por qué no está fuera? Porque va a cerrar contra Senegal y por ahí le ganas a Senegal y con tres puntos, ¿acaso alcance para ser tercer lugar de avance?
0: Bueno, son pocos los que ya se despidieron, pero bueno,
3: ni modo.
4: Bueno, pues es momento de entrar en la parte mística del torneo.
1: Oh, wow.
4: Hay jugadores que tienen sus calzones de la suerte y sus amuletos.
3: Cabaleros.
4: ¿Cómo?
3: Cabaleros. Así cabalas. Les dicen. Que manejan cabalas.
4: Cabaleros.
3: Oye, pero a ver, voy a decir, Argentina en el 86, hasta quita, a todos los partidos tenían que ir por el mismo camino rumbo al estadio. Y si el chofer decía, es que hay tráfico, no importa el tráfico. Era la cábala y había un ritual de quién bajaba primero, quién le hacía qué, quién le daba beso. Sí son
4: en el siglo XXI, de verdad.
0: Pues es que la gente es supersticiosa. Pero, por ejemplo, esto está difícil porque te pueden bloquear una calle, ¿no? Pero lo de los calzones de la suerte no es difícil si tienes partidos consecutivos.
3: Los van guardando. Es que yo conozco unos que no solo lavan. Los usan para el partido.
1: Pero di nombre.
3: ¿A que no los, lavan? Eso ya está.
1: No, sí los lavan.
3: Y se pueden rozar incluso.
0: Yo no sé.
4: Yo sí he oído de futbolistas que no los lavan por cábala.
1: Yo quiero nombres. ¿Quiénes usan calzones de la suerte? ¿Quiénes no los lavan?
4: Moisés Muñoz. Fue el que me platicó, pero no te voy a decir de quién me dijo.
0: Eduardo, pero Moisés usa lencería comestible. Eso es diferente.
3: ¿Cuando jugaba también?
0: Sí, siempre. Él juega en lencería.
4: Félix Fernández nos podría decir también.
0: ¿El qué prefiere, cachetero o tanga o hilo dental?
3: Otra vez dijo que tanga.
0: Tanga, hilo dental.
1: Para hacer sus pasos.
0: Bueno, pero seguimos con las maldiciones, ¿no? Hay una cosa extraña.
4: Un amuleto para la maldición de la estatua de Rocky Balboa.
0: Allá en Filadelfia.
4: En Filadelfia, donde está jugando Ecuador. Y esta cábala hace que pierda cualquier equipo que se atreva a vestir la estatua de Rocky con el uniforme del equipo que apoya.
0: Ha sucedido con equipos de básquetbol.
3: O sea, ¿hay que dejarlo desnudo a Rocky para que te dé buena suerte?
0: Hay que dejarlo como está, pero lo han vestido de vestidos, con uniformes de básquet, de fútbol americano. Y siempre es un mal augurio para los equipos que... que están representados en esta.
4: Haz de cuenta político que se pone la del Cruz Azul.
0: Sí, exacto.
4: Eso es lo que logra la estatua de Rocky. Pues bien, ahora se ha confirmado, le pusieron la playera de Ecuador. Primero perdieron con Costa de Marfil, luego empataron a cero con Curazao, lo cual tiene indignados a los ecuatorianos y los deja al borde de la eliminación. Todavía tienen
3: esperanza. Sí, muy flaca, pero tienen esperanza, porque van contra Alemania y le tienen que ganar.
1: Ay, no manches, güey.
4: Alemania.
3: ¿Sabes qué? Pero empatando flaca, con Alemania ya wey. No les da. Tienen que ganar. Sí,
1: no,
3: Alemania.
1: No, por eso está muy flaca la esperanza.
0: Pues resulta que el ecuatoriano responsable de activar esta maldita maldición ya tuvo que ir a pedir perdón, de verdad. Fue a pedir perdón a Rocky. Checa esto.
4: En el oscurantismo.
1: Rocky con el uniforme de Ecuador.
0: Sí, miren y oigan.
2: Entonces, el día lunes me levanté, ordené un encebollado y una cerveza ecuatoriana. Y fui a darle de ofrenda a Rocky para que nos perdone todo, para que quedemos limpio de la maldición. Entonces lo hice por Ecuador, le hice por la selección y a Filadelfia, disculpe, que no sabían lo que estaban haciendo.
0: Ok, ahí está.
3: Como si fuera santito, le llevó una ofrenda.
0: Sí, súper chévere.
4: Tal cual,
0: oscurantismo.
4: Te digo que vivimos en el medievo.
0: Sí, para la pandemia. No sabe. Lo que él no sabe, Alberto, es que esto no es suficiente. No. O sea, a Rocky le tienes que sacrificar un ruso.
4: O sea, eso, Iván Drago.
0: Eso no va a servir de nada, de nada.
1: O sea, ¿eso es lo que hizo para pedir perdón o eso es lo que hizo que se llevó a sus...
4: Para pedir perdón.
0: Y revertir la maldición, Pati.
4: O sea, haz de cuenta que fue a la basílica con veladoras ahí a pedir el milagrito.
3: Pequé, me porté mal, pero ya perdóname.
4: ¿No? Y Rocky ni siquiera existe, güey. Es un personaje de una película, sí. Una estatua de un mono que no existe.
0: Pero dicen que Rocky ni siquiera fue el que se enojó, fue Alex Aguinaga. Se enojó y lo castigó por adorar falsos ídolos.
4: Exacto.
0: Es horrible.
4: ¿Y qué? ¡Aguinaga!
0: ¡Aguinaga! Exacto.
1: Perdón.
4: ¿Y qué?
0: Nirvana. Es muy bonito.
4: La de Nirvana, ¿no?
0: Oye, pero a Rocky también, ecuatoriano, a Rocky no le gustan las cebollas. ¿Cómo que un encebollado, güey? O sea, no. ¿Qué es un
1: Tal
0: encebollado?
1: Vez ese fue el problema.
0: ¿Qué es un encebollado ecuatoriano? Dice, pedí un encebollado y una cerveza.
3: No sé.
0: ¿Pidió hígado encebollado?
1: A mí no. O sea, siento que no.
3: Con cebolla, ¿no?
0: No sé qué sea un encebollado.
4: Y que dice Rocky que ya no le lleves otra pinche cerveza ecuatoriana.
0: Eso sabe a mal.
4: Que le lleves una buena, por favor.
1: Una alemana, por favor.
0: Llévale algo bueno.
1: Pierda Alemania de paso. No es cierto, yo no quiero. Ay, yo no sé quién quiero que gane. Ok, bye. Ya, adiós.
0: Oye, ¿tú tienes cábalas para la música? ¿Haces algún ritual santero?
1: No.
0: ¿Alguna cosa horrible? ¿Tienes un pentáculo?
1: Claro, claro.
0: Imagínenla acá adorando al demonio.
4: ¿Sacrificas no sé. Algo?
3: Ya dijeron que sí tocaba el Grammy antes de ganarlo.
4: Ajá.
1: No, a ver, antes de dar un show, no hago ninguna cosa oscura ni rara.
0: Ajá.
1: Pero yo creo que todos tenemos rituales, de alguna forma, aunque no nos demos cuenta de que somos un poquito supersticiosos, sí lo somos, ¿no?
0: ¿Cuál es el tuyo?
1: Como que repites cositas. Bueno, pues yo llego, a ver, primero llego y me tengo que tomar fotos, hacer Ajá. meet and greet, firmar autógrafos, la chamba. Después, como que me quedo con mi equipo, reboto todas las cositas que hay que ver, después me echo un tequilita, Ajá. luego de tomarme un tequila nebulizo.
0: ¿Y en qué momento el cáliz con sangre de
1: Nunca sucede. Sí, no. Nebulizas. Sí, sí, sí, de colegas, pero yo no.
0: Se nebuliza. Te
1: nebulizo. Me nebulizo.
0: ¿Tú toda o qué se?
4: Supongo que la garganta y los
0: se
4: pulmones.
0: Se convierte en vapor como los vampiros. Y se va.
1: Claro, me nebulizo y aparezco y me vuelvo a cristalizar.
0: Ok.
1: En el escenario. No, o sea, humedezco mis cuerdas vocales.
0: Ah, ok.
1: Y luego quiero estar en silencio unos minutitos. Total. Y ahí me echo mis pláticas o con mi cabeza o con Dios o con... Ay, ¿dejé prendida la estufa o no?
3: Y si algún imprudente llega a interrumpir ese momento de
1: sí, me molesta
3: introspección.
1: Un poco. A ver, si es un fan, no, jamás voy a dejar que se dé cuenta que me incomodé o algo.
4: Cayó en los...
1: No, porque el fan es como de que, a ver, no sabes qué estoy haciendo y además de todo, a lo mejor nunca nos volvemos a ver y siempre quiero darles mi mejor cara y mi cariñito.
4: Ya ves, está...
1: Pero si es alguien de mi equipo que ya sabe, sí me enojo.
0: Bueno, a mí no me toquen y no se me acerquen, pero ¿saben qué? Nada trae más mala suerte que te, no, tú lo que tú quieras, Pati. Tú todo lo que guste. No pasa absolutamente nada. Bueno, la maldición del campeón que les vamos a platicar ahorita dice que el monarca reinante no va a repetir el título. Buenas noticias para el resto del mundo, malas noticias para los argentinos, por ejemplo, ¿no? O sea, que han sido...
3: Es que solo ha pasado dos veces.
0: Ajá.
3: Italia 34 y 38, Brasil 58 y 62.
4: Entonces no hay tal maldición, si ha sucedido que equipos sean bicampeones.
3: Mucho tiempo que no se repite, ¿no?
1: Yo creo que este año sí podría repetir.
3: Yo toda... esta vez. A ver, el torneo pasado con Francia estaba muy cerca y de hecho llegó hasta los penales. Esta vez yo también la veo muy cercana.
4: Yo veo muy duro el choripán, la verdad es que me impresionaron.
1: El choripán está más duro en esta ocasión.
4: Está tremendo. Y por cierto, dice Gian Infantino que a él no le afecta la maldición porque él ya cobró de cualquier manera.
0: Oye, pero a ver, yo no entiendo por qué no se vale repetir ni que fuera el corazón del chayote, que es tan preciado. Es la parte más rica, todo el mundo lo guarda.
4: Además son argentinos, son capaces de cambiarle el nombre al país con tal de volver a ganar otra copa de estas.
1: ¿Estabas tratando de hacer un acento?
4: ¿De hacer un qué?
1: ¿Acento argentino?
0: ¿Argentino?
1: Es que dijiste, son argentinos.
4: Sí, eso estaba así.
1: Pero luego ya sonó yucateco y no entendí.
4: Lo hice fatal.
0: Sí. Pero aguantar.
4: Voy a trabajar en ello.
0: Aguantarlos otra vez como campeones, de verdad. O sea, ¿no sería demasiado argentino presumido diciéndonos que son los mejores?
1: Pues si son los mejores, son los
4: mejores. ¿Son los mejores?
1: No sé, ¡aguante! ¡Motívese!
3: No es poca cosa.
0: Ni modo. Pero bueno. Ahora sí, la calificación en el ranking de la federación no sirve para nada. Lo tenía que decir, lo he pensado siempre. Nunca ha ganado el torneo el equipo que está en primer lugar. Y según la maldición, ni lo ganará jamás. Entonces,
4: ¿quién está en primer lugar de FIFA en este momento?
3: España.
4: Y yo pensé que era Argentina.
1: Yo también pensé que era Argentina.
3: Argentina.
1: Argentina.
3: Es Argentina, ya me equivoqué.
1: O sea, Argentina tiene un double whammy.
3: Les derrumbé la...
4: ¡la maldición!
1: Exacto. O sea que tiene doble maldición Argentina.
3: En España está este torneo.
0: Pues fíjate, según esto, yo no sabía que México ha estado en el número uno desde 1930.
3: Porque ahí hubo una maldición diferente.
0: ¡Qué horror!
1: ¡Ay, no!
4: Pero entonces, ¿qué? ¿La CEP asesora a la federación? ¿O por qué las calificaciones ya no importan? ¿Echaron para atrás la reforma educativa futbolera?
0: La educación en México, ¿qué, güey? Eso es lo menos importante. Lo importante es esto, el fútbol. Pero yo no sé si esto aplica para otros ámbitos. No sé, porque Morena va primero en el ranking del INE, ¿no? Entonces, en una de esas, nos deshacemos de esos güeyes.
4: ¿No debería la federación de volverse un poco más Montessori?
0: ¿Cómo?
4: Así de... ¿cómo? Todos son niños ganadores, todos son especiales campeones.
1: No, no. O sea, un diploma por participar.
3: Abrazados, equipos revueltos, haitianos, escoceses, argentinos.
4: Pues un poco ya se ve eso.
1: ¿Saben de qué me hicieron acordarme? Tú, seguro ya lo hablaron aquí y yo veo el programa todos los días, pero por alguna razón eso no lo vi. Que es que me hicieron acordar con diploma por participar que a Memito Ochoa no le quieren dar su legacy, su inscripción, saquito, sí. Pin de legado.
0: A ver, ¿qué parche. Es eso? ¿Qué está hablando Pati?
1: Por participar en N cantidad de mundiales, él ha participado, este es su sexto, si bien este es su sexto, en dos anteriores no jugó.
0: ¿Por qué no se lo quiere? Ah,
1: porque por no jugó. Y entonces están esperando a ver si entra a jugar con Checo.
4: Yo lo quiero ver jugar.
1: Si va a pasar para volver a apelar pues a que le den su parche.
0: Que meta el Memo al partido y le den su parche. Yo sí quiero ver parche. Cómo le dan su parche, la verdad su sí parche. Quiero. O sea, sí. No hay duda.
3: Es una paradoja. No, estás lo dijiste perfecto. ¿Por qué si eres campeón sin jugar te dan medalla y dicen eres campeón?
1: Ajá. ¿Sí? Tienes toda la razón.
3: ¿Y si es el parche dicen no jugaste, no te lo doy? ¿O sí o no? Yo creo que el que va al evento tiene el merecimiento. Ronaldo Nazario fue bicampeón del torneo. Ajá. Porque lo ganó 94 sin jugar y 2002 siendo la estrella. Y dos veces lo ganó finalmente. Okay. Yo creo que sí tenían que dárselo. Pero la regla no es persiguiendo a Memo. La regla fue de la federación.
0: Pero pues qué molesta regla, o sea, ahí estuvo, es un histórico.
1: Calificaste, que le den... fuiste, apoyaste, te preparaste.
4: Sí, o sea. Lo queremos ver en la cancha.
1: Creo que sí va a estar este miércoles, honestamente.
4: ¿Tú crees que sí?
3: No creo
4: sí.
3: Que de inicio.
1: ¿Tú crees que hasta el segundo
3: tiempo? ¿Acaso? O... sí, yo creo.
0: O sea, dependiendo de los cumplidores. Resultado, ¿no?
3: También.
0: Nos están dando una patiza horrible, no es momento de andar jugando.
3: Vete a lo que le aplaudan.
0: Sí.
4: No nos van a dar una patiza horrible porque van a salir los mexicanos relajados. No hay bronca, no pasa nada.
1: Pero ya, no demasiado relajado.
0: ¿Ya apostaste para ese partido, Ludopati, o no?
1: Estoy apostando si va a entrar Santi y si van a poner a Memo.
0: ¿Pero sobre el marcador nada?
4: ¿El marcador?
1: No, sí aposté. Aposté que ganaba México.
4: ¿Cuánto? ¿Marcador?
1: 2-1.
0: 2-1.
4: Me parece muy sensato.
3: ¿Tú crees que jugamos mejor relajados o tensos?
1: Relajados.
4: Relajados, sí.
1: ¿Quién sabe? Porque siempre que hay selecciones grandotas.
3: No estoy seguro. Tú juegas mejor relajado o tenso.
0: Yo, la verdad, me han dicho en mi casa que tenso es mejor. Demasiado relajado, como que no haces nada en la cancha, aburres, no hay marcador, pues no se meten goles.
4: Una vez me dijo una exnovia, no te pongas nervioso, mejor ponte tenso.
0: Exacto. Ponte tenso.
4: Sí, hace una gran diferencia.
1: Claro. Sí. Imagínense a un Checo. un checo defensivo u ofensivo alto enfrente de ustedes para que se pongan tensos.
3: Ah, un checo. Cheque, pensé que Checo Pérez.
0: Un checo gigante.
1: De Chequia. Ah, claro, claro. Porque, claro, cuando dicen los checos, se imaginan a muchos Checos Pérez.
0: Pero no.
4: Ese viejo sabroso.
1: No, es la selección.
3: Acelerando.
0: Pues hay una campaña, ¿no? Del doble checo de un banco que sí me hizo reír. ¿Quién fue el marihuano que hizo eso? No lo sé.
1: No la he visto.
4: Pero hay más maldiciones. Está la maldición del Balón de Oro que afecta directamente a Francia porque está escrito en piedra. El equipo donde juega el último ganador del Balón de Oro no va a ganar. Y como claramente lo indica su apellido, Dembélé es francés. Ahí lo tenemos en este momento.
0: ¿Será ganador francés? ¿Ah? ¿Eh? Bueno, ahí está, Dembélé. Este fue el que compuso la canción esa, Dembélé, campanas, Dembélé. No, es otra, ¿no?
1: ¡Wow! Yo quiero saber quién escribió ese chiste.
4: Un marihuano. José Ramón, por supuesto.
0: Por supuesto, un idiota. Ok.
4: En México hay una similar, ¿no? No va a ganar nadie que se haya ganado una dotación de Sonrix con Chabelo.
0: Exacto.
4: Eso es imposible.
0: Pero mira, no lo vemos como una maldición. Es una manera de repartir la riqueza. O sea, no pueden tener Balón de Oro y Trofeo de Oro. Y, o sea, de plan, es mucho oro.
1: Entonces, no va a ganar Argentina y no va a ganar Francia, según estas maldiciones.
0: Correcto. Así debe de ser.
4: Porque Francia no gana.
1: Se antojó España también. Porque...
4: ¿Qué opinas? ¿Francia no gana porque Dembélé tiene el Balón de Oro?
3: Normalmente las marcas están hechas para romperse. Y en algún momento tiene que pasar. ¿No?
1: De acuerdo. Digo,
3: Francia en el 86 tenía un equipo casi tan favorito como este.
0: Ajá.
3: Y Michel Platini era el Balón de Oro. De hecho, ganó 3. Michel Platini al hilo. Y se estrelló y falló penalti Platini incluso contra Brasil.
0: Ok.
3: En cuartos de final en Guadalajara. Yo creo que Francia está entre los grandes candidatos y Argentina a cada partido me demuestra que también, aunque no hayan tenido aún rivales serios. Ajá, algo de Francia se podrá ver contra Noruega en unos días.
0: Yo de verdad, y quiero mucho a los argentinos y al pueblo argentino, pero ya, por favor, que no ganen esos güeyes. Por favor.
1: ¿Pero por qué?
0: No sé, porque ya me cae gordo que sean siempre los mejores en el fútbol. Fíjate, y lo son.
4: Yo pensaba lo mismo. No sé si les ha pasado esto que yo estaba viendo, bueno, yo quiero que pierda Argentina.
0: Sí.
4: Y empecé a ver el partido y vi a Messi y me emocioné cuando marcaron penal en favor de Argentina y me di cuenta que en realidad quiero que gane Argentina.
1: No hay nada más ¿puedo? No hay nada más chingón que ver buen fútbol. O sea, si estamos viendo leyendas vivas en sus primeros o sus últimos partidos y Messi es una leyenda, pues yo quiero verlo jugar bien. Yo no lo quiero ver decaído como a Don Ronaldo.
3: ¿Tú no te emocionaste por Messi hoy?
0: Nunca. No, no es cierto. No, sí me emocioné por Messi, pero la verdad, si quisiera yo que este mundial lo gane o México o España. Sería
1: por México o España porque son tu país y porque
0: son mis naciones.
1: Bueno, y si fuera, y si alguien más de otro.
4: Estados Unidos
0: en todo caso porque es mi tercera nacionalidad.
1: ¿Neta, güey?
0: Sí.
1: Ay, no. A ver,
3: sería
1: acá
3: difícil de sufrir.
1: Eso no va a pasar, güey.
4: Horrible.
3: Históricamente en este país nos acostumbramos a que en el común de las actividades no superaban los de arriba.
4: Sí,
3: casi producto todo. Interno bruto, sí desarrollo industrial, sí tecnológico.
0: Correcto.
3: Sí, los demás deportes.
4: Ya entendimos.
3: La cantidad de medallas.
4: ¡Ya! En todo. Menos en fútbol.
3: Eso, Eduardo.
1: Eso.
0: Pati Cantú está muy enojada, ¿eh? Con las loas a Estados Unidos. Sí, ahorita tienen... Tienen un
3: sería
0: gobierno.
3: Sería difícil que en fútbol ganen.
0: No, pero además de todo, no son simpáticos los gringos para el resto del mundo. Estoy
3: y aparte,
0: contigo en
3: ver
0: ello.
3: Que son campeones y que no aparezcan en el periódico ni en primera plana. Que aparezca en primera plana en el juego 40 de la temporada de béisbol, los Yankees ganaron.
0: Y además imaginen esta dantesca imagen. Donald Trump
4: levantando la copa.
0: Levantando la copa me da algo, güey. Se me pudre el alma.
4: ¿Por qué apoyas a...?
1: Entonces cambia tu tercero, a ver.
0: Está bien, entonces que gane...
4: Cabo Verde.
0: Cabo Verde me gusta, que gane alguno de los pequeños. Me gusta Cabo Verde, voy Cabo Verde.
4: Que trae inercia, trae momentum, como dice la política.
3: Está contenta la mamá bociña.
0: La mamá, y además que la mamá bociña la pase bien, o sea, porque la verdad, la mamá da todo. O sea, la mamá da todo, dejó su casa y fue a ver a su hijo.
1: ¿Es verdad que bociña inmediatamente siguió a 2,500 mujeres, güey?
0: Pues sí, ¿no lo harías tú? Si fueras no. Bocina.
1: Ok, bueno, a ver, entonces tú, que no sea ni Francia ni Argentina, ¿quién?
3: Portugal.
1: ¿Y México?
3: Portugal.
1: Portugal. Ok, yo tampoco creo que va a pasar.
4: Portugal está interesante porque Cristiano ha estado olvidado en esta copa.
1: Es como que Mbappé no le quiere pasar con el balón.
4: 4 goles, Messi 5, Haaland 4.
1: Pero tú viste esto que yo vi cuando jugó Portugal, donde casi él levantaba la mano para decir fuera de lugar, estábamos fuera. O sea, como que parecía que estaba jugando en contra de eso.
3: No estuvo bien, pero el equipo portugués en general estuvo muy mal. ¿Puedo actualizar un resultado?
1: Semanitas.
4: Sí.
3: Senegal acaba de ponerse 3-2 y ¿qué? Es un gol importante. Porque si empataran Francia y Noruega en el cierre de la fase, Francia sería líder de grupo y Noruega sería sublíder.
0: No sé si notaron que Pati rápidamente empezó a cambiar apuestas en su sitio. ¡Agárrate, sí. chale! Y
1: ellos, no. Métete a Play. Pati, no, no te creas. No
3: ya
1: me
3: perdiste
1: patrocina.
3: Tu catálogo de música.
1: No.
3: El coche.
1: No.
3: La taquilla del concierto del sábado.
1: No, mi credibilidad es lo que perdí, la
3: no,
1: verdad.
3: No, esa no.
1: O sea, en cuanto a aconsejar a mis amigos a quién apostar, sí.
3: Ok.
1: Pero mi repertorio jamás.
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0: quién es el jugador más joven en anotar en un mundial, seguro estás pensando en Messi o Mbappé. Pues no, el récord lo tiene el Rey Pelé, que anotó en Suecia 1957 con solo 17 años y 239 días. Un récord que lleva casi 70 años intacto y no se romperá en 2026, ya que Gilberto Mora, el futbolista más joven en esta edición del torneo, llegará con 17 años y 240 días.
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0: El gol más rápido jamás anotado. Si parpadeas en el segundo 11 de un partido, te puedes perder un gol de la Copa del Mundo. El turco Hakan Şükür tiene el récord del gol más rápido, anotando a los 10.8 segundos contra Corea del Sur en 2002. Ni tiempo de sentarse dio a los asistentes. Eso es entrar concentrado y lo demás son cuentos.
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0: directamente de la mano de Dios en el Estadio Azteca y del gol del siglo, que llaman algunos. Ese que se aventó Maradona y se llevó a todo el equipo inglés y la metió.
1: Sí, un momento icónico en la historia del fútbol. Ese día en específico. Lo que poca gente recuerda es que 3 o 4 días después, Maradona hizo un gol muy parecido, igual de brillante, contra Bélgica. Pero fue tanta la carga simbólica, política, de derrotar a Inglaterra como la derrotó.
0: Sí, por las Malvinas.
2: Sí, claro, sí, sí.
1: Por lo reciente del conflicto.
2: Y fíjate que unos amigos, que veíamos los fines de semana en una casa de campo, ella era argentina y él era inglés.
1: Sí.
2: Y se declaró el embargo de las nalguinas. Al parecer, no hubo nada para nadie hasta que no se resolviera el conflicto.
0: Y sí, o sea, trata.
2: Sí.
1: ¿La relación conyugal dependía de Margaret Thatcher?
2: Pues sí, imagínate nada más. La dama de hierro iba a dictar si te tocaba o no te tocaba. Fue horrible. El embargo de las nalguinas fue real y fue terrible. El pobre inglés ya estaba pues, azul. Todo él, fue horrible.
0: O sea, el color azul le fue.
2: Sí, sí, le fue subiendo, ya parecía pitufo inglés. Horrible, pero bueno.
0: Pobre su pitufo. Pero bueno, para los extranjeros, el mejor método para aprender español, obviamente no son las clases privadas, ni mudarse al país, porque es difícil.
3: Probar la lengua mexicana.
0: Eso ayuda pero muchísimo.
3: Es probar la lengua mexicana, porque muchos extranjeros a besos en todos los videos que vemos.
0: Me gusta. Probar la lengua mexicana. Pero hay otra opción, que es enamorarse de una mexicana, como le pasó a este noruego que nos cuenta su intensa experiencia con una tapatía. Adelante, noruego.
4: Oye, ¿hablas perfecto el español, hermano? ¿Mucho tiempo viviendo acá o qué onda?
5: No, vivo aquí, nunca he vivido aquí. Mi esposa es tapatía y son de intensas, ¿no?
4: Te hicieron aprender el español prácticamente a golpes, ¿no? Por decirlo
5: así. Así es.
1: El reportero medía medio metro menos.
0: O el noruego.
1: Para la gente de radio, ¿no?
3: Sí, el reportero. Fácil. El reportero era yo y
1: el entrevistado era Jorge.
3: Mira, párate. Era Videgaray, por favor.
2: Exacto. Más o menos.
3: Oye.
2: No, incluso era un poquito más. Era un poquito más todavía.
1: Yo incluso creo que para hacer la entrevista se cansa el antebrazo, ¿no? Porque
2: sin duda. Pero bueno, del noruego este dicen que sus primeras palabras en español fueron sí, mi vida, lo que tú digas, y tienes toda la razón, claro, y me callo.
3: Tapatías, ¿no? Hace muy bien, así como de...
2: ¿Es cierto que son rudas las tapatías?
0: ¿Tú eres tapatía? ¿Quieres allá?
3: Pues somos, o sea, somos líderes, somos asertivas, sí, somos intensas, pero, o sea, porque lo valemos.
2: Ah, mira, todo hombre casado sabe que en nuestras casas, nuestra mujer es la que decide absolutamente todo. Pero y tiene razón, pero y yo me callo, y sí fui yo, y me equivoqué,
3: bien
2: y ya
3: hecho,
2: no quiero.
3: Bien dicho, sí, bien pensado.
0: Es mucho mejor. Y no solo en Guadalajara son intensas, una de Monterrey te dice, mira, güerito, allá en tu país manda el rey, pero aquí mando yo, y ve prendiendo el carbón o regrésate a tu rancho congelado ese del que vienes, cabrón.
2: Ahora, si quiere este señor saber lo que es intenso, que le diga que ya no le gustan sus tortas aguadas. Perdón, ahogadas.
0: Son buenas las tortas aguadas también, ¿no?
2: También son ricas, con extra salsa.
0: Pati, ¿no es la idea de la torta ahogada que se aguade un poco? Son tortas aguadas.
3: No entiende nada, no se llaman aguadas, me vale madre si es aguada, no se dice así.
0: ¿Así?
3: No, tortas ahogadas, es que el virote no se hace en otra parte del mundo como se hace en Jalisco.
2: El virote no se hace en ningún otro lado porque solamente ustedes le dicen virote a un bolillo.
3: Cállate, sabe diferente.
2: Sí, es cierto.
3: ¿Es en serio? Es cierto. La levadura, la sal, el azúcar es diferente. Las carnitas, no hay carnitas como las carnitas de Jalisco.
2: Tiene razón, ¿eh?
3: Báñenlo en salsa de tomate, no en la picante, no sean
1: y
3: turistas.
1: Y que quede claro, cuando se ahogan, no se aguadan. ¿Es correcto?
2: Sí, es nada más. Además la puedes pedir. Exacto. Ahogada completa o medio ahogada y de eso depende que pique o pique menos o más o algo así, ¿no? Hay
3: güey,
2: reglas.
3: Puedes pararte y tú ponerle la cantidad de chile que
2: tú quieras, güey.
3: Y no tienes que pedirlo todo, hazlo tú, papá.
2: Mátate solo, ahí está el chile. Pero bueno, vámonos a otra
0: cuando
2: cosa.
0: Vayas, que... ¿Te eches unas ahogadas de camarón?
3: Los invito. Ay, no, ya no los invito, güey.
0: Pobre Pati, es que iba... Lo siento.
2: Ay, ni modo. Bueno, vamos aún a ver este grupo de parlamentarios allá en Noruega, que en lugar de estar trabajando, discutiendo leyes o viendo a ver si ya puso la marrana, se pusieron a hacer la porra llamada el Viking Row, ese remo vikingo que hacen para representar su apoyo a la selección. Venga, legisladores noruegos.
0: El elegantísimo parlamento noruego, están todos trajeados y elegantísimos, jugando como niños.
1: Primera vez que se coordinan y hacen todos lo mismo y piensan todos lo mismo, ¿no?
2: Correcto.
1: El milagro del fútbol.
0: Qué belleza, tienes toda razón.
2: Eso es bueno.
1: ¿Visualizas esto en San Lázaro en algún momento?
2: Sin duda, nada más que con otro tipo de señales y porras. ¡Una porra para San Lázaro! No, no es cierto.
0: Pues tienes razón, Lati. Ven, políticos mexicanos, ahí se ve que sí reman todos parejo y para el mismo lado.
2: Pero ¿sabes qué políticos mexicanos saben remar?
0: Remámenme.
2: Y esto va para toda la clase política, sin distingos. Pero mira.
0: Es una tradición noruega.
2: ¿Qué?
0: Lo de remar.
2: Ah, ok, yo pensé que les hiciera agua la canoa esa con cabeza de dragón.
0: No sé qué tiene que ver, pero es como
2: yo
0: si
2: tampoco.
0: Nosotros hiciéramos cosas tradicionales aztecas en la Cámara de Diputados, como un ritual de sacrificio humano.
2: Estaría bien, pero fallaría, porque la clase política mexicana no tiene corazón, no podríamos sacarles el corazón.
0: ¿Le sacamos otra cosa?
2: ¿El cerebro? Tampoco tienen.
0: ¿El apéndice para un taco?
2: No, gracias, yo no como cerdo. ¡Saludos! Saludos, me cae.
0: Y aquí ese saludo de... Lo inventaron antes, cuando subieron el IVA 16% y hicieron la Roqueseñal.
2: La Roqueseñal y Pati, esta cosa de acá que hacía... ¿Quién era el güey que lo hacía? No me acuerdo del nombre.
0: Roque Villanueva.
2: Roque Villanueva, que hacía la Roqueseñal groserísima.
0: Por supuesto.
2: ¿Eh?
0: Priista, de esos que te gustan. Los que
2: bueno, y ahorita los que nos hacen así son tus amiguitos de Morena, que qué bruto, se han robado hasta las chapas, pero este programa es de fútbol.
0: Es de fútbol y el fútbol une y ve por encima de las diferencias.
2: Unámonos con un saludo a Morena y a la 4T.
0: No es necesario.
2: ¿No? ¿Están seguros de que no?
1: La única intención es que remen juntos, nada más.
2: Y ya, que se vayan a remar, pero bueno.
0: La selección uruguaya se ha metido el pie, ella solita, en esta justa deportiva, porque ha empatado sus dos primeros partidos. Primero contra Arabia, que debieron haber ganado definitivamente, y luego con la cenicienta del torneo, que es Cabo Verde, que también en papel se veía muy ganable para Uruguay. Y vean nada más cómo están de enchilados los uruguayos. Adelante.
6: ¿Qué le pasó a Uruguay hoy?
7: Le falta el 9, falta Suárez.
6: ¿Falta Suárez?
7: Suárez.
6: ¿Y quién tiene la culpa?
7: Suárez, Bielsa.
6: ¿Qué pasó hoy?
8: No sé. Jugamos como siempre, perdimos.
6: ¿Te vas caliente?
8: No sé, recontra caliente vos.
6: ¿Quién tiene la culpa?
8: Todo.
9: La culpa acá la tienen los jugadores, loco. Tienen que poner más huevo. Entran y no corren, loco. Hay que poner, loco. Cabo Verde, loco. Cabo Verde. Hace malo, loco.
6: Se le puede.
9: Le dan más identidad. Están representando Uruguay, loco. ¡Vamos arriba!
6: ¿Se le puede ganar a España?
0: Que ya, la madre.
3: Pero tranquilo, está.
10: Valverde, desastre. Verdadero desastre. La verdad, un desastre. No merecemos estar en la Copa del Gracias.
1: Oye, lo que es llamativo a los que hemos hecho entrevistas en los estadios es que el reportero no tiene la culpa. Le dice, le van a ganar a España y explico a la gente de radio qué le responde. Un corte de manga, pero de esos
2: durísimos.
1: Que recorren.
2: Bueno, a ver, al segundo muchacho, que además estaba un poquito como rechonchete, le va a dar algo, le va a dar un evento cerebral.
0: ¡Cabo Verde!
2: ¡Cabo Verde, loco! ¡Que los mato! Tranquilo, güey, no pasa nada, es fútbol.
0: Es que, Beto y Pati, ustedes no entienden que José Ramón no sabe lo que es la pasión deportiva. Nunca ha apoyado un equipo, nunca ha sentido una camiseta.
1: Ya no.
0: No, lo del América es por joder. Jugar.
1: Yo de verdad pensaba que
3: yo
1: sí.
3: Yo pensaba que le ibas a Cruz Azul,
1: evidentemente no.
3: Wey.
0: No.
3: Que hasta entonces, estabas feliz este año.
2: Ese es Xochitl Gálvez y perdió.
0: Pues sí.
2: No, es que a mí lo que realmente, o sea, me gusta mucho el fútbol cada 4 años, pero lo que me gusta es el boxeo. Esa es otra cosa. Entonces no hay camiseta.
3: Te soy sincero. Pues hoy también hubo boxeo, con Argentina.
1: A cada 4 años, el único momento, incluso cuando viví año y medio en Alemania antes del torneo, que ya me quiero regresar, es cuando eliminan a México.
3: Tanto que te enojas y te devastas.
1: Me destruyo, me caigo.
3: Claro.
1: Todo el sueño que no dormí en ese momento
0: te aplasta.
3: Sí, güey. Pues sí. Se te baja
1: es
3: la
1: horrible.
3: Peda.
2: Bueno, a ver. Hay estudios que demuestran que, por ejemplo, cuando pierde la selección de un país, los hombres tienen, por ejemplo, problemas en la intimidad. O sea, baja incluso la libido. Es una
3: ¿pero
2: cosa
3: cuánto tiempo?
0: Genera problemas de erección.
2: Una semana. E incluso hay más nacimientos de niños cuando gana una selección. O sea, estadísticamente está comprobado.
0: ¿Sabes cómo ha estado desde que perdió Pumas?
2: Decaído.
0: Decaído.
2: Bajo.
1: Pues sí, el fenómeno es los trophy boomers, los que nacen como consecuencia.
3: ¿Neta existe el término trophy boomers? Tiene todo el sentido.
2: Y acuérdense que
1: la emoción. México,
2: vamos a tener niños mexicocoreanos próximamente.
3: Vamos a tener la comunidad mexicoreana en Jalisco.
2: Exacto.
3: El año que viene, sin duda. Oye, pero la verdad es que a mí todos los videos que me salían hoy de fans de Uruguay estaban así de apasionadamente molestos.
2: Enchilados.
3: La neta es que, a ver, no es pelucear a Cabo Verde, porque queda claro que no, ya no es un equipo para pelucear en lo más mínimo, pero lo que sí es verdad es que Uruguay jugó flojito y que el portero no sé si era su primer mundial, pero creo que será su último, porque
1: ¿Muslera?
3: Es señor
1: veteranazo Muslera, cuyo nombre
2: estás diciendo ruco.
3: Perdón.
2: Sí. Ya un viejo.
3: Pero estaba tomando agua mientras estaban llegando a meterle los goles.
1: Tengo un problema. Cada que digo Muslera, veo la cara de estaca.
2: Pero no es
1: entusiasmada.
2: Normal. No, no es normal que Muslera tome agua. Yo de repente sí llevo. Tome agua.
0: La felicidad. Voy a poder hablar del pene. Sí.
2: Así le voy a poder decir.
1: Apellida Muslera.
2: Es el apodo para mi mejor amigo.
0: La Muslera.
2: Era de cariño.
0: Ahí se recarga, Pati.
2: Pero lo curioso realmente es que ahora ya en Uruguay, papá se dice Cabo Verde. Ya cambiaron. Es una cosa bonita.
3: Estuvo bien, Cabo Verde. ¿Qué se le va a hacer?
2: Ni modo.
3: Además, pero se pudieron haber evitado indigno los dos goles, porque la verdad es que el portero lo hizo muy mal.
1: Sí, pero Cabo Verde se mantiene imbatido.
0: Sí, va invicto hasta este momento.
1: Y con dos rivales de jerarquía.
2: Pues sí, España y Uruguay. Del torneo, sin duda, y están haciendo su propia historia, muy bien.
0: Incluso hay aficionados que se tardaron más tiempo pintándose de la cara de lo que va a durar Uruguay en el torneo.
1: El que se molestó, el que dijo Cabo Verde loco, sí, iba muy pintado, ¿no?
0: Pobrecito.
2: Pues ya vieron, entonces esto quiere decir que el chile mexicano es bueno, pero el caboverdiano es picantísimo. O sea, les ardió hasta allá, güey. ¡Hasta el área chica!
0: A ver, uruguayos, no es Cabo Verde, ¿eh? Es Don Cabo Verde para ustedes. Y yo no sé, a ver si me trago mis palabras y nos toca ir contra ellos en la ronda de 16avos.
2: Yo aquí lo que veo es una ventana de oportunidad para patrocinios. Este asunto de Cabo Verde y cómo les arde. No sé, Vitacilina, ¿no quieren mandar una dotación gigante para allá?
3: O chiles cerdes,
2: por ejemplo. Chiles cerdes también, muy bien.
0: Uno primero y otro después.
2: Bueno, y la mejor generación que ha tenido Ecuador probablemente en la historia está a un paso de la eliminación. Pero para entender lo grave de esta situación es necesario que escuchemos ahora a este ecuatoriano que expresa su pesar, porque su selección no le pudo meter un solo gol a Curazao y está muy triste.
11: ¡Todavía me rogaron! ¡Me suplicaron que no apostara por ustedes, ecuatorianos! ¡Qué c***a palo! ¿Cómo no meterle un gol a Curazao? ¡A Curazao! ¡A Curazao no le metiste un gol a Ecuador! ¡Un gol! ¡Solo un gol ocupaba yo! ¡Qué c***a, Dios mío! ¿Y ahora quién me va a dar mis mil verbos? ¿Quién me va a dar los $1,000?
0: Pobrecito.
11: ¡Qué barbaridad! ¿Cómo no le van a meter un gol a Curazao, p*** madre? ¿A qué jugás, Ecuador? ¿A qué p*** fuiste al mal? ¡Puta madre! ¡Un ya, gol ya ocupaba yo!
2: ¿Qué ya?
0: Es que se suma a la pasión la deuda de la apuesta, güey. Claro.
2: Tú te pones así para ti cuando pierdes. ¿Quién me va a regresar mis mil? O sea,
3: pues por eso luego hay unos días que no vengo.
2: Porque está tiradísima, pateando cosas en su casa, gritando.
3: No me lo tomo personal, me lo tomo gastrointestinal.
2: Ah, ok, hasta le duele, pobrecita.
1: Ese muchacho hasta se limpia el sudor de lo que está desgastando en el video, ¿no?
2: O sea, pues es que por lo visto esas mil, y además utiliza la palabra jergas con V para referirse a $1,000. Yo no sabía que el dólar era eso.
0: ¿De dónde voy a sacar mis mil jergas?
2: Sí, eso dijo. ¿De dónde? ¿Quién me va a devolver mis mil jergas con V? Entonces,
0: a lo mejor no hablaba de dólares, quizás.
2: No sé. O a lo mejor tiene muchos amigos. Yo quiero tener un millón de amigos. No sé, güey.
0: ¿Por qué, Beto, están tan entusiasmados o estaban tan entusiasmados los ecuatorianos? De verdad tenían un equipo muy poderoso porque no han hecho casi nada.
1: A ver, consideremos lo que tiene México sin tener futbolistas en los mejores equipos del mundo. Ecuador ahorita tiene titular en el París, bicampeón de Europa, a Pacho, su central. Ecuador ahorita tiene lateral del Arsenal, campeón de Inglaterra, su campeón de Europa, a Piero Hincapié. Ecuador ahorita tiene uno de los mediocampistas más caros de los últimos años, el caso de Moy Caicedo con el Chelsea. Será una generación sumamente ilusionante.
0: Ya entiendo.
1: O sea, sí, sí prometía. La eliminatoria caminaron para calificar con todo y que por una sanción les descontaron 3 puntos. Aún así quedaron por delante de Brasil.
0: Y en una confederación muy complicada, sí, que claro, es Conmebol.
1: Y por delante de Brasil, con todo y que te quitan puntos, yo sí estaría muy decepcionado si fuera ecuatoriano.
3: Pero ojito, o sea, sí, cierto, yo también esperaba más. Todavía no se acaba 100% su camino, pero la verdad es que creo que sí tuvieron. ¿Cuántas atajadas hizo el?
1: Sí, sobre todo el partido
3: hizo el doble que el.
1: Contra Costa de Marfil fue una locura y no entraba. Y contra Curazao, Eloy Rom, que es este portero de Curazao que lo ha hecho muy bien también. Es cierto, y no han metido gol. No han
12: el hoyito, ¿verdad?
3: Pero sí llegan, les han tocado porterazos. Ha sido un mundial de porteros también.
2: Es Eloy es el portero también, ¿no? Es el que le gritan: ¡tápate, Eloyito! ¡Ahí viene un tiro! ¡No te la vayan a meter!
12: ¡Cúbre, Eloyito!
2: ¡Cúbrete, Eloyito! Eloy, ¡sal!
1: Eloy Room, como Eloy Cuarto.
2: Ok, Eloy Cuarto, además. Sí. Ok, bueno. Ya dejemos a Eloyito en paz.
1: Sí, te da muchas posibilidades.
2: Sin duda, yo creo que ya saben ustedes lo que pueden hacer con Eloyito.
12: Y díganme una cosa, ustedes que saben, Pati, ¿tiene posibilidades todavía Ecuador de crecer, de no irse?
3: Yo lo veo difícil ya, pero acá, don Lati.
1: Es que depende de algo muy difícil, ganarle a Alemania.
3: Es que
12: Alemania, a ver, le ganamos el mundial pasado.
3: No, ya, pero bro. Alemania es usualmente, a ver, usualmente constante. O sea, ya no es el Alemania del fútbol, es un juego de 22 que gana Alemania. O sea, pero Alemania siempre es Alemania.
2: Sí, sin duda. O sea, que nos acompaña.
1: Muy presionado Ecuador. Sí. Por cierto, Alemania pierde a Nico Schlotterbeck, su mejor central. Por lesión, ya no va a seguir en el torneo, ya se fue. Tienen a Rüdiger como suplente, ni más ni menos que un titular del Real Madrid para acompañar a Jonathan Tah, pero es una baja sensible.
12: Un titular del Real Madrid tienen de suplente.
1: Sí, claro. Porque Schlotterberg está jugando mucho en el Dortmund, pero queda ya fuera del torneo. Yo veo muy complicado que Ecuador le pegue a Alemania. Digo, no sería la mayor sorpresa que se haya visto. Y Alemania irá un poco relajado.
12: ¡Pero no le pudieron meter un gol a Curazao! ¡Que sí! ¡No le van a meter a Alemania!
1: Perdió mil jergas.
2: Sí, es terrible.
3: ¿Qué tan bueno consideras al portero de Alemania?
1: Ya es muy veterano.
3: En este mundial de porteros.
1: Manuel. Creo que todavía no lo han probado lo suficiente para saber, porque su temporada en el Bayern tuvo errorcitos. Contra el Real Madrid, por ejemplo, ahora que lo pensamos en la Champions. Pero es una leyenda viviente, sin lugar a dudas, Neuer.
2: ¿Y errores achacables a la edad?
1: Hasta ahora no.
12: Ve bien el güey. Así quieres que juegue para comer, ¿no, Pati?
3: No, pero es que han sido los porteros veteranos y los delanteros veteranos los que están dando, los que siguen dando la nota en este.
1: Tiene la edad de Ochoa,
12: tiene
1: 40.
12: Tiene
1: 40 años también,
3: pero
1: Neuer.
3: Pero Messi, o sea, no, ya no importa qué posición.
1: De Neuer es trágica. Él llega a la titularidad de Alemania bajo un contexto de verdad, aquí sí, horrible. Era el tercer portero, era un juvenil del Schalke 04. Se suicida Robert Enke por un proceso de depresión terrible, un problema familiar. El segundo portero, René Adler, se lesiona y entonces entra a la titularidad en 2010 y desde entonces solo la soltó hace un par de años, que se había retirado de la selección y previo al Mundial decidió volver y otra vez está ahí. Pero sí, el inicio de ese camino fue complicado.
2: Es un poco oscuro.
1: Y solo para cambiar un poco la historia y el sabor, hay imágenes muy bonitas de Neuer cuando era niño. Siempre llevaba un peluche gigante, un osito gigante de peluche con él y lo ponía en la portería para que le diera suerte. Medio tiempo lo veías al niño cargando su peluche gigante, su osito, para pasarse al otro lado. La pueden encontrar ahí en redes esa imagen muy bonita de Neuer. Solo para cambiar, porque el otro era muy feo.
12: ¿Por qué dicen que Neuer es gay?
1: Porque ha sido muy activo a favor de derechos LGBT.
3: Es que bueno.
1: En el torneo
2: eso está muy bien, eso no quiere decir que seas gay. Nosotros somos aliados. Aquí
12: nosotros
2: creo que todos
12: apoyamos a la comunidad.
1: El torneo pasado, entendiendo Qatar con cómo reprime a la comunidad LGBT, la selección alemana decide a través de Neuer que se colocara un gafete con la bandera arcoíris.
2: Y hacen muy bien.
1: Y no se lo permite la federación.
3: No.
1: Y es cuando saltan a la cancha tapándose la boca a todos los jugadores.
2: Ok.
1: Lo cual propició cierta ruptura porque algunos futbolistas del plantel musulmanes no estaban de acuerdo con la reivindicación.
2: Pues que se jodan.
3: Oye, pero a ellos no les pasó nada, pero hubieron jugadores que se manifestaron en pro de la comunidad y al regresar a sus países.
1: Sí, claro.
3: Terminaron en la cárcel.
1: Sí.
2: Bueno, y este asunto de que a Neuer lo tachen de ser homosexual nada más por ser un aliado de otros seres humanos.
3: Pero aparte, ojo, o sea, es que decirle, perdón, ya fuera de broma, sí, decir que alguien es homosexual no es un insulto.
2: No, pero para muchas personas que están en contra, sí, claro, de que todos tengamos los mismos derechos, resulta muy fácil y es como lo más bajo y chafa. Ah, lo que pasa es que a ti te gusta la o sea.
12: Bueno, pero no puedes negar que tú y yo somos la pareja gay más influyente de América
2: Somos
12: Latina,
2: la pareja gay.
12: ¿No? Seremos siempre.
2: Y todos los jueves nos hacemos gays en la corneta durante la sección de Eduardo Iniesta. Nos fascina por aquí y por allá también.
1: ¿Recuerdan de la frase de Infantino cuando llegó al torneo a Qatar? Ante las críticas dijo: "Today I feel gay". Uy. Empezó a decir eso para decir que él estaba solidarizado con el mundo y me siento migrante.
2: Es que hay que tener cuidado. Hay que tener cuidado.
3: No, sí, sí. Tienes que ser congruente y no nada más hablar por hablar.
2: Correcto.
3: De acuerdo.
1: Es poco común que un futbolista salga del closet estando en activo porque el nivel de machismo es terrible. O sea, el primer caso,
3: sí.
1: Justin Fashanu en Inglaterra, terminó suicidándose.
2: ¿De veras?
1: De la carga de esto. Alguna vez entrevisté a su hija, que hizo un documental muy bueno al respecto. En Alemania, Thomas Hitzberger salió y afortunadamente hubo otro tipo de receptividad.
2: Pero la carga de insultos por parte de los fanáticos. Sí, sí.
1: Y desconfianza de los compañeros. O sea, parece que estamos en el paleolítico, ¿no?
12: Las regaderas, ay, no me vaya a ver las nalgas, este. No, pues qué sí. mal.
2: Después de lo que nos ha contado Félix, que eso es una fiesta de las.
12: No, y lo que nos ha contado amigos gays que han tenido amoríos con futbolistas muy famosos de la Liga Mexicana. ¿Eh?
3: Ay, yo no me sé ninguna historia.
12: Luego te cuento.
2: Es que no podemos decir nombres aquí.
3: No, pero quiero aprovechar e interrumpir a Eduardo porque me encanta interrumpirlo.
12: Por favor.
3: No, no es cierto, perdón. No, solo quiero aprovechar para decir, o sea, que qué bueno que tocaron este tema y que qué triste que el machismo, o sea, reine tanto en la mayoría de los deportes a nivel mundial.
2: Mira.
3: Y lleve a las personas, porque al final son estrellas, son virtuosos, son grandes jugadores, son ídolos, son personas, a no poder vivir una vida libre y como se les hinche la gana. Ojalá podamos cambiar un poquito.
2: Es que ahí está el problema. Todos somos seres humanos. Si a usted no le gustan los homosexuales, no los lleve a su cama, por favor.
12: No, o sea, introduce, no pasa un pene en su boca. Y esa, ya.
2: No se case con ellos y ya, pero no esté jodiendo. Todo el mundo que haga lo que quiera. 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
2: Bueno, nos vamos a la virgulilla que no trae La Porra Te Acompaña y regresamos. Vamos a un corte, ¿no? Y venimos.
3: Sí.
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0: noches, sean bienvenidos una vez más a través de la gran cadena W. Los saludamos con mucho gusto en el 12º día de actividades del Mundial de 2026. Ya el cierre después de vivir cómo Argentina se sumaba 3 puntos en el sector J, de cómo Lionel Messi escribía su nombre en letras de oro, de cómo Kylian Mbappé se acercaba en el récord de goleos, de cómo también Erling Haaland se hacía presente con doblete. Estamos listos para un Jordania contra Argelia para cerrar la actividad de este 12º día. Y para eso estamos esta noche Alex López, Juan Guzmán y su servidor Josué Villa para este duelo del Mundial 2026. Alex, te saludo con mucho gusto. ¿Cómo estás?
1: ¿Cómo estás, George? Fuerte abrazo para ti, para Juan Guzmán, para toda la gente que nos escucha. Un gran partido. Argentina muy atento a este compromiso, porque si se da una combinación de resultados que ya estaremos platicando un poquito más adelante, hoy la albiceleste podría estar ya asegurando el primer lugar de la tabla en este grupo J, así que es un partido importante en la Copa del Mundo. 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
0: Ahí está la invitación que se antoja, Juan. Te saludo, muy buenas noches, ¿cómo estás?
2: ¿Qué pasa, amigos? ¿Cómo están? Qué gusto saludarles aquí para este encuentro que cierra la jornada de hoy, la jornada mundialista entre el conjunto de Jordania y el equipo de Argelia, dos escuadras que, bueno, no están llamadas a lo mejor a ser las favoritas a trascender, pero que con el nuevo formato de esta Copa del Mundo tienen bastantes posibilidades de colarse, ¿por qué no pensar en un segundo lugar o en uno de los mejores terceros lugares? Creo que aquí se define mucho, tomando en cuenta la complejidad de Austria, y pues creo que se están jugando básicamente todas sus cartas en este encuentro, y eso lo va a hacer muy llamativo, muy, muy intenso también en el campo.
0: Seguramente, y también, pues bueno, vamos a platicar rápidamente de las alineaciones. Y si te parece, Juan, arrancamos con lo que manda Yamal Selami con Jordania.
2: Claro que sí, en la portería con Yassir Abu Laila, con línea de tres tentativa, sale con Abdallah Nassib, también Abu Dahab y Yassan Al-Arab. En el medio campo se encuentra Nur al-Din Rawabda junto con Nizar al-Rashdan. Como extremos o como carrileros veremos a Mohanad Abu Taha por izquierda y Ehsan Haddad por derecha. Adelante la tripleta buscando los goles: Musa Al-Tamari, Ali Iyad Odwan y Mahmoud Almar.
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0: Ahí lo que manda Jordania para este compromiso, pero también danos a conocer con qué juega Argelia.
2: Claro que sí, en la portería va con un histórico, por lo menos de apellido, Lucas Zidane. Por derecha como lateral, Rafik Belgali. Los centrales el día de hoy, Aissa Mandi y Rami Ben Sebaini. Por izquierda, Rayan Ednouri. En el medio campo, Rami Serruki con Hicham Boudawi y Ibrahim Massa. Y en la tripleta adelante serán Riyad Mahrez con Fares Chaibi y Amin Guiri.
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0: Ahí está lo que mandan ambas escuadras, Jordania y Argelia, que sin lugar a duda me parece hoy, Alex, no sé cómo lo ves, pero de entrada que Mahrez esté en el cuadro titular te habla de que entiende, ¿no?, el suizo Vladimir Petkovic la importancia que tiene este compromiso, y por eso manda quizás un volumen más importante a la ofensiva que contra Argentina.
1: En ese primer partido que no arrancó como titular, Riyad Mahrez llamó la atención sinceramente. Pierde por goleada con un triplete de Messi ese primer compromiso, pero hoy, lo dices perfectamente, el técnico justamente Vladimir Petkovic entiende perfectamente que es el día para asegurar el pase a la siguiente ronda como quizá uno de los mejores terceros lugares, porque será complicada en la última fecha los rivales a los que se van a enfrentar, pero aún así, quien resulte vencedor el día de hoy, y si lo pueden hacer por un amplio marcador, prácticamente das un pase rumbo a los 16avos de final.
0: Jordania, Juan, que por ahí en la primera jornada no se vio tan mal en ciertos momentos contra Austria. Después ya viene este 3-1 para el conjunto europeo y hoy pobla el medio campo básicamente con cuatro futbolistas en esta línea que van a tratar de unir tanto la defensa como el ataque, una línea de tres en el fondo, cuatro con inmediatamente después para que dos sean los enganches hacia adelante con Tamari.
2: Claro, a ver, cuando uno escucha el nombre de Jordania, no te esperas la estadística que te voy a comentar, y es que tuvo más oportunidades de gol que Austria, fue el equipo que más generó. Entonces, Jordania es un equipo debutante que está alzando la mano, un equipo interesante con algunos elementos a seguir, solamente uno de ellos fuera adentro, juega en las top 5 ligas de Europa, pero me parece que este puede ser una buena vitrina para varios de ellos y así lo van a intentar aprovechar.
0: Y en más de lo táctico por parte de Argelia, con una línea de cuatro en el fondo, tres en el medio campo y tres atacantes para tratar, lo decíamos, de ser mucho más sólido a la hora de tratar de ofender a Jordania.
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0: Y así entonces, de esta manera, ya sabiendo los 11 que se van a enfrentar por cada bando y más o menos cómo se van a ir plantando en el terreno de juego, nosotros vamos rápidamente a una pausa y volvemos con más a través de la gran cadena W.
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9: Hola, yo soy Alex López y estos son los Estadios Mundialistas. En Georgia, Estados Unidos, se levanta un estadio joven pero ya emblemático. El Atlanta Stadium será sede de 8 partidos del Mundial 2026, incluida una semifinal. Inaugurado en 2017, se ganó rápido al público por su experiencia pensada para el aficionado. Comida local, precios accesibles y gradas que recorren todo el campo. Es casa de los Falcons y de Atlanta United y albergó un Super Bowl y juego internacionales. En 2026 volverá a ser protagonista del fútbol global.
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3: Estamos de regreso, ya falta muy poco para que arranque el partido entre Jordania y Argelia, para que se mueva el esférico en el estadio Bahía de San Francisco, y vamos a ponerle mucha emoción desde este momento, Alex.
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3: 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Nosotros vamos rápidamente a una pausa y volvemos con más a través de la gran cadena W.
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0: 2026 a punto de arrancar. Jordania frente a la selección de Argelia, el cierre del grupo J en la segunda jornada de la fase de grupos. 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
1: Ya está prácticamente todo listo para que ruede el esférico. Ya ambas instituciones están ahí en el túnel previo a salir a la ceremonia de los himnos nacionales. Juan, hoy un esloveno, Slavko Vincic, es quien hará valer el reglamento, quien será el central esta noche acá en México. En San Francisco todavía hay solecito y todo, pero ojalá no se hable mucho del arbitraje, ¿no?
2: Correcto, el señor Slavko Vincic, de nacionalidad de Eslovenia, 46 años, en muchas ligas, por lo menos aquí de Latinoamérica ya lo habrían retirado, ¿verdad? Pero porque a los 45 los andan retirando, lo cual a mí me parece muy injusto, porque Slavko Vincic es uno de los árbitros que demuestra que incluso más allá pueden tener esta calidad. Es un árbitro que constantemente protagoniza las altas fases de la Champions League, con algunas polémicas, claro, que no han faltado dentro y fuera de la cancha, ya les contaré durante el partido, pero es un árbitro confiable y ojalá el día de hoy le vaya bien.
1: Y me parece que también es un partido donde se espera no haya tanto roce en mala leche, Alex, en ese sentido, porque roce va a haber, ¿no? Saben ambos países que tienen que salir a buscar los tres puntos porque es lo único que les sirve para tratar de mantenerse con vida.
0: De acuerdo, sobre todo me parece de parte de la selección de Argelia, que tiene futbolistas de buen pie, sinceramente. Ya repasaremos de nueva cuenta el 11 que manda Vladimir Petkovic, varios elementos, casi en su totalidad, del 11 titular jugando en las mejores ligas del mundo o que han tenido paso por las mejores ligas del mundo, lo cual te habla de futbolistas de una calidad técnica muy alta y que seguramente lo querrán demostrar en la cancha.
1: Coincido, y ya empieza en la cancha del Estadio Bahía de San Francisco este protocolo previo al arranque, donde los 52 futbolistas convocados, 26 por cada selección, están rodeando este medio, el círculo central, con sus banderas a cada lado y para escuchar sus himnos nacionales. Se van colocando todos para fundirse en un solo abrazo y hacer vibrar este inmueble con sus diferentes himnos nacionales. Estaremos escuchando ya entonces el de Jordania y de Argelia, que saltan ambas instituciones sabiendo que es vital este duelo. Y así entonces ya, con respeto y en silencio, pasaremos a escuchar el himno de Jordania.

0: entonces ya vibrando el estadio Bahía de San Francisco, listo para el arranque de este duelo que cierra la jornada número 2 del grupo J, donde Argentina es líder con 6 puntos, Austria tiene 3, Jordania y Argelia 0 unidades, pero saben que 3 puntos los puede catapultar a buscar la sorpresa el próximo sábado 27, cuando se cierre la fase de grupos para el sector J. Argelia se enfrentará a Austria y Argentina contra Jordania. Ya está entonces todo listo. Ahora vendrá la ceremonia del volado, por así decirlo, Alex, para decidir en qué costado van a jugar cada selección, quién va a mover el balón de arranque también.
1: En un ambiente espectacular, por cierto, en el estadio de la Bahía de San Francisco, un estadio que tiene capacidad para casi 70,000 aficionados y que vemos en las tribunas, y le describimos a la gente, un ambiente espectacular, casi lleno el inmueble deportivo. Mucha afición por parte de Jordania hizo el viaje hasta Estados Unidos para presenciar la primera participación de su selección en una Copa del Mundo, algo que es verdaderamente histórico. Si ayer vimos o ayer escuchamos en W Deportes cómo Egipto sumó su primer triunfo en una Copa del Mundo, hoy puede ser, ¿por qué no?, para la selección de Jordania.
0: Que sería sin lugar a dudas la cereza en el pastel de una jornada que ya de por sí es histórica por los goles de Lionel Messi, por Francia que sigue sumando unidades, Noruega que sufre ante Senegal, pero que también hace lo propio, así que sin lugar a dudas sería una buena manera de cerrar este compromiso. Hoy también tenemos acá en la gran cadena W un equipazo con Gaby Guzmán en la operación, con Arthur Pérez, nuestro productor en cabina y acompañándolos para todos ustedes en los comentarios, Alex López, Juan Guzmán, su servidor Josué Villa en la narración. Gracias por estar con nosotros y repasamos el arbitraje, el VAR, que ojalá el VAR esté atinado como creo, no sé tú cómo lo ves, Juan, ha estado en los últimos partidos, ¿no?
2: Sí, ha habido pocas polémicas, en realidad creo que las que más ha habido son las que envuelven a Argentina.
0: Claro.
2: Por ahí alguna que otra con Francia, un penal con Haití, ¿no? Pero fuera de eso, me parece que hemos visto unos buenos arbitrajes, salvo esos casos mencionados.
0: Así es, y pues bueno, repasar rápidamente, nuevamente, cómo juega Jordania de Jamal Selami con Yazid Abulaila en el fondo, Abdalá Nasib, Yassan Al-Arrabad, también Hussein Ali Abu Nahad y Ehsan Haddad, el capitán Nizar Al-Rajdan, Nur Al-Rawadeh, Mohanad Taha, Mohamud Al-Mardi, Ali Olvan y Musa Tamari son los hombres de Jordania. Y rápidamente los de Argelia, que manda a Vladimir Petkovic con Lucas Zidane en el fondo, Ryan Ednuri, Rami Bensebaini, Aissa Mandi, Rafig Belhali, Hacham Boudawi, Ramiz Surruki, Ibrahim Massa, Fares Chaibi, Amine Guri y Riyad Mahrez son los 22 que se van a enfrentar de arranque.
1: Vas a tener mucho trabajo el día de hoy con la selección de Jordania.
0: Estoy rezando para
1: la verdad
0: que
1: es diciendo que cosas. Son nombres que evidentemente de este lado del mundo no estamos muy habituados a escuchar, pero evidentemente en una Copa del Mundo pues estamos listos para llevarles de la manera más profesional posible este compromiso entre Jordania y Argelia, que ya decíamos es importante porque Argentina hoy está mirando este partido. En cuanto acabe, podría estar clasificado ya a la siguiente ronda como primero de grupo.
0: Exacto, justamente.

0: Y es algo que por eso está pendiente, sin lugar a duda, Argentina, cuando ya cuenta el público los últimos segundos para que arranque 3, 2, 1. Y comienza la caricia más hermosa de todas las pasiones, porque se mueve el esférico en el estadio San Francisco, donde Argelia y Jordania se están enfrentando. Por el costado derecho aparece la primera infracción. Terminaron ahí bajando rápidamente cuando Al Rashdan intentaba ir a profundidad por el costado derecho, muy cerca de la banda, a unos 7 metros del área grande. Termina siendo balón detenido favorable para Jordania, que viene atacando. Hablan por ahí en cortito al Mardi, el hombre de 32 años del Al Hussein, también con Tamari, que levanta ambos brazos hacia el cielo. Viene la rosca, el remate. Parecía que se acercaba ahí Jordania de manera peligrosa. Nizar Al Rashdan era quien se levantaba y con el testarazo conectaba la pelota para que sea el primer saque de puerta favorable para Argelia, Alex.
1: Sí, correcto, un servicio a primer poste y termina ganando el defensa. El mediocampista le gana justamente a Issa Mandi y remata un poquito, digamos, no con la dirección correcta, porque pasa cercano al primer palo de Lucas Zidane, pero es la primera de peligro de Jordania y llegó en un tiro libre.
0: Ben Sebaini por el centro empieza a tocar para que Boudaoui retroceda, para que Mandi otra vez insista por el costado izquierdo para Ben Sebaini. El 21, todo para la banda con Ed Nouri, el del Manchester City, que ya llega a profundidad. Línea final, el 15 para sacar el centro, lo hace hacia el corazón del área, el rechace defensivo, rebote justamente para que venga Olban, que fue de los hombres que preocupó en la jornada 1 a Austria. Recupera rápidamente Argelia en el círculo central. Desde el fondo, Mandi levanta el trazo largo hacia la banda con el pecho. Ed Nouri intenta hacia adelante, buscaba proyectar a Chaibi hacia Ed Nouri. Sin embargo, desde el fondo aparece Al Rabab, que roba, después la pierde. Argelia tiene posibilidad hacia adelante. El balón en el área, zapatazo por parte de Guiri, que intentaba aprovechar el desacierto defensivo que estaba teniendo Jordania. Sin embargo, le pegó como si fuera Josué Villa, Juan.
2: Un calcetinazo de parte de Amine Guiri, que es de los elementos pues llamados a ser de los hombres gol de este equipo, un delantero que juega en el Olympique de Marsella de Francia, que ahora no le pudo pegar bien a la pelota junto con Riyad Mahrez, de las grandes estrellas de este equipo. Y del lado de Jordania hay que tener muy presentes al número 10, al señor Musa Al-Tamari, el único que decíamos juega fuera de su país, pero en un equipo dentro de las top 5 ligas de Europa, que es en el Stade Rennais de la Liga de Francia. Le dicen el Messi Jordano. No le gusta, ya ha declarado que no le gusta.
0: Pues a quién le va a gustar que le digan Messi, ¿no?
2: Exactamente. Había el Messi mexicano. ¿Te acuerdas de Francisco Acuña?
0: Sí. Me acuerdo.
2: Bueno, acá es el Messi Jordano. No le gusta mucho, es que lo evitaré.
0: Exacto, sí, se cancela, no apruebo el apodo. Desde la izquierda, intentando nuevamente Argelia, profundidad. El balón filtrado otra vez para Guiri, que trata de darse la vuelta. Sin embargo, la marca es pegajosa por parte de Hussam Ali. Lo obliga a ir hacia la banda. Le puntea el esférico y es lateral argelino. Ya lo mueve Ed Nouri rápidamente hacia adelante. No puede hacerlo de buena manera Chaibi. Ya llegan, le roban el esférico. Apareció Hassan Haddad, el capitán, para reventarla. Buscaba a Tamari, que no puede bajarla. Y en el círculo central, Argelia ya mueve nuevamente hacia el costado derecho. Corre el centro. Boudaoui, hacia donde se bota Serruki, hacia atrás con Ben Sebaini. Jordania bien plantado, tratando de tapar toda la línea de pase. Por eso Argelia tiene que jugar desde el fondo para tratar de abrir los espacios en este muro rojo que está presentando Jordania. Lo intenta Ben Sebaini desde el fondo hacia adelante, donde Chaibi retrocede hacia el costado derecho. Ahora Mahrez, que limpia la zona hacia el círculo central. Cambio de frente, todo hacia la izquierda. Ed Nouri, ante la falta de presión que llega hasta este momento por parte de Olban, lo obliga a ir hacia el fondo con Ben Sebaini, pero de entrada, antes de llegar al minuto 5, Alex, se ve a Argelia que tiene dominio prácticamente total de la pelota.
1: Y es el que va a llevar seguramente la iniciativa del partido, porque Jordania regala prácticamente medio campo y está bien parado, 5-4-1, y de esa manera va a intentar contrarrestar y salir al contragolpe en cualquier oportunidad. Pero es un partido que ha arrancado bastante interesante. La primera la tuvo Jordania en un remate, en un tiro libre, y rápidamente respondió la selección de Argelia.
0: Le está tratando de cerrar los espacios Argelia, Jordania de buena manera, le gana todos los balones por aire, hasta que por acá, por la izquierda, trata de bajarla ante la presión que le están ejerciendo, lo obligan a ir hacia el fondo, Magrez, el capitán, que muerde, aprieta y saca ahí todo el poderío para tratar de negociar tiro de esquina, se le concede punta de la derecha. 5 minutos, 0-0 entre Jordania y Argelia, que está intentando ir a morder de inicio, y sí se ve que Magrez trae otro chip, ¿no, Juan?
2: Completamente, lo recordamos en su época de oro con el Leicester City, que lamentablemente ya está hasta en la tercera división de Inglaterra.
0: Se fueron rápidamente ahí el Leicester, que nos hizo sentir cosas lindas con esa historia de Cenicienta que se vivió en la Premier League.
2: Con Jamie Vardy.
0: Claro, claro.
2: Ese equipo.
0: Buen equipo.
1: Ahí salió N'Golo Kanté también.
2: Un equipo que se vino abajo, lamentablemente, desde que su presidente pierde la vida en un accidente de helicóptero.
0: Acá ya se da luz verde para que mueva Magrez la pelota desde la derecha, aunque antes nuevamente aparece ahí Vincic, que llama la atención a Nizar y le dice: a ver, chaparrito, estás en tu área, llévatela tranquila porque cualquier cosa voy a marcar penalti.
1: Sí, justo, perdón, Juan, le lo estaba abrazando, ¿no? Como que le dice ahí que no haga eso.
2: Sí, pero ya se tomó mucho tiempo, esto es la instrucción que da FIFA, que no debe de hacer un árbitro, tomarse un minuto para un corner.
0: Viene acá Magrez, la manda a la olla, el rechace defensivo que es a medias, sigue viva la pelota hasta que viene la reventada por el costado izquierdo por parte de Tak, que está muy atento, muy presente en todo lo que hace por la izquierda Jordania. Terminó en el rebote Chaibi de cabeza, mandándola hacia la banda por la izquierda, lateral favorable para Jordania, después de que el centro de Magrez fuera rechazado por el capitán Ehsan de una manera poco ortodoxa, prácticamente con la mollera la termina reventando, picando hacia el manchón penal, y ahí pone a parir chayotes a todos en defensa. Ahora viene por la derecha Olban, intenta la descolgada, sin embargo Ben Sebaini saca la extensión, se barre, toca la pelota, es lateral Jordano por la derecha, vendrá desde atrás a moverla Nasib, que se lo toma con calma, va tranquilo, pero también va dando indicaciones a la gente que me parece va a recibir un centro de manos, Alex.
1: Sí, correcto, y seguramente será una catapulta directo al área porque ha metido mucha gente la selección de Jordania.
0: Así lo intentaban, sin embargo, atento Boudaoui, que revienta el balón, llega hasta la zona de Abdouhad, que termina jugando por el costado derecho, balón elevado en la disputa, Ben Sebaini queda tocado del rostro en la competencia, ahí aparecía Al-Mardi y se señala una infracción justamente del dorsal número 13 que aventó el mueble fuerte, Juan.
2: Sí, un golpe en el rostro es de lo que se queja Rami Ben Sebaini, y pues me parece que lo inventa completamente, no hay algo similar. Al caer medio se apoya con él en el cuello, pero ya después lo termina exagerando. Ojo que también es Slavko Vincic, el árbitro tiene que tener mucho cuidado porque Argelia está sensible con el arbitraje. Son el único equipo junto con Haití que han presentado una queja oficial ante el comité de árbitros en este mundial por los trabajos en sus respectivos partidos, y en el caso de ambos tenían mucha razón, ¿no? Por la no expulsión a Messi en el primer partido, y un golpe también que se lleva, me parece que fue, no recuerdo quién fue el golpe que le propina en el medio campo, pero también había dos acciones de tarjeta roja que no salieron en ese Argentina-Argelia.
0: Pues justamente acá lo irá llevando de la mejor manera posible el esloveno cuando Argelia juega a la altura del círculo central por la izquierda. Ben Sebaini termina encontrando a Serruki, que limpia la zona dejando la pelota con masa va hacia adelante, intentaba Wiri, sin embargo, ahí Jordania tratando de hacer valer la defensa, serie de rebotes, Magrez no puede, termina llegando en el rebote para que la puntee hacia la banda izquierda con respecto al ataque de Argelia. Serruki, llámale Selami, el técnico de Jordania, este marroquí de 55 años que trata de darles indicaciones a sus futbolistas, les dice que traten de ir con más ambición a la pelota, al menos en lo que es la mímica, es lo que deja ver, Alex.
1: Sí, correcto, están pidiéndole mayor intensidad justamente a la hora de intentar recuperar la pelota, pero hasta el momento en casi 10 minutos ha sido en un 90% por lo menos a favor de la selección de Argelia, que sigue buscando por izquierda, por derecha, pero hasta el momento no encuentra ese espacio.
0: Boudaoui, el del Niza, abriendo hacia el costado derecho para que venga entonces Belhali, otra vez para Boudaoui, que puede ir por el centro cortito con Serruki, decide largo todo para Ednuri, que la baja como Dios, avienta el mueble ante el capitán Ehsan, después le hacen el 2-1, Olván, que la hace pequeñita, sale de una zona congestionada y va limpiando la zona, después enorme lo de Ednuri, que con la barrida recupera la pelota para Argelia, que intenta en el último tercio del terreno de juego, pero Jordania está atento, los obligan a ir hacia el fondo desde la derecha. Belhali intentaba filtrarla para Magrés, le putean el esférico y es lateral argelino, que ya se mueve Boudaoui hacia el fondo con Ben Sebaini, el del Borussia Dortmund, 31 años para este central por izquierda, que intentaba hacia adelante buscando a Amin Guiri, que no puede quedarse con la pelota y ya la tiene desde atrás Yassid, el guardameta, que la toma en manos a la altura del manchón penal y abre rápidamente por el costado izquierdo para que venga Abu Dahad hacia el centro. Aparece Nizar, llega bien Guiri, le puntea el esférico y empieza nuevamente Argelia a ir hacia adelante. Ya tenemos 10 en el cronómetro, 0-0, se mantiene el empate en el estadio Bahía de San Francisco. Le da toda la vuelta Serruki con Boudaoui, que va hacia adelante, último tercio, abriendo por el costado derecho para Belhali, encuentra a Magrés, Magrés que la presenta, le hacen rápidamente el 2-1, sale de esa zona, filtra el esférico, el balón en el área, serie de rebotes, llegó bien ahí a morder, a tratar de impedir todo Rawadev, y después la salida se le complica un mundo a Jordania, Alex.
1: Sí, es complicadísimo, porque hay una presión muy intensa de la selección de Argelia, te dejo.
0: Porque viene intentando Massa, que busca, le hacen el 3-1, el balón ya nuevamente es de Jordania, que va hacia adelante, de a poquito intenta la descolgada, no hay posición adelantada y ya viene hacia adelante Tamari, el hombre que sabe por parte de Jordania, abriendo para Olván, Olván que llega prácticamente a línea final, pero no hay nadie a quien darle el centro, intenta con Tamari, que saca el disparo, ahí está Lucas Zidane, que dice, esta vez no compré las manos en aplicación china, Juan.
2: Así es, bueno, por un lado, este disparo de zurda de Altamari, que ya vimos por qué las comparaciones, ¿verdad? Realmente tiene ese mismo corte hacia adentro, ese mismo disparo también, que pues se nos tiene muy acostumbrados el argentino. Bueno, ahora con este disparo que le faltó, pequeñísimo detalle de la colocación, ¿verdad? Directo a las manos de Lucas Zidane, un portero muy criticado cuando estuvo pues ahí en la Liga de España, ¿no? Sobre todo, el apellido lo llevó a las básicas del Madrid, por ejemplo, pero ahí fue donde no pudo realmente trascender. Hay una acción que ronda mucho en redes que no se le perdona, ¿no? Un disparo que él voltea la cabeza completamente, sin importarle hacia dónde iba la pelota, que termina en gol. Pero bueno, se ha repuesto.
1: Frío.
2: Exactamente, se ha repuesto y bueno, contra Argentina había poco que hacer y aquí está como titular de la selección argentina.
0: Ben Sebaini que intentaba hacia adelante, sin embargo, aparece Nizar para robarle la pelota, intenta hacia adelante, Ednuri lo muerde, le hicieron el 2-1, buscaba por la derecha para Tamari, que no puede llegar a la pelota porque le quedó muy retrasada, lateral de Argelia por la izquierda, que de a poquito Jordania trata de medio ponerle un poco el alto en el tema de la posesión del esférico, al menos.
1: Sobre todo cuando recupera rápido la pelota, como en esta ocasión.
0: Kaká lo intenta desde el centro, Nur intentaba filtrarla para Tamari, no puede porque Argelia se multiplica en zona baja y ya sale por la derecha con Belhali, que retrocede rápidamente para Mandy. Acá viene el de Lille, centraliza hacia el círculo del medio campo con Serruki, que abre hacia la derecha, viene intentando Belhali, filtraba para Boudaoui, intentaba dejar el taquito, Argelia pide falta sobre el dorsal número 14, dice el esloveno que no hay nada y ya después revienta Jordania para que Ben Sebaini juega en cortito con Mandy hacia el costado derecho. Otra vez toca y toca Argelia desde prácticamente el medio campo, buscando hacia la banda con Magrés, que la deja para Cerruqui. Cerruqui con Magrés, que abre todo hacia el costado izquierdo con Ben Sebaini, que ya cruza el medio campo, abriendo rápidamente para Ed Nuri, el dorsal número 15, que la presenta, la esconde y va de la banda hacia el centro para Cerruqui. Cerruqui ya vio el movimiento de Magrés. Era por la derecha Ben Halí. Ahora sí, con Magrés para Ben Halí, que le pone calma. Encuentra a Boudaoui, que insiste con el dorsal número 17 por la banda derecha, que retrocede para Mandy. Mandy hacia el centro con Cerruqui. Argelia todo, prácticamente solo Lucas Zidane en su sector del terreno de juego, pero todos están ya en la mitad que le pertenece a Jordania. Mandy por el centro, Cerruqui controla de derecha y con la misma abre todo por la izquierda con Ed Nuri, que filtra todo hacia el dorsal número 10, Chaibi, que la filtra. Nuevamente intentaba Ed Nuri llegar a la pelota, termina negociando lateral argelino. El dominio que tiene el cuadro de Argelia, Alex, no dejan respirar a Jordania.
1: 75-25 la posesión en 15 minutos del partido, son 120 toques de pelota los que ha hecho la selección africana y apenas 35 el conjunto asiático, así que es un dominio absoluto. El tema es que hasta el momento está bien parado el equipo jordano en defensa, y eso le está costando un mundo a Argelia poder descifrarlo.
0: Sí, sin lugar a dudas, Argelia podría tener el 100% de la posición del esférico, pero mientras esto se mantenga 0-0, no le preocupa para nada a Jordania. Acá Olvan intenta desde línea final la salida, le hacían el 2-1, mandaba el zapatazo para tratar de que la baje Nizar, no puede porque bien llegó ahí Massa de cabeza, conecta y es lateral por la derecha cuando ya tenemos 16 en el cronómetro. El 0-0 sigue en el estadio Bahía de San Francisco. Ed Nuri quedó tendido y me parece que es algo sensible, Juan.
2: Sí, realmente tiene de hecho muy maltratadas las rodillas, ¿no? También de encuentros anteriores. Ahorita ya se pone de pie Rayan Ed Nuri, un futbolista pues el más valioso, simple y sencillamente, de la plantilla de Argelia, ahí en esta disputa. Me parece que ahí termina entre pisando mal y todo, y en la disputa se apoya mal, también al soltar el balón le sueltan una patadita completamente circunstancial. Afortunadamente parece que va a poder seguir a Nuri, porque es, insistimos, probablemente el mejor de la plantilla de Argelia, considerando que Riyad Mahrez pues ya va de salir.
0: Sí, coincido, me parece que hoy es uno de los hombres importantes. No se puede dejar a Mahrez de lado por el simple hecho de la experiencia, la calidad, y también entendiendo, son posiciones diferentes, ¿no, Alex? Pero sí creo que hoy Nuri tiene una responsabilidad más grande.
1: Correcto, sobre todo jugando como lateral, pero que tiene mucha profundidad, claro. Va por toda la banda, juega también por dentro, es un elemento que es muy versátil en ese costado de la izquierda, y ojito con Ibrahim Massa, el 22, el futbolista del Bayer Leverkusen, que también es uno de los grandes referentes de la selección de Argelia, a pesar de la juventud que tiene.
0: Jordan intenta por el costado derecho, capitán Edsan bailoteaba ante la cobertura, retrocede para Nasib, desde la derecha toca en cortito para Nizar Al-Rashdan, que retrocede nuevamente para Yassan hacia adelante, no puede controlar de la mejor manera Taja, y después Argelia recupera rápidamente para cruzar con Massa el medio campo. El dorsal número 6, Cerruqui, aparece justamente en el ombligo del inmueble para ponerle calma, tranquilidad, ritmo hacia la izquierda con Ed Nuri, que retrocede rápidamente para Ben Sebaini, que abre hacia la derecha con Mandy. Mandy que ya cruza el Ecuador, dejándola por la derecha para Ben Halí, el 17 del Hellas Verona. Rafik Ben Halí hacia el fondo con Mandy. Mandy para Ben Sebaini. La gente en las gradas que empieza a alzar la voz, se me hace que se está organizando ya la ola, Alex.
1: Sí, correcto, la gente está metidísima en el partido porque el trámite está muy cerrado, está muy trabado el partido. Argelia sigue dominando, pero no encuentra la llave para meterse a la portería del conjunto jordano, y la gente está metidísima con el juego.
0: Intentaba Ed Nuri sacar una especie de centro desde la izquierda porque le hacían el 2-1. Sí se está armando la ola en las gradas, pero también ya hay chaparritos que están colgando el pico, Alex.
1: Sí, un asiático ahí, me parece que era un jovencito chino, sí, un niño, sí. Estaba quedándose dormido porque no hay demasiadas emociones. Es una realidad. Hubo un remate de cabeza de Jordania al 1 y después inmediatamente un remate del futbolista número 9, Amin Guri, al 2, y a partir de ahí ha sido pura posesión de la pelota, pero pocas acciones en las porterías.
2: Y eso que son 2 horas menos, ¿eh?
0: Sí,
2: digo,
0: sí,
2: en la Ciudad de México son las 9:19 y en San Francisco son las 7:19.
0: Sí, exacto. Justo el chaparrito ahí en las gradas. Hasta me dieron ganas de echar una pestañita, sí, así, la verdad. Ya al ratito, después de este juego que cierra la jornada mundialista, este lunes llega el zapatazo largo hasta las manos de Yacid, arquero de Jordania, que ve el panorama, la pone a ras de césped y abre rápidamente hacia la derecha con Nasib. Nasib que levanta el rostro, saca el latigazo buscando hacia adelante a Tamari, sin embargo, se levanta desde atrás de forma correcta. Ben Sebaini gana y después latigazo hacia adelante, viene Magrés que la baja como Dios, intenta Magrés, la cobertura defensiva por parte de Husam Ali que llega, le puntea la pelota y termina cualquier posibilidad del futbolista argelino que era de peligro porque estaba solo, Alex.
1: Es un gran servicio el que le pone Serruki de 40 metros, el tema es que Magrés intenta recepcionar la pelota con la pierna izquierda y le queda ligeramente largo el control y no puede hacer nunca esa definición contra el guardameta. Después llega perfecto la defensa a cortarlo, pero le falló la técnica individual al futbolista ex del Manchester City.
0: Se le fue una posibilidad interesante, sin embargo Argelia intenta por la izquierda con Massa, diagonal retrasada de Nuri, la deja pasar, zapatazo, otra vez aparece Husam Ali que estira la pierna a la altura del manchón penal cuando venía el zapatazo de Chaibí y la termina mandando para la lateral. Jordania se salva, se están defendiendo como gato boca arriba, Juan.
2: Así es, está Argelia pisando el acelerador, tienen un mejor plantel con elementos más experimentados que juegan en más de las ligas más importantes del mundo y poco a poco le empiezan ahí a mostrar el detalle. Es que aquí a Riyad Mahrez pues ya se le notaron los 35 años, ¿verdad? Ya no es lo mismo que era antes.
0: Chale,
2: muchachos.
0: ¿Dónde me puso? Tengo 36. Ya me sentí muy maltratado.
2: Yo también tengo 35, pero no somos futbolistas. No somos
0: eso
2: futbolistas.
0: Sí, eso sí, eso sí.
2: Nosotros
0: yo
2: nos
0: la
2: permite
0: puedo calzonear así.
2: Exactamente.
0: Acá también hay por ahí aparece futbolista de Jordania que está tocado, es Mahmoud Al-Mardi, que cayó sobre su costado derecho, Alex, y se duele del hombro.
1: Me quedo callado porque otra vez pasaron en la televisión, en la señal internacional, el jovencito chino que ya está dormido prácticamente.
0: Te quedaste callado para no despertarlo.
1: Se quedó dormido exactamente para respetarle el sueño. Bueno, sí, de lo que decías, fue justamente Mahmoud Al-Mardi el que termina cayendo sobre su hombro derecho después de que le hace un banquito a Issa Mandy. Pero bueno, ya se levanta y esto continúa.
0: Zapatazo desde el fondo, la baja en una zona un tanto complicada, Tamari entre dos, lo terminan desarmando, rechace defensivo que cae con Olván que se quita, el defensa, zapatazo nuevamente, ahí está Zidane en el arco que recuesta, no da rebote en esta ocasión y aparece Tamari que le da indicaciones a Olván, le decía mándame el centro porque ya entraba prácticamente solo el dorsal número 10 de Jordania, se tiene confianza Olván con el tiro de larga distancia que resuelve de buena manera Lucas Zidane.
2: Y cuando ha estado más cerca el equipo de Jordania son con estos remates de media distancia, ¿no? Y a balón parado, pero fabricar una está complicado para ellos en este partido.
0: Pasa que intentaba mandar un latigazo desde el centro hacia el costado derecho buscando tanto a Magrés como a Yuri. Termina cortando la defensa de Jordania que inicia la salida desde el centro con Al-Radad. Por el costado derecho, Hassan, el capitán de Jordania, la termina perdiendo. Nuri la manda a la olla. Otra vez hay un rechace defensivo por parte de Al-Arad, que llega hacia el costado derecho con Benjali, que retiene, centraliza para Boudaoui. Boudaoui que la cucharea hacia el costado derecho. Viene acá otra vez Guiri, que tiene que ir hacia la derecha y hacia atrás. Boudaoui Retrocedió con Ben Sebaini. La deja para Ed Nuri. Ante la cobertura que estaba ejerciendo Tamari, va hacia atrás con Zidane, que sale de su zona de área. Quedó Ed Nuri. Ed Nuri no está bien, Alex. ¿Lo viste?
1: No, no está bien. De hecho, se tira ya al terreno de juego y se le ve en el rostro un rictus de dolor. Habrá que esperar seguramente a los servicios médicos y aprovechar esta pausa de hidratación para que lo revisen 3 minutitos y deciden si pueda continuar o no, pero se le ve pues verdaderamente adolorido al futbolista del Manchester City, y este tipo de cosas pues son muy importantes, porque si es una lesión muscular, que esperemos no lo sea, en un torneo tan corto te dejan fuera prácticamente de la competencia.
0: Sí, exacto, la realidad es que este tema de lo físico, sin lugar a dudas, es algo que se ha ido hablando desde antes de que arrancara el Mundial, Juan, porque es un calendario muy completo, con muchísimos partidos, y le agregas todavía una ronda más a esta Copa del Mundo.
2: Sí, aunque son, por ejemplo, más juegos, más días de descanso también, ¿no? Más espaciados que en otras Copas del Mundo, pero sí coincido, este es el tema de la actividad física, y además vienen pues de competencias también donde juegan cada tercer día. Acá también el suplente inmediato de Rayan Eturi sería un futbolista que juega en Young Boys, Yawen Hadjam, el otro lateral izquierdo convocado, podrían habilitar a alguien más también en esa posición, pero sería perder a tu mejor jugador, como ya lo habíamos establecido, y veremos si puede continuar Rayan Eturi. Sería una lástima para Argelia, que bueno, ambos equipos están jugando prácticamente todo el día.
1: Cosas que nunca escuché ver ni escuchar, un partido de la Copa del Mundo en Santa Clara, California, entre Jordania y Argelia, y el mariachi de fondo.
0: Sí, impresionante. Exacto. Aquí se aplica la de México le gana a la IA, ¿no?
1: Exactamente.
0: Sea como sea, sin lugar a duda, me parece que no sé si solo hay uno, pero seguramente hay alguien que está echando el grito de mariachi ahí con la bandera de México, sin lugar a dudas, porque para eso nos mandamos solos, ¿no, Juan?
2: Claro, a ver, y lo que dice Alex, ¿no? A ver, territorio estadounidense, música mexicana, equipo africano, equipo asiático, árbitro europeo. Nada, nos falta alguien de Oceanía, ¿sabes? Pero
0: tenemos, parece chiste, ¿no?
2: Sí, ¿no? Tenemos prácticamente todo aquí presente en este estadio, en este preciso momento, en las famosas pausas de hidratación que dividen tantas opiniones.
0: Sí, yo sigo con
1: un montón de banderas mexicanas.
0: Sí, exacto,
1: estamos hablando de California, uno de los estados, o quizá el estado con mayor afluencia de mexicanos en Estados Unidos, y evidentemente hay muchísimo mexicano ahí, compatriota en la tribuna.
0: Sin lugar a dudas, en el tema de los debates por las pausas de hidratación, a mí me parece que es una situación más económica, más de mercadotecnia, sí, que otra cosa, y que sí, coincido con el Loco Bielsa, que lo dijo hace unos días, sin lugar a duda, tener 4 tiempos es algo que le rompe mucho el ritmo al fútbol.
1: Ya estamos hablando de no un partido de 2 tiempos, sino de cuartos. Exacto, prácticamente, justo. Son 4 cuartos de 22 minutos lo que dura cada partido de fútbol a partir de esta Copa del Mundo. No sé si esto se vaya a mantener en los torneos FIFA a partir de ya, pero evidentemente no le ha gustado, sobre todo a los técnicos, ¿no? Ya se ha quejado Néstor Lorenzo, también lo ha hecho Lionel Scaloni, Marcelo Bielsa, Javier Aguirre, es decir, nadie está contento con esta situación.
2: Los entrenadores latinos, ¿eh? Los, ¿sí?, que se han quejado. Oye, nada más, a ver, ayer me tocó el Uruguay Cabo Verde, Bielsa se queja, pero después de la hidratación ajustó y pudo meter 2 goles.
0: Eso sí. Así que es que justo, ¿no? También
2: unas por otras.
0: Exacto, coincido. A ver cómo nos va en el mata-mata ya en esta situación donde se va a cortar mucho el ritmo, y bueno, puede ser bastante, bastante llamativo. Ya se mueve nuevamente la pelota en el estadio Bahía de San Francisco, otra vez Argelia que mantiene la posición, donde en el círculo central Serruki aparece, trata de mandar hacia adelante la pelota de buena manera, llega hacia donde Chaibi buscaba mandar el centro de una, aparece de buena manera ahí al Rawade para conectar la pelota y mandar a tiro de esquina, punta de la derecha. Con respecto al ataque argelino, que vendrá otra vez Mahrez. Hasta el momento Ed Nuri no ha salido, no se confirma el cambio, sigue en el terreno de juego, justamente está a la altura de la media luna del área grande, tratando de esperar el rebote, el balón al área, sale a cachar gallinas ahí Yazid, arquero de Jordania, el rebote va a caer con Guiri. La levanta, Massa nuevamente para el 9, va recorriendo izquierda al centro, zapatazo desde los linderos del área grande, centralizando cada vez más su movimiento. Amine Guiri termina reventando la pelota de derecha para las manos de Yassif, que ahí estaba colocadito y nada más tiene que recostar para tener la pelota en su posesión. Después manda un latigazo buscando lo profundo de Al Mardi, que llega a línea final, hace recorte, va a sacar el centro. Ahí está Benzema, y que de cabeza corta lateral por la izquierda. Tuvimos jugada en la cabaña de Jordania y prácticamente después, Alex, en la de Argelia.
1: Correcto, una buena jugada en donde combinan Ibrahim Massa con Amin Guri, y después cuando parecía que le iba a pegar de primera intención, tira un amague, se acomoda más hacia el centro, su disparo sale ligeramente chorreado directamente a la dirección de donde estaba el guardameta, en este caso Yassid Aboulaila, y lo que hace bien el arquero es que no da rebote, porque ahí esas acciones son muy peligrosas.
0: Ya tenemos 29 en el cronómetro, nos acercamos a la primera media hora de juego. Jordania y Argelia empatan a cero en la jornada número 2 del grupo J, donde ya Argentina con 6 puntos amarra su clasificación a los 16avos de final. Buen balón por el costado derecho, Olban, que la manda para su capitán Ehsan, que me parece demuestra que es limitado en este tipo de situaciones, Alex, porque le había dejado Olban un buen balón para que tratara de ir a profundidad pegadito a la banda derecha.
1: De acuerdo, no hace una buena recepción, aunque también es mérito de Ryan Aynuri, que parece estar ya al 100%, y le hace una buena marcación el futbolista argelino, y eso evita que pueda progresar por la banda derecha cuando ya lo estaba esperando por el centro del terreno de juego, el número 10, Musa Altamari.
0: Rookie que impide una jugada de lujo por parte de la derecha de Jordania para mandar hacia el costado derecho. Nasib de manos la mandaba para Tamari. Ben Sebaini con el cuerpo lo protege, termina ganando y la pelota es argelina. Desde el fondo, Mandy levantando el rostro desde su área grande, saliendo hacia el costado derecho, donde Benjali nuevamente retrocede hacia Mandy. Mandy abriendo por el costado derecho con Ben Sebaini, que centraliza con Cerruki ante la presión que estaba ejerciendo Tamari. Vuelve hacia la banda derecha con el central Mandy. Mandy que cruza el medio campo con dificultades, mandando un balón para Benjali, que queda corto. Ya recupera Jordania. Viene por la izquierda Al Mardi. Intentaba la descolgada Cerruki. Rookie lo baja, falta por la izquierda favorable para Jordania, Juan.
2: Así es, de repente tiene estos respiros el conjunto de Jordania cuando sale con la pelota, busca alguna falta, pero fuera de eso no tiene profundidad, no encuentran conexiones sus atacantes, no los hemos visto ingresar al área con peligrosidad, solamente pues centros a balón parado, solamente disparos y alguna descolgada lo que intentan, ¿no? Pero es un equipo diferente al que vimos contra Austria, que tuvo tantas ocasiones y que creó. Ahora le ha faltado mucho esa imaginación ofensiva.
0: Sí, coincido por completo. Me parece que contra Austria en la jornada número 1, donde terminaron perdiendo 3-1, se veía un Jordania más ofensivo, con más intención de ir hacia adelante, pero que al final merma, ¿no? Ese 3-1 en la confianza, sin lugar a duda. Acá tratando de cuidar un poquito más el marcador. Latigazo hacia el costado derecho. Se levantaba Yassan Al Arab. A la hora de caer, como que es medio que falsea el tobillo izquierdo, pero ya está arriba el dorsal número 5 de Jordania, que intentaba buscar un latigazo largo para conectar con la cabeza, no lo puede hacer y ya mueve desde el fondo Argelia. Lo hace para que aparezca Cerruki, que va nuevamente hacia el círculo central, abre por el costado derecho para Mandy. Mandy que de inmediato abre con Belhali ante la cobertura de dos, tiene que ir hacia el fondo con Boudaoui, el dorsal número 14, el del Niza, hacia Benzebaini. Benzebaini con Ednuri. El del City la presenta ante Olban, tiene que ir hacia el fondo nuevamente para que Benzebaini habilite a Lucas Zidane, que encuentra por el centro a Hicham Boudaoui, que manda latigazo. Magrés con la cabeza puntea y después la intenta. Aparece la mano salvadora de Yassid, que ante la descolgada de Magrés quedaba nuevamente solo. Alex, la puntea y la manda a tiro de esquina el guardameta de Jordania.
1: Otro servicio larguísimo de 60 metros a la espalda de la defensa, pica perfectamente el capitán Riyad Mahrez, y cuando quiere definir le queda ligeramente larga, puntea la pelota y el guardameta saca un manotazo para tiro de esquina. Gran tajada del arquero.
0: Vendrá entonces ahora punta de la izquierda con respecto al ataque argelino. El balón que se juega en cortito. Los saludamos con mucho gusto. Alex López, Juan Guzmán, su servidor Josué Villa en esta transmisión del Jordania contra Argelia, correspondiente al grupo J, que cierra su jornada número 2 y que ya tiene a Argentina clasificado a los 16avos de final. Lateral por la izquierda. Vendrá Ed Nuri. El lesionado y todo, maltrecho y todo, sigue ahí tratando de ir hacia adelante. Puntea para ir hacia el centro del área. Se pedía penalti, se señala infracción favorable para Jordania, pero le están echando ahí un gritito al esloveno, Juan.
2: Sí, exactamente, porque cae dentro del área un futbolista de Argelia, pero es muy claro, Zlatko Vincic.
0: Ufa,
2: dice, ¿sabes qué? No, y le termina marcando la mano, porque pues, el futbolista lo termina agarrando el balón con la mano. Me parece que hay una falta clara, eso sí, si hay un contacto y si hay una patada, el tema es si es dentro o fuera del área. Me parece que es fuera, y entonces con esto ya se estaría salvando de cualquier clase de revisión. Lo que sí es cierto, pues, es que había una falta que se omite y se termina señalando al revés como mano del jugador de Argelia, pero la falta era fuera del área, ¿eh?
0: Sí, Ryan Ednuri, que llegaba por la izquierda, se iba a meter hacia el área grande y justo antes, un pasito antes de ingresar, Alex, llega por ahí Nasib, le puntea uno de los botines, le da una zancadilla y lo termina derribando para caer y conectar con la mano con la pelota, ¿no? Es lo que termina marcándoles lo.
1: Estamos hablando de 10 centímetros a lo mucho, ¿eh? Estaba casi sobre la línea, lo cual hubiera sido penal. A final de cuentas, esos centímetros salvan al defensa de cometer una infracción y que se señale penal. Y Ryan Ednuri había hecho una gran jugada porque le tiró un túnel y cuando estaba por ingresar, lo terminaron derribando.
0: Acá Jordán intenta mantener la pelota por el costado derecho, lo hace con Exan, el capitán que manda para Tamari, Tamari que llega a línea final, se quita Ednuri, que le avienta el mueble, era Bensebaini, le aventaba el mueble, me parece que hay una sujeción, Juan, que impide que Tamari vaya hacia adelante con la pelota.
2: Esto es lo que tiene el arco bien, que ahorita te cuento.
0: Porque Jordán intenta, Tamari filtra hacia adelante, va ahí, está espejando, viendo hacia dónde, lo intenta con Tamari, Cabanica, sigue el balón y fuego. ¡Gol de Jordania! ¡Gol!

0: aparece la pelota en el área de Argelia y llega Nizar al Rashan para rematar de primera intención después de que Tamari había abanicado. Le deja la pelota al 21, que la prende de una. Lucas Zidane se tiende hacia su izquierda sin posibilidades de alcanzar la pelota. Ya lo gana Jordania 1-0, Alex.
1: Impresionante, esto es el fútbol, ¿no? Algeria había tenido prácticamente el 90% de la posesión, la mayor cantidad de oportunidades, y en una jugada combinativa por la banda de la izquierda, el número 20 tiene un servicio retrasado, le queda justamente a Altamari, que rebana la pelota, pero ese rebanón termina saliendo en una asistencia perfecta para su compañero, y aparece por sorpresa Nizar Al-Rashan, y con tres dedos de parte externa, con la pierna derecha, la pone pegadita al poste, aunque hay un recorrido correcto de Lucas Zidane, y termina tocando la pelota, no puede evitar que la pelota ingrese a la portería. No sé si es error del guardameta, pero bueno, por lo menos ya Jordania llegó y pegó en este partido.
0: Me parece que no es error de Lucas Zidane, pero que sí tiene que ver, por así decirlo, porque toca la pelota incluso, sin embargo no lo hace, no sé si con la ambición o la fuerza necesaria, Juan, para evitar la caída de su arco.
2: Claro, puedo coincidir, tal vez ser un poco exigentes con el portero Lucas Zidane, el portero de Argelia, pero bueno, si ya había hecho lo más complicado, ¿no?, que era llegar a la pelota, había a lo mejor que ponerle un poco más de fuerza en la mano, más técnica. Era complicado porque además el balón pasa entre las piernas de un defensor de Argelia, pero bueno, después de la abanicada, que vamos a decir que hasta se había planeado, ¿no?, el 10 de
0: Jordania,
2: y todo se deriva también de algo que ya no pudimos comentar, de un error arbitral, que era tiro libre en favor de Jordania, y ni siquiera es ley de la ventaja, simplemente no la marca, pierde el balón en esa salida el equipo de Argelia, y lo aprovechan los jordanos para estar al frente en el marcador y estar pues por ahí aspirando ese segundo lugar de grupo, aunque bueno, todavía están en desventaja con el criterio de desempate con ellos.
0: Sí, o por ahí un mejor tercer lugar, ¿no?, por así decirlo, sí. que también hay que recordarle a la gente que nos acompaña, los mejores 8 terceros lugares de los diferentes grupos clasifican a los 16avos de final, ahí con 3 puntitos como que medio rasguñas, ¿no, Alex?
1: Correcto, pero a ver, ojito con esta situación, porque, a ver, voy a plantearles un escenario que es prácticamente imposible, pero si Jordania gana este partido y vence a Argentina en el último juego, Argentina podría asegurar, más bien, Jordania podría ser incluso líder de grupo.
0: Sí,
1: o sea,
0: claro.
1: Imagínate lo que estoy diciendo en este momento.
0: A ver cómo se van dando las cosas. El balón de Magrés, que la manda a la olla, rechace defensivo. Viene Tamari, que le intenta bajar con el ombligo. Ednuri le llega y le roba la pelota por el costado izquierdo, pero tiene que ir hacia el fondo porque Jordania salió rápidamente a la cobertura. Ya la tiene por el costado derecho, intentando masa hacia donde Boudaoui. Le pone calma, le pone hielo, la deja para Benjalí, que intentaba para Massa. Jordania, que ya entró en confianza, roba la pelota, intenta hacia adelante, nuevamente la avienta en el mueble, ahí a Al-Mardi, que termina perdiendo el esférico, y la tiene otra vez el conjunto argelino desde la derecha con Massa, que ya se cambió de banda, bailotea ante el intento de cobertura que está haciendo Nizar, va para hacia el fondo con Serruki, que manda latigazo, la buscaba por el costado derecho Benjalí, termina siendo saque de arco favorable para el conjunto de Jordania, Juan, pero lo que está intentando Argelia constantemente es un latigazo que rompa la línea defensiva de Jordania.
2: Exactamente, están siendo la forma en que más peligro les han generado, una vez ya con Amin Guiri y dos con Riyad Mahrez. Me parece que es una buena apuesta, pero que ya también se la está prendiendo el conjunto de Jordania. Ok, el segundo lugar de este grupo la va a tener muy complicada, todo indica que ya contra España, ¿no? A menos de que España no quede en primer lugar, eso sería difícil, ¿no? Y el tercer lugar de este grupo tiene, de acuerdo a las posibilidades y a la tabla mágica de combinaciones, de las 495 combinaciones, 58% de probabilidad de jugar contra el primero del grupo B. ¿Contra quién preferirían ustedes jugar? ¿Contra España o contra contra posiblemente Canadá o Suiza.
1: No, pues sí, evidentemente. No,
2: pero claro, ¿no? Es sí, mejor sí, que sí. Quedar en un tercer sitio, me están diciendo, ¿no? En este caso, claro, es una posibilidad. También pueden jugar contra otros elementos. Está el 20% jugar contra el del grupo D, el 15% contra el del grupo G, y así van bajando los escenarios, pero ahí la dejo votando, las posibilidades.
0: Sí, exacto. Igual le echan un poco de matemáticas y al final nos conviene más irnos hacia el tercer lugar. Pero bueno, Jordania lo está intentando en la acumulación de hombres hacia adelante. Tamari que abre rápidamente para Efsan que saca el centro. Olvan que buscaba el remate. Sin embargo, ahí Budawi con un rebanón también termina haciéndole moscas. Le mueve la pelota y no hay posibilidad de causar mayor daño en la cabaña de Lucas Idanale.
1: Está ganando confianza la selección de Jordania, sobre todo aprovechando los errores en la salida del cuadro argelino, y en pocos toques se ponen pues prácticamente en el área el conjunto asiático, así que esto puede ser peligroso para Argelia, que había dominado prácticamente todo el partido, pero cometiendo errores muy puntuales han dejado ya con vida a este conjunto jordano, y este resultado a Argentina no le gusta, ya lo decía, y nada más para redondear mi comentario, porque la única manera en la que Argentina hoy podría dormir ya como líder de grupo, sin importar lo que pase en la última jornada, es si Jordania no gana el día de hoy. Con un empate o con una victoria de Argelia, hoy Argentina asegura ese primer lugar.
0: Ahí está entonces los escenarios por parte de Argentina, que con 6 puntos ya está clasificado, pero que todavía puede moverse ciertas situaciones. La baja Olvan, como Dios, intentaba entre 3, serie de rebotes. Olvan que llega por la pelota, impide que salga después de la acción defensiva, sin embargo estaba en posición adelantada y es lo que se termina por señalar. Balón a ras de césped favorable para Argelia cerca de su primer tercio del terreno de juego. En una serie de rebotes toca el esférico Mahmoud Al-Mardi y en el rebote lo busca Olvan, ahí anticipando y también sacando ventaja de su posición, por lo que se termina por señalar el offside. Ya la mueve en el círculo central Serruki, que le da toda la vuelta a la glorieta, abre hacia la izquierda con Ednuri, que compite para Tamari, ya se lo quita de encima, buscaba por el centro, sin embargo ahí Nasib está atento, la puntea para que venga Nizar, que lo terminan bajando, pide Alex la tarjeta y se la dan, Juan.
2: Así es, sale la primera tarjeta amarilla en este partido. Slavko Vincic la tenía que sancionar después de que se bloquea con una falta, ¿verdad? Un ataque de promesa y entre dos le hacen la falta, realmente del conjunto de Argelia. Ahí tiene que elegir en este caso el árbitro y termina sancionando pues a Rami Serruki con la playera número 6 de parte de Argelia, pero también ahí estaba Ibrahim Baza haciendo ese jalón.
0: Andaban ahí tratando de llevarse a Nizar Al-Rajdan, el autor del tanto jordano. Olvan que recibe la pelota, abre por la banda izquierda. No puede Jordania ir a profundidad, por eso retroceden para que desde atrás Usam Ali retroceda con Al-Arab, que insiste por la banda izquierda. Olvan que se da la vuelta, filtra el balón hacia adelante. Viene la posibilidad, hay una mano. Ahí tenía la pelota Taha. Se da ley de la ventaja, por así decirlo, Juan, porque sí había una mano por parte del dorsal número 20 de Jordania cuando ingresaba al área de Argelia. En el rebote le estaba favoreciendo, pero al final se la queda Lucas Zidane.
2: Exactamente, y simplemente el árbitro, pues para no perder tiempo, deja que todo continúe y no hay mayor dificultad ahí. Slavko Vincic, es trabajo discreto, por ahí un par de faltas mal sancionadas o dejadas de sancionar, quiero decir. Pero pues llevando el partido bien, porque están ayudando a los equipos, están dedicando aquí.
0: Nos acercamos al minuto 45 de tiempo corrido. Alex López, Juan Guzmán en los comentarios, su servidor José Villa en la narración. Tamar intentaba por la derecha, se le van acabando las opciones y por eso tiene que ir hacia el fondo con Exan, Se agregaron 5 minutos, Alex.
1: Es correcto, está crecidísimo el equipo jordano. La verdad es que jugando mejor en estos minutos desde que cayó el gol, insisto, aprovechando los errores constantes de Argelia, ya sea conduciendo la pelota o en la salida. Y el que está desaparecido en esta primera parte por parte del conjunto africano es el número 10, Fares Shaidi. Prácticamente ni lo has mencionado, para mí es candidato a salir en la segunda parte.
0: Coincido por completo contigo, ha tocado el balón si acaso 6 veces y se me hace ya que le estoy echando mucho la mano.
1: Sí.
0: Habrá que ver qué es lo que termina por moverse. Zapatazo que intentaba Olván. Llegaba desde la banda izquierda en un lateral, la dejaba entrar el dorsal número 9, el del Al Sailiya. Y cuando llega a la altura del círculo, al semicírculo del área grande, la prende, pero le pega muy abajo. Ordaña empezó siendo la víctima, Juan, y ahorita ya le anda poniendo dificultad a Argelia.
2: No es exageración, yo ya perdí la cuenta de cuántos partidos teníamos un favorito en cuanto a la lógica futbolera, en cuanto a las mismas casas de apuestas, y el que comienza ganando o hasta se lleva puntos o incluso la victoria es el rival, y acá estamos viendo lo mismo. Pero bueno, ya con lo que pasó con Curazao, con Cabo Verde, empezando el torneo con el empate de Qatar con Suiza, yo ya me espero absolutamente todo en esta competencia.
0: Coincido, me parece. Sí. Exacto, y sí. Guiño, guiño, Vasco, y sí, desde la izquierda, Ed Nuri, cuando ya se fueron 2 del agregado, intenta centralizar, buscaba ahí, Quiri, la deja Ed Nuri, que trataba de impedir que saliera, no lo consigue, el del Manchester City es lateral por la derecha, favorable para Jordania. Diferente panorama en los banquillos, Alex, porque por ahí Petkovic dando mucha indicación, bastante sereno, muy tranquilo, el técnico de Argelia, pero Selami, el de Jordania, bastante insistente con los manoteos, tratando de llamar la atención.
1: Sí, correcto, está preocupado el técnico de la selección de Argelia, que ve cómo su equipo domina el trámite del partido, pero no es capaz de romper el muro defensivo de Jordania, y con muy poquito, el cuadro asiático les hace peligro en la contra, así que seguramente pensativo de cara al segundo tiempo.
0: Balón que era dividido desde el fondo al Arab, la termina reventando para que Ben Sebaini controle, le haga señas a sus compañeros de quién se acerca por el círculo central, por el medio campo, para tratar de salir. Termina jugando con Boudaoui, que abre todo hacia la derecha con Belhali. Este la regresa nuevamente para Boudaoui, que la pisa ante la cobertura que estaba realizando Al Mardi. Argelia insiste nuevamente con Serruki, hacia el fondo con Boudaoui, este más atrás con Mandy que le abre todo hacia la izquierda con Ben Sebaini, que se quita a Tamari de la cobertura, abre para Serruki, insiste por la banda con Belhali, que filtra hacia adelante con Magrés, que tiene que ir otra vez con Serruki, que lanza el latigazo desde la derecha a la izquierda con Ed Nuri, que le pone el pecho, la baja, controla, intentaba el centrito ahí ante Al Tamari, pero no puede. El balón que no sale, sigue Argel intentando en línea final y se negocia el lateral favorable para Jordania por la derecha.
2: Así es, oye, qué bien está haciendo las cosas Jordania. No es un accidente, ya hablábamos de lo que mostró contra Austria, pero me quiero ir incluso más atrás. No hace mucho llegó a la final también de la Copa Asiática, ¿no? En una competencia donde compite con Japón, con Corea del Sur, con Irán, con Australia, con Arabia Saudita. Entonces, se está empezando a codear con estas selecciones. Evidentemente, todavía no tienen los grandes nombres. Vamos, cuánto tiempo le costó a Corea del Sur tener algunas figuras mundiales, a Japón poco a poco. Entonces, le falta, pero esto no es un accidente lo que estamos viendo. El que estén aquí, el que estén ganando, el que estén dando batalla y de repente, pues, jugando tal y como lo tenían planeado.
0: Al Tamari, que andaba haciendo una justamente de Messi, entre 5 le hacían la cobertura, hacía el balón chiquito, salía de esa zona por la derecha, ya después se la alarga y lo detienen. Falta favorable para Argelia, que intenta con Ed Nuri, la pinza, y al que tenía adelante era a Chaibi. Decide mejor ir hacia el otro costado para que venga por la derecha Argelia. Serruki centraliza con Massa, que controla en 2 tiempos, se le dificulta mucho, no hay falta, dice el central, y Jordán intenta con un latigazo hacia adelante. Olvan, que ya va con más tranquilidad ante Mandy, que de forma inteligente la deja abandonar, lateral por la derecha, se mueve, pero aquí se señala el final del primer tiempo, 1 1-0. Lo va ganando Jordania ante Argelia.
1: Correcto. 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
3: El jugador de cuidado es Nizar Al-Rashdan de Jordania, el hombre del gol. Algunos dirán es irse por la fácil, pero no es nada más por la anotación. Le pegó muy bien, sí, claro, con ese derechazo que pasa entre las piernas de un defensor y que vence a Lucas Irán, pero también ha sabido neutralizar su zona del medio campo y ha obligado a que los ataques de Argelia sean comandados más por pelotazos buscando al delantero, ya sea a Wiri o a Riyad Mahrez. Entonces está haciendo muy bien las cosas y por eso el jugador de cuidado es Nizar Al-Rashdan.
0: Ahí está entonces, 1-0 lo gana Jordania ante Argelia a los primeros 45 minutos. Vamos rápidamente a una pausa y volvemos con más a través de la gran cadena W.
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1: De regreso en la casa del Mundial 2026, la gran cadena W. Gracias por estar con nosotros esta noche de lunesito. Acá no se hace San Lunes, porque tuvimos actividad desde tempranito. Partido histórico entre Argentina, Francia contra Senegal, en Noruega, que termina apareciendo de buena manera. Perdón, Noruega contra Senegal.
2: Sí, ¿qué, correcto.
1: ¿Qué estoy diciendo? Francia contra Irak. Me parece que tuvimos una buena jornada hoy y que hasta el momento Jordania está tratando, Alex, de aprovechar ese envión, ¿no? Anímico que le dio este gol.
2: Correcto, sí, la verdad es que ha sido una jornada histórica por lo de Messi, los 18 goles. Hemos dejado quizá en segundo plano los 16 tantos de Kylian, claro, Mbappé en 16 partidos de la Copa del Mundo. Este tipo va a pulverizar el récord que seguramente dejará Messi. Coincido, en este Mundial. Ya estaremos viendo, porque además tiene 27 años, o sea, le queda todavía por lo menos 2 Copas del Mundo al astro de la selección francesa. 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
1: Está buenazo el momio de nuestros amigos de Caliente. A mí me gustaría que pase el romántico resultado, Juan, de la primer victoria de Jordania en mundiales. A mí me gustaría.
3: Sería interesante. A ver, Jordania es un equipo más discreto. Repasamos un poco de lo que es la la convocatoria del conjunto argelino y encontraremos detalles importantes como los equipos donde juegan, ¿no? Ya cuando comparas, sí se impresiona, ¿no? A ver, vámonos con algunos, solo por mencionarlos. Tiene jugadores del Bayer Leverkusen de Alemania y del Eintracht Frankfurt, ¿no? Ambos titulares el día de hoy, por cierto, que son Shaibi e Ibrahim Massa, aunque no hayan aparecido. Tiene jugadores que son la mayoría de Francia, ¿no? Con el Marsella, como es el caso de una de sus figuras que el día de hoy no está como titular, Ismael Benacer. Tiene jugadores en el Niza, en el Lille, en el Feyenoord de Holanda también se encuentra ahí algunos futbolistas. El más importante de ellos, ya hemos hablado de él, el del Manchester City, ¿no? Rayan Aynuri. Y pues el 12 de los 26 convocados de Jordania juegan en su liga local, ¿no? Entonces, justo, para que nos demos una idea de cómo esto sería realmente histórico para la selección asiática.
1: Sí, que también me parece, no se puede dejar de lado que como naciones son culturas bastante distintas, que le han regalado al mundo diferentes situaciones. El caso en la literatura, por ejemplo, mucho más importante hacia el sector de Argelia, ¿no? Con Albert Camus, este premio Nobel de la literatura. En cuanto a Jordania, pues bueno, por ahí aparece el más reconocido, es Ibrahim Nasrallah, ¿no? Que tiene algunas obras interesantes, pero muy lejano a lo de Albert Camus. Ahí va goleando Argelia, pero en el resultado deportivo, Jordania se está llevando 3 puntos que son vitales para lo que es la causa de Jordania.
2: Correcto, y lo que es el fútbol, y veíamos las estadísticas al medio tiempo, Jordania no ha dado ni 100 pases en 45 minutos. Uf. Ha tenido menos del 30% de posesión de la pelota, pero está ganando el partido, ha pegado en el momento importante, y todo por un error en la salida de la selección de Argelia. Un futbolista, en este caso Serruki, quiere tirar un cambio de juego, queda corto, recupera la selección de Jordania y a partir de ahí nace lo que terminó siendo el gol del número 25 al Rashdan. Así que hasta el momento le está saliendo el plan de juego de manera perfecta al técnico Jamal Selami y seguramente corregirá del otro lado Vladimir Petkovic, porque este resultado casi que deja fuera del Mundial a la selección de Argelia.
1: Vamos a ver cómo nos trata el complemento en este partido. Nosotros vamos rápidamente a una pausa y volvemos con más a través de la gran cadena W.
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6: De vuelta, gracias por continuar con nosotros a través de la gran cadena W. Ya falta poco para que arranque el complemento en el estadio Bahía de San Francisco. Magrés, que es de los hombres de Argelia, que va saliendo dando indicaciones con sus compañeros y que les está tratando de pedir que le pongan emoción, que le pongan garra, que vayan hacia adelante, Alex.
7: Sí, correcto, porque ha sido una selección argelina que ha estado en la primera parte, pues, muy deficiente al ataque, mucha posesión de la pelota, pero poca generación de oportunidades de peligro en el arco jordano. Seguramente para este segundo tiempo tendrá que ir al frente la selección africana, intentar ser más intenso. Si por ahí del minuto 60-70 esto sigue así, probablemente vendrán cambios ya para intentar modificar de alguna manera, aunque ya veo justamente a Nabil Bentaleb con el 19 que va a ingresar a la cancha. Veremos a quién termina sacrificando el técnico Vladimir Petkovic. Ahora te lo confirmo.
6: Sí, va a ser algo interesante ver cómo lo va sorteando Argelia. Tratar de ir hacia adelante, entiende que una derrota no le sirve para nada, y que sin lugar a duda es sacar 3 unidades a como dé lugar. Pero también desde acá le vamos a poner emoción, Ale.
7: Correcto. 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No subestimen este momio, porque ayer nos pasó. Decíamos el marcador entre Egipto y Nueva Zelanda 1-3. Te llevabas 13,000 pesos y se terminó dando, ¿eh?
6: Se terminó dando. Nos fuimos a los tacos, Juan. Perdón que no te haya tocado, pero 13,000 bolovanes.
8: No, bueno.
6: Estaba bueno ese momio, ¿eh?
8: Me lo deben, así que
6: sí. Pilas, ¿eh? Así que métanle ahorita porque tienes toda la razón. Ojito, ya no hablemos de eso.
8: Ojito ahí.
6: Ahí está. Vendrán entonces movimientos por parte de Argelia. Sale Ramis Serruki con el 6.
7: Los dos volantes de recuperación abandonan la cancha, justamente con el 6, el amonestado Serruki, y se va con el 14, Hisham Boudawi. Ingresaron con el número, en este caso el número 12, Nabil Bentaleb, con el 19, perdón, Nabil Bentaleb, y con el 12, el futbolista, estamos hablando de Ahmed Nadir Ben Bouali.
6: Ahí está entonces, y ya empieza la cuenta para el complemento en 3, 2, 1. Y se mueve nuevamente la pelota en el estadio Bahía de San Francisco. Desde el costado derecho aparece Belhali hacia atrás para que Mandy la reviente rápidamente. Argelia tratando de ir hacia adelante. Los saludamos con mucho gusto. Alex López, Juan Guzmán en comentarios y análisis. Su servidor Josué Villa en la narración. Jordania, que intentaba hacia adelante, buscaba Olvan. Sin embargo, ahí está Ben Sebaini, que termina robando la pelota. Juega en cortito hacia donde Ed Nuri empieza a ser el hombre que hile hacia adelante. Bentaleb, que toca su primer balón, lo juega por el costado izquierdo, tratando Argelia de salir. Ben Wally, con el dorsal número 12, fue el que ingresó y que está tratando de hacer por el centro, hombre que desequilibre, que rompa la intención de Jordania de ir hacia adelante. Ben Taleb nuevamente buscaba más, a serie de rebotes, el balón está en el área, sale de buena manera ahí Yassib, que recuesta ante el intento de Wiri, el dorsal número 9 de Argelia, de ir hacia adelante. Sin embargo, ya la tiene el guardameta, que la revienta rápidamente hacia adelante. Ben Sebaini de cabeza gana, haciendo pas de bure ahí. Nizar, que estira la pierna, evita que salga la pelota y después buscaba hacia adelante. Sin embargo, Ben Sebaini de cabeza juega para Zidane, que abre por el costado derecho hacia donde Mandy centraliza. Por la derecha, Ben Halí. Otra vez hacia donde aparece Ben Taleb, que controla y después buscaba filtrarla hacia adelante en zona defensiva. Jordania intentaba la salida, sin embargo Massa anticipa, llega a línea final, cubre la pelota, el balón que no sale, sigue Massa, sin embargo aparece para robar Mohanad Tah la pelota y puntearla para que sea tiro de esquina por la derecha. De arranque, Argelia se ve con ganas de emparejar lo más rápido posible, Alex.
7: Sí, correcto, es la misma, digamos, el mismo trámite del partido que la primera parte. La selección de Argelia con la pelota y Jordania aguantando y salir al contragolpe seguramente será la vía de ataque del conjunto asiático. Veremos cuánto tiempo aguanta, porque evidentemente te va a meter mucha gente al ataque el conjunto africano.
6: Que tiene tiro de esquina desde la derecha. Magrés levanta brazo derecho dando la señal. La mueve de zurda, el balón a la olla. Rechace defensivo, queda viva, zapatazo. Aparece Nasib, que se estira en el área grande de Jordania para evitar cualquier situación. Luego viene descolgada por la izquierda. Viene Altamar intentando hacia adelante. Sin embargo, bien llega Ednuri. La revienta y es tiro de esquina favorable para Jordania. La respuesta a lo que estaba intentando Argelia llega rapidito, Juan.
4: Correcto, y es que tiene razón Alex, no estamos viendo la misma tónica del partido. Trazos largos, ahora con Nabil Ben Taleb, me parece que también para eso lo meten, buscando más a los elementos de ataque por las bandas, a Chaibi y también al respectivo de Massa. Y pues tratando de salir a la velocidad Jordania, intentando hacer daño. Ya le salió una vez esa situación con la presión alta y pues es el mismito otra.
6: Almardí recibe la pelota, la manda a segundo poste, sale Zidane, que se cuelga de la número 5, llega a los linderos de su área grande y trata de buscar con quién, pero estaban todos muy replegados, estaban todos muy hacia el fondo y por eso salen cortito con Ben Taleb, que abre hacia el costado izquierdo. Acá viene Massa por el centro, otra vez para el balón por el costado derecho. La tendría Mandy, que centraliza para Ben Taleb. En el círculo central levanta el rostro y de zurda manda el latigazo hacia el costado derecho. Imposible para Rafik Ben Halí, que le queda muy alta y por eso es lateral por la izquierda para Jordania. Nos acercamos a los primeros 5 minutos de este segundo tiempo. Jordania lo sigue ganando 1-0 ante Argelia, pero a como están las cosas, Alex, me parece que tendremos golecito pronto.
7: Sí, sin duda, y ahí viene atacando justo el conjunto asiático con el centro delantero, que es muy peligroso, ¿eh? Se las ha ingeniado solito para generar mucho peligro en el ataque, porque literalmente lo dejan arriba completamente solo, línea de 5-4 mediocampistas, y él arriba ha hecho lo que ha podido, pero hasta el momento le ha generado mucho peligro y ha sido una complicación constante para la saga defensiva de Argelia.
6: Lo está intentando de esta manera Jordania, sin embargo, el que tiene otra vez la pelota es el cuadro de Argelia, que intenta por la derecha con Ben Halí, dejándola para Mahrez. Lo termina bajando ahí Almardí desde la banda derecha, entre el área grande y la banda. Ahí se va a colocar el esférico unos 4 metros antes de los linderos del área grande, pero pegaditos hacia el costado derecho tendrá la posibilidad Argelia de mandar balón hacia adelante. Esta, Juan, me parece es correcto nada más con señalarla, ¿no?
4: Sí, sí, sí, no es una falta que corte un ataque prometedor, había muchos elementos de Jordania todavía alrededor.
6: Vendrá entonces Magrés. También por ahí aparece al que hemos mencionado muy, pero muy poco, Chaibi, de derecha, el dorsal número 10, argelino, que ya se quita recibe la indicación de la banca y será entonces Riyad Mahrez el que la mande. 6 por parte de Argelia en el área. El balón a la olla, viene el rechace por parte del arquero Yacid y después bajaban ahí en el intento de ir hacia adelante a Altamari, muy cerquita del área grande. En el intento de darse la vuelta, Ed Nuri sabe, Alex, que si se daba la vuelta los agarraban horriblemente parados y por eso decide mejor la falta, ¿no?
7: Correcto, lo termina jalando de la camiseta cuando estaba a punto de darse la vuelta el número 10 de la selección de Jordania e iba a tener muchísimos metros para avanzar, lo que le ha generado muchos problemas a Argelia, ese contragolpe, y el futbolista del City dijo, mejor lo pauso para que no haya ningún problema.
6: Acá intentando con un auténtico riñonazo, ahí está, que sirve por el costado derecho. Altamari se subía a la motocicleta, dice Bensebaini que no, le pone el semáforo en rojo y después le pide ahí a Guiri que vaya más hacia la cobertura, que haga el desgaste para ayudar un poquito en zona defensiva, lateral que ya se mueve, ahora sí llega Guiri, termina negociando lateral por la izquierda para Argelia. Ed Nuri la termina mandando en cortito, se la regresa rápidamente para que venga el zapatazo hacia adelante. No puede encontrar a justamente Nadir, que ingresó al terreno de juego, y me parece el dorsal número 12 de Argelia no la ha tocado desde el fondo. Yacid la revienta de una, el guardameta jordano la pone en competencia por lo alto, aparece Nizar, el autor del tanto de Jordania, para ponerle tranquilidad y jugar hacia el fondo, donde aparece Nasib desde el costado derecho, centraliza de primera al Arab, otra vez con Nasib, que la atiende a profundidad buscando a Altamari, le quedó muy larga y es lateral de Argelia. Lo mueven hacia el fondo, aparece Mandy que juega por la derecha con Belhali, al ver el muro rojo, Juan, termina jugando hacia el fondo, y es que Jordania está defendiendo en bloque de manera precisa.
4: Claro, muy bien plantado. Jordania sabe que debe aguantar estos primeros minutos del segundo tiempo para volver a fortalecer esa confianza, para aumentar la desesperación en el conjunto de Argelia. Les está saliendo por ahora la tónica, no han creado verdadero peligro todavía en esta segunda parte sobre la cabaña de Jordania, el cuadro de Argelia.
6: Bensebaini cruzando el medio campo de Argelia, retrocede por la derecha. Mahrez de seguridad, Belhali que la esconde, la juega hacia el centro, Bentaleb nuevamente aparece hacia adelante, Geri la deja para Massa la revienta de larga distancia, serie de rebotes, Ed Nuri llegaba en una segunda instancia buscando después del rechace del guardameta Yacid al zapatazo que se estaba mandando por el costado derecho por parte de Massa. Sin embargo, le pega con un rebanón y es saque de arco favorable para Jordania, Alex.
7: Si no me equivoco, la primera ocasión del partido en donde dejan algunos cuantos metros al mediocampista. En este caso, estamos hablando de Ibrahim Massa con espacio, con libertad para pegarle a la portería en la media luna. Lo hace de buena manera, lo hace a media altura y el guardameta, sin meterse en muchos problemas, le mete literalmente los puños para sacar la pelota y de esa manera no dejar la pelota viva. Pero bueno, ya Argelia respondió por lo menos con un disparo de larga distancia.
6: Viene Guiri que juega hacia el costado izquierdo con Ed Nuri. Este retrocediendo por el centro. Bensebaini para Mandy. Mandy otra vez para Bensebaini, que levanta el rostro. Bentaleb, que entró a darle otra cara al medio campo de Argelia, juega para Mandy. Mandy habilita por la derecha a Belhali. Belhali intenta centralizarlo hacia donde Massa trata de darse la vuelta. Puede ir todo hacia la izquierda. Decide hacer escala hacia el fondo con Bensebaini. Bensebaini en cortito para Chaibi. Con Mandy. Mandy de primera la deja para Bentaleb, que abre rápidamente hacia la derecha con Capitán Mahrez. Mahrez para Bentaleb, que abre por la derecha. Lo de Bentaleb está haciendo formidable a la hora de darle equilibrio y darle también solidez hacia adelante a Argelia, Alex.
7: Sí, correcto. Mucho mejor que lo que hizo en la primera parte Serruki, que de hecho fue él quien termina cometiendo el error en la salida que provocó el gol de la selección de Jordania. El 19 entró a darle ese equilibrio y sobre todo la buena salida y buena circulación de la pelota al medio campo argelino.
6: camino. Ya tenemos 10 minutos del complemento, 55 de tiempo corrido, 1-0 Argelia, va cayendo ante Jordania por la derecha. Magrés con la bicicleta, le hacen el 2-1, habilita Bentaleb, que manda balón filtrado, sin embargo, atento, ahí estaba Kusama Ali, que de cabeza manda por el costado derecho para que sea nuevamente balón para Argelia. Magrés es el que tiene el esférico en manos, se le bota Belhali, nadie se le presenta por la izquierda, y la cuenta de los 6 segundos, ¿para cuándo, Juan?
4: No, depende del árbitro, cada árbitro de acuerdo a si percibe o siente, ¿no?, que algún jugador está tardando en la reanudación. En este caso considera que, pues, al ser Argelia, ¿no?, el equipo necesitado, pues no están como tal retardando esa reanudación, entonces por eso dice que juegue, que sigan las acciones. Oye, hablando de este tema arbitral, Jordania es de los pocos equipos, uno de los 8 equipos que no han recibido tarjetas amarillas a lo largo de esta competencia, y es un tema importante por el criterio de desempate, y más con algo que va a cerrar tan parejo entre los tres, tanto Austria como estos protagonistas, Jordania y Argelia, buscando un segundo y un tercer lugar. Y la de Argelia es la primerita, la que salió, porque en el partido contra Argentina no hubo tarjetas en aquel encuentro.
6: Pues ya les terminan marcando penaltis, no les expulsan a Messi, ya querías que les amonestaran jugadores.
4: Bueno, pues si perdonaron una por ahí a Messi, una rosita, podía pasar cualquier cosa.
6: Ahorita platicamos porque Alta María está en el área, intentaba el recorte, vence Vain y le impide, aún así mantiene la posibilidad hacia adelante. El balón que se disputa con fortaleza, todos se barren, todos se conectan, señalan falta favorable para Jordania, terminó llegando el contacto sobre Ben Sebaini, al menos es lo que dice Slavko Vincic, el central de este partido. Quedó tocado por ahí el autor del tanto, Nizar, que se barre ante Chaibi. Se duele del pechito, Alex.
7: Sí, porque al momento de barrerse, que por cierto lo hace de manera perfecta sin cometer falta, le deja ahí un poquito la pierna y lo contacta con la rodilla al futbolista de la selección de Jordania, pero me parece que sin mala intención y mucho menos, y ya después en la jugada siguiente hay una barrida de Altamari sobre Ben Sebaini y llega tarde el futbolista jordano y le termina contactando la espalda al defensa de Argelia.
6: Que fue justamente la infracción que se termina por señalar favorable para el cuadro argelino, que va tocando desde el fondo con Ben Sebaini, abriendo hacia la derecha para Mandy. Mandy que mantiene la inercia del esférico con Belhali, que tiende todo hacia adelante con Massa. Massa que no puede darse la vuelta ante Nizar, que roba el esférico y después la revienta para Olvan. Olvan que va hacia adelante, parecía un poquito adelantado, sigue la pelota hacia el frente, no puede enlazar con Altamari, pero terminan dándoles lateral por la izquierda favorable al conjunto que hoy viste de rojo, el jordano. Por la izquierda hay algunos silbatazos pidiendo que se apure por ahí Kusam Ali, que es el hombre que va a mover la pelota. Lo vuelven a pitar, ya llevamos como 8 segundos en este lateral, no lo termina por hacer hasta este momento Kusam Ali y lo termina regalando. Se tomaron media hora, Juan, para terminar regalando el lateral a las manos de Lucas Hidalgo.
4: Y esto es lo que provoca la nueva regla, ¿no? Que te, pues, entre la ansiedad como jugador de, bueno, tengo dos opciones, ¿no? Mandarla donde sea y a ver si la cacha mi jugador o, pues, ceder el saque de manos, ¿no? En esta ocasión, pues, elige lo primero, como la gran mayoría, y, pues, terminaron regalando la pelota.
6: A mí me gusta esta regla, ¿eh? Del saque lateral, que sea rápido, porque había momentos en los que se echaban 15 segundos, Alex.
7: Sí, la verdad es que me parece que le da fluidez al partido, hace que los equipos, ya sea que vayas ganando, perdiendo, no pierdan el tiempo, claro, para que esto se haga más rapidito, y al final de cuentas, junto a también lo del saque de meta con el portero, creo que también le da esa fluidez porque había guardametas que hacían muchísimo tiempo.
6: Sí, claro, acá intenta Argelia, hacia adelante viene Massa, que despliega el zapatazo de zurda. Cuando estaba ingresando al área grande, Massa le hacía en el 2-1, ve el tiempo y el espacio, el futbolista del Bayer Leverkusen, y termina de zurda sacando un disparo que se va por arriba de la cabaña de Nasir Abulaila. Avisa Argelia, Juan, que tiene la posibilidad en una descolgada de romper el cerco defensivo que está presentando el conjunto de Jordán.
4: Sí, a ver, el jalón de orejas al medio tiempo, pues parece que le funcionó a Massa, ¿no? Porque
6: claro,
4: no habían aparecido los extremos de Argelia y pues le funciona a Massa, pero el que parece que en realidad no le ha funcionado es a Fares Chaibi, ¿no? Que ha sido de lo más flojo, ¿no? Incluso regalando pases que son de rutina, ¿no? Entonces, por lo menos despertó uno, pero todavía, pues, sin remates a portería de parte del mundo.
6: Jordán intentado por la derecha con Altamari, serie de rebotes. Olvan recibe el segundo y después abre todo hacia la izquierda de buena manera. Viene acá intentando Jordania. Balón al área. Rechace defensivo de Magrese. El rebote cae. Viene zapatazo. Aparecía Nur al-Rawabdeh, que recibía la pelota cerca de la media luna del área grande. Tiende con la izquierda hacia el costado derecho y le pone toda la rosca de diestra. El balón iba bajando al segundo poste de Lucas Zidane. Sin embargo, se va por arriba de la cabaña del argelino, Alex.
7: La intentó de crack, sinceramente, cómo recibió la pelota en la media luna y le metió toda la parte interna de la pierna derecha buscando el segundo poste. El ángulo del arco de Lucas Zidane pasó a metro y medio aproximadamente, pero esto es lo que te da a entender la selección de Jordania, que se da, va ganando en confianza.
6: Willy que juega hacia el fondo con Massa, Massa que la pisa, se da la vuelta. Willy, tabla tu mamá, le termina rebotando horrible en el intento de control y permite que Jordania salga desde el fondo. Aparece otra vez Nur, que va hacia adelante, pide lateral, el balón que no salía, toca su segundo balón, Nadir, el dorsal número 12 de Argelia, que ya tiene por tercera ocasión la posibilidad hacia adelante, diagonal retrasada. Hay serie de rebotes, lateral por la derecha para Argelia, que intenta romper el cerco cuando ya cruzamos la hora de juego. 1-0 va ganando Jordania ante Argelia. Los saludamos Alex López, Juan Guzmán en el análisis y comentarios, su servidor Josué Villa en la narración. Chaibi hacia el fondo. El balón que la bajaba con la parte externa, Belgalí, justo en el área grande. Sin embargo, le termina por rebotar después para que la reviente Jordania desde el fondo. Está subiendo el volumen ofensivo el cuadro argelino. Ahora platicamos, Alex, porque el balón al área viene, remate de cabeza. Aparecía justamente Nadir, que le ganaba en la cobertura a Yassan Al-Arabah. Sin embargo, recuesta hacia su izquierda de buena manera Yazid para impedir cualquier situación. Y es de lo que estaba tratando de comentar, Alex. Está Argelia subiendo las revoluciones.
7: Correcto, está siendo más intenso a la hora de generar fútbol, sobre todo por la banda con Riyad Mahrez. Y el que aparece ahora como centro delantero para rematar con la cabeza dentro del área fue el volante que ingresó en esta segunda parte. Estamos hablando de Nadir Ben Bouali. Es decir, pues hay mucha rotación en el ataque de la selección de Argelia, pero hasta el momento sin inquietar demasiado al guardameta de Jordania.
6: Pero lo siguen intentando. Ahora por el costado derecho viene Mandy hacia Belhali, que filtra para Magrés. Magrés que se quitaba fácil la cobertura por parte de Kusab Ali. Se termina señalando falta y también viene la hepática, Juan.
4: Ahora sí, la primera amarilla, un tanto exagerada, pero cumple con el reglamento por ahí, porque ya lo estaban driblando al futbolista jordano. Y bueno, no dudan en sacarle el árbitro Slavko Vincic la tarjeta amarilla para el futbolista con la camiseta número 4, Kusab Abu Dhaha.
6: Yo sí creo que era clarita de amarilla, porque le deja la rodilla ahí en el muslo a Magrés. Esos son los chillarríes. No sabes si reír o llorar del contacto, Juan.
4: Me gustó esa palabra.
6: Sí, es que no sabes qué hacer después de recibir un chiricuazo así, ¿eh? Entonces, yo sí creo que estuvo bien la amarilla, no
4: pues
6: exagerada.
4: Ni la protestó, así que exacto, está sí, más, ¿no? Hasta él está más
6: él
4: de acuerdo.
6: Él supo.
4: Y es está más de acuerdo que yo.
7: Y es la primera de Jordania en el mundial, ¿no? La por lo que nos comentabas.
4: Mira. Y ya se empata en amarillas Argelia y Jordania.
6: Ahí van empatados ya en algo, al menos falta en el luminoso, y Magrés por eso toma la pelota entre la línea final y el área grande de Jordania, mientras se empujan todos en el área chica. Argelinos y jordanos que se avientan ahí el mueble. Y que se dicen de todo. Aparecen seis de Argelia en el área, dos al rebote. Magrés a tratar de mover la pelota cuando indique el esloveno que sigue deteniendo todo porque se están empuje y empuje. Vendrá desde la derecha. Magrés lo manda al corazón del área, el remate de Massa que la termina peinando, pero hay un desvío en zona defensiva, por eso es tiro de esquina, punta de la izquierda con respecto al ataque de Argelia. Le piden a Olvan que dé espacio para que se mueva el esférico, otra vez aparecen seis, será Chaibí ahora el que la mueva desde este sector, levanta el brazo derecho a media altura, va cerradito con los puños de Asif, termina rebanando y la deja para los botines de Magrés, que la baja, analiza, juega por el otro costado para Ed Nuri, que abre rápidamente, otra vez hacia la banda, el balón otra vez a la olla, el rechace corto defensivo, hacen malabares Jordania, aparece Massa que se estira y mantiene la posición del esférico para Argelia. Por la derecha, Magrés intentando, amaga ante dos, juega en cortito con Massa, Massa que va levantando la vista, viendo el área, a ver si puede hacer algo, la termina dejando para Magrés, que encuentra nuevamente a Ibrahim Massa, le hacen el dos contra uno, pegadito a la banda, intenta hacerla pequeñita, le conectan el balón, es lateral argelino nuevamente.
7: Es una gran marcación de la selección de Jordania, 2-1 constantemente sobre Riyad Mahrez y también sobre Ibrahim Massa, no le permiten en ningún momento tener esa posibilidad de pensar la jugada y quedar mano a mano. Hasta el momento, en 67 minutos, Jordania con una labor defensiva prácticamente perfecta, y habrá que ver realmente cuánto aguanta, porque hasta ahorita Argelia sigue apretando, pero insisto, sin generar demasiado peligro en el arco del guardameta Yassi.
6: A Jordania le está saliendo la tarea sin lugar a duda, vamos a ver si dura. Ben Jalil la deja para Nadir, Nadir que lo trompican, Massa que intenta ahí avivarse punteando el esférico, sin embargo llega Ta, le da la vuelta y la revienta de zurda buscando hacia adelante, el error defensivo de Ben Sebaini que de cabeza limpia cualquier situación. Chaibi otra vez buscaba desde atrás de medio campo ir hacia adelante, le conectan la pelota, el lateral argelino que ya se mueve y la tiene Ben Sebaini desde la franja central del campo, jugándola para donde Bentaleb. Juega para Mandy, Mandy hacia adelante, la tiene Magrés ya por el costado derecho, la cobertura de Nur y el balón ya con Ben Jalí, que buscaba la diagonal retrasada. Todo Jordania se multiplican, hay como 15 vestidos de rojo en el campo, Juan.
4: Sí, y parece pues cuestión de tiempo para que Argelia se pueda hacer presente. Está cada vez más intensa la presión, les faltan más remates a la puerta.
6: Y acá lo buscan porque se mueve la pelota. ¡Gol de Argelia! ¡Un gol!

0: Magrés que cobra el tiro de esquina rapidito hacia el corazón del área, termina apareciendo Nadir, que terminaba tocando su quinto balón en el partido, lo hace con la cabeza y la manda a guardar, venciendo al arquero Yacid. 1-1, ya se empata todo, Alex.
1: Perfecto el servicio de Riyad Mahrez, literalmente al manchón penal, y le gana a 3 defensores de la selección de Jordania el recién ingresado en la segunda parte, Ben Bouali. Cómo se levanta, se queda suspendido en el aire y con un remate de cabeza cruzado que pica antes de que llegara a la línea de meta, termina venciendo al guardameta. Se lanzó el arquero a su costado derecho, pero fue imposible de evitar el gol de la selección de Argelia y, sinceramente, más que merecido el empate.
0: Aparece el auténtico quitarrisas cuando estábamos hablando de que a Jordania le estaba saliendo colocar la formación murciélago y todos colgados del travesaño. Juan, llega este testarazo poderoso para decirles que Argelia tiene posibilidades y condiciones de ir hacia adelante y hacerles daño.
2: Bueno, y cantada vale doble, ¿no? Sí, ya sí, lo decíamos, sí, sí. Y justo ahí cayó el gol del conjunto de Argelia. Funcionó el cambio a la perfección, no lo habíamos mencionado, el hecho de que ya estaba jugando con dos puntas y había retrasado incluso un poco como media punta a Minguiri para darle esa iniciativa al autor del gol de Argelia.
0: Massa que mandaba el balón al área, serie de rebotes, Enduri en el recorte, se quita 15, intenta la diagonal hacia el área, sin embargo aparece la cabeza, Argelia que está aprovechando el momentum, quiere ir hacia adelante, Bentaleb le da toda la vuelta, intenta el cambio de frente para Magrés, el rechace por parte de Hosan Ali que termina mandando la pelota hacia adelante y viene Altamari, está solo el dorsal número 10 de Jordania, que le pregunta a sus compañeros quién se acerca, termina llegando con mucha calma al Magdi, que juega por el centro, toca Jordania otra vez, se acuerda que puede ir hacia adelante, pero lo está haciendo con mucha calma hacia el fondo, ta, para que retroceda con Hosan Ali hacia el guardameta Yacid, que recibe la presión alta por parte de Argelia, termina regalando el esférico. El conjunto argelino juega por la izquierda, tratando de ir hacia adelante. La pelota prácticamente en el último tercio del terreno de juego con Massa. Massa que centraliza todo, le devuelven la pared, buscaba filtrarla para Guiri, que no puede porque estaba atento ahí Nasib, que con la barrida termina habilitando a Altamari. Después viene acá por la izquierda Al-Mahdi, Olván por la izquierda, la intenta individual, el 13 suelta la pierna zurda, ahí está Lucas Zidane que pone los guantes, achica el espacio que pudo haber entre sus piernas y el terreno de juego con las manos, Alex, y evita cualquier situación.
1: Correcto, dando un ligero rebote, pero resolviendo de manera perfecta el guardameta de la selección de Argelia. Y eso que comenta Juan es un dato, o más bien es un apunte bastante interesante, porque ya el único volante de recuperación que tiene Argelia desde hace rato es Nabil Bentaleb con el 19. El número 12, que en teoría entró para acompañarlo en el medio sector, está prácticamente jugando como centro delantero.
0: Sí, exacto, de las cosas que termina por mandar Petkovic, el suizo, hacia adelante con Argelia, entendiendo que sí o sí se tiene que conseguir un triunfo para su escuadra en dado caso de que quiera seguir participando en esta Copa del Mundo.
2: Oye, yo nada más tengo una pregunta. ¿Y la pausa de hidratación?
1: Sí, ya se le pasó.
2: O sea, ya van menos al 27 y ya está pasándose bastante aquí. Y ahí hubo una patadita accidental, ¿no? Sobre el rostro, pero pues ya se disculpa incluso el futbolista de Jordania, que Haddad, después de esta acción, que sí fue nada mala leche de San Haddad, solamente accidental. Y bueno, vendrá el tiro libre y pues seguramente en cualquier momento la pausa de hidratación,
0: ¿verdad? A ver, ¿para cuándo la pausa de hidratación? Ya estaremos viendo Magrés otra vez sobre la pelota, ahora desde la izquierda, tratando de que con el perfil que tiene Magrés, la comba beneficia a los atacantes, analiza, observa, están solamente 5 en el área, 2 al rebote, termina jugando hacia Chaibí que controla, dispara, la deja en las manos de Yacid, que con mucha solidez parecía que venía el rebote por parte del guardameta de Jordania, Alex, sin embargo la aprieta con ambas manos, se queda con ella, no da rebote y termina cualquier posibilidad a la ofensiva.
1: Correcto, corriendo mucho riesgo el guardameta de la selección de Jordania, porque intenta, o más bien se queda con la pelota, pero sin dar rebote, en un disparo bastante potente de Fares Chaibí, que por cierto ya llega la pausa de hidratación prácticamente casi al minuto 30 de este segundo tiempo, se le fue un poquito al árbitro, y yo creo que esta pausa de hidratación no le viene bien, y no la quería la selección de Argelia, que estaba presionando, que estaba metiendo a Jordania en su propia portería, y esto por lo menos le dará 3 minutos al técnico jordano para replantear las cosas, y como hemos visto en la Copa del Mundo, normalmente los equipos que están siendo dominados tras la pausa de hidratación, cambia la dinámica del partido.
3: Coincido, me parece que Argelia no la quería, no la necesitaba, pero Juan, que está duro y dale, que a qué hora la pausa de hidratación, pues ya llegó, Juan.
2: Sí, no culpen, no culpen la mensaje. Eso sí. Yo solamente vengo acá y digo, a ver, aquí está mi librito y digo que falta una pausa de hidratación.
3: Aquí me falta una pausa de hidratación.
2: Dirían unos amigos, tú eras el que le pedía a la maestra que revisara la tarea, ¿verdad?
3: Bien, básicamente. Sí, justo hiciste ser esa labor con Argelia hoy.
2: Puede ser. Oye, hablando de datos y anécdotas, se les quería contar un poco sobre Slavko Vinčić, porque en 2020 tuvo él un incidente que estuvo a nada de acabar con su carrera este árbitro, fíjate, porque hubo una redada en Bosnia donde detuvieron a cerca de 40 personas, y la redada es de temas realmente muy delicados, se le acusaban, bueno, a los que detuvieron en ese momento, de crímenes pues relacionados con sustancias realmente
3: con la magia,
2: por así decirlo, ¿verdad? A eso que tanto le atribuían a Diego Maradona, por ejemplo, ¿no? Y entre muchas otras cosas que son realmente graves, ¿no? Se le acusaban, claro. Y estuvo detenido este árbitro, pero fue exonerado, porque él lo que argumentó fue que él no conocía a ninguna de las personas, que simplemente llegó a ese lugar, lo invitaron a comer. Claro. Llegó la redada y se lo llevaron a todos parejo. Le hicieron una investigación a Slavko Vinčić, a este árbitro.
3: Fueron al bar
2: no. Y lo exoneraron de todo, tan así que incluso ese año fue cuando más protagonismo tomó. Empezó a ser respaldado por la UEFA, por la FIFA. Bueno, realmente a partir de ahí despegó su carrera, ¿no? Cuando parecía, y él lo define como el mayor error de su vida, el haber estado ahí en ese momento, pues después de la investigación, después de la revisión en el bar, exactamente, pues hubo respaldo para él. Y aquí está en una nueva Copa del Mundo para él, su segunda ya, el esloveno Slavko.
3: Ve nada más las vueltas que da la vida. Vendrán cambios por parte de Argelia. Se va Magrés con el dorsal número 7, pero me parece que ingresa alguien, Alex, que también le puede dar mucha posibilidad hacia adelante. Anis Musa, ¿no?
1: El centro delantero del Feyenoord, de la selección del equipo más bien de los Países Bajos, fue el que terminó ingresando en lugar del capitán Riyad Mahrez. Y también del otro lado entró con el número 11, el futbolista Odé Fakouri, y abandonó con el 13 Mahmoud Almardi. Así que 2 modificaciones de golpe tras la pausa de hidratación. Habrá que ver a quién resulta más este cambio de cara al cierre de partido.
3: Ahí está entonces los movimientos por parte de ambas escuadras. El tercero por parte de Argelia, el primero para Jordania, que se va haciendo cerca del 77, 1-1 empata Jordania y Argelia. Los saludamos, Alex López, Juan Guzmán, su servidor Josué Villa, en esta transmisión, en este cierre de la jornada 2 del grupo J, y que con este resultado, Alex, corrígeme,
1: ¿Sí? Sí,
3: la ando regando, con este resultado Argentina garantizaría el primer puesto, ¿no?, del sector J.
1: Sin duda alguna, con esto Argentina ya es primer lugar de grupo, sin importar lo que pase en la última fecha, aunque perdiera con Jordania y Austria venciera a Argelia por ese resultado directo que se dio hoy por la mañana, Argentina sería primer lugar del sector, así que con esto está celebrando ya la albiceleste el primer puesto.
3: A ver si dura la fiesta. Musa, que toca su primer balón, el zapatazo que buscaba Ventaleb desde larga distancia, hay un rechace defensivo, después en zona baja Jordania se hacen bolas todos solitos. Masa, clase pequeña, sigue Masa Ibrahim, que la pisa para Musa, que la presenta con la zurda que tiene, trata de ir al línea final, buscaba él solito quitarse a todo mundo. Hay balón desde el fondo favorable para Jordania cuando el futbolista del Feyenoord la intentaba de forma individual, le puntean la pelota y por eso mueve desde atrás Jordania hacia la derecha con Nasib. Nasib, que ante la presión de el autor del empate, Nadir, la revienta buscando a Altamari. El balón que no llega para el 10, ya la tiene nuevamente Massa, que filtraba la pelota. Se quejaba ahí Wiri de un jalón en la playera. Dice el central, Juan, que no hay nada.
2: Sí, no, y hasta se llevó el corte de manga el árbitro central en este caso, pero no se la compró a Amin Wiri. Ahora veremos si tenía razón o no el jugador de argelino, pero bueno, se fue molesto en esta ocasión. Pero Argelia con la inercia a su favor todavía, incluso después de la pausa de hidratación.
3: Lo está tratando de mantener, trata de ir hacia adelante cuando ya quedan prácticamente 11 minutos por delante, más lo que se agregue. Jaime hacia el fondo con Ben Saleb. Ben Sebaini abriendo para Mandy. Mandy para Belhali. Este centraliza nuevamente donde aparece Bentaleb. Bentaleb que amagaba con ir hacia la banda izquierda. Centraliza para Massa. Massa la filtra. Bentaleb para Massa. ¡Massa! Recibía de zurda y de diestra, intentaba el zapatazo, sin embargo se multiplica en zona baja Jordania. Tiro de esquina argelino por la derecha y será justamente Musa el que ponga en circulación el esférico cuando nos acercamos al 80, pero otra vez el central les pide tranquilidad a todos los implicados en el área. Hay 6 por parte de Argelia esperando la pelota. Prácticamente Jordania defiende con todos. Y Musa levanta brazo derecho, da la indicación, va cerradito el balón que llega al guante derecho de Yazid, que revienta hacia la banda izquierda donde Ed Nuri mantiene el esférico. Puntea para Massa. Massa entre dos trata de darse la vuelta, le protegen, lo conectan. Dice el central que no hay falta por parte de capitán ex San Juan.
2: Sí, está ya Argelia mucho entrando en este juego de tratar de buscar la falta, el penalito, engañar al árbitro, muchas cosas, aunque aquí se estaban poniendo en un abrazote, ¿verdad? A Rami Sebaini. Son de esas acciones que pues no se sancionan en esta Copa del Mundo por el simple hecho de no tener un impacto, ¿no? De repente en Liga MX nos tienen muy mal acostumbrados a estas situaciones, pero en general no es sancionable a pesar de si existir una clara sujeción.
3: Tienes razón, Juan, la verdad yo ya estaba pidiendo el penalti porque justamente ahí aparecía Hossam Ali, que iba abrazando a Ben Sebaini, se lo quería llevar a su casa. Yo en Liga MX sí lo hubiera marcado, viendo que acá es otro protocolo.
2: Probablemente el 50% de los árbitros al menos lo habría marcado también en Liga MX.
3: Seguramente intenta Musa, bailoteaba ante la cobertura que estaba haciendo al Rawabdeh, que termina punteando el esférico para que sea otro tiro de esquina. Insiste e insiste a Argelia, Alex.
1: Sí, ya está literalmente pidiendo la hora el conjunto asiático y no sé si le vaya a alcanzar para aguantar lo que resta del partido, porque por lo menos quedarán unos 15 minutos de juego.
3: Y se acerca ese 2-1 que les estábamos comentando, a ver si se termina por dar. Musa con el balón detenido. De aquí nació el empate argelino. Será Musa otra vez, brazo derecho arriba, la manda rápidamente al corazón del área, el balón que queda rebotando. ¡Gol de Jordania! ¡Un gol!

0: Lo decíamos, el tiro de esquina había dejado desnuda la defensa de Jordania. En una primera ocasión se suma una segunda y aparece Wiri Wiri para festejar el 2-1 de Argelia sobre Jordania, Alex.
1: Ya era complicado aguantar tantísimo embate del conjunto africano. Una jugada muy similar a la del primer gol servicio al manchón penal. Gana el equipo argelino arriba. La pelota con ligera fortuna le queda a Yuri, que habrá que ver si no está en fuera de juego, mi querido Juan, por cuestión de centímetros, y después termina empujándola al centro delantero del Olympique de Marsella. Habrá que revisarla, pero parece fuera de juego.
2: Sí, está en fuera de juego y esto se tendrá que revisar. Lo que me extraña es que no haya llegado la alerta ahí al árbitro asistente, ¿no? Con esta tecnología ya de punta, que cuando hay un fuera de juego mayor a 10 centímetros por regular se señale, pero para eso está el VAR. Y bueno, a menos de que no haya sido el jugador de Argelia que tocó el balón con la cabeza, que me queda muy claro para mí que sí es el que remata primero, pues esto tendría que invalidarse, ¿no? Es una posición adelantada porque el rebote previo que hay sobre un defensa de Jordania no lo habilita, ¿no? Es un rebote involuntario, totalmente fortuito, y esto se tendría que invalidar porque hay posición adelantada.
0: Se está checando. Ahí está Slavko Pinsic, que recibe indicaciones también por ahí. No sé tú, Juan, pero me parece que hay una mano también, ¿eh? Hay un remate y aparece una mano que desvía justamente la pelota, le quita fuerza a ese cabezazo. No sé si terminemos diciendo no fue gol, pero ¿qué creen? ¿Hay penalti? A ver cómo se ve.
2: Yo te daba el gafete de FIFA en este momento.
0: Gracias, amigo, Juan.
2: Josué,
0: gracias,
2: porque eso, Juan. Eso es lo que tiene que pasar y eso es lo que va a pasar. Se va a anular el gol porque hay fuera de juego. Va a haber una revisión en cancha, en monitor, y se va a tener que sancionar penal para Argelia. Aquí no puedes dar una ventaja porque una infracción, dos malas no te hacen una buena. Entonces, claro, el procedimiento correcto tendría que ser ese. Algo diferente, estamos hablando de un error arbitral.
0: Y me parece que ya se confirma el tanto favorable para Argelia. Y me dice Slavko Vincic que no sé nada de arbitraje y que fue gol. A mí me dijo, ¿sabes qué? Te quitamos el gafete que te dio Juan, te lo quitamos nosotros.
2: No tiene sentido, porque sí hay una posición adelantada y pues esto se tendría que revisar, ¿no? Entonces, me parece que a menos de que estemos pasando algo por alto, que luego suele suceder.
0: Claro.
2: ¿Eh? A ver, yo ayer en el Uruguay Cabo Verde pedía un penal de forma desenfrenada y ya cuando de repente la vi a detalle dije, ah, no, pues jamás, se barre correctamente el jugador de Uruguay. Entonces, se vale, ¿no? Que de repente a velocidad normal no podamos analizar como al árbitro, ¿sabes? Pero siendo un procedimiento correcto con la información que tenemos,
0: claro,
2: tendría que pasar lo que tú dices.
0: Claro, porque sí hay una mano por parte de Ehsan Haddad a la hora del remate, pero bueno, se deja correr, por así decirlo, en el tema.
2: Ah, que lo habilita la punta del zapato.
1: Eso la están dejando correr. O sea, lo que está adelantado es medio brazo de Gurí, pero evidentemente el brazo no cuenta para un fuera de juego, entonces, por cuestión de qué te gusta, 10 centímetros está habilitado.
2: Menos,
1: el futbolista
2: porque
1: de Argelia.
2: Si hubiera sido eso, sí le manda la alerta al árbitro.
1: De acuerdo.
0: Sí, exacto.
2: Inmediato.
1: Pues gol válido. Y en caso de que no hubiese sido gol, pues estaba lo del penal, ¿no? Que parecía muy claro cómo el futbolista de Jordania extiende el brazo y la pelota le contacta.
2: Exactamente. Y por eso sí sube al marcador y entonces sí estamos hablando de un procedimiento correcto, ¿no? Eso es lo que estábamos pasando por alto, porque a golpe de vista, efecto óptico, parece un fuera de juego claro, pero ya cuando analiza uno a detalle la posición del pie del jugador de Jordania, uno se da cuenta que está habilitado por muy poco el futbolista de Argelia, entonces es un procedimiento correcto. Te dejo tu gafete porque teníamos una información nosotros, entonces con esa información era correcta tu apreciación, y la que no teníamos era muy difícil de ver. Solamente con la tecnología de FIFA es que pudimos apreciar esta situación. No hay error arbitral y se queda correcto el gol de Argelia.
0: Y también mi gafete, que yo con eso yo ya gané hoy, Yo con eso, compañeros, me voy por bien servido. Ya por fin sale Ed Nuri, que nosotros lo estábamos sacando desde el primer tiempo porque presumía que andaba todo torcido de la rodilla. Al final, pues bueno, se echó prácticamente 87 minutos en el terreno de juego el dorsal número 15 para que ya termine por abandonar la cancha. Intenta Argelia otra vez con Musa. No puede porque aparecía para hacerle la cobertura de buena manera. ¡Viva los chiris! ahí Al Arab, que le puntea el esférico y lo manda por un costado. Vendrá Benjalí hacia adelante para el autor de el tanto del empate, Nadir, que pedía una falta. El colegiado dice que no hay nada, zapatazo hacia adelante, sin embargo, bien por arriba, termina ganando de manera correcta Belaid para mandarlo hacia adelante. Recupera Jordania, que quiere intentar la hazaña, la hombría. Mandy, que se quedó con el gafete de capitán, terminaba rebanando, pero para su fortuna la pelota cae en los botines de Zidane, que la revienta hacia el medio campo. Aparece Al Arab, que abre todo hacia la derecha con Nasib. Nasib mantiene todo esto por este sector. Aparece bailoteando Al Asaiza, que buscaba por adelante, la tiene nuevamente el 24. Le hacen el 3 contra 1, lo desarman y viene Musa, que se va a subir a la motocicleta por el costado derecho. Atacan 3, defienden 4. Musa, que la va a llevar al rinconcito, canchereando ya Argelia, Alex.
1: Ya haciendo que transcurra el reloj, evidentemente, ganando un tiro de esquina, que vayan transcurriendo los segunditos, porque este resultado deja Argelia en una posición bastante favorable ya para el cierre del grupo, porque ahora mismo Argelia es tercer lugar del sector por detrás de Austria y de Argentina, pero claro, si gana su último partido frente a la selección de Austria, sube a la segunda posición, así que Argelia cumpliendo la tarea esta noche.
0: Acá viene la peinada, Massa, que llegaba a segundo poste, aparece y Yassid con su humanidad, me parece que le apretó todos los botones al control el guardameta para tratar de evitar que pasar algo más, pero mantiene la vida para Jordania. Llegó más a pleno para tratar de poner un buen balón, pero después acá Exan Haddad, el capitán, se termina ofuscando, regala lateral por la izquierda para Argelia, Juan.
2: Exactamente, bueno, Argelia sacando la casta. A ver, realmente Argelia no había tenido pues suerte en anteriores ediciones, porque no estuvo en Rusia 2018, ¿verdad? Se perdió también la edición de Qatar 2022. El último antecedente que teníamos de ellos era en Brasil 2014, donde llegan octavos de final y hicieron un partidazo a Alemania, ¿eh? En esos octavos de final los mandaron a tiempo extra, de hecho, ya después de ahí definió Alemania, de hecho fue 2-1, alcanzó a descontar todavía Argelia. Los únicos que se mantienen convocados, que estuvieron en esa ocasión, Aissa Mandi, el día de hoy en la cancha, el más experimentado de hecho, y Riyad Mahrez, que pues no estuvo incluso en ese partido, no jugó un solo minuto contra Alemania en 2014, pero era parte de la convocatoria y estuvo ahí en la banca, y pues mostrando esa garra Argelia, ¿no? También, de repente no tendrán los nombres más rimbombantes, ¿verdad? Pero siempre son el equipo que da pelea, y pues no por nada son el equipo de los más destacados en todo África, el país con la extensión territorial más grande en ese continente.
0: Sí, coincido, me parece que con mucho pundonor lo está intentando Argelia, que por gran parte del partido iba cayendo, se agregaron siete minutotes más, Alex.
1: Correcto, sí, nos vamos hasta el 97 por lo menos, y este resultado está dejando prácticamente o virtualmente eliminado al conjunto de Jordania, porque tendría que obligarlo a vencer a Argentina en la última fecha. El tema es que aunque termine venciendo a Argentina, tiene ese criterio del resultado directo en contra ante Austria y también frente a la selección de Argelia, así que matemáticamente podríamos decir que este resultado deja fuera al conjunto asiático de la Copa del Mundo.
2: Y lo que comentabas en la transmisión hace un momento, ¿no? Este resultado ya califica a Argentina como primero de grupo, ¿no?
1: Exactamente, Argentina ahora mismo celebra porque es primero de grupo y seguramente habrá descanso para Messi, o no lo sé, en ese tercer partido contra Jordania.
0: Híjole, lo veo complicado, me parece que hay un objetivo en este momento para Messi y Argentina, que es tratar de anotar la mayor cantidad de goles que se pueda. Si bien es cierto, Leo no va a salir a decir sí quiero contra Jordania en el último duelo anotar 4 para ver si le pongo un poco de peligro y pongo nervioso a Mbappé, no lo va a decir, nadie lo va a decir, me parece que sí es un objetivo que puede estar presente.
2: De acuerdo, se presta. Y ya nos quedó claro que no lo van a expulsar, entonces no es como que es
0: esa estuvo brava, ¿eh?
2: Digo, ya nos quedó clarísimo.
1: El sentido de Infantino, dicen, ¿no?
2: Parece, pero bueno, cambiamos cambiamos de tema abruptamente para no generar más debate. Hubo un par de cambios de parte de Jordania. Los últimos, salió Abu Dhabi, quiero decir, con la playera 4, uno de los defensores amonestados. También salió Olwan con la playera 9, los que ingresan con el 17 Salem Obaid, y también con el número 7 Mohamed Abu Sraid.
1: Y ahora, algo que mencionaba Juan, de la selección de Argelia, de los jugadores que tiene, una selección que está evaluada, ahora mismo te comento.
0: Porque viene Argelia por el costado derecho, Belhali intentaba ir a profundidad, pero Jordania repliega de forma correcta. Si quieres, échanos el datito.
1: Correcto, a ver, una selección que está evaluada en 250 millones de euros, y para que se den una idea, la selección mexicana está evaluada en 190 millones de euros, es decir, hay 60 millones de euros de diferencia entre Argelia y el conjunto mexicano, y hay 230 millones de euros de diferencia entre Argelia y Jordania, que solo vale 20 millones de euros.
0: Oh, bueno. Un cambio nada más. Que lo está intentando justo Jordania. Retrocediendo por el costado derecho viene Ali Yashish, que intentaba llegar a la línea final. Se le acaba el terreno de juego. Es saque de puerta para el cuadro de Argelia, que con dos tiros de esquina termina haciéndose presente en el marcador y poniendo el 2-1 para sumar tres unidades vitales en la búsqueda que tienen para seguir con vida en el Mundial de 2026. Quedan prácticamente 3 minutos y medio a este compromiso. Intenta Jordania por el costado izquierdo, será lateral, lo va a mover.

0: con 3 puntos. Austria es segundo de grupo también con 3 puntos, pero tiene que ganarle a Austria para quedar en esa segunda posición, porque un empate lo dejaría en tercer puesto por el tema de la diferencia de goles.
1: Claro, necesita ese triunfo. Argelia, que acá lo está consiguiendo y que quiere hacerlo un poco más sólido, justamente hablando del tema de la diferencia de goles, aunque Jordania se repliega, trata de ir hacia adelante, capitán Ehsan la revienta, serie de rebotes al Saizá, que buscaba hacia adelante, sin embargo le pone el alto Bentaleb, que va limpiando la zona, la deja hacia adelante. Argelia todavía tiene para correr otra vez con Bentaleb, que busca hacia el frente, le dice a Massa que vaya, ya la cucharea el 22, que hace un sombrerito, sin embargo Nasib le impide en 2 tiempos que vaya hacia adelante. Tiro de esquina por la izquierda para Argelia, que quiere todavía, y Massa, que le pide a la gente que está en las gradas del estadio Bahía de San Francisco, que alienten, que se metan de lleno para buscar el tercero, que liquide por completo cualquier cosa, Alex.
0: Correcto, y ojo, porque los 2 goles han caído en balón parado, específicamente en tiros de esquina, y esta puede ser la última para Argelia, aunque deciden cobrar en corto.
1: La deja Chaibi para Musa, Musa que protege, puntea para el 10, Chaibi, que no puede evitar que salga la pelota lateral. Jordano, que lo intentan rápidamente, zapatazo desde el fondo, que la regalan con Bentaleb. Musa, que se ofusca, la deja de forma equivocada y es lateral de Jordania. La gente que ya empieza a sufrir estos minutos, sobre todo la que viene apoyando a su selección de Jordania, y que ya se ven ciertos rostros tristes en los diferentes espacios de este inmueble. Queda menos de 1 minuto, 55 segundos por delante, y Jordania tiene lateral por la derecha. Vendrá Ehsan Haddad, que avisa que va a ir con un centro de manos, le piden que vaya más hacia el fondo, termina jugando hacia atrás para Nasib. Nasib, que la deja con su capitán nuevamente, que desde la derecha saca el centro. Jordania intentaba, rechace defensivo, Musa que la esconde, la presenta y termina negociando lateral por la derecha. Se le acaba el tiempo y las ideas a Jordania, Juan.
2: Exactamente, y bueno, Jordania, que pues con este resultado prácticamente lo podemos dar por eliminado, ¿verdad? Por el rival que le representa el siguiente, y Argelia da un paso enorme en sus aspiraciones, porque incluso hasta un empate lo pudiera dar esa clasificación como un tercer lugar. Claro que pues el empate beneficiaría a Austria por el tema de la diferencia de goles. Claro, por eso también estaba buscando tan desesperadamente Argelia otro gol en
1: ese claro, un golecito más les ayudaría bastante en sus intenciones. Acá tienen un balón detenido cuando ya se cumplieron los 7, tenemos ya incluso 15 segundos más de propina. Se deja correr Musa por la derecha, la gente que ya empieza a silbar, que ya quiere que se acabe. Musa la esconde, hace la ruleta, puntea para Massa, y acá dice el esloveno Slavko Bincic que se acaba esto. Argelia lo gana 2-1 ante Jordania, en un partido de voltereta y que nos regaló mucha emoción en ciertos momentos, Alex.
0: Correcto, un resultado más que merecido para la selección de Argelia. Fue el equipo que buscó el resultado a los 90 minutos, que se vio sorprendido al minuto 36 con un gol de justamente Nizar al Rashdan, pero a partir de ese momento intentaron buscar la remontada, lo consiguieron al 79 y después al 80 y tantos cayó el 2-1, así que Argelia sigue con vida y Jordania se convierte oficialmente en la 5ª selección eliminada en esta Copa del Mundo.
1: Así ya se están yendo las selecciones. Nosotros nos vamos a una pausa y volvemos aquí en la gran cadena W.
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2: De vuelta, gracias por continuar con nosotros a través de la gran cadena W en el estadio Bahía de San Francisco. La selección de Argelia termina festejando una victoria ante Jordania por 2-1 y también que se mantiene con vida en el grupo J con miras a los 16avos de final.
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2: Y la otra cara de la moneda, Juan, el conjunto de Jordania, que con lágrimas en el rostro, con esta tristeza y dolor de haber sido ya eliminados de esta justa mundialista, pues se despiden este lunes prácticamente de cualquier aspiración hacia adelante.
4: Claro, queda para la anécdota, ¿no? Los buenos partidos que hicieron por lapsos, las anotaciones, y pues se tienen que quedar con esas sensaciones, ¿no? A ver, es la primera vez que alcanzan una Copa del Mundo. Dudo que sea la última, entre que ellos están evolucionando en su fútbol y entre que ya pues son más cupos también para la Confederación Asiática. También cuando el Mundial se celebre, por ejemplo, en Arabia Saudita, habrá un cupo extra. Entonces, pues que les quede esta buena experiencia, que varios de ellos puedan aspirar a estar en un próximo Mundial y pues a levantar la cara, ¿no? Esta selección de Jordania que deja buenas sensaciones por lapsos, un debut aceptable. Y pues difícilmente sumarán, pero por lo menos ya se quedan con esta buena anécdota. Y creo que no se pueden ir satisfechos por el resultado, pero creo que pueden alzar la cara pronto, porque pues se plantaron ante ambos rivales, eso queda claro.
2: Me parece, Alex, no sé tú cómo lo ves, que en algún momento Jordania abusa, ¿no? De tratar de que sean tanto Olvan como Altamari los hombres que más tengan la pelota y que dependa tanto de ellos para crear peligro.
3: Sí, el problema es que pues no tienes mucho más, sinceramente, ¿no? La sí, verdad es claro. Que la selección de Jordania es un equipo limitado en cuanto a calidad, limitado en cuanto a nombres, que evidentemente se ganó su lugar en la Copa del Mundo de forma merecida, pero ya estando aquí, en el máximo nivel, en la élite, te enfrentas a futbolistas y a equipos que están armados hasta los dientes, y el día de hoy Argelia fue mucho mejor de principio a fin. Es verdad que Jordania defendió casi perfecto 70 minutos, pero en cuanto les cayó el primero, casi casi de manera inmediata cayó el segundo, y no hubo respuesta porque desde la banca tampoco había demasiadas soluciones.
2: Sí, coincido, me parece que por ahí se les va un poquito el aire, el ánimo, después de ese tanto que nace de un tiro de esquina y que, pues bueno, deja desnudo a la solidez defensiva de Jordania, ¿no,
4: Juan? Sí, de acuerdo, no lograron estar a punto, sobre todo en las jugadas a balón parado, ¿no? Que fueron las que marcan la diferencia, y Argelia se tiene que ir con ese mensaje, que fuera de acciones que no fueran en tiro de esquina, no logró provocar el peligro que ellos buscaban. Entonces, jugando así contra Austria, no creo que les vaya a alcanzar, y tienen que ir por la victoria, ¿no? Si es que desean quedarse con el segundo lugar, un empate en ese siguiente partido que les falta, les haría quedarse en el tercero, que bueno, ya discutimos un poco que no sabemos qué es mejor, ¿verdad? Uh-huh, quedar claro. Segundo e ir contra España, o quedar tercero, y pues ahí ver contra quién te la juegas, ¿no? Que pudiera ser Canadá, Estados Unidos, son los más probables, sobre todo, bueno, Canadá o Suiza, ¿no? Quien gane el grupo. Bueno, ya es punto y aparte, ¿no? Eso ya ya estará definido para cuando les toque.
2: Ya estaremos viendo cómo se van dando las cosas ya la siguiente jornada. Nosotros vamos a una pausa y volvemos con más a través de la gran cadena.
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2: Regreso, muchas gracias por continuar con nosotros. Ya tenemos un clasificado en el grupo J. Se confirma lo de Argentina como líder después de dos triunfos, después de cinco goles de Lionel Messi en estos dos compromisos que ha tenido la albiceleste, y que también, pues bueno, se da gracias a un triunfo por parte de Argelia ante Jordania, que si bien es cierto ganando iba a tener muy complicada la situación, también podía quitarle incluso el primer lugar a Argentina. Para la causa de Jordania no se da esto, lamentablemente.
3: Correcto, parecía muy bonita la historia, ¿no? Ganarle hoy a Argelia, sumar tu primer triunfo en un mundial, y por qué no pensar en vencer a Argentina y hasta ser líder de grupo. Pero bueno, evidentemente son historias que no siempre ocurren. Hoy, desafortunadamente, Jordania se ha convertido en la quinta selección del mundial en quedar fuera de la competencia. La primera fue la selección de Haití en el grupo C. En el grupo D, me parece la gran decepción del mundial, la selección de Turquía, también ya eliminada de esta Copa del Mundo. Túnez en el grupo F, eliminado también matemáticamente. Irak el día de hoy también quedó fuera del Mundial y en este momento la selección de Jordania se sumó a estas selecciones, así que ya son 5 fuera en esta Copa del Mundo.
2: Se están yendo los diferentes equipos. A mí me parece que ya, aunque ya estamos viendo que empiezan a quedar algunos eliminados, Juan, hasta cierto punto me parece que este formato nuevo que tiene el Mundial ha dejado cosas interesantes y que ha habido ciertas sorpresas que dejan un buen sabor de boca, ¿no?
0: Sí, de acuerdo. Esto también de las eliminaciones mucho obedece al tema del el ajuste en el criterio de desempate, ¿no? Porque ya también hay equipos que incluso ganando y empatando en puntos al tercer lugar ya no les va a alcanzar porque en el criterio de desempate es el enfrentamiento directo. Algunos les parece sensacional, algunos no. Esto divide opiniones. Pero sí, sí coincido. Realmente, pues han sido sorpresivas muchas circunstancias, ¿no? Yo creo que pocos se imaginaban que Turquía iba a estar entre los primeros eliminados, ¿sabes? Y además, sin hacer gol, ¿no? Para colmo de ellos, me parece que dentro del pronóstico sí estaba, ¿no? Por ahí contemplar a selecciones como Qatar, como Jordania, ¿no? En esta ocasión, aunque fueron yo creo que de los que más batalla han dado, ¿no? Entre los que ya han quedado eliminados. Túnez esperaba más de ellos, aunque estaban llamados sí a ser el último de grupo, pero pues no con goleadas tan estrepitosas. Y bueno, ¿no? Hay muchas selecciones que también se juegan pues la vida, ¿no? También el día de mañana, por ejemplo, está Uzbekistán, está Panamá, ¿no? Que claro, también han dejado por ahí puntos en el camino importantes en la jornada número uno. Y seguramente mañana se puede ampliar esta lista de equipos que ya no pelearán absolutamente nada en la última jornada.
2: Y que por otra parte también en estas sorpresas o cosas que ya dábamos por hecho, Alex, pues tenemos a una Argentina con paso muy sólido, uh-huh, a una Francia que confirma por qué desde 2018 o antes se le pone ahí como una de las que tienen estampita rumbo al título, con Alemania que inicia de buena manera su Mundial después de tener dos ciclos que fueron una auténtica tristeza, etcétera. Hay cosas que también se confirman, ¿no? No solo hay sorpresas en este
3: momento. De acuerdo, sí, los equipos que son candidatos y que sabíamos que iban a ser candidatos han levantado la mano y son los que seguramente veremos por ahí de cuartos, semifinales, peleando por el campeonato. Evidentemente, pues sí tendremos que despedirnos de equipos que esperábamos tener en instancias más adelantadas, no sé, habrá que estar pendiente, por ejemplo, de lo que pasa en ese último partido en el grupo E con Ecuador, que también podría quedar fuera en este mundial en caso de que Curazao los termine venciendo en ese último partido. Y bueno, pues ya decías perfectamente, ¿no? Colombia, habrá que ver qué hace Portugal el día de mañana. Claro. Lo de Inglaterra, que puede ser un rival de México en octavos de final en el Estadio Azteca. Así que se va poniendo ya bonito, sobre todo cuando arranque la ronda de eliminación directa, tendremos ya realmente a los equipos poderosos del mundial.
2: Sin lugar a duda, ya cuando empiece el mata-mata, quizás no desde los 16avos de final, pero me parece que ya entrando a los octavos, podemos hablar de que ahora sí empieza la carrera final rumbo a ese tan ansiado título, ¿no, Juan? Y tomando en cuenta también que es donde ya se puede haber choques interesantes como un Portugal-Inglaterra, quizás, incluso desde los 16avos de final.
0: Sí, y de hecho, qué bueno que tocas este tema porque me gustaría puntualizar un poco más y desarrollar lo que decíamos de los posibles cruces, que bueno, Argentina pues nadie le va a quitar, ¿no? Ese lugar. Entonces, el segundo lugar, ya decíamos, se enfrentaría al primer lugar del grupo H, que apunta a ser España, ¿no? Claro. A menos de que haya alguna sorpresa con Uruguay, ¿no? Probablemente, o hasta el propio Cabo Verde, ¿no? Aunque todo apunta a que España ya despertó. Entonces, el tercer lugar del grupo J son 190 escenarios para que se vaya contra el grupo B, que sería Canadá o Suiza.
2: Claro.
0: Son 64 escenarios para que vaya contra el del grupo D, Estados Unidos. Son 49 escenarios para el del grupo G, Egipto, Bélgica o Irán. 20 escenarios nada más para el del grupo L, que sería Inglaterra, o para el del grupo K, ¿no? Que es donde están ubicados, pues se puede ser Colombia o Portugal. Entonces, realmente la mayor probabilidad es que tenga un rival menos exigente el tercer lugar, sí, de este claro, grupo, si es que avanza, que el segundo, ¿sabes? Claro, el riesgo está que no avances, ¿no? Que a lo mejor Argelia diga, pues no te conviene no ganar, ¿no? O sea, y de repente te quedas fuera, ¿no? Entonces, está ese riesgo, pero también está ese detalle que no me parece la mejor planeación.
2: Vamos a ver cómo se van dando las cosas. Ya estaremos hablando de la jornada que tendremos mañana. Nosotros vamos a una pausa más y volvemos con este post después de la Argelia contra Jordania.
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4: Soy Iñaki Álvarez y esto es Hecho en México. Edson Álvarez se ha convertido en uno de los líderes de la selección mexicana y buscará portar el gafete de forma digna en el torneo más importante de su carrera. El mexicano de 28 años cuenta con una amplia trayectoria en Europa. Inició su carrera en el América y destacó a temprana edad para poder dar el salto a Europa, donde vistió al principio los colores de un equipo histórico como el Ajax de Ámsterdam. Edson ya cuenta con participación en 2 Copas del Mundo. Las lesiones y los retos han sido parte de la carrera de Álvarez en los últimos meses. Hoy en día es un referente en el equipo de Javier Aguirre y buscará que su liderazgo ayude a México a tener el mejor mundial de su historia.
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14: Gracias por continuar con nosotros a través de la gran cadena W. Se cerró este lunes donde tuvimos doblete por parte de Mbappé, doblete por parte de Haaland. También doblete por parte de Lionel Messi, y faltaría para hacer como este círculo de goleadores, doblete de CR7. Sin embargo, no nos programaron al bicho en este lunes, pero sí tendremos actividad de Portugal próximamente, ¿no, Alex?
15: Correcto, el día de mañana a las 11 de la mañana los esperamos a través de W Deportes. Portugal frente a la selección de Uzbekistán. A las 2 de la tarde, Inglaterra frente al combinado de Ghana. A las 5 de la tarde, Panamá se juega la vida frente a Croacia. Y finalmente a las 8 de la noche, desde el estadio Guadalajara, Colombia contra la República Democrática del Congo.
14: Que de esta lista de partidos, Juan, no sé tú cuál veas como el imperdible, por así decirlo.
16: Híjole, la verdad es que todos son muy buenos y me parece que depende de las preferencias de cada uno, pero creo que el que nos puede presentar un nivel relativamente más parejo es el de Colombia con, francamente, ¿no? Entonces, además, en Guadalajara, ¿no? Para los mexicanos. Y creo que este puede ser el imperdible, ¿no? También habrá quien les diga, bueno, yo soy fan de CR7, ¿sabes?
14: Claro,
16: yo prefiero
14: claro.
16: Ver si anota, como dices, algún doblete, o por lo menos ese gol, ¿no? Que también lo haga romper varias marcas en esta Copa del Mundo, o por lo menos comprobar que no está tan dividida la selección como aparenta, ¿no? En las redes sociales y en conferencias o zona mixta, o al posible rival de México en octavos,
14: claro,
16: si es que México
14: claro,
16: avanza
14: justo.
16: Octavos, Inglaterra, ¿no?
14: Exacto, entonces, sí.
16: Hay un platillo enorme, ¿no? Hasta los de Pumas me dirán, puede jugar Carrasquilla, ¿no? Hay que ver a Panamá. Hay muchas cosas.
14: Hay varios sazones, sí, me parece. Yo me quedo con el Inglaterra gana, ¿eh? Me gusta este compromiso, Alex, sobre todo por todo este morbo quizás que se ha generado en torno a la selección inglesa, donde se habla mucho de por qué hay convocados tan jóvenes, otros que son jóvenes pero que tenían mucho talento, mucha experiencia, como el caso de Cole Palmer, ¿no? Etcétera. Entonces, en ese sentido me dan ganas de este Inglaterra contra Ghana para ver si se confirma que se hizo una buena elección o no.
15: Correcto, es un equipazo la selección de Inglaterra, sin lugar a dudas, y se va a jugar ahí esa posibilidad de ser líder de grupo frente al combinado de Ghana el día de mañana. Y hay que ponerle atención ya a Inglaterra, porque si todo parte como indica, digamos, la lógica, México enfrenta 16avos de final en el Azteca, seguramente frente a Curazao, no, perdón, frente a Cabo Verde,
14: claro.
15: Perdón, Y si avanza, sería Inglaterra el rival en octavos de final en el Estadio Azteca también. Así que posible rival de México en un par de semanitas.
14: Sí, exacto. Se podrían dar muchas cosas interesantes que ahí, obviamente, la ilusión nos dice que México tiene posibilidades, pero la realidad hace que las cosas se antojen un tanto más complicadas. En ese sentido, Alex, habrá que ver cómo, Juan, habrá que ver cómo se van dando las cosas y pues obviamente invitar a toda la gente que siga viviendo este mundial a través de la gran cadena, ¿no?
16: Así es, en ningún otro lado los van a poder escuchar todos los partidos como en nuestras frecuencias a través de la gran cadena W. Mañana los cuatro partidos que ya mencionamos los podrán sintonizar a través de nuestras frecuencias.
14: Así es, completamente de acuerdo. Y pues bueno, con todo esto, Alex, pues como siempre un gustazo, un honor compartir transmisión contigo.
15: Igualmente, George, también a Juan Guzmán, fuerte abrazo para todos, buena noche, vaya con cuidado a casa, ya casi la medianoche y mañana aquí los esperamos en punto de las 11 de la mañana con Portugal frente a Uzbekistán.
14: Rapidito, así nada más, rapidito. Pronóstico para este duelo.
15: Portugal, facilito.
14: Facilito. Me imagino que igual, ¿no, Juan?
16: Portugal, doblete de Cristiano, ya lo anticipaste.
14: Ah, estará bueno. Bueno, mucho gusto, Juan, como siempre, un honor, un gustazo, ¿eh?
16: Un gustazo, mi querido amigo. Igual, Alex, aquí andamos al pendiente. Un abrazo.
14: Gracias, gracias. Y a nombre de toda la gente que hizo posible esta transmisión, todos ellos encabezados por el buen Arturo Pérez, también ahí en la asistencia aparece el buen Gabriel Guzmán. Yo soy Josué Villa. Muchas gracias. Nos estamos escuchando.
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4: Hola, hola, soy Claudia Mejía. Estamos en un nuevo episodio de Ya Oíste. Hoy vamos a hablar sobre alimentación. Ya sé, a veces es como de la rutina, el trabajo, no podemos alimentarnos bien y que llega el fin de semana y nada más queremos estar en casa, no hacer nada, pero creo que es muy importante. Hoy está conmigo un nutriólogo, es Cristian Gómez Montoya. ¿Cómo estás?
5: ¿Qué tal? Mucho gusto. Pues estoy encantado de estar aquí acompañándolos.
4: La alimentación, cuando nos queremos enfocar justo en nuestra alimentación, es que quiero bajar de peso. Uh-huh. Creo que es más como esa parte. Quiero bajar de peso, no tanto porque quiero estar saludable. Uh-huh. Entonces ahí también hay un entorno de mitos muy grandísimos.
5: Claro, hay que empezar nuevamente con esta idea de disfrutar estos alimentos, de incluir pues una gran variedad, de empezar a otra vez disfrutar estos alimentos, de ya empezar a entender lo más valioso que es justo esta experiencia, en dónde podemos encontrar nutrición, pues realmente en todos lados, en lo que, por ejemplo, Navidad, Año Nuevo, que es el Día de la Candelaria. Realmente muchas veces nos juntamos para comer, para consumir alimentos. Que si quiero regalar un detalle, doy chocolates. También aquí podemos encontrar nutrición justamente porque entra esta ingesta de alimento y ahí también, esto también es dieta. No nada más es, ay, la dieta milagro, ay, esta dieta que me va a ayudar a bajar de peso, porque como tú bien lo dijiste, muchas veces nos enfocamos en el peso solamente sin enfocarnos en lo que realmente vale la pena, que es la composición corporal, nuestra salud y el porqué de ese alimento que estamos consumiendo.
4: Dijiste dieta, dieta es comerte un chocolate. Dieta, o sea, abarca toda tu alimentación.
5: Sí, dieta va muchísimo más allá. Es lo que consumes, sea lo que consumas día con día, eso es dieta. Okay. Así sea, comas nada más una manzana, eso ya entraría dentro de una dieta diaria.
4: Ok, y entonces, ¿cuál es la diferencia en llevar justo un plan alimenticio acorde a tus necesidades?
5: Ok, pues mira, llevar un plan alimenticio acorde a tus necesidades es justo eso, ir controlado, dependiendo si tienes alguna patología, dependiendo si tienes alguna necesidad, algún objetivo, si quieres también dirigirlo hacia algo más sencillo, hacia algo más, no sé, no a todos nos gusta lo mismo. Entonces aquí también entra esta parte de nosotros como profesionales de salud, irnos dirigiendo y acomodando, adecuando estos planes de alimentación organizados a cada persona. No tanto que las personas hagan lo que yo digo, si no les gusta, porque realmente no lo van a seguir. Van a decir, ah, pues si este producto milagro o así, por más que funcione, no lo voy a consumir. Pero creo que aquí es importante esta parte de aterrizar hacia dónde quieres ir y qué necesitas con tu alimentación.
4: O sea, sí o sí, todos, todas, debemos de acudir con un nutriólogo, con un profesional, para saber qué comer y saber qué comer bien, si se puede.
5: Claro, y se puede comer rico, se puede comer saludable, se puede comer bastante variado dentro de lo que tú necesitas en tu ingesta diaria recomendada, porque muchas veces pensamos que no, que debemos de comer pura lechuga, que debemos de comer puros licuados, puros jugos inclusive, ¿no? Que se tiene esta creencia, pero la realidad es que no va por ahí. Debe de ser como las características de la dieta correcta, debe ser variado, debe ser suficiente, debe ser adecuado para cada persona, inocuo, que esto quiere decir que sea saludable, limpio para las personas, que no nos haga daño, que cumpla con las características de higiene adecuadas también en el manejo de alimentos, y creo que eso también es muy importante de revisar.
4: Y si una persona que es vegana o vegetariana, no, bueno, vegetariana es diferente, ¿no?
5: Ahora sí,
4: vamos a hablar sobre
5: diferente.
4: Eso. Pero una persona que es vegana y no tiene un seguimiento constante o adecuado de un profesional como lo es un nutriólogo, ¿qué impacto tiene en su salud?
5: Bueno, es importante mencionar aquí ya un poquito más específico, por ejemplo, nutrimentos como la vitamina B12, la vitamina D, el omega 3, y estos muchas veces no se pueden cubrir con una dieta 100% vegana. debido a que estos se encuentran mayormente en alimentos de origen animal. Sí se puede ya incluirlo en suplementación, pero hay veces que los mismos veganos dicen, no, yo de plano ni suplementación. Ahí hay que encontrar la manera. Es todo un reto, la verdad, también encontrar como la manera de decir, a ver, estos alimentos pueden cumplir un poquito más con lo que necesitas. Se puede tener también un tipo de vida saludable diaria siendo vegano, pero sí tomando en cuenta que

0: formación. Y como me decías, hasta una amiga puede llegar y, oye, no, es que mira, fíjate que bajé 10, 15, 20, 30 kilos, pero no es tanto enfocarnos en el peso, sino enfocarnos en nuestra composición corporal.
1: Pues sí, porque puedes pesar 90 kilos, pero tu masa corporal es menor que el músculo. Entonces no es lo mismo,
0: Sí,
1: ¿no?
0: un ejemplo que me gusta mucho darle a mis pacientes es esta idea de pesas, por decir también otro número, 70 kilogramos, pero bajas 1 kilogramo de grasa y luego subes 1 kilogramo de músculo, vas a seguir pesando los mismos 70 kilos, pero tu composición corporal va a ser muy diferente y tu salud también, pues, puede tener también cierto reflejo, ¿no? Y pues esa parte del veganismo muchas veces se cree erróneamente que es un tipo de dieta, pero no, como te decía, es un estilo de vida que justamente se deben de seguir. Bueno, las personas, cada persona sigue una idea diferente acorde a su contexto.
1: ¿Y qué pasa con el vegetariano?
0: Ok, bueno, la diferencia entre el vegano y el vegetariano es que el vegetariano a veces sí puede incluir alimentos de origen animal como el huevo o la leche, ya sean ovo-lacto-vegetarianos. Ovo-lacto-vegetarianos incluyen ambos. Lacto-vegetarianos incluyen solamente productos de leche o lácteos. Y los ovo-vegetarianos solamente huevo, pero el vegano sí es un poquito más cerrado a querer consumir. Pero pues hay varios tipos de veganos realmente. Hay inclusive un tipo de vegano que solamente consume frutas, semillas que han caído. Ni siquiera dañan la naturaleza. O sea, también entra esta parte del medio ambiente y la parte ecológica. Por lo que te decía también de no dañar la naturaleza, de la huella ambiental.
1: Yo creo que este episodio se tiene que llamar ¿Por qué ir con tu nutriólogo? Con un nutriólogo. Porque sí, o sea, todo el mundo tenemos esta idea de que ir al nutriólogo es como de va a tardar un buen en que yo llegue a mi meta o ya que me dé lo que me tenga que dar. En realidad no es así, ¿no? Y ahorita tú no lo estás diciendo. Entonces, digo, cambiar ese chip no es tan fácil, pero como tú decías, empezar por algo ya es una ganancia, ¿no?
0: Sí, y es importante para nosotros nutriólogos empezar a ver esta cuestión de si mi paciente tiene tal característica, se le complica tal cosa, esto no le gusta, por ejemplo el aguacate, ¿no? Que claro que es un alimento con gran cantidad de nutrimentos. Si no le gusta, no es como que ya te lo tienes que comer, porque va al
1: Sí.
0: contrario, nunca va a volver a regresar a la consulta. Y también entra esta parte, ¿no? De respetarlo, de decir, bueno, si no le gusta el aguacate, ¿qué otro alimento le puedo ofrecer a mi paciente para que él diga, ah, este me gusta y estoy cumpliendo, ¿no? Siempre es dar estas opciones porque realmente opciones hay muchas.
1: Cristian, muchísimas gracias por acompañarme aquí a este episodio.
0: No, muchísimas gracias a ti por invitarme, por también escucharme, por apoyar también a las personas en esta cuestión de la información, que empiecen a escuchar también todos estos temas que son bastante importantes.
1: Él fue Cristian Gómez Montoya, yo soy Claudia Mejía, nos vemos en un próximo episodio. Adiós.
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0: bienvenidos a este martes 23 de junio, un día menos en el calendario, un día más en esta justa y fiesta futbolera. Oye, lo que estaba checando en el calendario es que ya se acerca el verano. Terminamos junio, que creo que ha sido un mes que se ha ido rapidísimo. Obviamente, todo el tema del fútbol creo que influye, ¿no? Pero ya se acerca el verano. Una época, un ciclo en el calendario que para muchos es su favorita. Soy arroba Lucero Gama, bienvenidos a Los 40, la radio de los conciertos.
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0: 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Oye, como pues toda la gente lo pedía y principalmente el Diablito dijo, oye, para mí estar más de un mes fuera del tlacuache es tristísimo, es insuperable, es muy cruel. Así que pues escuchó las plegarias del Diablito y de toda la gente que escucha el tlacuache, y por eso a partir de esta semana el tlacuache regresa en un horario especial. 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Vamos con música, yo soy Arroba Lucero Gama, es martes.
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0: Esta semana tenemos para ti una gran historia, la de Emily Blunt. Viajamos a Nueva York para preguntarle cómo su personaje del Día de la Revelación la volvió más empática. Bandita querida, ¿cómo se encuentran esta tarde? Para nosotros es un placer estar aquí con ustedes en otra edición más de estreno. Qué mejor que saludar aquí a mi colega de las películas, mi queridísima Gaby Cam.
1: Qué placer saludar a mi querido Javier Ibarreche. Javi Cam aquí con ustedes en esta nueva edición de estreno. He decidido que no voy a permitir que me sigas ensalzando y llenando de flores cada programa sin devolvértelas, porque tú sabes que son absoluta y completamente recíprocas y mutuas y más mutuas.
0: Lo aprecio. Y para mí además se ha vuelto, te voy a decir, un reto nunca la pienso antes de empiezo a hablar y lo que salga, esa es la presentación del día de hoy. Entonces me hace muy feliz que siempre se me ocurren otras cosas porque tengo muchas flores que echarte, Gaby.
1: Yo también, amigo mío, 2 años de estar aquí compartiendo este programa.
0: ¡2 años!
1: Oye, ¿no te encantó la sorpresa que nos dieron aquí en Radiopolis con los pósters de las películas?
0: Maravilla.
1: Tengo ganas de que imprimamos todos y tengamos en nuestra casa cada quien uno, te recuerdo.
0: De acuerdo, me gustó especialmente el de One Battle After Another, que mira que el póster no me gustaba tanto, pero fue como aquí se ve chido.
1: Yo ahí parezco Emily Blunt, o sea, me hicieron un super favor. Yo me quedaré con el de Fórmula 1 y el de Toy Story, pero muchas gracias a todo nuestro equipo, un programa más aquí en De Estreno, no se diga

Escuchaste Endovanera de Dua Lipa, de la banda sonora de El Diablo Viste a la Moda 2, cinta que ya se colocó como uno de los estrenos más grandes a nivel global. ¡Estreno!

0: sonora de Al Filo del Mañana con Emily Blunt, escuchaste a John Newman con Love Me Again.
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3: En De Estreno te contamos grandes historias. Y hoy es el turno de la de una mujer que superó la adversidad para convertirse en una de las mejores actrices de su generación. Hablamos de Emily Blunt.
4: Follow me. My goodness, Annabelle.
5: Yes?
4: Who said you could talk to me? You're no Tiger Woods. Close your mouth, please, Michael. We are still not a codfish.
5: Oh, no! The Mercutian!
4: I've got responsibilities. I don't have time for this. You are a lot of things that I don't really care for.
5: Runway is a fashion magazine, so an interest in fashion is crucial.
0: Muy pocos saben que esta mujer comenzó su carrera a los 18 años en el teatro junto a nada más y nada menos que Judi Dench. Tenía un problema severo de tartamudez y encontró la interpretación de distintos acentos una forma de controlarlo. Hoy, de hecho, es portavoz de organizaciones que tratan este trastorno.
3: Con papeles como el de Mary Poppins e Into the Woods, nos dejó claro que canta precioso y por supuesto que en algún momento le ofrecieron una carrera musical, pero su verdadero sueño era actuar.
5: So I was Miranda's second assistant, but a first assistant recently got promoted, so now I'm the first.
4: Oh, and you're replacing yourself.
0: Cuando Emily Blunt interpretó a Emily Charlton en El Diablo Viste a la Moda, su carrera se catapultó.
4: This is a very difficult job for which you are totally wrong, and if you mess up, my head is on a chopping block.
0: Incluso se dice que estuvo a punto de interpretar a la Viuda Negra en las películas de Marvel, pero hay una razón por la que ella decidió no entrar a ese universo, y es que prefiere tener la libertad de hacer papeles muy diferentes entre ellos, y vaya que lo ha logrado.
3: Ha hecho ciencia ficción con Al Filo del Mañana y El Día de la Revelación, drama en Oppenheimer, Sicario o The Smashing Machine, y hasta terror con Un Lugar en Silencio, cinta en la que compartió créditos con su esposo, John Krasinski.
0: No nos queda duda de que Emily Blunt puede hacer absolutamente todo, así que no nos quedamos con las ganas de preguntarle cómo encuentra el instinto que le dice a dónde va el personaje que va a interpretar.
5: I feel like the first day I'm a little behind myself.
6: Siento que el primer día estoy un poco detrás de mí misma.
5: I feel like, because you prepare a character, you think about it, you've conceived a certain feeling about her, but
6: siento que porque preparas un personaje, piensas en él, has concebido cierta sensación sobre ella.
5: I don't know.
6: Pero no lo sé.
5: I think that flow state happens for me like after a few days.
6: Creo que ese estado de flujo me llega después de unos días.
5: I need a few days like running up to it.
6: Necesito unos días para llegar a él.
3: En abril de este año, Emily Blunt obtuvo su estrella en el Paseo de la Fama de Hollywood, acompañada por su esposo, su cuñado Stanley Tucci, sí, es el esposo de su hermana, y compañeros de reparto como Meryl Streep, Robert Downey Jr. y Dwayne Johnson. Y todos coincidieron en lo mismo. Emily Blunt es una extraordinaria actriz, pero es aún más extraordinaria como persona.
0: Un ejemplo de que la pasión y la disciplina pueden cumplir todos tus sueños. Yo quiero contarles que tuve la gran posibilidad, mientras esperaba para mi entrevista con Emily Blunt, de platicar con alguien que estaba sentado al lado de mí, que resultó ser su vestuarista, su stylist. Es de Costa Rica su stylist. Me preguntó qué opinaba de la película y demás, y de pronto me dijo: yo te voy a decir una cosa, llevo toda mi vida trabajando con Emily Blunt. O sea, estamos hablando de la mujer que la vistió para las premieres del Diablo Viste a la Moda, la que la hace ver cómo se ve. Es una mujer, yo creo que debe estar como en los 55 años, de Costa Rica, me cayó muy bien. Y entonces me dijo: te voy a decir una cosa, Emily es una excelente actriz, pero hay algo de lo que la gente no habla de ella, ¿no? Y yo así toda metiche: cuénteme, cuénteme. Y me dijo: no ha cambiado absolutamente nada desde que empezó esta carrera. O sea, ella ha trabajado toda su vida con Emily Blunt y dice que no importa cuánto crece, ella sigue siendo la misma persona, y que es una persona como muy accesible, siempre al pendiente de la gente con la que trabaja, siempre haciendo equipo, ¿sabes? Y se siente, o sea, tú también la entrevistaste, la entrevistamos juntos en Nueva York, y es una mujer que sí se siente terrenal, a pesar de que tú la ves, y no es terrenal, no es este planeta, tú la ves en la pantalla y no hay manera de que esa mujer sea de este planeta.
3: Creo que hay una cosa muy bonita, que el papel que le catapultó su carrera era de un personaje llamado Emily también.
0: Sí.
3: Porque creo que tuvo como un efecto muy bonito, donde la gente la ve y es como: ah, Emily. Y sí, o sea, que fuera como una especie de lienzo en blanco a partir del cual poder pintar la carrera que ha pintado hasta ahora, que bien lo dijimos, género que toca, género en el que hace oro. Y sí, ha participado en películas ultra taquilleras, películas ultra nominadas, grandes ganadoras de los premios Oscar y de otros festivales. Es una actriz que su legado habla por sí solo, y además le queda muchísima carrera por delante. O sea, no estamos hablando de una leyenda a punto de jubilarse, lo que le falta.
0: Sí, totalmente. Y siento que es de esas mujeres mujeres que siempre quieres ver más de ella porque no deja de sorprender, ¿sabes? La ves en Oppenheimer y la ves en The Smashing Machine y la ves en Al Filo del Mañana y es otra persona. Me encanta. Ella me parece una excelente actriz y una que nunca va a terminar de agotar su forma camaleónica. O sea, que siempre va a encontrar un papel más, ¿sabes?
3: Y creo que en esta nueva película que ahora estelariza, ¿no? El Día de la Revelación, le toca ser a una persona que de pronto adquiere habilidades que ni ella misma comprende y el poder estar ejecutando una cosa que tu personaje supuestamente no entiende lo que está haciendo, pero tú estás en control de lo que estás diciendo y haciendo con los ojos y con la voz, creando además un personaje que de pronto tiene ataques de pánico, pero de pronto está en control de la situación, navega de una emoción a la otra, siendo una película que junta tantas historias al mismo tiempo. Emily Blunt navega todas y cada una de esas historias con una maestría verdaderamente envidiable. Es una clase de actuación la que ella da en esta película y me entusiasma mucho ver lo que va a seguir haciendo en su carrera, porque además tiene una curaduría muy rica de los roles que escoge. Ahora sí que ese es otro gran talento que puede tener un actor, que no siempre lo tienen, y Emily Blunt definitivamente lo tiene, una absoluta gigante de su industria.
0: En este perfil, amamos a Emily Blunt.
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0: Salud.
1: Gracias por estar conmigo en Los 40, la radio de los conciertos. Oye, seguramente has escuchado o visto al famosísimo Pato Merlín, que se ha convertido en embajador de esta fiesta del fútbol a nivel mundial, ya reconocido incluso por la FIFA. Y bueno, ha sido tanta su popularidad que ya hay marcas interesadas en patrocinarlo, hay marcas también que están buscando la forma de sacar a la venta alguna edición especial del Pato Merlín, que obviamente esto incluye regalías para la familia mexicana, pero ahora ha sido tan popular que ha llegado a Palacio Nacional, llegó a la mañanera el mismísimo Pato Merlín con una bufanda que se podría mencionar que es conmemorativa a esta fiesta mundialista. Y bueno, esta mascota visitó a la presidenta Claudia Sheinbaum durante su conferencia y también estuvo presente su familia, la señora Carla Ivette Gómez y su hijo Cristian, que son los dueños de Merlín, que apenas tiene 2 años y que se ha considerado la sensación de, pues, de este evento del fútbol. Ha sido un buen embajador, ha demostrado su pasión por el fútbol y seguramente la fama del Pato Merlín aún está por comenzar. Yo soy @LuceroGama, te dejo estas imágenes a través de Instagram, pero también te dejo más música para que escuchen Los 40, la radio de los conciertos.

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0: gusto poderte acompañar en esta madrugada mientras trabajas, estudias o a lo mejor ya te alistas desde muy temprano para salir a la calle y conquistar este día. Oye, fíjate que se volvió muy viral y muy comentado el concierto de Gloria Trevi, que tuvo invitados especiales y que la gente que asistió dice que fue de los mejores conciertos que Gloria Trevi ha ofrecido. Bueno, además tuvo un momento, yo creo que muy emotivo, que se vivió para la gente que estuvo presente, pero que también la gente que lo ha llegado a ver en redes sociales ha dicho que ha sido los mejores momentos. Resulta que hubo un punto en el Auditorio Nacional donde pues Gloria invita a Jackie Rivera, que sorprendió al subirse al escenario, al cantar una canción con Gloria, una canción llamada Un Abrazo. Y pues la hija de Jenny Rivera, la verdad es que sorprendió por su gran parecido. De verdad, yo por un momento cuando vi las fotos dije, ay, ¿cómo lo habrán hecho? A lo mejor es IA. No, o sea, era la hija de Jenny Rivera. O sea, la neta es que el parecido es impresionante. Y lo mejor de todo es que ella heredó este talento ante el micrófono. Cantó de una forma espectacular. Y algo que también estremeció muchísimo fue cuando, cuando Jackie se dirigía a Gloria como tía. ¡Oh! Fue algo realmente bonito, ¿eh? Muy, muy bonito. Bueno, si no has visto estos momentos donde la hija de Jenny Rivera comparte este momento especial junto a Gloria Trevi en su último concierto, te lo comparto a través de redes sociales. Yo soy @LuceroGama y tú me escuchas en los 40, la radio de los conciertos.
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0: Lucero Gama, escucha los 40, la radio de los conciertos. Oye, Kaya Lana fue la encargada de recibir y de dar la bienvenida a todas las fans de los conciertos de Zaynes en Ciudad de México y publicó una serie de videos y de fotos en backstage con el mensaje: no tengo palabras para describirles lo que he sentido esta semana. Tantas sensaciones, retos, conexiones tan lindas. Sigo sin caber de la emoción y el agradecimiento a cada persona que vi en estos shows con el talentosísimo y hermoso equipo de Zayn y, por supuesto, el mismo Zayn. Bueno, la verdad es que es una favorita de Dios. Incluso ella tuvo un gesto muy bonito con el cantante. Se ve cuando Zayn ya está bajándose del escenario, ya a punto de subirse a su camioneta, y ella lo recibe con un regalito, con un abrazo y con una gratitud por haberle permitido ser su telonera en esos shows, que la neta además lo hizo increíble, un show espectacular. Vi unas fotos donde ella vestía con un vestido rojo que se veía guapísima, y yo creo que después de concierto, Kaya Lana, además de tener más seguidores en redes sociales, tiene más gente que le gusta y que ahora ya conoce su música. Es una gran mujer, una talentosísima, y qué bueno que tuvo la oportunidad de tener este escenario tan importante como es el Estadio GNP Seguros, y ahora previo a uno de los artistas globales más esperados en México, que era Zayn. Bueno, te dejo toda la información en redes sociales. Yo soy arroba Lucero Gama. Escucha los 40, la radio de los conciertos.
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gracias por estar en los 40, la radio de los conciertos. Oye, y tremendo concierto se vivió en el FanFest en Monterrey, que por cierto este fin de semana estuvo Imagine Dragons, y uff, qué cosas. Para empezar, se sabía que el calor estaba sabroso, pero también sabemos que el vocalista Dan Reynolds es caracterizado porque siempre termina casi sin ropa en el escenario. O sea, mientras está cantando, poco a poco pues se va quitando que si la sudadera, que si la playera, hasta quedarse simplemente en un short. Y eso obviamente pasó en México. Monterrey no iba a ser la excepción. Pero fue muy hermoso cuando pues Dan tuvo el guiño de, pues sí, estaba sin camisa, sin playera, mejor dicho, y se puso la jersey de la selección mexicana, cosa que evidentemente puso a toda la afición enloquecida. Fue un gran concierto con mucho calor, por lo que se comentó en redes sociales, pero bueno, era Imagine Dragons, ¿qué podíamos esperar? Oye, aquí te dejo más información. Yo soy @LuceroGama y escuchas Los 40, la radio de los conciertos.

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0: Buenos días, bienvenidos en este martes 23 de junio. Yo soy arroba Lucero Gama, ya casi van a dar las 6 de la mañana. 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Está obviamente el Estaca, Videgaray, Patti Cantú, Alberto Lati y el maestro Félix Fernández. Una alineación que te garantiza no solamente diversión, sino también los datos más importantes de esta fiesta del fútbol. Y bueno, con esto me voy, que tengas un excelente martes. Te iba a decir miércoles, pero no, todavía no. Martes, yo soy arroba Lucero Gama y recuerda que hoy en punto de la medianoche te estaré esperando para desvelarnos y amanecer juntos en los 40. Te dejo un beso y un abrazo. ¡Mua! Adiós.
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0: Cinco con 44.

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2: 5:56.

0: Exacto, por eso a trabajar, por eso aquí no hay vacaciones.
1: Exactamente. Arroba Nashi Roll, denle follow, el mío es arroba Gabo Ramos Oficial. Estamos en vivo para ustedes, para toda la banda y para Tiana, que se levanta temprano, desde las 6 de la mañana hasta las 10 vamos a estar acá. Y bueno, ¿hoy qué va a haber?
0: Bueno, si todo sale bien, sí. el abuelo Vázquez nos visita aquí en esta cabina ya para Tiana para poder hablar sobre la Copa Mundial, de todos los partidos que sucedieron ayer.
1: Aquí su nica y también su andadera para que entre a la cabina.
0: Sí. Oye, es choqueante, amigos, porque el abuelo, pues ahora sí que las primeras interacciones que yo tuve con él fue vía telefónica. El día que se presentó aquí en la cabina, dije, ¿qué hace el primo de Gabo, no? Escuchaste, lo acompañó, era un día de acompañar al primo.
1: Trae a tu primo.
0: Y de pronto se pone a hablar así de fútbol, y yo, no manches, que tú eres el abuelo, pero qué joven.
1: No. Oigan, y se prometió desde ayer boletos para Mijares Sinfónico en el Turbolengua.
0: Yeah, más adelante tenemos Operación Dejando a la Bendy para que vayan, pues, preparando esos chistes, anécdotas, todo lo que nos quieran contar. Les recordamos los teléfonos de una vez.
1: 55-5166-8101 o el
0: 800-00-610-00.
1: Y hay un WhatsApp, párate, un WhatsApp Pirrin, 55-49-35-24-41. Ya se la saben, márquenos, sean parte de Ya Párate, que sean la banda activa de Ya Párate. Vámonos con rolita, una rolita para bañarse, mi Lion. Sí. Arranca, Ya Párate.
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1: 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Regresamos.
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6: 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Si parpadeas en el segundo 11 de un partido, te puedes perder un gol de la Copa del Mundo. El turco Hakan Şükür tiene el récord del gol más rápido, anotando a los 10.8 segundos contra Corea del Sur en 2002. Ni tiempo de sentarse dio a los asistentes. Eso es entrar concentrado y lo demás son cuentos.
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0: Momento de enfrentarnos todos. Pongan sus orejas bien abiertas porque llega lo que no sabías. ¿Qué sabías?
1: Y el día de hoy, la verdad me voy a ver muy emocional con la siguiente pregunta. Pero, Gabo Ramos, sí. ¿Tú crees que los perros entienden nuestras emociones?
0: Ay, siento que hay como una conexión especial, pero no sé si entender como tal, pero como que cuando te ven triste, se sienten raros, ¿no? A cuando te ven muy feliz, sí, mueven la colita.
1: Sí.
0: Cuando te ven muy ansiosos, hasta ellos se les sale el mastique. Entonces, como que sí, como que conectan diferente, ¿no?
1: A todo, sí. Pero a ver, lo cierto es que muchas personas sienten que sus perros saben exactamente cuando están felices, cuando están tristes o cuando están estresados. ¿A ti te ha pasado que tu perro se acerca cuando estás llorando?
0: Sí, como que le da sentimiento a él, ¿no? Como más bien como que no sabe qué está pasando. Entonces dice, ¿qué está haciendo este güey? ¿Lo ayudo? ¿Qué hago?
1: ¿O no te pasa que de pronto estás como así echándote una carcajada y el perro empieza a brincar y mover la cola y
0: hay
1: dice,
0: emoción?
1: ¡Wow! ¡Claro! Bueno, la ciencia ha descubierto que los perros son mucho más sensibles a las emociones que a los humanos. Y todo esto, pues, ha llevado estudios de décadas donde sí, efectivo y wonder, diríamos aquí en claro. Ya Párate, hay una conexión especial y los perros tienen desarrollado esa parte de ellos.
0: Claro, es que son sensibles. Ahora, también los gatos son muy sensibles, pero siento que los perros demuestran más, ¿no? Como que van y te abrazan. Bueno, no te abrazan, te mueven la cola, van, te dan al lengüetazo.
1: Los perros son muy sensibles, eso es bien sabido. Hay un estudio de la Universidad de Helsinki que mostró que los perros distinguen expresiones faciales humanas cuando están felices, enojados, tristes, y pues se observó que los perros pues miran como que tu rostro, dicen que sí te medio pueden hasta analizar. Y a ver, tiene toda lógica. ¿No te pasa que cuando tú le cambias el tono de voz a tu perro sabe que estás enojado?
0: Sí, claro.
1: Ringo sabe cuando hizo algo malo.
0: Sí, no, sí se
1: simplemente
0: sabe.
1: Con el tono de voz.
0: No, imagínate, uno ya le habla y dice, ahora, ¿en dónde me hice? ¿No? Exacto. O sea, uno dice, no, ¿en dónde la cajeteé? ¿No? Y se van y se esconden. O sea, se sabe, nada más yo creo que también por el oído, ¿no? También, ¿no? La onda, pues, el tono de voz.
1: Pues mira, hay sí, totalmente, ¿eh? Hay ciertos como estudios a través de resonancias magnéticas encontraron que, sí, a ver, los perros como tal no pueden entender el lenguaje humano, ¿no? No, digo, saben cómo se llaman, pero no es que puedan tener una conversación contigo. Pero sí hay ciertas partes del cerebro donde sí específicamente se ve cómo entienden ellos la emoción a través del tono de tu voz.
0: Órale.
1: Y eso está cañón, ¿no?
0: Qué bonito, ¿no? Pues
1: ahí
0: está la conexión con estos perrijos.
1: Están súper tiernos. Hay unos datos muy divertidos que siento que esto no te lo sabes, pero los perros bostezan cuando ven bostezar a sus dueños.
0: Se les contagia.
1: Sí, pero oye, está impresionante, ¿no? Que ellos, pues sí, se mimetizan mucho con su familia, con sus dueños, y que se sienten muy seguros.
0: Cuando te ve perrear, ellos también perrean.
1: Exacto, hasta el piso, si es necesario. Algunos perros detectan el llanto antes que otros sonidos.
0: Oye, ¿qué tal cuando te das cuenta que el perro está nervioso y empieza a temblar?
1: ¿Qué tal?
0: Como que ellos detectan,
1: sí,
0: primero, ¿no?
1: Sí, sí, sí,
0: el
1: sí.
0: Sismo.
1: Pero es debido a la gran sensibilidad que tienen. Entonces, pues como siempre, los perros ganando. Ganando, los amamos y de verdad gracias por hacernos tan felices.
0: ¿Qué más podemos agregar? No truenen cohetes, ¿no? No.
1: Ay, sí, por favor que no.
0: Oiga, esto fue lo que no sabías.
2: ¿Qué sabías?
0: Cosas explicadas por Nashla, @NashiRoll. El mío es @GaboRamosOficial y seguimos con más en Ya Párate.
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3: El gol más rápido jamás anotado. Si parpadeas en el segundo 11 de un partido, te puedes perder un gol de la Copa del Mundo. El turco Hakan Şükür tiene el récord del gol más rápido, anotando a los 10.8 segundos contra Corea del Sur en 2002. Ni tiempo de sentarse dio a los asistentes. Eso es entrar concentrado y lo demás son cuentos.
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1: ¡Ay! Desde el 2026 viajamos en el viaje retro hasta 1995, porque hoy, 23 de junio de 1995, nace la actriz y cantante, empresaria y además gran amiga, Dana.
2: Así es, Dana, antes conocida como Dana Paola, es una cantante, compositora y actriz mexicana. Comenzó su carrera artística a los 4 añitos, saltando a la fama internacional como estrella infantil en telenovelas como María Belén y consolidándose globalmente al protagonizar la serie de Élite.
1: Yo me acuerdo que tenía también ahí en, por acá en Ciudad de México, ahí por Coyoacán, un salón de fiestas, sí, de María Belén.
2: Sí, era el mundo de Dana Paola, claro. Claro, ay, claro. Pues, todos digo,
1: empresaria
2: claro,
1: con su salón de fiestas en su momento, marca de ropa, que maquillaje, que va su productora, que su gira. Vamos a escuchar un poquito de Dana Paola, o más bien Dana. Esto es Mala Fama. Suena en Ya Párate de los 40.

0: En el 2024, Dana marcó una nueva era en su carrera porque, pues, efectivamente, ¿no? Acortó su nombre, dijo, ya, se acabó Dana Paola, quiero ser Dana. Y, pues, como que de pronto hubo muchas críticas, ¿no? De, ¿y ahora por qué? Pero aquí, muy entre nos y echando chismecito, todos sus amigos siempre le han dicho Dana. Jamás es el Dana Paola.
1: Le hemos dicho, ¿no?
0: Todos sus amigos le hemos dicho Dana.
1: Y dijo, yo de aquí quiero hacerlo más personal, no como el personaje con el que creció la gente. Y es por eso que decidió ser Dana. También viene de una parte importante de separación de management. Claro. También de disquera, algo, un disco que produjo con su novio, ¿no? Es muy, muy íntimo. Y esto era Childstar, ¿no?
0: Pues sí, yo siento que son etapas y está bien. Quizás ella traía desde hace mucho el deseo de. Pero oye, hay que recalcar algo muy importante dentro de la carrera de Dana, porque a los 18 años fue elegida para interpretar a Elphaba en la versión en español del musical de Broadway The Wicked. O sea, eso es una estrellita.
1: ¿La viste?
0: Sí, claro.
1: Yo también.
0: Claro,
1: te mueve,
0: claro.
1: Te mueve todo, todas las emociones. En el teatro se movía todo. Cada vez que aparecía Dana como Elphaba con el personaje cantando en vivo, increíble. Escuchemos un poquito más de Dana, Mala Fama. Suena en el viaje retro de Ya Párate.

0: Y bueno, de hecho, por el hacer Elphaba, la versión de acá de México de Broadway, la invitan a hacer el doblaje de la película.
1: Bueno, que dice Dana, que bueno, el doblaje te refieres a esta de
0: doblaje para Latinoamérica, de las dos películas que ya pasaron.
1: Ajá, fíjate que ella dijo que sí le abrió un puente, pero que ella tuvo que castear, que no le dieron tan fácil como el acceso. Bueno.
0: Trámite, era mero trámite. Era,
1: pero bueno, que dice que...
0: Y el productor dijo, vamos a castear a alguien más para hacer el trámite, pero ya es Dana.
1: Ella junto con Ceci de la Cueva contaron de no, les prometemos que hicimos bastantes castings. Bueno, pues tenían que hacerlo un poco de emoción.
0: Un poco de burocracia, ¿no? Doblajística, pero bueno, al final.
1: Uno nunca sabe.
0: Ahí estaba Dana. Felicidades, feliz cumpleaños en un día como hoy, pero en 1995 nació Dana.
1: Te queremos, Danita.
0: Escuchamos un poquitito más.

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1: 7:01 en la segunda hora de este programa, Nash.
2: Así es, qué rápido, qué buena música.
1: Claro, está Gloria Trevi. ¡Ay!
2: Se debe de decir.
1: ¡Tanto al suelo!
2: Oye, y fíjate que más adelante, bueno, ya sabemos, viene Operación Dejando a la Bendy. ¿Sí? Les pedimos que también se unan a nuestro streaming. Y si es tu cumpleaños, fíjate, hoy es el cumpleaños de mi papá. Sí quería decirlo. Más adelante estaremos cantando las yaparanitas para que nos manden su nombre y su apellido.
1: Les vamos a cantar las yaparanitas en vivo y ahorita nos conectamos directamente con el abuelo, nuestro experto.
2: Tu primo, ¿no?
1: En deportes y en el fútbol, en la justa deportiva 2026.
2: Ya. Yeah.
1: Luis Alberto Vázquez, el abuelo. Hola, buenas, ¿cómo estás? Buenos días, abuelo.
3: Hola, amigos, ¿cómo están?
2: Buenos feliz.
3: Días, primo, ¿cómo estás? Buenos días. ¿Por qué están feliz? ¿Por lo de Messi?
2: No, feliz de que no nos fallaras. Gracias por conectarte.
3: Okay. Yo pensé que por lo de Messi, porque si no, pues sí cuelgo y me voy.
1: No, el abuelo estaba feliz por el penal que le cancelaron a Messi, más
2: que
1: bien.
2: Que falló, fíjate que ayer
1: falló, cierto, falló.
2: Oye, pero qué fuerte, ¿no? O sea, a los primeros minutos del partido, abuelo, le dan ese penal, que sí era penal, ¿verdad?
3: Sí, a ver, ¿cómo están? Primero que nada, buenos días antes de que hagamos corajes.
1: Muy bien.
3: Yo creo que, la verdad es que sí estoy contento porque ayer aparecieron los cracks, ¿no? El caso de Kylian Mbappé, el caso de Haaland, el caso de Messi. Sí gusta que grandes futbolistas aparezcan por el bien de selección, digo... lo de Kylian Mbappé es fenomenal, ¿no? Lo que sí me enoja demasiado, digo, yo sé que lo hacen por la protección de los futbolistas y demás cuestiones, es el tema de las tormentas, ¿no? O sea, ya se me hacía raro que en este mundial en Estados Unidos no había pasado. ¿No? Sí. ¿Ustedes se acuerdan? Porque también en W llevamos en exclusiva el mundial de clubes, las famosas tormentas eléctricas. Yo estaba traumado porque de los partidos que me tocaban, siempre me tocaba tormenta. Y me tocó un Benfica-Chelsea, que tardó mucho el tema de la tormenta. Ayer pasó el partido de que claro. Fue en Filadelfia y se tardó demasiado el partido. ¿Por qué? Porque no debe de haber ningún rayo, si hay amenaza o demás cuestiones. Para que se dé cuenta la gente, sí. Hay una diferencia de 2 horas entre cada partido. Bueno, había empezado el de Noruega

0: No se lo veían venir.
1: Claro, pero esta sección no es del clima, es del fútbol, abuelo. No demos la vuelta, por favor. Hablemos de este Messi, que realmente yo creo que sí está dependiendo la selección de Messi, ¿no, abuelo?
2: Es tristísimo eso, ¿eh? O sea, de verdad, acabas de dar un punto importante porque uno cuando observa la lista que habían dado la selección de Argentina, pues dice, ok, iba Lautaro, que le estaba rompiendo en la Serie A, no está al 100%, iba Julián Álvarez, que está en el Atlético de Madrid, tanto sí. Hizo berrinche a Guardiola, que quería minutos y hoy no está cumpliendo. Lo de Messi sí gira en torno a la selección de Argentina, porque en el primer compromiso hace 3 goles, en claro. El segundo hace 2 más. Realmente ha sido su capacidad de goleadora y de competencia. Así que es preocupante, porque no sé si le alcanza el carro para cuando se enfrente a potencias, ¿eh? O sea, de verdad, yo lo digo, yo sé que eso ahorita es felicidad y que acá rompió un récord, que es el máximo goleador en la historia claro. De los mundiales y demás cuestiones, pero no sé si esta efectividad se le pueda ver a un Messi cuando se enfrente a un Francia, a un Noruega,
0: a un España
2: Países Bajos,
0: también.
2: A un España que ya despertó España.
1: Es increíble ver a arroba Nashla o Nashi Roll, búsquenla, totalmente argentina, ¿no?
2: O sea, ella tristísimo.
1: Con su jersey.
0: Escuchaste
1: ¿no?
0: al abuelo, Messi. Me dice tristísimo. Ayer me escribió en Instagram, me dice, ¿es en serio?
1: Toda una terraza de argentinos y Nashla comandando.
0: Tengo amigos argentinos, me invitaron a ver el partido. No traía jersey sin querer.
1: Fíjate, viniste de azul, Nashla.
0: Pero fue coincidencia, pero fíjate, los amigos argentinos buena onda.
1: ¿Eres 80%
0: empanadas.
1: Argentina?
0: No, 100% mexicana, pero me gusta el desmais.
1: Okay.
0: Y bueno, pues ayer me invitaron unas empanadas, había por ahí también un choripán, pues como okay. Le iba a decir que no, Gabo Ramos.
1: Oye, y luego vimos el de Francia con Irak, ¿cierto?
2: Sí, no, lo de Francia y Irak es fenomenal, más allá de la pausa y más allá de lo que pasó, es que Kylian Mbappé se transforma completamente cuando está jugando en selección, y yo sé que ahorita el máximo goleador es Messi, pero pues después de este mundial, el que sigue o incluso en este mismo, si llegan a eliminar en una edición más joven o en tipo cuartos, se lo puede llevar Mbappé.
1: Fíjate que la máxima goleadora era mujer de Brasil, Da Silva, y ya le ganó Messi, Marta Da Silva. Ella traía 17 goles en Copas Mundiales y ahora Messi con 18. Y el mismo Mbappé ya llegando con sus 16, ¿no?
2: Ya superó a Ronaldo Nazario. Ronaldo Nazario, que estaba en el cuarto puesto con 15 tantos. Ahorita tiene 16 Mbappé y está empatado con Miroslav Klose, el alemán. Pero lo que es fenomenal, lo de Mbappé es el juego. A ver, justamente lo platicamos en la redacción de W Deportes. ¿Por qué Mbappé en la selección de Francia sí funciona y con el Real Madrid no? Porque la selección de Francia juega para Mbappé. O sea, Mbappé juega libre. No es, por ejemplo, en el caso con el Real Madrid, a pesar de que se terminó por llevar la bota de oro en la última temporada, no juega libre o no juega abierto. Aquí Mbappé sí juega totalmente,
0: o sea,
2: abierto, juega libre.
0: En términos prácticos, es el show de Mbappé.
2: Totalmente, pero porque te ves respaldado por grandes futbolistas, como el caso de Dembélé. O sea, el segundo tanto que hacen, que se equivoca completamente el guardameta sí. Y aquí Ahmed Basil, es por la presión sonante que ejecutan. pero perfectamente lo de Dembélé es roba el balón y lo asiste con Mbappé, que lo que son las cosas, ¿no? O sea, paradójicamente, dos elementos que tienen que ver con el Paris Saint-Germain, uno sí le fue bien, el caso de Dembélé, que sí le hizo caso a Luis Enrique, el otro no, como es Mbappé, pero aquí en la selección de Francia no hay egos en lo absoluto. O sea, tienes lo de Olís, tienes lo de Dembélé, tienes a Barcola, por ejemplo, el caso de Barcola y Dembélé, viene de ser bicampeones de la Champions, en medio campo perfectamente con Koné, con Rabiot. Es una selección muy completa, muy trabajada, que es una experiencia entre juventud y experiencia, que uno diría, ok, Mbappé es muy joven, pero pues ya trae encima un subcampeonato y un campeonato mundial.
1: Oye, ¿tú ves a Francia en la final?
0: Sí.
2: Sí lo veo en el cuadro de honor. O sea, honestamente, por las combinaciones, puede que veamos un enfrentamiento por ahí contra una potencia, pero lo que es Francia, Países Bajos, España y Portugal, sí levantan la mano para estar antes. Mira, en el caso de Argentina, vamos a no.

0: Vamos un poco porque se puede enfrentar con una potencia hasta los cuartos de final. O sea, estamos hablando que, por ejemplo, México en octavos se va a ver las caras con Inglaterra si todo sigue avanzando así. Noruega puede hacer lo mismo. O sea, todos los países se pueden enfrentar contra una potencia. Argentina lo va a hacer hasta cuartos contra
1: Portugal. Oye, ¿y sientes que eso lo planearon, va?
0: Totalmente, y sí lo planearon. O sea, ¿no se acuerdan cuando fue el sorteo que lo que quería el papá de Messi, que era el presidente de la FIFA, Infantino, lo que quería era que no se enfrentaran los primeros cuatro del ranking FIFA, o sea, que estuvieran prácticamente de punta a punta para que estos duelos impresionantes fueran a partir de semifinales? Bueno, pues o sea, sí lo avisaron, sí lo dijeron, pero...
2: Abuelo, aquí hay un mensaje tuyo de la banda yaparatiana, Jae Jae, dice... Ya dile al abuelo que el abuelo de CR7, o sea, Cristiano Ronaldo, Cristiano, ¿qué es? Cristiano, no va a hacer nada. ¿Cómo se arde de Messi? Que ya basta.
0: No me ardo de Messi. No me ardo de Messi.
2: Te escuchas ardido, dice Jai Jai.
1: Así le pusieron, ¿verdad?
0: Sí. Es el portero de Irak.
1: Sí, lo estoy leyendo, pero a ver, el abuelo tiene un punto y yo, mira, sí he escuchado como todas estas opiniones que él nos ha dado. Y sí, o sea, a ver, ¿por qué México se enfrenta a Inglaterra en octavos y no a Argentina? No, o sea, nos las ponen a nosotros mucho más difícil.
0: Sí, porque al final de cuentas, o sea, a ver, yo entiendo que cuando eres bombo 1, o sea, cuando hacen las planificaciones de los sorteos es bombo 1, bombo 2, bombo 3, bombo 4. O sea, en bombo 1, que México en esta vez estuvo en ese bombo por ser anfitrión, o sea, lo pusieron como de los mejores del mundo solo por ser anfitrión. Ahora se cambia a otra, ¿no? O sea, es como de vamos a proteger a los bombo 1. Siempre los protegen los mundiales con selecciones de menor nivel. Pero esta vez es vamos a proteger a los bombo 1, sí, pero también a los 4 del ranking FIFA para que no tengamos duelos tempraneros o eliminaciones tempraneras como ha sucedido en otras copas del mundo en donde España no avanza de fase de grupos, Alemania y demás cuestiones. Yo no, a ver, para mí fue fenomenal que Messi haya sido campeón del mundo. Eso está muy bien. No estoy en contra de eso. A mí me gusta el buen fútbol. Pero, por ejemplo, también el caso de Noruega, ¿no? Es una selección emergente. Noruega que ha picado piedra. Ayer gana 3-2 contra Senegal, que ya también la estaban casi regando. Aparece Erling Haaland con 2. No me enoja que los grandes futbolistas del mundo aparezcan y hagan cosas, simplemente que haya
1: pues parece equidad. Abuelo,
0: sí, no, que haya equilibrio, no, a ver, ya eso de Messi y Cristiano, pues no
1: tienes, o sea, tienes razón, y de verdad que apreciamos muchísimo todos los puntos. Recuerda, mañana también te vemos por aquí, que esta plática no termine nada más hoy.
2: Te mandamos un abrazo, abuelo.
0: Un fuerte abrazo. A ver, hoy juega Portugal-Uzbekistán a las 11, Inglaterra gana a las 2, Panamá-Croacia a las 5 y Colombia contra República Democrática del Congo a las 8 de la noche.
2: Muy bien.
1: Perfecto, estaremos pendientes también de tus redes y por supuesto de todo lo que hagas por allá con los vecinos de W Radio.
2: Abrazote, perfecto. Muchas gracias.
0: Abrazo.
2: Luis Alberto Vázquez, el abuelo con nosotros aquí en Ya Párate. Vámonos con música.
1: Vámonos.
2: Llega Alex Warren, esto es Ordinary, suena en
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1: 7 de la mañana, 27 minutos, hora centro de México, aquí en Ya Párate, para toda la cadena nacional. 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Comprobado, comprobadísimo. Ahora sí, vamos a recibir todas las llamadas, por favor, desde su celular. Nos marcan, no sé, yendo a la chamba, yendo a la escuela, porque esto es Operación Dejando a la Bendy.
2: Así es, oficialmente ya estamos en esta sección, esperando sus llamadas. De hecho, ya entró la primera.
1: ¡Ay, bueno!
3: ¿Bueno?
1: Sí, ¿qué tal? ¿Quién habla?
3: Natalia.
1: ¡Muy, pero muy, pero muy!
4: ¡Buenos días, Natalia!
1: ¿Qué onda, Nat? ¿Qué traes para nosotros en esta mañanita?
3: Un chiste.
1: Un chiste. Estamos emocionados. Echa tu chiste en 3, 2, 1, ¡ya!
3: ¿Cómo conviertes a un burro en una perra?
1: ¿Cómo qué?
3: Conviertes a un burro en una perra.
1: A un burro en una burra. Bueno, hay varios truquitos hoy, pero bueno,
2: efectivo y wonder. ¿Cómo le haces?
1: ¿Cómo?
3: Lo metes a un cuarto y lo dejas hasta que se aburra.
1: ¿De veras, de veritas? ¡Ay, qué bonito!
2: Está muy tierno.
1: Muchas gracias, Nat. Te mandamos un beso y un abrazo a toda tu familia.
3: Gracias.
1: Gracias, Nat. Hay más llamadas en Operación.
2: Venga, venga, venga. Listos para escuchar sus anécdotas. Buenos días, ya párate, ¿quién habla?
5: Hola.
1: Hola.
2: ¿Quién habla? Hola.
5: Hola, soy Alison Aitana Cruz Ramírez.
2: ¡Muy, pero muy, pero muy!
4: ¡Buenos días,
2: Alison! ¿Qué nos traes el día de hoy?
5: Una adivinanza.
2: Venga.
1: Ay, sí.
2: En 3. En 2, en 1.
1: ¡Ya!
5: ¿Qué le dice un pollo policía a otro pollo policía?
1: ¿Qué le dice? ¿Qué le dice?
5: Necesitamos apoyo.
1: ¡Ay, qué bonito!
2: ¡Ay, están bonitos los chistes hoy! ¡Gracias, Alison!
5: ¡Aguacatote!
2: ¡Eso!
1: ¡Aguacatote! Oye,
2: más adelante, más adelante va a sonar.
1: ¡Ay, se quedó ya! ¿Cómo? ¿Qué pasó?
5: Este les he querido mandar aguacatote, pero no sé en dónde.
2: ¡En el Instagram!
1: Sí,
5: gracias.
1: Tú ve arroba ya para tu oficial, dile a tu mami o a tu papi y ahí pones un aguacatote.
5: ¿Puedo mandar saludos, por cierto?
1: Claro, échalos.
5: A mi mamá.
1: Ajá.
5: A mi papá y a mi hermana.
1: Eso, saludos a todos
2: toda
1: ellos.
2: La familia.
1: Oye, aprovechando los saludos, soy mega fan de los 40 y la radio. Me encanta. Saludos desde Puebla. Saludos, muchas gracias. Y también buenos días, Gabo y Nash. Todos los días los escucho, son los mejores del mundo mundial. Saludos desde Villahermosa, Tabasco. Lupita, hay más mensajes. Hay más yapaganitas también. Mira, tenemos acá unas yapaganitas. Hay un mensajito de yapaganitas, Nash. A ver,
2: claro,
1: ¿qué dice?
2: Que sí. Por aquí, José Eduardo. Muy, pero muy, pero muy, pero muy buenos días. Gracias. Gracias por sumarse a la vibra. Mi hijo, el Cebollas. Ay, no, me encantó. Mi hijo, el Cebollas, cumple 12 años. ¿Le pueden dedicar las de aparanitas? Obvio.
1: Hay uno
2: obvio
1: más.
2: Obvio que va para el Cebollas.
1: José Antonio Guerrero, buen día. Quisiera ver si le pueden cantar las de aparanitas a mi hijo Sebastián Guerrero. El día de ayer cumplió 7 años, pero no pudimos llamar a la escuela. Todos los días los escuchamos camino a la escuela. ¡Que suenen! Las...
2: Espera, antes. Felicidades a mi papá. Esto también es para el señor Luis Aguilar, que nos escucha siempre.
1: Ahora sí.

0: aguacatote.
1: Aguacatote, aguacatote, aguacatote.
2: Venga, si lo dices tres veces, se te aparece un guacamole.
0: Se te hacen aguacatotes. Vámonos con música. Llega Elena Rose, que soy súper fan, al lado de Manuel Turizo, que soy súper fan. Esto es La Semana. Suena en Ya Párate.
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7: El gol más rápido jamás anotado. Si parpadeas en el segundo 11 de un partido, te puedes perder un gol de la Copa del Mundo. El turco Hakan Şükür tiene el récord del gol más rápido, anotando a los 10.8 segundos contra Corea del Sur en 2002. Ni tiempo de sentarse dio a los asistentes. Eso es entrar concentrado y lo demás son cuentos.
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2: Pues ya, de unas, ¿no?
1: Muy temprano.
2: Que pero se arme.
1: Sí puedo ir, sí puedo ir. Ahora sí, gracias Bodega Aurrerá, gracias Mamalucha por acompañarnos en estos grandes momentos. Llegan las más pedidas.
2: Ay, ay, ay.
1: Ahora sí, por favor, márquenos. Pidan su rolita. Nashla está lista para cantar al final.
2: Tráigame un masking. Porque ay, no. Como que hoy vengo bien cotorrona.
1: Ay, ay, llamada, no,
2: ya,
1: bueno.
2: Ya me regañaron, ¿eh?
1: No, no.
2: Ya me llamaron la atención quieras, de que no programa. Puedo andar, cante y cante.
3: Hola.
1: Hola, ¿cómo estás? ¿Cómo te llamas?
3: Diego.
1: ¿Cómo?
3: Diego.
1: Diego. Diego, muy bien. Oye, ¿qué rolita quieres que suenen las más pedidas aquí en Ya Párate?
3: Creeper.
1: ¿Y quién la canta?
3: Zarco.
1: Esto es más de youtubers, ¿verdad? Siento.
3: Sí.
1: Ok.
2: Pues está bien, está bien. Pero, ¿cuál es, Diego, de nuevo?
3: Creeper versus zombie.
1: Ah, Creeper de Minecraft. Creeper versus zombie. Y lo canta Zarco. Pero así ustedes es. También ahora sí. ¡Cántenla! ¡Cántala!
3: Ok. Manos en el aire a todo el mundo. Esto es Creeper versus Zombie. Tú no lo sabes, estoy vigilando.

0: Ok.
1: En un mundo muy cuadrado.
0: Por eso estamos como estamos. ¡Hostia!
2: ¿Dice Gabo Ramos la canción?
3: Me la dedican.
0: Minecraft. ¡Hostias!
2: Tenemos llamada. Oye, ¿qué éxito es el Minecraft en esta generación?
3: Total.
2: Buenos días, ya párate, ¿quién habla?
4: Hola.
2: ¿Quién es?
4: Carla.
2: Carla, ¿qué canción quieres?
4: Coronada, de Malilla y MC.
2: Uy, qué rola. ¡Qué rola, Carla! Pero ¡cántala!
3: Coronada del Malilla MP. Ahora.
4: Tu cuerpo a mí.

0: Hay pasitos nuevos, hay más llamadas. Bueno.
1: Bueno, bueno.
0: Todo trabado. ¿Quién habla? Ya párate.
1: Yair.
0: Yair, ¿de dónde marcas, Yair?
1: De Tepic, Nayarit.
0: Muy bien, saludos hasta Tepic, Nayarit. Y ahora sí, ¿qué canción quieres que suene? Las más pedidas.
1: Los malaventurados no lloran de panda.
0: Uf, me vas
2: de
0: a hacer.
2: De los tuyos, Gabo.
0: Me estás haciendo mi mañana. Ahora sí, por favor, cántala.
1: Sé que está en algún lugar mejor, donde no haya abuso, fuera de...

0: ¡Ya párate!
1: ¡Yeah!
2: Pongan más de esto, no manchen.
1: ¡Ay, llamadita! ¿Quién habla?
3: De mejor.
1: ¿Quién habla? Hola.
4: Hola.
1: Hola, ¿quién es?
4: Hola. Soy Isabela.
1: Isabela. Oye, ¿qué canción quieres, Isabela?
4: La de 10 años de mis pastelitos.
2: Mis pastelitos.
1: Ay, qué tierna, qué tierna.
0: Más
1: qué
0: música
1: tierna.
0: De youtubers en la radio nacional.
1: Pero ¡cántala!
4: ¿Qué onda? ¿Cómo están? Yo soy Gris de mis pastelitos. Ven, les voy a contar un secreto rapidito.
1: No, no soy perfecta.

0: música nos anuncia, nos dice que México esperaba este momento.
1: Así es, así es.
0: 7:51 es el momento de Nashla.
1: Y esta canción se las recomiendo a ustedes, chicas y chicos, que ahora que estamos repletos de extranjeros, la aprovechen, la canten, la dediquen.
2: Órale, y... ya parece show de cantabar, espérate.
1: Pues un poquito.
2: Siendo una dedicatoria.
1: Claro, claro. Y esta, fíjate, se la voy a dedicar a alguien en la cabina.
2: ¡Vámonos!
1: Pero no diré quién. No diré quién. Esto es Bandido de Ana Bárbara.
2: Pero... ¡cántala!
1: Mala noche, recordarte enamorada. Órale. La persona equivocada. Órale. Alguien que robó mi corazón. Y una tonta que se muere sin tus besos.
0: La estoy pasando bien raro.

0: coreano también.
1: 20 pesitos de afinación, no seas gacho.
0: Venga, guarden esta grabación y se las ponen.
1: Órale, va.

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1: Exactamente las 8 de la mañana, entrando ya a la tercera hora de este programa.
2: ¿Ya son las 8?
1: 8 de la mañana, hora
2: centro. ¿Qué hago aquí?
1: Hora
2: que
1: centro
2: me la paso tan bien.
1: ¿Se nos fue?
2: Que ni cuenta me doy.
1: Ahora, esta hora, las 8, es la hora del Club de los Ex.
2: Sí.
1: Acuérdense y anóteselo. Entonces, estamos esperando sus llamadas para hacer su mañana y también acompañarnos en la chamba hacia la escuela, a donde vayan. Márquenos 55-5166-8101 o el
2: 800-00-610-00.
1: Y también hay un WhatsApp, párate, 55-49-35-24-41. Queremos historias que tengan carnita.
2: Si ay,
1: pueden,
2: sí.
1: Exageren, sí. No hay problema, porque lo mejor de todo es que se hace un reel también en redes sociales y se hacen famosos.
2: Fíjate que a mí me divierte mucho quienes agarran la vibra y engordan el caldo de sus historias.
1: Le echan agua a los frijoles.
2: Exacto, exacto. Entonces, fíjate que se ha vuelto este espacio un espacio seguro para venir a quemar a tu ex.
1: A ex,
2: ese perro.
1: Ex de lo que sea. Bueno, hay llamada.
3: ¡Oli!
1: ¡Oli! ¿Cómo estás?
3: Bien, Gabo.
1: ¡Qué bueno! ¿Cómo te llamas?
3: Gatúbela.
1: ¿Gatúbela? No. Gatúbela. Es la primera vez que nos encontramos en un mañanero, Gatúbela.
3: Es que no había, o sea, no entraba mi llamada. O sea, obvio los escucho diario, a todas horas.
1: Gracias, Gatúbela.
3: También te amo.
2: Ay, Gatúbela, yo también a ti. Qué chido.
1: Oye, ¿sigues de conductora de plataforma, Gatúbela?
3: Obvio.
1: ¿Y le das de tan temprano?
3: Sí, órale. Desde las 6 de la mañana.
1: ¿Y qué onda con el Batman? ¿Ya no va?
3: Ay, justo es lo que voy a platicar.
1: Ah, perfecto. En el Club de los Ex llega Gatúbela, gracias por marcarnos. ¿Y cuál sería el título de tu historia, Gatúbela?
3: Pinches celos. Ah.
1: Hinches celos.
3: Sí.
1: Te lo pongo aquí en
3: sí,
1: tu...
3: Sí, por eso de que ganan los hinchas.
1: Muy bien, te voy a poner aquí en tu gafetito. Chinches, celos, porque pican como las chinches. Ahora
2: exacto.
1: Sí, aquí está en el Club de los Ex, Gatúbela, adelante con tu historia.
3: Pues resulta que Batman pues le gusta el teatro, entonces me invitó al teatro. Él hizo una obra el domingo,
1: ¿sí?
3: Antier.
1: Ah, él es actor también de teatro.
3: Sí, exacto.
2: Okay. Oh, y es que desde ahí, Gatúbela.
1: No.
2: Regla de oro, nunca salgas con un actor...
1: Y lo continúa. Dice una actriz.
2: Por eso.
1: Ay, Dios. ¿Y luego?
3: Y pues ya, según yo ya no sentía nada, ¿no?
1: Ajá.
3: Y pues ya, pues de la obra, pues acaba con un beso con la coestrella.
1: No manches. Oye, ¿pero cuánto tiempo fueron novios?
3: Año y medio.
2: Ah,
3: año
2: no,
3: y medio.
2: Ya.
1: Luego cortaron, yo me quedé en esa historia, que habían cortado.
3: Sí.
1: Ya no andaban, ya no andan.
3: Ya no anda, ajá.
1: Y él nada más por cachondo y caliente te invitó, nada más.
3: No, pues también de repente nos hace semana y media se puso jarra.
1: Órale.
3: Y ya me buscó y me dijo, ¿me invitas a tu casa? Y pues ahí va la... Ay, Dios, sí,
1: sí. A quitarle la baticruda, ¿no?
2: ¿Cuánto llevaban de haber cortado, Gatúbela?
3: Acabamos de cumplir un año.
1: Órale.
2: Ah, o sea, el recalentado.
3: Pues es que mira, ya sabe, o sea...

0: O sea, como que sabe qué sí, qué no decir, ¿no?
1: O
0: sí.
1: sea, te tiene pero medida.
0: Pues, sí, exacto. Pero borracho, pues ya, ¿no?
2: Oye, tengo una duda. ¿Ese Batman ha aplicado el beso del guasón?
0: ¿Qué?
1: ¡Qué fuerte, Gabo!
2: Y luego, aplicó beso en la obra de teatro. ¿Y qué pasó? Sí, bien celosa,
0: o sea,
2: tú.
0: En esa borrachera me dijo como que, ay, pues sí me gusta, ¿no?
2: Ajá.
0: Una niña del teatro. Y pues ya, de la obra. Y pues ya me invitó a la obra, ya fui. Y ya dije, ay, ya sé quién es.
2: Ah, ya lo ubicaste, ya le pusiste cara.
1: O sea, sí, sí ubicabas a la coestrella.
0: No la ubicaba, pero pues es que ya sé cómo se comporta, ya sé, o sea, ya lo leo, ¿sabes?
1: Wow, oye, cuando viste ese beso, que supongo que era actuación, ¿a ti te huele a que ya no estaban actuando?
2: ¿O a qué te huele?
0: Exacto, exacto. Nash sabe.
2: Muy bien. Nash sabe a qué le huele, ¿no? A gato.
0: Pero pues sí. Lo felicito y me da un kiko y la otra que estaba ahí atrás.
2: ¿Qué?
0: Así que no estoy entendiendo nada.
1: No. O sea, las quiso poner celosas a las dos y cayeron ¡maldito! Las dos, Gatúbela.
2: No puede ser. Órale. Bueno, pues.
0: Exacto.
2: ¿Y ya después qué? ¿Se fueron a festejar los tres o qué?
0: No, ya cada quien a su casa.
2: Pero te quedaste con ganitas de más.
0: No, o sea, ya él llegó a su casa, me dijo muchas gracias por ir, me llegó mucho y espero nos podamos ver, si me aceptas un día, porque estoy así, y pues irte a ver a tu casa, y yo, ajá. Ya no
2: me quedé. No manches, Gatúbela.
0: Y yo,
1: y caíste de nuevo.
2: Es que abriste la puerta total, ¿eh? O sea, ya de ir es que estás abriendo la puerta de que hay interés. Y luego el Kiko.
0: O sea, sí me pega todavía, creo.
1: Oye, es que te va Batman. Batman está teniendo su mejor vida. O sea, te tiene a ti y probablemente tiene a la coestrella.
0: Sí, exacto.
2: No, bueno, pues ya nos contarás.
1: Fíjate que no me huele, me apesta a que tiene doble relación.
0: Ah, bueno, que mira, que
2: a ver a quién le apesta
0: sea,
2: más.
0: Tampoco me da pánico escénico, enfocarte acá tras bambalinas, porque pues tampoco, ahí tengo un muchachito de 21 años.
2: Ah, tu colágeno.
0: Exacto.
2: Bueno, pues mira, voy a cambiarte acá el título de tu historia, sea chinches celos, ya no. Vamos a poner chinches calientes los cuatro.
1: Vale. Son tres.
2: No, con su colágeno, la coestrella. Batman y Gatúbela, no, ya está.
1: Todos en la ecuación.
2: Te mandamos un beso, Gatúbela.
0: Beso, nos amamos.
1: Te amamos.
2: Gracias por ser parte de Ya Párate. Ahí está Gatúbela en el Club de los Sex.
1: Qué
2: increíble
1: chisme,
2: historia, ¿eh?
1: Qué buen chisme. Oye, vámonos con una rolita de Rauw Alejandro. Sí. Esto es Dando Vueltas. Fíjate que cuando Rauw Alejandro lanzó Dando Vueltas, era parte de una campaña rumbo a la Copa Mundial de la FIFA 2026. En el video aparece con una jersey que dice Raúl 93, porque él nació en 1993. Claro. Y aquí le escuchas en Ya Párate.

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10: ¿Quién es el jugador más joven en anotar en un mundial? Seguro estás pensando en Messi o Mbappé. Pues no, el récord lo tiene el Rey Pelé, que anotó en Suecia 1957 con solo 17 años y 239 días. Un récord que lleva casi 70 años intacto y no se romperá en 2026, ya que Gilberto Mora, el futbolista más joven en esta edición del torneo, llegará con 17 años y 240 días.
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1: Atentos todos. 8 de la mañana, 19 minutos, hora centro de México. Conectados a toda la cadena nacional, a Ciudad Gótica también, y al universo. En esta mañana, momento serio, por favor, Nash, no te rías, es un momento serio.
2: No, es que lo estaba haciendo hasta que mencionaste a Ciudad Gótica.
1: Bueno, el universo, nos conectamos al universo en este momento astrológico, místico y mágico con Mina Morales.
2: Bravo. Bravo, bravo, bravo, bravo.
3: ¿Cómo están, amigos? Buenos días. ¿Ya desayunaron? Ya vi que ya por lo menos están tomando café.
1: Sí, yo tengo mi proteína.
2: ¿Agüita nada más?
1: Yo me eché mi proteína.
3: Ah, ¿sí?
2: Sí, estoy como emocionada de verte.
3: ¿Estás emocionada?
2: Con muchas preguntas veo que traes en tu mano derecha el tarot.
1: Así es, y hay que dejarle claro a la gente que es astróloga, tarotista, numeróloga y chamana con más de 8 años de experiencia en el trabajo espiritual. ¿Y nos podrías contar algún caso raro, alguna historia de algún cliente?
3: Tengo muchos, porque yo me dedico a la consulta privada. Entonces tengo muchos que de repente llegan y pasan cosas extrañas o que te vas enterando durante la chamba y de lo que va pasando. Pero yo creo que el caso más raro fue justo antes de que yo empezara la consulta privada, cuando apenas andaba ahí leyéndole el tarot a mis amigas y como que jugando
1: conectando.
3: Un poco. Un día se nos ocurrió la grandiosísima idea de hacer una cena de amigas, meter el tarot, echarnos un vinito, ya sabes, ¿no? Como chavas buena onda.
2: Una cosa llevó a la otra.
1: Como algo una tranquilo. Botox party, pero de tarot, ¿no?
3: Haz de cuenta. Y entonces nosotros íbamos a preguntar cosas del trabajo. Era como lo que queríamos saber. Y el tarot empezó a contestar cosas del amor y empezó a contestar un chisme. Y yo dije, bueno, pero es que esto nos está hablando de algo diferente.
2: O sea, le hacían preguntas como si fuera la Ouija, ponte tú.
3: No tanto. Nosotros sí estábamos preguntando como, siempre tienes que abrir con un, ¿cómo está esta persona? ¿Cómo está su energía? ¿No? Bla, bla, bla. Cuando haces una tirada completa.
1: Poco a poquito.
3: Ajá. Primero dejas que el tarot vaya hablando, ¿no? Y que te vaya dando ahí
1: algún mensaje. Te estaba llevando por otro camino.
3: Pues me empezó a hablar de desamores y de cosas trágicas y cosas muy feas y traiciones en el amor. Y yo así nada más me quedaba así, nos volteábamos a ver todas, hasta que una levantó la mano y dijo, es que yo les tengo que contar algo, me encontré al exnovio de fulanita que acababan de cortar, así de que 3 días antes, y me lo acabo de encontrar con fulana de tal.
1: ¡No!
3: El chisme completo salió ahí en la tirada, nosotros ni íbamos a eso.
1: ¡Qué fuerte!
3: Es fuerte
1: para que sepan cómo uno va por un camino y el tarot te dice la verdad.
3: El tarot termina contándote lo que quieres.
1: Hay teléfonos, por favor.
2: Teléfonos.
1: Márquenos 55-5166-8101 o también el 800-00-610-00. Hay llamada, Nash.
2: Así es, tenemos llamada, estamos con la astróloga Mina Morales. ¿Quién habla?
1: Hola, hola.
2: Bueno.
4: Hola.
5: Bueno.
2: ¿Quién habla?
5: Me llamo Anet.
2: Anet, oye, fíjate que estamos con nuestra astróloga de confianza, así que te la voy a pasar por si tienes alguna pregunta de astrología. Por favor, Mina.
3: Hola, ¿qué signo eres?
5: Acuario.
3: Oye, va a ser un año muy importante este año. Este año y el año que viene para Acuario y para Leo también, pero más para Acuario. Porque
2: ¿Acuario qué fechas son?
3: Acuario son mediados de enero a mediados de febrero.
2: Ok.
3: Cada año cambia la fecha, porque siempre estamos como esperando a que llegue el 20 o el 21 y pero cada año cambia la fecha porque se empieza a medir a partir de que entra una temporada. Por ejemplo, Aries empieza cuando llega la primavera. Entonces, si la primavera entra el 21, pues a partir de ahí se mide todo el calendario. Cool. Acuario empieza justamente entre el 18, 19, 20 de enero, depende del año.
1: Y por ejemplo, Anel, ahorita tienes dudas acerca de tu lunch o de un reporte en la escuela. ¿Cuál es tu duda?
3: De la tarea.
1: ¿Cuál es tu pregunta?
5: Una pregunta de astronomía.
1: Ajá.
5: ¿Por qué Plutón dejó de ser un planeta?
3: Ah, eso sí lo podemos responder. Es astronomía y es astrología. Dejó de ser un planeta para la NASA y para el estudio de la astronomía porque se considera que por tamaño es más como un planeta enano.
1: Sí,
3: entonces, por eso lo sacaron como de la categoría de
2: que es
3: de
2: más
3: planetas.
2: Bien una luna, ¿no?
3: Ajá, pues que es al final del día sí es un planeta, pero es un planeta muy chiquito y además está muy lejano.
1: Ah, ok, Aniel, muchas gracias. Hoy nos puedes pasar a tu papá o a tu mamá. Ah, hay otra llamada. Bueno. Hola, hola. Sí, ¿quién habla?
6: Habla Francisco.
1: ¿Qué onda, Francisco? ¿Dónde marcas?
6: De aquí de la CDMX.
1: Vengas, de la CDMX. Oye, estamos con Mina. ¿Tienes alguna duda para el tarot? ¿Alguna pregunta que quieras que te ayude a resolver?
6: Sí, fíjate, Fíjate que sí, mira, para empezar, mi signo es Capricornio.
3: Perfecto.
6: Y he tenido desavenencias con una de mis jefas en el trabajo.
3: Ok.
1: Desavenencias.
2: Qué fuerte.
1: O sea, como conflictitos, ¿no?
6: Exacto, ah, sí.
2: Diferencias.
6: Mira, te voy a el contexto rápido.
1: Órale.
6: La jefa era como que más humana.
3: Ok.
6: Y ahora es como que me importa más lo material de la empresa, ah, ¿sabes?
1: Es más perra que humana, ah, pues ahorita.
3: Sí, sí, se puso locochona.
6: Exacto.
3: Y eso te afecta, porque además eres Capricornio y tú eres muy, muy enfocado a objetivos, a alcanzar cosas, al éxito, ¿no? Y pues pareciera como que te está pisando un poco el pie.
6: Sí, así es. Así como que ahorita como que me siento, ¿sabes? Como si fuera yo la hormiga y le pusieran la lupa con los rayos del sol.
1: Y, a todos.
2: Híjole,
1: bien presionado.
2: Qué pesado, sí.
1: Oye, ¿y qué pregunta quieres hacerle al tarot?
6: ¿Se va a solucionar? ¿Qué tengo que hacer? O sea, ¿cómo poderle decir? ¿Sabes qué? No me está ya pareciendo esta forma de, okay, de convivencia, vaya.
3: Mira, fíjate que sí, estoy echándote tres cartitas ahí para saber más o menos cómo te está afectando esto. Te sale un 7 de bastos, que además sí nos está hablando mucho de, pues, cómo de repente encontramos límites y encontramos como esas pausas y como esos momentos. Y sale ella, de hecho, sale la reina de,
1: sí, cierto,
3: de espadas, que es la reina ejecutiva.
2: Salió,
3: O sea,
2: estamos
3: la
2: aquí
3: reina
2: en la
3: ejecutiva,
2: cabina,
3: la fría, la que trae. Sí. Y todo súper calculado. Y sale ella, y literalmente sale también el hierofante, que se le traduce también como el papa, el sacerdote. Okay. Nos está hablando de que hay que seguir las reglas. A mí lo que me suena es que seguramente también tienen el pie encima de ella. Entonces ella está presionando para abajo. Lo que yo te recomendaría sería, si ella lo que está buscando es que se sigan las reglas, es siéntate con ella a revisar qué procesos están faltando, qué cosas no están haciéndose bien, qué cosas ella siente que necesitan mayor orden, porque ahí es en donde tú le puedes mejor como ganar. Yo siento que más bien ella está súper presionada.
1: Platiquita, ¿no?
2: Ser cercano.
3: No creo que sea personal. Y esta es una muy buena oportunidad para hacer buenas migas con ella. En una de esas te la ganas.
1: ¿Cómo ves, Francisco? ¿Sí le invitas unos tacos o qué?
3: Sí.
6: Pues unos tacos con un tepache, ¿no?
1: Ándale.
3: Ya, pues con el tepache ya ganaste.
2: Taquitos de suadero.
3: Exacto.
2: Y vámonos.
3: Ya, con
1: suadero en trozo.
6: Ponte que le gustan los tacos de tripa.
1: Ándale.
3: Ah, doradita. Mira,
1: sí,
3: qué rico.
1: Venga, te mandamos un abrazo, Francisco. Gracias.
6: Gracias, hasta luego, buen
2: bueno,
6: día.
2: Oye, ay, qué shock, sí salió.
3: Sí,
2: o sea, de verdad, ya para este año se los digo, si no, vénganse al streaming.
1: Hay más llamadas.
2: Salió la carta del tarot y en medio ella, ¿qué?
3: Sí.
2: ¿Qué rollos? Así te dice exactamente todo. Tenemos llamada. Bueno, ¿quién habla?
0: Hola, habla Montserrat.
2: Montserrat, estamos aquí con Mina Morales,
3: hola,
2: nuestra astróloga. Y pues,
0: hola,
2: bueno, adelante. Ella te resuelve tus dudas junto a
3: ver. ¿Qué signo eres?
0: Tauro.
3: Tauro, ok.
0: Tengo una consulta y una pregunta para el tarot.
3: A ver, dígame.
0: Mi consulta es, tengo un hijo del 20 de enero y otro del 21 de enero, pero no sé qué son.
3: Hay que revisar el año. ¿Por qué? Porque cada año va cambiando. Es muy probable que el del 20 de enero, bueno, es probable que los dos sean Acuario. De hecho,
0: Acuario,
3: yo siento
0: sí,
3: que a lo mejor el del 20, a lo mejor el del 20 es un poquito más Capricornio, porque todavía puede llegar a ser el último día, pero depende un poco del año. Entonces, si me mandas un mensajito, por ahí andan mis redes sociales.
1: ¿Cómo es tu Instagram?
3: Ajá.
1: ¿Cuál
3: mi
1: es?
3: Instagram es Verde Esmeralda, todo junto, Verde Esmeralda MX. Ahí me encontraré en Instagram. Mándame un mensaje, ponme y yo te ayudo a localizar esa fecha.
0: Va, ok.
1: ¿Y tienes alguna duda?
3: ¿Quieres preguntarle una vez al tarot?
1: Aprovecha.
3: Algo?
0: Sí, para el tarot, sí.
3: A ver.
0: Bueno, salgo con una persona de mi trabajo, ya tiene más o menos que salimos hace como un año.
3: Ajá.
0: Pero digamos que hubo cambio de equipo y él es del equipo anterior.
1: Órale.
0: Yo ya estaba desde antes, entonces como que yo pues ahí sigo, ¿no?
3: Ajá.
1: Sí.
0: Entonces mi pregunta es si el andar con él, siendo del equipo anterior, me va a afectar con las nuevas personas que llegaron.
1: A ver, Monse, están saliendo las cartas.
3: Nah, el tarot. Oye, sí le gustas.
2: ¡Oh!
3: Y le gustas re bien. Nah, en realidad, o sea, lo que va a pasar es que muy probablemente sí te vas a sentir un poquito aislada. O sea, sí hay una sensación como de quedar un poco fuera.
1: ¿Qué carta le salió?
3: El ermitaño. Se explica sola el ermitaño, okay. ¿No? Me termino sintiendo un poquito como aislada de la pachanga. Como que ya no me invitan tanto a la fiesta, como que más bien yo ya soy la outsider, ya no voy a poder encajar ahí. Pero, a ver, sale el paje de copas, que es el que está ahí entregando su corazón.
1: ¡Órale!
3: Pero además trae el paje de pentáculos, digo, el rey de pentáculos, que yo le puse de apodo la carta de Santa Claus, porque este es el que trae los regalos.
1: ¡Órale! ¿Eh?
3: Nah, todo va a estar bien. Solo o sea, más alineada. Bien la que tú te vas a sentir, o sea, la que se va a sentir fuera de, a lo mejor vas a ser tú, pero no, sí. No tampoco es
1: pero
3: contra
1: relajadas por chamba.
3: Sí,
1: por
3: es chamba. Pero él sí okay. Te quiere.
1: Sí.
3: Ay, salió el chavo cursi, sí.
2: Oye, qué hermoso, Montserrat.
3: Qué padre.
0: Bueno, qué bueno, fue algo bueno. Pensé que iba a salir algo muy malo.
1: No, y aparte te quiere con tus dos retoños todavía, imagínate. Sí. Eso es sí, todavía más valor.
0: Sí, muy retoños, no, pero sí.
1: Sí.
3: Qué bonito, pues aprovechate.
2: Date.
3: Date, ya salió el rey de pentáculos, ya que te invité los tacos.
1: Ahí está, Monse, te mandamos un beso.
2: Te vas tranquila, Monse, tenemos llamadita.
1: Pura banda ya para Tiana, queriendo saber pues
2: su futuro, sí.
1: Sí, no, lo que podía pasar en su vida en esta semana, en este mes. Estamos con Mina, así que hay llamada. Bueno.
4: Bueno.
1: ¿Quién habla?
4: Diana.
1: Bienvenida, Diana. Estamos con Mina Morales.
3: Hola.
1: ¿De qué signo eres?
4: Acuario.
3: Ay, a puro acuario. Ya.
2: Oye, sí.
3: Puro
2: qué
3: rarito.
2: Señal, qué señal.
1: Oye, ¿tienes alguna pregunta para el tarot?
4: Sí, inicié un negocio y quiero saber cómo me va a ir.
3: A ver, vamos a ver cómo se ve este negocio. Mira, lo primero que te dice es que tengas fe. Uh-huh. Otra cosa que también te dice es que abogues a la experiencia. Ay, te pinta bastante bien. Va a ser seguramente un inicio tranquilo. Te sale la estrella que lo primero que te dice es bueno, a ver, hay que tener fe, hay que dejar que las cosas vayan fluyendo. A lo mejor al inicio vas a ver ahí como lentitud. El ermitaño cuando sale invertido también nos habla de la experiencia que hemos adquirido a lo largo de los años, ¿no? Y que ya sabemos más o menos cómo se van a ir las cosas. Ya más o menos le he medido el agua a los tamales, ya sé más o menos qué va a pasar, pero también te están pidiendo calma y te están diciendo, llévala tranquila, ve poco a poco, vete acomodando, ve dejando también que el ritmo te vaya diciendo en qué momento apretar, en qué momento bajarle un poquito. Entonces, yo, la verdad, ya cuando sale la estrella, yo digo, ay, todo va a estar bien. A lo mejor va a ser un poquito lento el inicio, pero se ve bastante bien.
4: Ok.
1: Oye, ¿de qué es tu negocio?
3: Invítanos.
4: De... ¿Seguro? ¿Es de patrimonio?
2: ¡Ah, bien! Bueno. Hay billetes.
1: Pensé que, que iba a ser una tortería.
3: Yo me imaginaba también
1: sí,
3: ahí.
1: Sí, te salió bien.
3: Chiquito y mírala.
1: ¡Eso! ¡Yo te elijo a ti!
3: Bueno, Acuario este año va a crecer mucho, ¿eh? Mucho este año y el año que viene, ¿eh? Acuario va a ser gran protagonista, entonces aprovéchate.
4: Okay.
2: Es momento de que le dé.
3: Este es el momento de meterle mucho punch.
1: Te mandamos un beso y un abrazo. Saludos allá al Pokémon. Gracias por marcar. Son las 8 de la mañana, 32 minutos.
3: Efectivamente.
1: Tu Instagram es arroba
3: Verde Esmeralda, con una sola E, Verde Esmeralda MX. Ahí me encuentran. Y si no, también mi Instagram personal por ahí quedó.
2: Oye.
3: Arroba la bajo tus.
2: Y a ver si no entra una llamada.
3: A ver, ya, aprovechate ahorita que no hay
2: problema. Rapidísimo. ¿Cómo le va a ir a la selección mañana?
3: Ay, Jesucristo Redentor. A ver, una sola carta para la selección. Y nos habla del paje de bastos, el aprendiz de brujo, el que entiende su poder y ya por fin lo puede empezar a desarrollar. Ay, yo le tengo muy buen augurio, la verdad, estoy muy emocionada porque ya estamos ahí.
2: Al ángel. Nos vamos al ángel.
3: Ya van a poner pantallas en el ángel, inclusive para que ya lo veamos desde ahí.
1: Ay, qué belleza. Bueno, pues ahí está, por favor, denle follow, se queda un ratito más con nosotros en el streaming, vengan al canal de YouTube de Los 40 México. Vámonos con música. Canta y no llores, la fiesta del fútbol. Suena de Yabú Retro Show en Ya Párate.
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0: participaste.
1: Sí. Cuéntanos, sí. Nash, de no, primera mano necesitamos saberlo.
2: Vi la,
0: ¿Pero con quién anduvo? ¿Con quién compartió? Mira, ¿con qué hija? ¿Cómo?
2: Pues
0: con,
2: se supone que hay una historia con Silvia Pasquel, su hija. Ajá. Y que bueno, ya sabes.
0: ¿Y
2: que...
0: el novio quién era? ¿Era famoso?
2: Sí, era famoso, pero bueno.
1: La música que
2: sí,
1: nos pusieron. Sí,
0: ¿por qué no vamos a develar pues de si está en una serie? No la voy a ver, explícamela.
2: Ahí salgo, dame rating, necesito cobrar. Sí, ¿qué no ves lo que me dijo la astróloga?
1: Mira, yo solamente
0: me
1: te voy a decir.
0: Medias.
1: El primer matrimonio fue con Rafael Banquels, que también era muy famoso. Después, Gustavo Alatriste. Yo no me casaría con alguien que se apellidara Triste.
0: No, oye, pues ya viene triste la relación.
2: Alatriste.
1: Ya trae ahí algo. Después con Enrique Guzmán, que es famosísimo, ¿no?
0: Claro.
1: Cantante, y con quien engendró a su hija Alejandra Guzmán. Y ya por último se echó el cuarto con Tulio Hernández.
0: Tulio, el
1: gobernador de Tlaxcala. Un gobernador de Tlaxcala. Es que acuérdense que Chivis Pinal fue de todo, ¿no? Era productora, sí, era actriz, trajo...
0: Política, también trabajó política, en la política.
1: Exacto, fue senadora de las del gobierno de la Ciudad de México.
2: Aquí está el hombre en cuestión.
1: A ver, ¿quién es?
0: ¿Fernando qué?
2: Fernando Frade.
1: Pero nada más fueron novios y se supone que compartieron al novio.
0: Se lo echaron.
2: Y espero que no.
1: Gabo Ramos fue el que dijo eso, nada más se los dejo ahí.
2: Ve la bioserie.
0: ¿Por qué tanto miedo de hablar de esta familia?
1: No, ¿quién tiene miedo? No, ¿quién dijo miedo?
0: No, pues no sé.
1: Vámonos con el número 2.
2: ¿Quién dijo? Vámonos.
0: Número 2. Famosos que nunca dejaron de creer en el amor.
1: En el número 2 está, uy, esta señora también siempre aparece en mis top 3. Sí. Gana de todo. En Jennifer todo. López.
0: La J-Lo.
1: J-Lo sale en todo. Ah, me encantó ese sonidito. Jennifer López, nada más y nada menos, lleva 4 matrimonios. Pero estoy seguro que le va a ganar a la Chivis Pinal, ¿no? Porque está joven todavía.
2: Todavía le queda.
1: Todavía cree en el amor, siento que se echa unos 2 o 3 más.
0: Y los deja bien chupados, ¿no? O sea, Marc Anthony lo dejó bien chupado, bien flaquito. Y al Ben Affleck también ya enojado, chupado, ojeroso.
1: Pues seguramente sí me los deja bien chupados porque ya lleva 4.
0: Claro, sí,
1: ¿no?
0: Sí.
1: O sea, sí me los ha de dejar. Mientras no meta diente.
0: A ver, ¿quiénes fueron?
1: Todo bien. Ohani Noah, su primer matrimonio, ¿no? Un mesero cubano con el que anduvo mucho tiempo.
0: Ajá.
1: El divorcio fue rápido y después tuvieron pleitos públicos durante varios años. Y duraron menos de un año casados. Después se echó el segundo con Chris Judd. Era bailarín de su equipo. Siempre pasa que este tipo de popstars se enamoran de alguien del crew y normalmente son bailarines. Pregúntenle a Britney Spears también.
0: Sí, también con Kevin Federline.
1: Ajá,
0: ¿no?
1: Exactamente.
2: Siempre se rumoran, pero siento que las popstars tienen como esos chismes detrás de ellas.
1: Cien.
2: Y no a todas se les comprueba, esa es la realidad.
1: Pero pues esta sí se comprobó y toda la cosa.
0: Sí.
1: Después se echó a Mark, o sea, se casó con Marc Anthony.
0: Marc Anthony.
1: Se echaron mutuamente, yo creo.
2: Sí. Esa pareja me gustaba.
1: Ellos sí, sí.
2: Eran bien toxiquillos,
1: ¿no?
2: Bien toxiquillos, pero la verdad lo disfrutaba.
1: Ella se ve bien toxiquilla.
2: No dejó tan mal a Marc Anthony.
0: Lo enflacó, pero no sé si le puso.
1: Siempre ha estado.
2: Pero ya viste con quién anda ahora Marc Anthony.
1: Sí, belleza de mujer.
2: Nadia Ferreira, vela, mírate.
1: Vela
2: te
1: nomás.
2: La muestro por aquí.
1: Oye, Nashla, me encanta que ya traes las referencias y todo.
2: Claro, sí.
1: Luego
2: me gusta
1: se echó,
2: ilustrar.
1: No,
0: trae el PowerPoint, Nashla.
2: El rotafolio.
1: Güey, te salió la edad, ahora es Canva, güey.
0: Ay, perdón.
1: Deja el PowerPoint para
0: Keynote,
1: otro tipo. Luego, evidentemente el matrimonio más largo fue con Marc Anthony, 10 años. Después se echó a Ben Affleck por 2, ¿no? Porque fue y vino.
2: Va y viene, va y viene.
0: Y también hay unas peleotas, no manches.
1: Duro.
0: Se azotaban las puertas del coche.
1: Sí, se ve que son.
0: O sea, ya pelea pública,
1: rudos,
0: ¿no?
2: J-Lo se ve que ha de ser muy divertida. Pues, pero sí siento que pelearte con ella es la peor decisión que puedes tomar.
1: Yo creo que yo ya lo he dicho aquí, pero si tienen duda de más o menos conocer un poco cómo es J-Lo, vean el documental que hizo del Super Bowl.
0: Bueno, es que también tiene con qué, ¿no? O sea,
1: sí,
0: o sea, si
1: no
0: se va a enojar, enójate, mi amor, no hay problema, anoche nos arreglamos. No,
2: no ha de ser complicado. Luego, sí, seguro, no sé, Marc Anthony la quería abrazar. No me toques, me acabo de hacer un tratamiento en la piel y ya lo arruinaste.
1: Bien, siento que es así.
2: ¿No?
0: ¿Sabes qué?
1: Me acabo de salir de mi baño de leche de burra.
0: Ya ha de dormir con máscara de rayos ultravioleta, sí, y un
2: 100%.
0: Un sombrerito así de pastelera.
1: De seda, que no se le mueva.
2: Y el cabello lo tiene hasta asegurado. Lo platicamos aquí anteriormente.
1: Y el culo también.
2: Ay.
1: Ay, no puedo
0: el
1: decir.
0: El QR.
2: Calculas con el.
1: Perdónenme, señor.
0: No. Bueno, número 1.
1: Ya sin Diego Cárdenas.
0: Las pompas.
1: Ya sin Diego Cárdenas.
0: A ver, ¿cuál es número 1?
1: La número uno está Laurita Flores, mi no ciela, mi vida. Y estuvo a punto de agarrarse a alguien más porque anduvo con Lalo Salazar.
0: Lalo Salazar.
1: Lleva 5 matrimonios. Aferrada. Aferrada.
0: Aferrada.
2: 5 matrimonios.
1: 5 matrimonios. Ya de estos ni les digo los nombres porque pues a quién le importa.
2: Sé
1: la
2: que
1: verdad.
2: No, a mí sí me importa.
1: Hay más. Para no caer.
0: A ver, ¿hay famosos?
1: No, no hay famosos. Ah, solamente bueno. Lalo Salazar en el último.
2: Me encantó ese romance express. Y luego ya se pelearon. O sea, esto acaba de suceder. Yo estaba bien pendiente de la pareja. Noticia, de lo shipeaba mucho. Pero oye, fíjate que conocí a Laura Flores yo cuando era como pues medio chiquilla. Y sus hijos, o sea, que son hijos más bien como de...
0: De otros.
2: Del esposo.
1: De otros esposos, ajá.
2: Ah, y eran muy buena onda y les mando saludos, porque en algún momento fuimos como amiguillos.
0: ¿Y Lalo Salazar no lo viste ahí en Un Nuevo Día o algo así, en las mañanas?
2: Sí, también, pero ¿también? Ya no los vi siendo pareja, entonces no cuenta.
0: Ah, ¿pero no es tu amigo Lalo Salazar? En los pasillos del CEA lo
2: sí,
0: viste.
2: Sí, cotorreamos. Luego le preguntaré por qué cortaron, que me cuente la versión oficial.
1: No, dicen que está truco la versión.
2: Tú la tienes.
1: Yo medio me la sé, pues es que dicen que es muy intensa Laura.
0: Ah, ok, mira de ese lado.
1: Y como que no quería tanta intensidad mi Lalo.
0: Bueno, ahí está el top 3 innecesario de los famosos aferrados al amor. Muchas gracias, Diego.
1: No, hombre, al contrario, cuéntenme cuántos matrimonios llevan ustedes, porque noviazgos, varios.
2: Me gusta la gente aferrada. Tú sigue creyendo en el amor.
1: Exacto, estoy contigo. Arriba el amor.
0: Aferrado.
1: Aferrado.
0: Arroba DGO Cárdenas, dele follow. Vámonos con música. León Leiden y Macario Martínez suenan en Ya Párate.
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0: Minutos, estamos en el Turbolengua. Es hora que dije la hora centro de México, porque va cambiando en toda la República Mexicana.
1: Con las manos arriba, mira.
0: En la mesa ya para Tiana está arroba Nashirol.
1: Oye,
0: se suma arroba El Atomics.
2: Uh-huh. Y desde estamos a ganar, Gabo, a ganar.
0: Monterrey, Nuevo León, arroba Sí Soy Rudy.
3: ¿Qué pasó, muchachos?
1: Ok, pongámonos serios. ¿Para qué tenemos boletos, Gabo Ramos?
0: Boletos para Mijares Sinfónico. Wow. Es el viernes 31 de julio, Auditorio Nacional, para que escuchen Soldado del Amor.
1: Entre
0: tú y yo. Y también tenemos boletos para El Tri, sábado 25 de julio, Palacio de los Deportes.
4: Las que rodando se encuentra. ¡Un aplauso a todos por allá!
0: Muy bien, muchas gracias. Pues decía la pájara Peggy, güey. ¡Hay llamada!
3: Chabelo.
0: Bueno. Hola, hola. Sí, ¿quién habla? Ya párate.
5: Hola.
0: ¿Qué pasó? ¿Cómo estás? ¿Cómo te llamas? Hola, hola, ¿cómo te llamas? Sí, te escuchamos.
1: Se fue.
0: Le dieron cuello.
1: Se fue, me quedé.
3: Lo detuvo la patrulla.
1: Regresó, hay otro.
0: Bueno.
6: Seguro era un cazapremios.
5: Bueno.
0: ¿Cómo te llamas?
5: Fer.
0: Fer, muy bien, Fer. ¿De dónde marcas?
5: De CDMX, de Coyoacán.
0: Excelente, aquí de la puerta 4 del Palacio de los Deportes, dice. Oye, Fer, ¿boletos para qué quieres?
5: Para Mijares.
0: Eso. Ahí te va, ¿eh? Vamos. Vas a competir con El Atomics, Nashla.

0: Nadie te ve. Ah, Nashla.
1: Aretes horribles. O sea, me pongo aretes horribles.
2: Eso lo hace
1: cuando
2: Nashla cuando nadie la ve.
0: B, Atomics.
3: Buscar comida en el refrigerador.
0: C, de casa, Fer.
4: Cocinar.
0: Desnudo. D, de dedo, Rudy.
2: Híjole, iba a decir una super grosería, Gabo, pero yo hago dados para jugar Monopoly.
0: Ah, claro, wow. Cuando nadie te ve, ¿no?
1: Sí. Claro.
2: Iba a decir una super grosería.
0: Dos que no lo dados de carne, dices, ¿no? Nashla.
1: Estudio a mis enemigos.
0: Ay. Ay. F, Atomics.
3: Forjar ciertas sustancias que no puedo decir.
0: Ay, si tú eres bien sano. G de gato, Fer, G de gato.
4: Gárgaras.
0: Gárgaras, gárgaras.
2: Sí, sí, gárgaras.
0: Gárgaras de leche, dice.
2: Sí.
0: H. H. Rudy.
2: Hilos. Hilos de oro como los que hacía Rumpelstiltskin. Es que si me ven, luego me cachan. Sí,
0: claro. Y Nashla.
1: Imaginar conversaciones con los Jonas Brothers.
0: Ay, qué bonito. Ah, bien loquita ya la Nash, ¿no? J. Atomics.
3: Jugar a ser Michael Jackson. Come on, get down.
0: Cosas que haces cuando nadie te ve. K, Fer, K de kilo.
4: Kilos de hierba verde.
0: Órale, órale. Ya digo que yo. Declarándolo al aire, muy bien. L, Rudy.
2: Litros de pipí.
0: Claro, cuando nadie te ve.
2: Luego en el baño, claro.
0: M, Nashla.
1: Mamonearme un chorro y no contestar el teléfono.
5: Exclamó la princesa Nashla.
0: N, Atomics.
3: Nada.
0: Nada. Cuando nadie te ve, ¿qué haces?
3: Nada.
0: Como Cristian Castro. Nada.
3: Nada.
0: Ñe, Fer, Ñe. Ñe.
4: Ñada.
0: Oh, Rudy, oh.
2: Osos, pero que no me vean. Hago el oso. Oso. Ay, qué oso. Hizo el oso.
0: Epe. Digo, P.
3: Nashla.
1: Purifico el agua de mi casa.
0: Bien, gracias, Q.
2: Atomics.
3: Quejarme de cosas varias.
0: Cosas que haces cuando nadie te ve. R, Fer.
4: Robarme el azúcar.
0: Órale. Vale, va, va, va.
2: Podría estar en el dilema.
0: Pero azúcar glass, ¿no? Dice. S, Rudy.
2: Yo, saltar a la cama.
0: Ándale, cosas cuando nadie te ve.
2: Salto a la cama.
0: Para que no te vean tus hijos porque se prenden la pijama party. Muy bien. T, Nashla.
1: Toco cosas raras.
2: Ay, Dios mío.
1: Sí. Pues cuando nadie me ve, me preguntaron, ¿no?
0: Estoy bien.
1: Sí,
0: claro.
2: ¿Pero qué tan raras?
0: Atomics.
3: Usar traje del Power Ranger rojo.
0: Ay, no, pero el rosa, bien pegadito.
3: El de la rosa, gorda.
0: Ve de vaca, Fer, ve de vaca.
4: Vaciar el refrigerador.
0: Vaciar el refrigerador.
2: Mira,
0: bien. W, Rudy.
2: ¿W? ¿A mí W?
0: Sí.
2: Yo hago huilas, pero las escondo ahí en la casa. ¿Sabes qué es una huila?
1: Pues como que tiene huila, varios significados.
3: Aquí en Tlalpan hay un buen de Tlalpan.
2: ¿Ah, sí?
0: Está raro, pero
3: está raro.
0: Ya te había pasado
2: Le voy a mandar una foto de una huila para que luego no digan que no.
0: ¡Tache!
2: ¿Por qué, güey?
1: Solos, le voy a los solos cuando nadie me ve.
0: Muy bien. Y, Atomics.
3: Yo imagino cosas chinflonas, como dijo el Chicharito, güey.
0: Z, Fer, para que ganes para tus boletos de Mijares Sinfónico. Z.
4: Torrear en la noche.
3: Ay. Como las huilas de Rudy.
0: Vestido de Power Ranger rosa. Ay, la agrega.
3: Y vestido de Power Ranger rosa.
0: Vamos.
4: Power Ranger rosa.
0: Órale. Fer.
3: La Kimberly.
0: Fer, con esa respuesta tú eres.
1: ¡Ganador!
2: Francisco.
3: Se llama Francisco,
2: Nasha. El Feco. Paco.
0: Francisco, ¿siempre te llamaste Francisco?
1: Siempre no, te dijimos Fer.
0: Ah, es Fer, es Fer.
1: Me está madreando.
2: Nos está madreando el vato.
0: Es ya para ti.
1: Sí, una cucharada de mi propio chocolate, Francisco.
0: Es ya para tiano de corazón, ya se la sabe.
1: Ya te la sabes.
0: Es Don Francisco. Te mandamos un abrazo, Fer. Quédate conectado, por favor, para que te digan cómo recoger tus boletos, ¿va?
2: Como Mijares.
4: Gracias. Un saludo, Rudy. Un gusto conocerte, aunque sea por vos.
2: Chido, compadre. Aquí andamos. Un abrazo. Que disfrutes de tu concierto.
0: Abrazote.
3: Gracias. Ya te deposité, le dice.

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16: 9:20.
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0: Monterrey. Ahí está. Arroba si soy Rudy.
1: Pim, pim, pim. Piriri.
0: ¿Qué ha habido, mi Rudy? ¿Cómo andas?
1: No me todo dar. ¿Ustedes qué dicen o qué? ¿Qué cuentan?
2: Pues nada, por aquí, ya sabes, disfrutando del martes, Suki.
1: Sí, hoy mejor día que ayer, ¿no?
2: ¿Por
1: sí,
2: qué dirías eso? No,
0: está mejorando.
1: Estaba cargando el payaso, Nash.
0: No, estás mejorando.
2: Ah, es verdad, es verdad. Pero sí, ya te toca de nuevo, ¿no? Regresar al FanFest.
1: Mañana, deja tú. Mañana hay FanFest y partido en Monterrey.
0: Ay, ¿quién juega?
1: A la misma hora.
0: ¿Quién juega?
1: ¿Quién? ¿Cuándo? ¿Mañana? Dame dos segundos y te digo.
0: En Monterrey también está sucediendo, obviamente, la Copa Mundial de la FIFA 2026, Guadalajara y Ciudad de México. Uh-huh. Y en Monterrey estaría el partido en el cual Rudy va a ir a representar a los 40.
2: ¡Guau! Wow, sí, oye, sí. Rudy, eso está increíble. O sea, en estos momentos sí me gustaría estar en tus zapatos.
0: En tus botas, no,
2: en tus botas sí. Picudas, en tus picudos. No, te voy a decir por qué.
1: Ni siquiera
0: en tu cinturón piteado.
2: No. No, porque yo quiero ir al estadio.
1: Ajá, pero no tengo un lugar para sentarme.
2: ¿Y? No importa. Está tan chido. Te haces loca. Compa ahí de la
1: no
2: gente.
1: Está tan chido.
0: ¿Quién juega, Rudy?
1: Mañana a la misma hora juega Sudáfrica y Corea del Sur aquí en Monterrey.
0: Órale.
1: Y México con Chequia, güey.
2: Al mismo tiempo. O sea, vas a estar viendo el partido en el estadio y también vas a estar en tu celular como checando lo de México.
1: No, yo pienso que me voy a ir al FanFest. Aparte hay más desmadre en el
0: Bueno,
1: FanFest.
0: Oye, hay dilemas y se los mandan a arroba si soy Rudy. ¿Qué dilema te llegó, Rudy?
1: Ah, yo llegó un dilema que lo dejo a cargo de ustedes. Dice arroba de Eric. O sea, el Eric.
0: Ajá.
1: Ese vato es de Iztapalapa seguramente, pero se pone de Eric.
2: Me gusta.
1: El Eric. Ajá. Dice, mi Rudy, ando con el Jesús en la boca y una cruda moral que no me deja ni respirar. Hace unos días en el estacionamiento del trabajo le metí un trancazo al carro de un compañero. El problema es que no tengo seguro y ando bien corto de lana. Ando bien corto de lana, me empaniqué cañón y me di la fuga, güey. Siento horrible cuando veo al vato en la oficina y ya sabes, ¿no? Que te lo topas en la impresora. ¿Qué onda, Godínez? Ajá. No, nada, Ramírez. ¿Todo bien? Sí, todo bien. No, es que me dieron un golpe en el carro, pero
0: todo
1: se escapó,
0: callado, wey. ¿No?
1: Haz de cuenta. Sabiendo que fui yo el que le jodió el coche, ¿qué harías tú? Dice. ¿Qué haría la gente de México?
0: ¿Qué dicen los yaparateanos? ¿Qué dice el chat?
2: A ver, El Eric. Híjole, compa, es horrible estar en esa situación. O sea,
1: ya
2: sí da mucha flojera. Sí, de hecho me pasó la semana pasada.
0: ¿Tú le pegas? O sea, sí manejas medio mal, ¿no?
2: No.
1: Sí, ha de ser un cafre, güey. Sí,
2: excuse me, manejo perfecto.
0: Como que se aprovecha y trae su coche y dice, pero, aquí ya soy
2: no,
0: yo.
2: No, pero sí, sí divina. Sin querer le di ahí un lleguecito al coche del vecino. Poquito.
0: ¿Y le dijiste?
2: Sí, le dije.
1: Ah, ¿a ti te gusta que
2: pero
1: te
2: me la
1: peguen
2: perdonó?
1: Por la
0: cajuela? No, muchas gracias. Yo nada más choco mis carritos, nada más.
2: No, ahí te va, Eric, ahí te va. Mira, yo sé que chance en tu cabeza estás haciendo un chorro de tormentos. Sí, obviamente no quería decirle al vecino, me quería ahorrar ahí, obviamente, una lana. Cuando me acerqué a decirle, me dijo, no hay problema.
1: Nashla.
0: Ay, sí.
2: Me dijo que no había problema.
0: Ah, no hay problema. Fíjate, ayer me pegaron en el tráfico, me dio así un coletazo y me dio tanta flojera de bajarme y verlo del seguro.
1: A mí
0: dije,
1: también me ha pasado.
0: Con 300 veces. Varos sale ese golpe, ni problema le hice. Se la perdoné. Pero bueno, vamos a
1: ver. Bueno, ahorita les digo.
0: ¿Qué opina el público? Participen, por favor. Vamos a una rolita y seguimos
2: Venga.
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1: Arroba, sí, soy Rudy, conectado desde los 40 Monterrey con un dilema que tiene que ver con choques, ¿verdad?
2: Es correcto, me acabo de desayunar un huevito con chorizo matón. Nada más les quería platicar y
1: qué
2: presumir.
1: Rico, wey, qué rico.
2: Yo lo hice. Oye, es un vato que se llama arroba de Eric y que le chocó a su compañero de trabajo. ¿Sabe quién es? Él sí sabe quién es. No tiene lana, no tiene seguro y no le ha dicho que él fue. El otro vato anda con la madre en rastras, claro, ya sabes, con una mano adelante y una atrás.
1: Todo paniqueado.
2: Pues sí, con el carro todo madreado y sin que se lo paguen.
1: Mira, Ana Seferino dice, seguro hay cámaras, mejor que diga la verdad y se pongan de acuerdo, por favor.
3: Dice Vero Evers, esto no tiene nada que ver con el tema, pero que me gusta tu sombrero, Rudy.
2: A la orden, la orden para el desorden.
1: Nati Flow dice, si le pegas, le dices, así como Nash. Ah, muy bien. Charlie Beats dice, honestidad ante todo.
3: Arroba Chris Vibes dice, pues ya, ni le digas, total, si no se dio cuenta, pues ni modo.
1: Es que un golpecito también, nada más, yo creo que le debería hacer la buena onda y, e ir a escondidas con el polish ahí, hey, a sacarle el golpe y ya, no le dices.
2: Yo, a mí me ha pasado que estoy en el tráfico. Ajá. Y ya ves que con los carros que tienen, que son de cambios, a veces se queda medio jetón el vato.
1: Ajá.
2: Y no mete el clutch o no saca el clutch y
1: da el golpe.
2: Y te da un llegue. Ajá. Mi camioneta, güey, te da una pick-up, güey. 2012. ¿Tú crees que le va a pasar algo a mi camioneta que es puro fierro, güey? No, hombre, güey.
3: Sí,
1: te vale,
3: pero,
1: te vale.
2: Dale, güey.
3: Pero hay gente que no nos vale. O sea, yo sí soy, sí, esa persona que no,
1: ayer
3: no me
1: valió.
3: Vale.
1: Sí traigo un rayoncito en la puerta, pero dije...
3: Pero una raya más al tigre, ¿no?
1: También, vale, también.
2: Y traigo... Aparte el Gabo también es cafresísimo, sí, para manejar, güey. Sí, sí.
1: Y también, ¿sabes qué? Como que se la tiré al universo. Dije, ya perdoné una, a ver si para la próxima me la perdonan a mí.
2: Ah, ¿no? Pero no se la, ay, puedes, sí, cantar. No se la puedes cantar al universo.
1: Ah, no, sí, se lo estoy pidiendo, de hecho. Le estoy diciendo al universo, oye, échame la mano.
3: Por aquí, ah, bueno, por aquí, miren, fíjense. Arroba soy Julio, dice paga. Así, hola, tal cual. Oh. Paga y en mayúsculas.
2: Nash, yo sí quiero terminar tu historia. O sea, ¿qué onda? ¿Que pagarías o no pagarías?
3: Ah, no, sí pagaría. ¿Sí? Te voy a decir porque yo soy esa persona que si a mí me pegan, sí me gustaría que la persona respondiera, no que se diera la fuga.
1: Sí, está bien, es verdad.
3: Y porque yo, o sea, yo sé que ustedes, es cosa de Gabrieles, ¿no? Chance no les importa el rayoncito. A mí, ay, sí, y tú lo sabes, Gabo Ramos, me afecta mucho lo del coche.
1: De sí, no, a mí no.
3: Me afecta, ay, mucho. Y es más, hasta pago estacionamientos de verdad, así una cosa impresionante, Rudy, con tal de no dejarlo en la calle por el pánico.
2: No, no, pues no, yo al chicle, sí, que me multen y lo dejo en la calle.
1: Denle follow, arroba si soy Rudy. Y
3: cada
1: también,
3: quien.
1: Mándenle su dilema, por favor, que lo comunique, él es el vínculo, el vínculo.
3: El vehículo,
1: es
3: ¿no?
1: Es el vínculo, tú eres
3: la
1: el vínculo.
3: La pico para llegar aquí a, ya párate.
1: Arroba si soy Rudy.
2: Vehiculísimo.
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1: Nos enlazamos hasta los 40, Guadalajara, en este Ya Párate totalmente en vivo, 102.7 FM. Claudia Chávez.
2: Hola, muy buenos días. ¿Cómo están? Qué rico saludarlos, ¿eh?
1: Ay, nosotros también, muy felices de verte y escucharte aquí en Ya Párate. Y aparte trae la verde.
2: Sí,
1: ay,
2: ya Clau, ves, la verde. Desde hoy. Oye, sí, no, ¿sabes qué? Es que al ratito nos vamos al estadio. Digo, ni siquiera es México, pero vamos Colombia y República del Congo. Vamos.
1: Eso,
2: oye,
1: Guadalajara.
3: Eres, o sea, de plano sí has estado súper atenta.
1: Claro.
3: No has salido del estadio, Clau.
2: No
3: has
2: salido del
3: estadio.
2: Soy súper FIFA. La verdad,
3: mi amiga la más FIFA.
2: Padrísimo. Sí, no, no. Está, el ambiente aquí en Guadalajara es increíble y justo les quiero hablar de eso. Al productor no le avisé que le cambié un poquitito la nota el día de hoy, porque sabes que como el, ya ves que al Rudy le mandan sus dilemas, la gente me está mandando notitas bonitas. Ay. Y creo que está bien padre, sí, está bien padre compartirlos. Blanca Laureano le mando un beso enorme. Fíjese que ayer hubo un acontecimiento increíble que ustedes ya lo vivieron en Ciudad de México. El banderazo de los colombianos en el Ángel, ¿lo recuerdas?
1: Sí, fue genial, sí, gran sí, fecha, sí. Todos increíble. Reunidos, la cantada, la padrísimo. Fiestota, sí.
2: Padrísimo. Bueno, eso mismo ocurrió ayer aquí en Guadalajara y se reunieron casi 5,000 colombianos. Díganme ustedes, ¿dónde wow. estaban tantos colombianos? Los que viven aquí en Guadalajara, los órale. Que, por supuesto, regresaron por el Mundial,
1: muchos
2: cantaron
1: que están
2: el himno.
1: Viajando también, ¿no?
2: Muchos,
1: porque
2: claro.
1: están sucediendo los partidos
2: sí,
1: allá.
2: Sí, sí, muchos que están viajando y para echarle porras a su selección wow. afuera del hotel. La verdad es que el ambiente está súper, súper lindo, pero la notita bonita del día de hoy tiene que ver con algo súper padre. Porque sí, sí bailamos, sí festejamos, sí hay bebida, hay de todo, ¿no?
1: El guaro.
2: Pero ¿qué pasa al final? ¿Qué pasa al final? Me mandaron el video que ustedes están viendo, efectivamente.
1: Sí, sí, sí.
2: Pues los colombianos, en la notita bonita me dice Blanca, dice, no solo los japoneses al final recogieron la basura, los colombianos con bolsas empezaron durante el recorrido como, hey, tu basura, hey, tu basura. Sí. Seamos ejemplo.
1: Y si oye, veo que también le están aplaudiendo, ¿no? Y los sí. mexicanos o bueno, alrededor le están aplaudiendo a este chavo con su bolsa de basura. Ahora, la duda es, ¿lo hizo para el video o era constante y había otros?
3: Pero para lo que sea,
2: yo creo,
3: ¿no?
2: O sea, está si lo hubiera hecho por el video, nah. La verdad, como dice Nash, me encanta, pero está buenísimo. Y voy a quemar un poco a mi ciudad porque hace poco...
1: Mira, cuando... ahí todavía le tiraron una lata, se está recogiendo y se la tiran al piso.
3: Sí, o sea,
2: no está padre, no está padre. Pero a ver, cuando ganó México y nos fuimos a la Minerva todos...
1: Sí.
2: Al final quedó un cochinero, ¿eh? O sea, déjenme decirles, los extranjeros están viniendo a poner el ejemplo a los mexicanos. O sea, ¿qué pasa? Yo lo que no entiendo es cómo de la nada estás tomando una bebida y ¿por qué avientas al piso, no? Si es tuyo, recógelo, llévatelo.
3: Entonces, exacto. Bueno, a ver, algo que es muy ajá. cierto, hay pocos botes de basura. Eso ay. También podría ser una buena iniciativa.
2: Sí, sí,
3: yo nada
2: sí.
3: más lo dejo por aquí. Pero es cierto, ¿no? A ver, no.
1: Pero
3: no,
1: así
3: porque...
1: como llevas tu latita de lo que estés sí. tomando, sí, llevas tu bolsita también para
3: no,
1: la basura.
3: Claro. Claro.
1: Es como cuando paseas a tu perro, te llevas tu bolsita para tu...
3: No, por eso, o sea, no justifica que el hecho que no haya suficientes botes de basura, digas, ah, bueno, pues en la calle, no, mi hermano, pues ni modo, llegas a tu casa y lo tiras en el bote de basura de
2: no,
3: ahí.
2: No, ¿sabes qué? Yo lo que hago, por ejemplo, si traes una botella de agua, o sea, la aplasto.
1: La aplasta, la cierras.
2: Aquí, y la pongo aquí en el... O sea, si no tengo bolsa o algo, así entre el pantalón, ¿no?
1: Claro.
2: O la bolsa, o la latita, la aplasta.
1: ¿Sabes qué hago yo? Yo le pido a mi hijo que lleve una mochilita extra... Y
2: super,
1: ahí voy
2: super.
1: Guardando toda la basura y el que super. Lleva la basura es mi hijo. Entonces sí. yo ya zafo, ¿no?
3: Ya, es como una iniciativa todavía.
2: Es como, la culpa
1: es como el pásame el control. Es lo mismo, pero con la basura. Llévate sí. la basura tú
3: qué
1: y
3: iniciativa,
1: participa. Sí, sí, sí.
2: Oigan, atención, pero saben que esto, o sea, sé que los japoneses lo han hecho toda la vida, pero yo ya lo había visto. Si no me equivoco, fue en Monterrey o Ciudad de México y fue un mexicano que sí estaba recogiendo basura. No sé si lo hizo por el trend, pero qué padre, ¿no? Ojalá que esto fuera una moda y se replicara en todos lados.
3: No importa, yo a veces digo,
2: claro.
3: ya, si lo hacen para el video no pasa
2: claro,
3: nada, pero la acción es buena.
2: Sí.
3: Y, de
1: y queda como ejemplo entonces.
3: No, y no dejan ejemplo. De verdad todo tirado, porque sí, sí. los videos que corrían en
1: hay
3: redes sociales
1: de una,
3: eran
1: de una señora
3: terribles.
1: De la limpieza del gobierno y así de sí. que hoy está muy bien que festejes, pero llévate tus bots, tus latas.
3: Sí,
1: y es
2: sí
3: no,
2: claro.
3: y estoy de acuerdo que es un respeto también a todas las personas que nos hacen favor de tener las calles limpias.
1: Sí. Mira, Ana Seferino dice, una bolsa de plástico en la mochila para llevarse la basura, está genial.
2: Buenísimo,
1: y
2: Ana.
1: Pelucón
2: es una...
1: dice, Nash, no es pretexto, en Japón no hay botes de basura.
3: Tiene razón, Pelucón, por eso, pero bueno, lo que estoy diciendo, sí, Effective y Wonder no hay suficientes botes de basura, pero eso no es un pretexto para tirarlo en la calle.
1: ¿Y sabes qué? Ya te la sabiduki. ¿Cómo ves?
2: Oye, pero ¿sabes qué? El ejemplo que nos dieron los yaparatianos en el streaming, me voy a llevar mi bolsita, ¿eh? Buena idea. Ahora todos que andan que en el fanfest, que se van, qué sé yo, a cualquier restaurancito y que van a celebrar a la calle, que se lleven su bolsita, está padre. Vienen por los colombianos, son bienvenidos aquí en Guadalajara. De hecho, ¿sabían ustedes que están transmitiendo aquí en Radiopolis Guadalajara, la gente de Caracol? Aquí se instalaron y todo, está padre.
3: Oye, qué chido. Entonces, ahora sí que, de verdad, esto es cierto. Colombia y México estamos bien novios, más que nunca.
2: Sí, la verdad sí. Entonces, ojalá que hoy, pues vayan con todo, ¿no? Hoy ganemos. Claro. Me voy a poner
1: ya en
2: la
1: colombiana. Ajá. Oye, muchas gracias. Estuvo la notita bonita de Claudia Chávez desde Los 40 Guadalajara 102.7 FM. Denle follow @ Claudia Chávez FM. Gracias, Clau.
2: Los quiero. Un beso.
1: Nosotros también. Bye. Besote hasta allá. Vámonos con música. 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
1: Es hora de irnos de este capítulo de Ya Párate. 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
2: No, y además tenemos, como siempre les decimos, contenido exclusivo en nuestro canal de YouTube. Mucho más chisme de, por supuesto, la cultura pop. Recuerden que mañana hay Top con Diego Cárdenas y viene el Veterisexy.
1: Ah, ¿ya? ¿Sí? ¿Ya se dignó a venir?
2: Sí, ya. Mira, lo estoy viendo.
1: Bueno, a ver si es cierto.
2: Si todo sale bien, para que hagan sus preguntas, para sus perrijos, para sus gatijos y estén pendientes.
1: Ya le confirmó a Nash.
2: Ya me mandó
1: todo.
2: Un mensaje.
1: Mañana, ajá, mañana miércoles,
2: sí,
1: daremos boletos de Grupo Firme.
2: Ya me voy.
1: Se los quité.
2: Ya me voy.
1: La bolsa izquierda.
2: Hasta
1: sábado 18 de julio es su fecha número 11 en el estadio GNP Seguros y tenemos tus boletos mañana. Mañana en el Turbolengua. Nos vamos, Nash.
2: Nos vamos, pero oye, con una sonrisa. O sea, de verdad me emocioné. Claro que sí, ya parateanos.
1: Sí,
2: el día de mañana nos vemos. Ya saben que todo lo bueno los siga, los encuentre, los abrace y se quede siempre con ustedes. ¡Aush!
1: Arroba Nash y Roll, denle follow, arroba Gabo Ramos Oficial, Rulo Veré en la producción, John Zacarías dirigiendo el streaming, Leoncio Cósmico en los controles. ¡Chau!

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5: El gol más rápido jamás anotado. Si parpadeas en el segundo 11 de un partido, te puedes perder un gol de la Copa del Mundo. El turco Hakan Şükür tiene el récord del gol más rápido, anotando a los 10.8 segundos contra Corea del Sur en 2002. Ni tiempo de sentarse dio a los asistentes. Eso es entrar concentrado y lo demás son cuentos.
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4: Así es, llegamos para compartir lo más trendy del mundial y aquí en los 40.

0: Te vas a enterar de todo esto y más. 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Y sí, después de despertar con tres partidos interesantes el día de ayer, definitivamente el que se lleva las palmas y el más consentido es el señor Mbappé, ¿verdad? Y Francia se convierte en tendencia el día de hoy por su victoria ante Irak en el Mundial de la FIFA 2026, goleándolos 3-0. El segundo tanto también, un gol que Mbappé tuvo a bien aprovechar después de que el error del arquero de Irak, pues se lo pusiera casi que al pie de uno de sus compañeros, se la regresan a Mbappé y logra conectar este golazo, ¿verdad? Es por ello también tendencia el día de hoy. Es tendencia esta mañana Algeria por su victoria ante Jordania en el Mundial 2026. Y para aquellos que están siguiendo el minuto a minuto y que no se quieren perder ninguno de los detalles, pues sí, déjenme decirles que Portugal en este momento es tendencia. ¿Por qué? Porque va ganando 1-0 a su similar de Uzbekistán. ¿Y quién creen? Sí, el mismísimo bicho ya acarició pues el marco de Uzbekistán con este golazo al minuto 6 de parte del señor Cristiano Ronaldo. Sí, es un partido que desafortunadamente pues sí está favoreciendo muchísimo a Portugal. El 83% de la posesión del balón ha sido de ellos y el 17% para Uzbekistán. Tres tiros totales en lo que va del partido. Un tiro a puerta que fue el que logró concretar el señor Cristiano Ronaldo. Dos tiros bloqueados y por lo pronto pues estas son las estadísticas. El minuto a minuto lo acaban de escuchar aquí en la señal de los 40. Nosotros continuamos con más. Sigue disfrutando de la señal que tiene toda la actitud. 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
1: 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Y justo hablando de el futuro en las canchas, el futuro también del Top Futbolero, te traigo las árbitros en las canchas, las árbitras también, bien dicho. Y por primera vez, fíjense que en este mundial varonil, ¿verdad? Aparecen dos mujeres de nuestro continente que están certificadas para ser árbitras centrales y está bastante padre cómo pues de pronto han tenido oportunidad de figurar como máxima autoridad allá en el terreno de juego. Y por eso te traigo el top de estas cracks que pueden pintar como una máxima autoridad. Una de ellas es Katia Itzel García, mexicana. Es la primera árbitro mexicana dentro de esta categoría y considerada la sexta mejor árbitra del mundo. Viene de brillar también en los Juegos Olímpicos de París 2024. Es la primera en pitar un partido varonil en la Copa Oro. Y se le une a esta lista Tori Penso. Ella también es la primera de Estados Unidos en ese nivel. En el 2020 fue la primera en 20 años en arbitrar un partido de la Major League Soccer y por ello están figurando en este top. A ambas se le suman las árbitras asistentes. Sandra Ramírez, ella también es mexicana. Catherine Nesbitt, ella es norteamericana, ya debutó en Qatar 2022. Se le une también Tatiana Guzmán, que es una de las especialistas que están ahí en el VAR echándole mirada a detalle a las jugadas más apretadas de los partidos. Y Brooke Mayo, que es norteamericana en este mismo top. Así que ya tienes el top futbolero del día de hoy. 11 de la mañana con 41 minutos, patrocinado por nuestros amigos de Porta Mezquite 2.
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3: El gol más rápido jamás anotado. Si parpadeas en el segundo 11 de un partido, te puedes perder un gol de la Copa del Mundo. El turco Hakan Şükür tiene el récord del gol más rápido, anotando a los 10.8 segundos contra Corea del Sur en 2002. Ni tiempo de sentarse dio a los asistentes. Eso es entrar concentrado y lo demás son cuentos.
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1: Les damos la bienvenida a la tercera hora juntos en esto que es Los 40 Trendy. Y aprovechamos, por supuesto, para invitarlos a que no se despeguen, porque en un ratito más viene otra de estas secciones mundialistas en donde ustedes se van a enterar de los últimos minutos, qué es lo que está pasando, qué está ocurriendo en San Luis Potosí, en México y el mundo. Aquí se van a enterar de primera mano. Así que no le cambien, sigan disfrutando de la señal de Los 40.

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4: Así es, y justo nos echamos un clavado en lo que está marcando tendencia. Lo más trendy del mundial, aquí lo tenemos para ustedes, pero antes queremos agradecerle también a nuestros amigos de la Universidad José Vasconcelos para que ustedes también encuentren ese lugar ideal para poder desarrollarse. 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

0: 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Bueno, qué locura este partido de Portugal contra Uzbekistán, que justo en una de las actualizaciones, cuando nos metimos hace ratito, iban 2-1. Pero resultó que el gol de Uzbekistán pues no fue un tanto válido y por ello quedaron 3-0 en el marcador final. El señor Cristiano Ronaldo fue el encargado de coronar dos goles en el minuto 6 y al minuto 39, y Nuno Méndez en el minuto 17 fue también el que marcó el otro tanto, ¿verdad? Así que estuvo bastante interesante este partido. Para aquellos que lo siguieron minuto a minuto, ya se enteraron también aquí en la señal de los 40 con lo más trendy del mundial. Hoy también vamos a tener actividad más futbolera. El equipo de Inglaterra estará enfrentando a Ghana a las 2 de la tarde y Panamá en contra de Croacia a las 5 de la tarde. Para aquellos que no se quieren perder ningún partido y estar muy al pendiente de lo que está ocurriendo en materia futbolera, ya lo escucharon aquí en la señal que tiene toda la actitud.
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1: el gol más rápido jamás anotado. Si parpadeas en el segundo 11 de un partido, te puedes perder un gol de la Copa del Mundo. El turco Hakan Şükür tiene el récord del gol más rápido, anotando a los 10.8 segundos contra Corea del Sur en 2002. Ni tiempo de sentarse dio a los asistentes. Eso es entrar concentrado y lo demás son cuentos.
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1: Y justo llegamos a las 12 del día con 49 minutos. Estamos de regreso aquí en La Señal de los 40. Seguimos teniendo toda la actitud y sí, el día de hoy traemos para ustedes estas ganas de no irme de cabina, pero pues tristemente nos tenemos que retirar porque se van a quedar en muy buenas manos. Los señores de la corneta estarán arribando a esta misma frecuencia en cuestión de minutos, así que se van a quedar muy bien acompañado de la mano del señor Videgaray y el mismísimo Estaca en cuestión de minutos. Yo me despido, pero al ratito estaré de regreso en punto de las 3 de la tarde aquí en La Señal que tiene toda la actitud, así que no se despeguen de los 40. Hasta al ratito.

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1: Todos. Llegó la corneta, amiguitos. ¿Cómo están?
2: Así es, afición pecadora. Estamos listos para informarnos de todo lo relevante que ha sucedido en el planeta. Y no nada más de fútbol, porque no, todo es fútbol en
1: este planeta.
2: Tenemos
1: un programa de fútbol. Tenemos un
2: programa de fútbol. Pero déjame dar las noticias del fútbol. Acaba de terminar el partido entre Portugal y Uzbekistán, como te gusta decir.
1: Casi se echa su hat-trick el Ronaldo, pero no, no se armó.
2: 5-0 le gana los portugueses a los uzmecos. Y los dejan en una posición complicada. Los dejan
1: en blanco, casi.
2: Gracias, nuevo.
1: Qué horrible.
2: Cristiano Ronaldo, 2 goles. Y esto se vuelve una celebración del fútbol, un goce del deporte. Cristiano Ronaldo se convierte en el primer ser humano en anotar en 6 mundiales diferentes.
1: Muy bien, pues me da gusto por... Digo, estos superdotados, no sé, Messi y este güey... Pues ya
2: Haaland.
1: Han hecho todo, ¿no? No, Haaland está muy por abajo de esos dos, ¿no? No,
2: por bueno, pero también ya anotó sus 2 goles.
1: ¿Mbappé está arriba de Haaland? Haaland sí. Está arriba de Mbappé, no sé.
2: Haaland los abajo.
1: Exacto, Haaland.
2: O Haaland
1: adelante.
2: En medio.
1: Adelante, pero yo creo que esos dos güeyes, o sea, el Messi y Ronaldo son los top, ¿no? O sea, sin duda, son los más seguidos, los que más nota la gente, los que más quiere ver la gente. Yo siento que en estos partidos, yo la verdad es que no pude ver todo el partido de Portugal, vi nada más cachitos, repeticiones.
2: Dos golazos de Cristiano Ronaldo.
1: ¿Tuvieron buenos?
2: Dejando en claro quién es.
1: Ok.
2: Y bueno, usted ya definirá. A mí me vale madre que quién es mejor. Es una gloria tenerlos a los dos y poder disfrutarlos en esta Copa del Mundo, que será probablemente la última para ambos.
1: Sin duda es divertido ver pues a superatletas, ¿no? Me imagino que para el Mundial siguiente surgirán figuras, no sé si de ese calibre, pero siempre es un gozo ver al más chingón de lo que sea, ¿no? Al güey más cabrón de lo que sea.
2: Los más. O sea, este Mundial no ha quedado a deber en nada. De verdad ha sido una
1: las cosa sedes, muy las sedes sí han quedado a deber. O sea, Estados Unidos no me está gustando, Canadá no me está gustando.
2: Oye, el partido
1: como
2: de España estaba vacío el estadio.
1: Sí, imagínate, güey. Imagínate, yo no sé por qué no hicimos todo aquí en México. Bueno, sí sé. Ya les hemos dicho que el espíritu era unificar al continente, ¿no? Con el Tratado
2: de
1: Libre Comercio.
2: El Mundial era para Estados Unidos exclusivamente.
1: Sí,
2: como era
1: pero
2: la
1: luego
2: firma del T-MEC, pues se acordó darnos un cachito a Canadá y un cachito a México y celebrar América del Norte, que hoy en día están todos peleados.
1: Debe haber sido en México, porque pinche Donald Trump está ahorita, tiene muchos problemas, se le echó a perder su alberquita, se le pudre, se le jode, le salen hongos. Ahora ya te pueden arrestar por meter la mano en una alberca, en un parque en Washington. Así está el fascistoide este.
2: ¿Cómo? ¿Cómo? A ver,
1: sí, mira, hicieron una cosa, hay una cosa que está enfrente del obelisco, que es un espejo de agua grandotote, en lo que le llaman el mall. Y es un lugar en donde se reflejan los monumentos de Washington y es un espejo de agua que Donald Trump dijo, yo lo voy a mejorar, porque ya saben, ¿no? Para distraer con lo que sea de los Epstein Files y su desmadre en la economía y su guerrita, hizo esta cosa, ¿no? La voy a pintar de azul. American Flag Blue. Y entonces la pintó, pasó con su caravana de coches y con su limusina gigante, ¿cómo se llama? La Bestia o lo que sea por ahí. La pintaron de azul. Y después, cuando lo llenaron de agua, se llenó de algas verdes asquerosas. Entonces, este güey...
2: ¿Pero sí son algas?
1: Son algas de Trump.
2: Son algas
1: que él propició. Son algas verdes, sí, putrefactas y malolientes.
2: Son algas verdes, güey.
1: Algas verdes. Bueno, se ven algas verdes.
2: Algas verdes,
1: es lo que estoy diciendo. Y entonces empezó a apestar horrible y después le echaron no sé cuántos litros de quién sabe qué químico para matar las algas y se empezó a pelar la pintura. El güey ha gastado 60 millones de dólares y ahora resulta que si vas y arrancas un pedazo de pintura, ya arrestaron a 3 personas. Se los llevaron a la cárcel, güey. Así, o sea, ¿tú te acuerdas cuando en Norcorea, por ejemplo, arrestaron a un estudiante de universidad por quitar un póster y le dieron 15 años de condena y no sé qué?
2: Terrible.
1: Estados Unidos está nada, güey. O sea, ya está a nada del fascismo.
2: Es un exceso decir que está a nada de Corea del Norte, Estados Unidos.
1: Están poniendo, a ver,
2: mantengamos la seriedad. No puedes decir eso.
1: Están poniendo, sí, claro que puedo. Puedo decir lo que me dé la gana, de hecho.
2: Bueno, pero no puedes decir eso y no, que sea verdad.
1: Que te arresten por meter la mano, que te arreste la policía por meter la mano en un espejo de agua, en un espacio público. Porque dice Donald Trump que son vándalos los que causaron todo esto, me parece fascista.
2: ¿Por meter la mano al agua?
1: Por sacar un pedazo, o sea, si arrancas un pedazo de pintura te pueden arrestar y están buscando a los vándalos que provocaron la infestación de algas y que se pelara la pintura.
2: Cuando que te multen.
1: No, te llevan a la cárcel, te arrestan, güey.
2: Te multan y ya sabes.
1: Está prohibido. Pues pon tú. Pero pues
2: estás dañando propiedad pública. O sea, es un poco draconiano.
1: No estás dañando nada. No estás dañando nada porque la pintura no la estás arrancando, se está pelando sola, está flotando en la superficie. Y resulta que este güey contrató a una compañía que no es específica de este tipo de cosas, que es de un cuate de él, un cuate que se ve tantito mafioso. Pues yo no sé, güey, pero, o sea, realmente es ridículo.
2: Pero vayamos al escándalo del día de hoy, que está, pero... ¿Gertz Manero? Brutal.
1: ¿Gertz Manero y sus propiedades?
2: El fiscal general de la República, Alejandro Gertz Manero, bueno, pues se acaba de poner al descubierto su modesta fortuna.
1: No, bueno.
2: 13 casas y terrenos.
1: Fíjate, ahí te va.
2: Vehículos de lujo, espérame, 18 millones de pesos en joyas.
1: Más todavía.
2: Y a su nombre, 15 cuentas bancarias. Mira, entre fondos de inversión, cuentas de cheques.
1: Aparte
2: en
1: de
2: Suiza, en España, en Estados Unidos.
1: Un edificio en Madrid, casas en Santa Mónica en Estados Unidos, casas en Las Brisas en Acapulco, un edificio en Reforma frente a la Torre
2: sabroso.
1: De Pemex, dos casas en Avenida Chapultepec, dos casas en Puebla. Dos casas en España, una en Roma.
2: De 2.7 millones de pesos. Sí. Un Rolls Royce.
1: Terrenos en Oaxaca. Y sigue la lista. O sea, y este era el fiscal carnal de López Obrador. Una prueba más de que los hicieron pendejos a los que les dijeron que López Obrador no estaba metido en la corrupción.
2: Hasta aquí,
1: a ver.
2: Una de las teorías es la más superficial, es la que acabas de...

0: eso. Son solo trascendidos de pasillo. Ajá, no tenemos prueba ni de una cosa ni de otra.
1: Bueno, de las propiedades de Gertz Manero está en todos los periódicos. De eso sí hay pruebas. Entonces,
0: pero de su relación con López Obrador.
1: Pues yo no sé.
0: O su chantaje a López Obrador, no hay pruebas.
1: Acuérdense que López Obrador decía que había acabado con la corrupción y mantuvo. Además de todo, Gertz Manero le hizo muchos favores a López Obrador cuando fue el fiscal. Y pues era el fiscal que estaba al servicio de López Obrador. Entonces, una prueba más de que el viejo es un corrupto.
0: Muy exquisito está acá.
1: Viejo, o sea, corrupto.
0: Un Ford Galaxy 1972.
1: Sí, hombre.
0: Es una carcachita.
1: ¿Y el Rolls Royce de 2 millones?
0: Un Dodge Dart 1982, güey. Es una cafetera con ruedas.
1: Pobrecito, engañaron a López Obrador. Híjole, me lo extorsionaron. El viejito, mi presi, mi cabecita de algodón corrupto de miércoles, güey.
0: No lo sabemos, bueno, no hay evidencia. Si
1: no,
0: tú la
1: no
0: tienes,
1: sabemos.
0: Así tanto como
1: ¿sabes?
0: Para afirmarlo a la gente.
1: ¿Cuántas veces cada semana sale una prueba de algún tipo de corruptela que tuvo que ver con la administración López Obrador? Cada semana nos enteramos de una nueva. Entonces, a mí ya se me hace que o esto es un complot gigante o el viejo es un corrupto HDP. Bueno, o sea,
0: en Latinoamérica estamos viendo un vuelco hacia las derechas, ¿no? Vimos que ganó la derecha en Perú, ganó la derecha en Ecuador.
1: Pues el hartazgo con
0: la derecha
1: izquierdas
0: en Argentina
1: es
0: y
1: patente.
0: El fin de semana ganó la derecha allá en Colombia. Y tenemos aquí una declaración, la tienes nuevecito, te la mandé no te la mandé a ti.
1: ¿Pero qué pasa?
0: Bueno, pues el presidente de Colombia, recientemente electo, presidente electo porque todavía no entra en funciones, pues está convirtiéndose en un nuevo Bukele, en una derecha.
1: ¿Realmente se está convirtiendo en eso?
0: Eso es lo que ofreció en campaña.
1: Lo escuchamos ayer, ¿no? Hablando de bombardear laboratorios, de quemar plantíos. Y bueno, pues todo eso suena, digamos, un poco extremo, porque ahí ya saben que hay siempre la falibilidad de los sistemas y entonces pues puede llevarse entre las patas a gente inocente. Pero al parecer la gente pues se hartó ya de la izquierda en ese país y les dio una patada en el culo. Ahora la presidenta, ahorita la vamos a oír, se reserva, ¿no? El hablar de los resultados porque pues ella es parte
0: de la
1: izquierdita esta.
0: Ayer nos preguntamos, ¿qué va a decir Claudia Sheinbaum? ¿Cuándo va a felicitar al ganador?
1: ¿Y qué te dije ayer?
0: Pues que iba a ser tiempo.
1: Lo va a minimizar, va a hablar de ello en términos, pues, bastante, digamos, peyorativos, decir que,
0: pues es que
1: no está
0: seguro. Pues es el equipo de los derechosos, los fachos, los...
1: Ahorita vamos a hablar, por ejemplo, de Luisa María Alcalde y su familia, también otra tranza en el gobierno de López Obrador, preciosa. Pero bueno, a ver, vamos a oír a la presidenta a hablarnos.
0: ¿Cuándo va a reconocer,
1: entonces?
0: ¿Cuándo va a felicitar al ganador de las elecciones en Colombia? O si no lo va a hacer, de plano.
2: ¿La elección en Colombia?
3: La elección de Colombia.
2: Vamos a esperar a que termine el conteo. Este es un conteo preliminar. Ajá. Y como siempre hacemos en México, esperamos a que ya venga el conteo definitivo, que incluso puede llegar a los primeros días de agosto. Entonces vamos a esperar para entonces.
0: ¿De qué año, presidenta?
2: Felicitar a quien haya obtenido el triunfo.
0: No va a felicitar a nadie.
1: No quiere hablar de ello.
0: Ya pateó el bote hasta agosto.
1: No quiere hablar de eso. ¿Qué te dije ayer, güey? Clase, va a ser, lo va a hacer chiquito. No, hombre, es una oficinita en Nueva York con el caso de sus narcocuates del partido. Y esto, pues, es veremos luego, ¿no? A lo mejor en agosto. Está padre.
0: Ahora, yo me pregunto, y esto te va a interesar seguramente.
1: Ajá.
0: Con este auge que están teniendo las derechas en estos países latinoamericanos, que como decíamos ayer, son las democracias latinoamericanas son muy pendulares.
1: Sí.
0: Un día están en la izquierda, cuatro años después se van a la derecha, como que nada pega. Siempre estamos inconformes los latinoamericanos, por lo visto, con lo que nos llega. La alternancia es sana, yo creo, para el desarrollo de las naciones. Pero en México tenemos un proto-Bukele.
1: ¿De veras?
0: Que es Ricardo Salinas Pliego.
1: Un proto-Bukele.
0: Que cada vez...
1: Yo no lo describiría así, pero me daría pánico, la verdad. Y quiero que venga la corneta extendida un día. Ricardo Salinas Pliego, me parece...
0: Le extendemos la invitación a Ricardo.
1: Le extendemos la invitación, pero la verdad, la verdad, la verdad, yo creo que es... hijo, no sé, a mí no me convence. Yo no diría, sí, Salinas Pliego para presidente, la neta.
0: Bueno, a mí me gustaría primero escuchar su política, sus propuestas. Aquí tenemos un poco de eso, ¿eh?
1: A ver.
0: Ya forme usted su propia opinión. Adelante, Ricardo Salinas Pliego.
4: Usted participa en una camioneta con cuatro más personas armadas hasta los dientes. Le toca 40 años de cárcel inmediato. Es que no han hecho nada. No, pero ¿a qué iban? ¿A un picnic? ¿Es que vamos a esperar a que haya muerto? Aunque no, tanque, 40 años, bye.

0: tiene una frase muy buena. Kill a chicken to scare the monkey. Tiene que haber sangre para que se espante todo. Tiene que haber disuasión. Tiene que haber castigo efectivo.
1: Híjole.
2: Los chinos tienen una frase muy sabia, dice. Mata un pollo para que se asusten los changuitos.
1: El mono.
2: Para que el mono diga, ay, hay sangre.
1: O sea, lo que él quiere es dar un ejemplo, o sea, escandaloso, y decir, miren lo que puede pasar. A mí este tipo de enunciados tan draconianos y sobre todo tan violentos.
2: En contra de los derechos humanos.
1: Me parece
2: pero,
1: que...
2: Detengámonos es que en un punto.
1: A la gente le gusta eso luego, güey. O sea, le gusta
2: lo
1: la sangre.
2: Ricardo Salinas se pegó. Si tú sales en las noches a las carreteras de nuestro país, en muchos de los estados de la República,
1: armados
2: te vas a encontrar camionetas en las que hay güeyes armados hasta los dientes con una AK-47 que efectivamente no han hecho nada.
1: Pero
2: en ese momento
1: ahí
2: los encuentras, no han hecho nada.
1: Bueno, la aportación de armas de uso exclusivo del ejército sí es un delito.
2: Correcto, ahí sí hay un delito. Entonces los puedes enjuiciar por portación ilícita de armas de uso exclusivo del ejército.
1: Si se dejan arrestar, ¿no?
2: Si puedes.
1: Porque
2: lo que dice Ricardo Salinas Pliego es, si vas armado en una camioneta artillada y tal, y con chaleco antibalas y eso, pues vas a ir a hacer algún desmán, ¿no? Vas
1: y creo que tiene razón. O sea, ¿quién sale en la noche de paseo en una camioneta artillada con chalecos antibalas?
2: Pero el güey no ha hecho nada.
1: Pero está armado.
2: Ir en contra de la
1: Constitución. Pero está armado.
2: Estar armado sí es un delito.
1: Entonces,
2: detener
1: bueno,
2: y procesar por portación ilegal de armas.
1: Habría que detenerlo y procesarlo. Habría que detenerlo y procesarlo, pues. Hasta ahí
2: nada
1: todo
2: más
1: bien.
2: Porque si avanzas ese sentido, una persona va con una piedra en la mano
1: sí
2: y le dices, bueno, es que este güey se le iba a zorrajar ese de ahí.
1: Pero una piedra no es un arma. Una piedra
2: sí
1: no
2: puede
1: es un
2: serlo.
1: Arma. Pero no un arma de uso exclusivo.
2: Bueno, entonces un cuchillo.
1: Sí, bueno, portar un cuchillo en tu coche es absolutamente legal, ¿eh? Tú puedes tener un cuchillo cebollero, puedo tener
2: un machete si quieres.
1: Puedo tener un peto de cuero de chef con cinco cuchillos y bajarme del coche a cargar gasolina y no me pueden detener.
2: Una pick up en una carretera en el sur de la República Mexicana donde
1: llena
2: van
1: de
2: cinco
1: armas
2: güeyes con machete.
1: No, con machete no van a trabajar.
2: ¿A qué iban en la noche?
1: No,
2: cinco
1: pero un machete,
2: con machete.
1: Tu argumento tiene una pequeña falla. Los machetes tienen uso, por ejemplo, en el campo o un cuchillo en la cocina. Y si tú usas un machete para lastimar a alguien, ya lo estás usando como un arma. Pero no es un arma prohibida. Un rifle automático
2: entonces,
1: o una camioneta
2: si
1: artillada
2: güeyes,
1: eso sí es un crimen.
2: Con armas ilegales, con uso exclusivo del ejército.
1: Sí.
2: Llevan revólveres 38 registrados y van
1: no
2: en la
1: hacer
2: noche
1: nada
2: todos ellos armados.
1: Entonces no puedes hacer nada.
2: En una camioneta.
1: A ver, la portación de armas
2: es
1: registradas. No es lo mismo, güey.
2: ¿A qué van?
1: O sea,
2: no
1: es lo mismo.
2: Es lo mismo que dice Ricardo Salinas Pliego.
1: Si tú sales con armas, por ejemplo, no es lo mismo. Y lo sabes. Si tú vas con armas, por ejemplo, con escopetas de cacería o con revólveres registrados, pues dices, yo voy a ir a, no sé, a una práctica de tiro, lo que tú quieras, dame tus documentos. Pero si ves una camioneta artillada con chalecos antibalas, equipo táctico, visión nocturna y una torreta con un ametrallador, pues eso no son armas para cacería, güey.
2: Es más claro, en eso entiendo. Pero
1: no, pero
2: es
1: eso
2: si
1: sí es un
2: puerta,
1: no, pero es un crimen, Eduardo.
2: A gente, sí, es un delito
1: es
2: porque
1: un delito,
2: traen
1: sí
2: armas ilegales.
1: Correcto.
2: Pero unos güeyes que son de un cártel quizá más pobre, más modesto
1: no,
2: y más
1: hombre,
2: humilde, que salen en la noche cubiertos los rostros y traen machetes,
1: no.
2: También van a matar a un cabrón.
1: Mira, vamos a regresar un poquito
2: y
1: a
2: así,
1: lo que hizo
2: ese
1: el viejo
2: es el problema,
1: Pedorro.
2: Déjame terminar, por favor. Ese
1: es,
2: el
1: que,
2: problema,
1: es que no tiene
2: que
1: lógica lo que estás diciendo.
2: Empiezas a pisotear, sí tiene, empiezas a pisotear derechos humanos.
1: A ver, tu derecho humano se termina cuando...
2: Porque no le puedes dar 40 años de cárcel a alguien que trae armas ilegales.
1: Tu derecho humano se termina cuando estás haciendo algo en contra de la ley. Portar armas largas automáticas
2: sí
1: está en contra de la ley.
2: Pero la ley dice que hay un cierto castigo para la portación de armas de
1: sí,
2: uso
1: claro
2: del ejército.
1: Sí.
2: No 40 años de cárcel.
1: No, bueno, y te voy a decir una cosa. Ahí sí se la
2: eso
1: masticó. Ahí se la
2: humanos
1: masticó. Es lo que decíamos al principio. Es draconiano y es más, es impracticable. Lo está diciendo
2: es
1: porque está en campaña. Porque está en franca campaña. Pero bueno, a mí por eso te digo que a mí Ricardo Salinas Pliego luego cuando pone que si este, bueno, hoy con el chismecito de la entrevista de Monsiváis, en donde Carlos Monsiváis dice unas cosas muy peculiares sobre el observador, dice que está loco, dice que haría cualquier cosa por dinero, dice que pasaron noches deliciosas cuando en 1969 pasó un accidente al parecer y sin querer López Obrador accionó un arma y acabó con la vida de su hermano. Dice en esa entrevista a Monsiváis que se fue a refugiar a su casa varios meses y que pasaron ahí muchas noches juntos. Noches que él califica como deliciosas.
2: Nerón.
1: Sí, entonces Salinas Pliego ya salió a decir, además de corrupto, gay, vamos a decir, y no dice gay Salinas Pliego. Pero me parece que está pésimo. No, y me parece que está pésimo. O sea,
2: está fatal. López Obrador
1: además, puede...
2: decir que pasó noches deliciosas no quiere decir, mira, que fueron sexuales.
1: A mí me da igual si López Obrador disfrutó del miembro del autor. Me da lo mismo. A mí lo que me importa es el daño que le ha hecho el país en lo político. Si le gusta el riel, pues es cosa de él. Aunque rime, ¿no? Y a mí me da igual. La verdad me parece artero, me parece barato y me parece incluso homofóbico el estar poniendo como insulto la palabra PUTO en un tuit. O sea, ahí es donde siento yo que Salinas Pliego, pues como que se pasa, ¿no? ¿O lo puso o no lo puso?
2: No puso esa palabra, dijo. Bueno. Lo que dijo fue lo siguiente.
1: Ah, ok, entonces reculo.
2: Pues resulta que además de corrupto, inepto y mentiroso, ajá, también le truena la reversa.
1: No, ok, pero es de manera peyorativa. O sea,
2: es de manera de peyorativa.
1: Y además estás hablando de la vida privada. Si a López Obrador en algún momento le gustó pasar noches deliciosas con otro hombre, pues a mí me da igual, me da lo mismo. No me interesa, no me importa. Pero no me extraña, por ejemplo, lo que dice en acerca de la personalidad de López Obrador, que haría cualquier cosa por dinero, que quería ser un moderno Nerón. Un emperador, que está loco. Eso no me, todas esas cosas no me extrañan nada. Porque yo creo que sí califica de todas esas cosas que dijo. A ver, les voy a leer textual lo que dijo
2: Carlos Monsiváis.
1: Andrés Manuel.
2: Pero léelo así como Carlos Monsiváis.
1: Andrés Manuel lo estimo mucho, pero la verdad está loco. Sufre desmedidos sueños de grandeza. Quiere llegar a ser un moderno Julio César o un Nerón. Déjenme contarle que hace algunos años le di cobijo a Andrés Manuel cuando llegó huyendo de Macuspana a Tabasco a los 19 años de edad. Había asesinado accidentalmente a su hermano. Lo tuve aquí en mi casa por espacio de 9 meses y pasé deliciosas y divertidas noches con él. López Obrador, por dinero, era capaz de hacer lo que fuera. Esas son palabras textuales de una entrevista que dio Carlos Monsiváis hace mucho tiempo. Acuérdense, Carlos Monsiváis lleva muerto como 15 años o 16.
2: No lo sé.
1: Y a mí, la verdad, de todo esto, lo que menos me interesa es si pasaron noches deliciosas o no. A mí me da igual.
2: Y además, no sé qué tenga que ver. Y aparte, Carlos Monsiváis conoció a un López Obrador de 19 años en una situación particular.
1: Sí.
2: Eso no quiere decir que quien llegó a ser después como presidente siguiera pensando. ¿O tú piensas igual que a los 19 años ahorita?
1: No, para pues nada. No.
2: Entonces, pero esta entrevista con Monsiváis, pues también hay que tomarla como lo que es.
1: Y hay que tomarla como lo que es.
2: Un retrato en el tiempo.
1: Sí. Y no me digas que no estaba obsesionado con el poder López Obrador. Y no me digas que no actuó en muchas ocasiones.
2: Yo creo que López Obrador no estaba obsesionado con el poder. Yo creo que está obsesionado.
1: Yo creo que sigue obsesionado
2: todavía
1: por el poder. Y también haría lo que fuera por dinero. Y para él el dinero. Y ahí
2: ¿Qué tal la de
1: sí
2: Monsi,
1: creo,
2: presidente?
1: A él el dinero no creo que le interese así como a sus hijitos para andar ahí cubierto de marcas como los nacazos que son, pero a él el dinero yo creo que le significaba poder, le significa poder, y si algo quiere y algo atesora y algo anhela y algo extraña a López Obrador es el poder, sin duda. Entonces la descripción me parece correcta, ya lo que hayan hecho en la noche me da igual, me da lo mismo.
2: Platicar, echar chistes, beber, fumar.
1: O sea, nada de que abría la puerta de la sala y se oía una cosa rara, ¿no? O sea,
3: ya chuparon fito.
1: Nada de eso.
2: Hoy no,
1: pero eso no, ¿no? O sea, no abría la puerta y haber invitado
2: a los amigos de Monsiváis. Oigan.
3: Fito.
1: No creo.
3: Yo beso a los hombres y me besan.
1: Por ejemplo. ¿No? Y está bien.
2: La verdad, estas son mamadas, güey. Es lo que estamos haciendo. Son fregaderas.
1: Esas son ediciones, pero a ver, estamos hablando muy en serio de que, y de verdad, me parece muy barato. Mira, quien
2: es
1: haya puesto.
2: Si López Obrador tuvo relaciones sexuales con Monsiváis, no nos vamos
1: sin
2: a meter
1: duda
2: en eso. Eso no tiene nada que ver.
1: No, yo estoy hablando de sus
2: las declaraciones de
1: Monsiváis
2: hablan de un hombre muy joven,
1: obsecado con el poder.
2: Sí. Pero la gente madura, era un adolescente.
1: La gente, López Obrador no maduró, güey. No me digas que no estaba obsesionado con el poder, por favor, Eduardo. Yo sé que le tiene cierto cariño al viejo pedorro.
2: No hemos madurado nada.
1: No, pero la verdad, López Obrador ahí sigue. No nos hagamos, güey. Está bien, no lo vas a decir, pero sé que lo entiendes.
2: Bueno, el Huicho Domínguez. Huicho Domínguez, también conocido como Carlos Bonavides.
1: Tiene hambre.
2: Pues ha sido un soldado
1: tiene
2: de
1: mucha
2: la Cuarta
1: hambre.
2: Transformación. Uh-huh. Pero soldado raso, ¿no? Por ahí ha recibido sus huesitos, ha tenido algunos cargos.
1: Mira, yo y creo.
2: De pronto se quejó de que, pues, que le rugía la tripa, como bien
1: yo
2: dices.
1: Yo creo que la carrera de como actor y demás, pues fue muy exitosa, pero a lo mejor no planeó bien sus finanzas y este es el resultado. Y ahora, pues, dice unas cosas que te mueres de la risa, porque bueno. Lo iba a decir que con todo respeto, pero ni modo, me voy a tomar el permiso. No es una persona, siento yo, muy solvente en cuanto a su
2: económicamente
1: inteligencia.
2: No.
1: No, en cuanto a su inteligencia. No, económicamente no sé. Pero no, estas arrastradas son realmente terribles. Y ahora dice que quiere ser diputado de Morena.
2: Pues está en todo su derecho. ¿Cuál es el problema?
1: Sin duda. Tenemos una declaración de Lobo Fidencio.
2: Oigamos a Huicho Domínguez.
4: Pero mi pretensión es ser diputado. Voy a ser diputado por Morena. ¿Eh?
1: Sí.
4: Me voy a lanzar, no tengo ninguna relación, pero voy a ser.
1: Ok. ¿Y no, qué? Pero, o sea,
2: Carlos, nadie te ha explicado que primero tiene que autorizar, exacto, el partido tu postulación.
1: Uh-huh. Así es. Y luego también la otra es, ¿qué es lo que quieres hacer? Porque si vas a decir me voy a lanzar por este tema y este tema, porque quiero mejorar la educación. O sea, si vas a armar una campaña, mi querido Lobo Fidencio, salte tantito de tu cabecita en donde rebotan ideas medio extrañas y piensa que cada vez que abres la boca estás ganando o perdiendo votantes. Entonces, vamos a hacer las cosas en orden, ¿no, mi chavo?
2: Pobrecito.
1: Sí, no, te digo, no es el cuchillo es que, más si no afilado lo logra, del cajón.
2: Ahora, diputado federal o diputado local, ¿por qué localidad? Pero, ¿no?
1: Exacto.
2: La gente va a votar por él.
1: Pero
2: o
1: para hacer
2: que lo
1: metan
2: de pluri.
1: La cuestión nominal. Es para hacer qué, o va a salir disfrazado de Huicho, como alguna vez, ¿cómo se llama? Villagrán, el güey que hace a Kiko, que salió a hacer chusma, chusma. O sea, nunca, dice, con mi fama me alcanza, ¿no? Pues soy un hago payasadas y con mi fama me alcanza. Pues si estás en campaña, cabrón.
2: No, y la gente no es tonta, no va a votar nada más por un güey que le dice chusma a sus electores.
1: Además, Carlos Bonavides, yo creo que pues suerte con eso, mano. Yo creo que
2: estábamos ahí con un montón de gente afuera del estudio donde estamos trabajando en Plaza Carso frente al Museo Sumaya. Uh-huh. Alguien nos preguntó, ¿y por qué no se lanzan en la política?
1: No.
2: Qué feo.
1: Pues a ver, te preguntaron, si mal no recuerdo, específicamente a ti, que te lanzaras a la política, y pues tú la viste de cerca con tu hermano. Es una cosa muy difícil, güey. La política, ahorita vamos a eso, nuevo, espérate. Pero hablando en serio, es una cuestión muy difícil. Es una cuestión
2: es muy ingrato.
1: Te tienes que enfrentar con personajes terribles.
2: Saca
1: tienes
2: lo
1: que
2: peor
1: entrar
2: de la gente.
1: A un sistema muy sucio, porque, y lo tengo que decir, pero la mayoría de la clase política mexicana está conformada por un hato de pinches bandoleros. O sea, esa es la verdad.
2: Inteligente, sin duda.
1: La hay, pero son los menos.
2: ¿Inteligentes?
1: O sea, hay gente. Inteligentes
2: no,
1: muchos.
2: Mucha gente
1: se llama abusados. Yo eso le diría abusados porque son unos rateros, la gran mayoría. Pero hay
2: pues,
1: gente.
2: No, no se contrapone una cosa con otra. Puede ser un ladrón muy inteligente.
1: Sin duda, eso
2: no te
1: por
2: hace
1: eso
2: abusado,
1: te digo.
2: Sigue
1: rateros. Rateros inteligentes.
2: Entre inteligente y abusado, no lo sé.
1: Pues es que más bien iba yo a comprometido con el país. Gente que quisiera hacer bien por el país. Y por ejemplo, López Obrador vendió su supuesto deseo de hacer bien por México cuando que lo que quería nada más era salirse con la suya.
2: Sí, sacó a 12 millones de personas de la pobreza.
1: Acuérdate
2: no
1: que lo hizo también como una cuestión electoral que él mismo describió que hacía el PRI. O sea, pues es una base electoral importante. Y qué bueno que a esa gente le llegue el dinero.
2: Y
1: pero muchos otros.
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1: Viste las noticias del tren de hoy, ¿no? Que tuvo que salir la gente por las ventanas de.
2: No,
1: o sea, es que sabes que son como el coyote y el correcaminos que siempre la caga con sus planes, así igual el gobierno de la 4T, siempre la cagan.
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1: Muy bien. De un jalón, así como la fantasma.
2: Ya dormí bien. Es que estamos agotados, la neta. Ha sido una cantidad de trabajo las últimas semanas.
1: Y nuestro equipo no nos cree. ¿Ustedes qué? Nomás salen y dicen idiotes. Pues hay que estarlas pensando. Me duele la cabeza de pensar qué idiotes voy a decir ahora. ¿Qué porquería, qué grosería? ¿Cómo convierto algo en un falo gigante? ¿Ustedes creen que es fácil? ¡Nadie entiende mi trabajo! Es terrible. Oye, tenemos más, ¿no? De política.
2: Sí, crecen las diferencias adentro de Morena. Noroña fue abuchado por morenistas. ¿Lo quieres
1: ya
2: oír?
1: Ya empiezan las escisiones. Empiezan las escisiones ya. Empiezan a resquebrajarse el equipo. Es que, a ver, Noroña va por la suya, ¿no? Él está tratando de hacer su campaña y se hace chistosito.
2: Quiere ser presidente. Todos los políticos quieren ser presidentes. Ebrard también quiere ser presidente.
1: Yo creo que Noroña se la va a pelar. Pero bueno, vamos a escuchar esto en donde pues empieza la bronca. Ya hay problemas.
5: Llamo desde aquí a la más amplia unidad a mi compañera gobernadora Lorena. No es correcto. La unidad es la prioridad en este momento que tenemos un intento injerencista.
1: Nos ataca el enemigo, maciosare un extraño. Esa cantaleta, mano, hazte el arrollito, porque de verdad, ¿quién
2: pero
1: te la
2: no,
1: cree?
2: El abucheo no es en contra de Noroña, es no. En realidad en contra de la candidata así que es. Le está apoyando.
1: Así es. Pero igual y se llevó una rechifa.
2: En el partido, pues hay gente que apoya a otro candidato y esa fue pues, la gente que lo apoyó, ¿no?
1: Pues bueno, pero él está abucheo. Hablando de unidad y no se oye mucha unidad.
2: No,
1: ¿eh?
2: No.
1: Lo justo lo que no hay es unidad ahí, y se llevó su rechifla el buen changoleón legislativo.
2: Tenemos más. ¿Por qué tengo dos veces eso de crecen las diferencias al interior de Morena? Es un error. Bueno, entonces vayamos a las revelaciones que hace el ex embajador de Estados Unidos en México, Ken Salazar.
1: ¡Ay, güey! Ken Salazar, no sé si se acuerdan, pero era este gringo, embajador de los Estados Unidos, que usaba sombrero, que hablaba muy bien español, en efecto, y al parecer llevaba una relación bastante buena con López Obrador y su gobierno. Acuérdense que los gobiernos demócratas fueron mucho más permisivos con los gobernantes mexicanos. Digo, no que nos tengan que dar permiso de nada, pero la verdad es que sí. También como que no se metieron.
2: De película.
1: Pues bueno, ya sabes que siempre salen los libros.
2: A ver. Ken Salazar, en sus memorias, que consiguió su primera reunión en Palacio Nacional con el entonces presidente Andrés Manuel López Obrador en 2021, gracias a un prominente empresario mexicano, cuyo nombre no dice, pero a quien nombra el susurrador.
1: ¿El susurrador de qué?
2: Los tiempos de garganta profunda.
1: Garganta profunda. El susurrador, al parecer, proveía información pues privilegiada, ¿no? Según Salazar, estas reuniones pues, eran largas y el susurrador pues era un confidente cercano a López Obrador. Entonces me imagino que López Obrador, si es que existía el susurrador, le proveía de información, o sea, dile a Juan para que me entienda, Pedro, a través del susurrador. No sé.
2: ¿Qué es el susurrador?
1: El susurrador de cabeza.
2: ¿El ex jefe de la oficina plana? De la presidencia?
1: Puede ser. Podría haber sido un cercanísimo, no sé, asistente de López Obrador, un achichincle. Uno de esos.
2: Salinas Pliego.
1: ¿Sabes lo peor de todo?
2: Podría ser, porque al principio del sexenio eran muy cercanos.
1: Yo ya he escuchado teorías conspiranoicas de que Salinas Pliego se está dejando convertir en un enemigo público número uno de la 4T para obtener algún tipo de prebenda mientras pulveriza y distrae, porque pues es un candidato difícilmente viable a la presidencial, ¿no? Hasta ahorita no tiene partido. Por eso quiero que venga a la corneta extendida el llamado tío Richie, este gran empresario mexicano, y nos explica un poquito más de lo que quiere hacer, de lo que pretende, porque hay quien dice incluso que está jugando en el mismo equipo y que nomás está haciendo la distractora, la fantasmal, güey. Pero esas ya son suspicacias.
2: Para dividir el voto mayores. ¿En contra de quién?
1: Pues es que me imagino.
2: ¿Samuel García? ¿O quién se va? ¿Quién va a ganar la elección 2030 de la oposición? Ver, no hay candidatos.
1: Ahorita
2: no hay
1: que
2: nadie.
1: Mencionaste a Samuel García, pues por algo le sacaron el juicio político este, porque les están creciendo los enanos en Morena, güey. O sea, y yo sé que Samuel García no está en Morena, pero les están creciendo figuras políticas que sí podrían hacerles ruido en una elección. No sé a quién vayan a poner en Morena como candidato. Pero pues ya no la tienen tan segura como la tenían. Con todo lo que ha sucedido de pues esta cosa del narcogobierno que les duela o les deje de doler en Morena, ha pegado, porque la percepción de que estos son un hato de narcotraficantes en el gobierno, yo la tengo y la tiene mucha gente en este país. Entonces, en una de esas...
2: Pero bueno, hay más.
1: A ver.
2: Ken Salazar, el embajador gringo, ex embajador, asegura que después del traslado y arresto del Mayo Zambada el 25 de julio, que por cierto tomó por sorpresa a todo mundo, López Obrador dejó de contestarle.
1: ¿Cuando atraparon al Mayo?
2: Cuando el Mayo fue secuestrado, porque así fue,
1: bueno,
2: llevado
1: fue
2: a Estados Unidos.
1: Hasta donde yo entiendo fue entregado por personajes de su confianza. O sea, lo engañaron, sí, lo treparon a un avión y apareció en Estados Unidos. Ni siquiera fue el gobierno mexicano, al parecer. No. Al parecer el gobierno estadounidense de alguna manera o presionó a estos personajes que lo treparon con engaños a un avión, se lo llevaron a Estados Unidos y ni modo. Y allá están esos personajes también ya como testigos protegidos. Y al parecer eso le daba le da terror a López Obrador, lo que pueda salir. Y no, y
2: esa es
1: y
2: una de las hipótesis terror, que lanza Ken Salazar. Que la detención del Mayo Zambada le provocó miedo a López Obrador.
1: Imagínate, lo cual, si fuera
2: no porque López Obrador, lo diga este güey, es cierto.
1: No, pero apunta que López Obrador entonces tenía algún tipo de contubernio con los cárteles, que yo la verdad dudo mucho que López Obrador no haya sabido nada de las actividades ilícitas de dichos grupos en México. Y la verdad, sí creo que en algún momento se hizo ojo de hormiga y los dejó trabajar.
2: Tenemos que ir a corte y nos falta ponerlo.
1: No, regresamos con esto.
2: Lo que dijo la presidenta acerca de las revelaciones de Ken Salazar y su susurrador.
1: Déjame venga, adivinar presidenta. Qué dijo la presidenta. Uy, qué nervios, qué habrá dicho. Venga.
2: Está interesante.
6: Primero, no sabemos lo que diga el libro, porque es un adelanto que sacó el periódico Reforma. Todavía, pues hasta que no salga el libro, no podemos decir exactamente qué es lo que dice. De todas maneras, les puedo comentar que si alguna preocupación tenía el presidente López Obrador, que platicamos en su momento en la gira de transición, es más bien la participación de alguna agencia del gobierno de los Estados Unidos en la captura de el Mayo Zambada en México para llevarlo a Estados Unidos.
1: Ajá, la soberanía, el héroe.
6: No tiene que ver con qué va a decir este personaje.
2: Para declarar.
1: No, claro.
6: Cabeza de un grupo delictivo. No había preocupación de qué es lo que iba a decir, sino más bien, y por eso se enfrió la relación con Ken Salazar, si ustedes lo recuerdan. Él puso en pausa la relación con el entonces embajador de Estados Unidos en México, porque nunca quedó claro cómo fue que se llevan al Mayo Zambada a Estados Unidos.
1: Sin nuestro permiso, antes de que lo protegiéramos o algo, ¿no?
2: Pues es que sí fue una acción ilegal. Eso no se puede negar.
1: Sí, sí, sí fue una acción ilegal.
2: Y le dejó de contestar a López Obrador. ¿Crees que el gobierno hubiera dejado a Ken Salazar?
1: ¿Tú crees que López Obrador y su gobierno hubieran permitido, si les hubiera avisado, nos vamos a llevar a este güey? No.
2: ¿Tú crees que el susurrador sea Alfonso Romo?
1: No tengo la menor idea, no sé.
2: Bueno, el top ten del día de hoy se va a llamar.
1: Aquí mi pregunta es, ¿tú te acuerdas que López Obrador a cada rato decía Ken pompó? ¿Qué compró Ken? ¿Qué pompó Ken? O sea, ¿qué ¿de qué estamos hablando?
2: ¿Qué más dice el libro de Ken?
1: Cabecita de algodón. Pues ya va a salir el libro.
2: El top ten de hoy se va a llamar Si el Vasco Aguirre fuera de barrio.
1: Si el Vasco Aguirre fuera de barrio.
2: O ganan el Mundial o al Chile, le voy a decir a toda la gente dónde vive en culero.
7: ¿Quién pompó?
1: ¿Quién pompó? ¿Quién?
2: ¿Quién
1: Salazar?
2: Si el Vasco fuera de barrio, les diría en el medio tiempo. Ahora sí vamos a tener que aventar huevos a la olla, ¿eh?
1: Aquí te tengo tu pausa de hidratación. Ok, si el Vasco Aguirre fuera de barrio, mande lo suyo, arroba la corneta FM, que es la vía gratuita de este programa. Y ahorita volvemos con más. Ahora sí, al ratito vamos a hablar de fútbol. Poquito. Pero vamos a hablar de fútbol y los esperamos en la delantera para hablar muchísimo de fútbol con Pati Cantú, con Alberto Lati, con Félix Fernández, con Eduardo Videgaray.
2: ¿Qué política en la delantera entonces?
1: Nah,
2: nada.
1: No, pues entonces nada de fútbol aquí.
2: Es que no podemos, güey, porque se nos
1: no sale. No se puede.
2: Sí, está muy
1: pues es que además el chisme está cachetón, güey, que si noches deliciosas, que si Ken Salazar, que si las propiedades
2: del fiscal general de la República.
1: Sí.
2: Ni modo de no. Volvemos.
1: Oye, espérate, me faltó la de Luisa María Alcalde y su familia, pero bueno, esa la platicamos. La platicamos después, la dejo rebotando. Venimos.
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25: ¿Quién es el jugador más joven en anotar en un mundial? Seguro estás pensando en Messi o Mbappé. Pues no, el récord lo tiene el Rey Pelé, que anotó en Suecia 1957 con solo 17 años y 239 días. Un récord que lleva casi 70 años intacto y no se romperá en 2026, ya que Gilberto Mora, el futbolista más joven en esta edición del torneo, llegará con 17 años y 240 días.
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5: Te me escribe por favor, me dice, oye, perdóname, nunca pensé que neta lo fueras a decir.
6: ¿Qué fue lo que dijo?
7: Kerry, que nadie se llama Kerry o no, Kerry, nadie. Y nadie Copito, se apellida ¿no? Copito.
6: ¿Le mandaron a Kerry Copito? Y lo leyó.
7: Es que también... Moisés cayó en eso una vez también,
6: ¿no? Kerry Copito, por ahí lo tenemos.
7: Sí, Kerry tenemos. Copito.
6: Ahí está, el famoso...
7: jugador favorito. Kerry Copito.
8: Ah, claro.
6: ¿Qué dijo en la sala de Monsiváis el señor?
7: Kerry Copito.
6: Bueno, yo qué sé, güey, pero bueno... Está, ¿quién? Nadie se llama Kerry, güey. Está muy barato eso, pero bueno. Alfredo también, ¿dónde sale nuevo? Que okay, a ver, ilústrame, porque de verdad no sé. Y me da pena decir que no sé quién es, pero yo no veo programas de deportes, la verdad.
8: Tú que estás convertido ahorita en un comentarista deportivo, güey. Exacto. Deberías de saber en dónde está Alfredo Tame.
6: No sé en dónde está Alfredo Tame.
9: Pues arroba en tu DN y luego narra también los partidos de fútbol americano aquí, incluso en estas instalaciones, justo.
6: Ah, qué bien, pues le mandamos un saludo a Alfredo Tame. Perdón por no saber quién eras, Alfredo, pero pues sí, qué rico, Pito. Nadie se llama Kerry, güey. Nadie en ningún lado del mundo se
7: Nadie
6: llama
7: Nadie se
6: Kerry.
7: Apellida Galarga, tampoco.
6: No.
9: ¿Quieren escuchar la explicación que da Alfredo Tame?
5: A ver. Una noche antes, no sé si están muy, muy jóvenes ustedes para recordarlo, pero había una caricatura que se llama Remy.
10: Uno recuerda perfecto.
5: Estaba Copito. Exactamente, estaba Copito. Y yo había tenido un perro que se llamaba Copito. Sí,
9: Copito de nieve.
5: Entonces,
9: claro.
5: Cuando me leo, dije, ¡ay, qué lindo! Pues no, no era tan lindo, la verdad. A la fecha, los que me quieren fregar, me ponen saludos de Kerry, güey. Te mando saludos, Kerry.
6: Pues sí.
8: También está Kerry Flazo, ¿no?
6: Sin duda. Kerry Flazo. Y nadie Flote, ¿no?
8: Kerry Flote, nadie se apellida Flote.
6: Bueno, pues bien por Alfredo Tame. O no sé qué era Dame, güey.
8: Nadie se apellida Copene.
6: Qué rico Pene.
8: Pues es lo mismo, ¿no?
6: Sí, sí, sí, sí, sí. Pero bueno.
8: O Falo.
6: Ah, ok, ahí tienen.
8: ¿Se acuerdan? ¿Se acuerdan hace algunas temporadas en la Casa de los Famosos? Uh-huh. Se armó tremendo follón entre Gala Montes y Adrián Marcelo.
6: Sí.
8: Que no los quiere conocer nunca.
6: Adrián Marcelo, así estamos bien, ¿eh? Adrián, no hay pedo.
8: No pasa nada. Yo
6: tampoco tengo muchas ganas. Pero
8: a mí me hace gracia, la verdad, me parece inteligente y luego sí me divierten las cosas. A veces la prolonga, pero eso es parte de su chiste.
6: A mí luego me parece que sí, cruza líneas de respeto. Respeto que yo no cruzaría.
8: Sí, pues cada quien. Estoy de acuerdo contigo, opino lo mismo. Uh-huh. Pero se pelearon durísimo, se dijeron cosas horribles, fuera de la casa continuaron con sus rencillas. Pero ahora parece que se vislumbra un alto al fuego en el
6: ¿Será?
8: Futuro.
6: ¿Será?
8: Sí, un cese de hostilidades, incluso un abrazo de Acatempan. Escuchemos.
11: Justo te la quieren voltear. Yo fui a una entrevista en donde... pasaron como los mejores momentos así que había hecho en la casa y estaba todo muy a gusto porque aparte en la pantalla pasaban como mi recuadrito así de mi reacción. Ay, qué padre, no sé qué. Y de repente termina uno y me dicen, oye, Iguana, ¿tú no, recuerdas este no haberle dicho perra?
6: ¿Este quién es? Es Facundo Iguana.
8: A esto regresaremos en un momento.
9: Tampoco sé dónde estás, ¿eh? Ah, ya vi.
8: Concéntrate, nuevo. Estás peor que nosotros. No, nosotros tenemos la senilidad para justificar.
6: Pero que tú te equivoques es inaceptable, güey.
8: Tú eres un jovencito. Milenio.
6: Mamón. Vas.
8: Soy jovencito. Oh, mamón.
6: Mamón. Exacto.
8: ¿Listo, Niu?
12: Estoy hablando en serio.
8: Ahí está Gala. A ver, Gala.
10: Oigan, no, en serio. Estoy hablando en serio. Adrián, si estás viendo esto, es en serio, güey. Si México gana el mundial, hago las paces con Adrián Marcelo.
12: ¡Hace las paces con Gala Montes y gana México!
8: ¡Claro! ¡Te amo, Gala! Si mi abuelita tuviera ruedas.
6: Pues la verdad, voy a dormir mucho mejor hoy. Porque esto me tenía muy preocupado. Si Gala Montes y Adrián Marcelo hacían las paces, la verdad me tenía, pero que, o sea, al borde de,
8: pero está
6: de la butaca.
8: Pinchísimo, pinchurriente. Como que si México gana el mundial.
6: Pero además, yo no sé si Gala Montes tiene una imagen muy agrandada de sí misma. ¿Tú crees que a alguien le importa un pito si hace las paces Gala Montes con Adrián
8: Marcelo?
6: Solo
8: como a millones de personas que en redes sociales expresan constantemente al respecto.
6: Sí, ¿verdad? Es que sí, lo peor de todo es que sí.
8: Sí, bueno, sí, pues está bien. Muchísimo.
6: Ok, entonces me retracto, retiro mis palabras, reculo y le agradezco a Gala Montes que abra esta puerta de oportunidad para que el mundo sea un mejor lugar. De
8: no
6: verdad,
8: está viendo nada, se está mofando.
6: Relevantísimo este pedo, de verdad, las paces entre Gala Montes y Adrián Marcelo, que es una de las 20,000 cosas que me importa una chinga, o sea, de veras.
8: Vamos a decirle a nuestros jefes, oigan, si México gana el mundial, ¿nos triplican el sueldo? Pues nos van a decir que sí, güey.
6: Ahí viene esa plática, jefes.
8: Faltan años, ¿de qué hablas? ¡Años!
6: No, en radio no. Pero bueno.
8: Bueno, Gala Montes ya estuvo. Ahora sí vamos con Facundo y Guana, que también estuvieron en la casa de los famosos.
6: Facundo y Guana, ¿eh?
8: Guana.
6: Que no, es, Facundo es de... y Guana.
8: Le dicen Guana porque es de Guanajuato. Es un güey que sale también en el programa.
6: Guana, ese sí lo ubico. A él sí lo ubico. En Me Caigo de Risa. Al Guana lo ubico porque soy fan de Me Caigo de Risa, sobre todo de María Cel. Que me cae muy bien. Me hace muchísima gracia esa mujer. Me parece que es muy lista.
8: Margalef.
6: También, todos, bueno, y de Gaby Platas, todos me caen de maravilla, y Faisirrito también.
8: Pero así, noto muy mucho.
6: Me cae muy bien, María Cel, me parece que es muy entretenida. Es lista, mira, es lista, es chistosa, es agradable y es guapa. O sea, la verdad yo creo que lo hace más que bien. Le mando un aplauso. Está casada, güey.
8: Perdón. Vamos a escuchar a Facundo y a Guana recordando sus mejores momentos en la casa de los babosos. Venga.
11: Justo te la quieren voltear. Yo fui a una entrevista en donde pasaron como los mejores momentos así que había hecho en la casa. Y estaba todo muy a gusto porque aparte en la pantalla pasaban como mi recuadrito así de mi reacción. ¡Ay, qué padre! No sé qué. Y de repente termina uno y me dicen, oye, Guana, ¿tú recuerdas haberle dicho perra a alguien? Y yo así de, no, jamás le diría perra a alguien. Muy bien, vamos con el video.
13: El clásico.
11: Y yo así de...
13: No, saliendo de la casa.
8: Y sí le dijiste.
11: Pasan la imagen y estoy platicando, creo que fue contigo. Estábamos platicando en el
8: rato. Por tu culpa, güey.
11: Pero a ti te lo decía siempre. No, estábamos platicando de Mar y precisamente yo digo, no, es que en la competencia se puso muy perra. Y eso.
13: Pero no le
11: estaba así de. Ahí sí paré y dije, a ver, el contexto es diferente. O sea, yo me refería a que es muy perra, muy.
13: Muy competitiva.
11: Muy, muy competitiva. Claro. No, jamás le diría.
13: Pero sí se entiende, pero lo.
14: Y yo le dije a Elaine, le dije perrita sucia.
6: Creo que acabo de perder. ¿Cuántos segundos dura ese byte nuevo? Acabo de desperdiciar 10 o 15 segundos de mi vida, que no voy a recuperar nunca. Un minuto entero de mi vida se acaba de ir.
8: Gracias, ¿eh?
6: Acabo de... Salud. Acabo de perder un minuto de mi vida oyendo esto. De verdad.
8: Eres una perra, salud. ¿Cómo ves?
6: Sí, tú también. Tú también eres una perra. Y el nuevo es una perra también.
8: Así es. Y muchos son nuestras perras.
6: Además...
8: Y ya, ¿cuál es el problema?
6: No le veo la bronca, pero bueno, ¿sabes lo que pasa? Que luego sí la gente se enoja mucho y empiezan las funas y los insultos en redes sociales que no son realmente necesarios, ¿no? Que luego se alborotan por unas cosas que no tienen ningún sentido. No sé, ahorita que tocaron el son de la negra para una selección que está básicamente... conformada por afrodescendientes, me parece una exageración, güey. Es una canción mexicana muy conocida.
8: Igual recibieron a todos. Es la canción que ponen cada vez que mete gol México.
6: Entonces, ¿cuál es el perro?
8: Ya sucedió tres veces.
6: Bueno, entonces no digan perra, muchachos. Yo el otro día mandé a Televisa, a TV Azteca, a Imagen, a todos mis jefes en una canción de Molotov y nadie la hizo de jamón, güey, porque saben quién soy. ¿Cuál es el problema?
8: ¿Qué? ¿Estabas ebrio?
6: Sí,
8: ¿estabas tomado?
6: Sí, me subí a un escenario bien tomado a cantar una canción de Molotov y como la canción manda a Estaba yo en un antro de Jean Duvergier y de Faisirrito celebrando el cumpleaños de la esposa de Faisirrito. Y y me subí a cantar eso y dije, híjole, a ver si no me corren. Y pues no, porque todo el mundo...
7: ¿De Molotov?
6: No quería dejar solos a Televisa, ¿no? Entonces dije, pues también Imagen y también Azteca y todos. Y, sí, pues, total. Pero bueno. Exacto. ¡Los de la corneta! ¡Los de Molotov! ¡Sí!
7: ¡Los de Claro Sports!
6: ¡Los de Claro Sports! ¡Félix Fernández! ¡Alberto Lati! No, mandemos a Pati Cantú allá, güey.
7: No, que todos.
6: No, a Pati Cantú no, güey. Es que mujeres, eso sí se me hace de mal gusto. Es feo. No está bien.
7: Bueno, a ver qué te parece esto. Involucra también mujeres. Yo, cuando me vengo, lo disfruto mucho.
6: La venganza es dulce.
7: Sí.
6: Todo el mundo lo sabe.
7: Al parecer, Victoria Rufo opina lo mismo que nosotros. Adelante, Victoria.
15: Victoria.
16: Oye, ¿a ti te gusta la venganza?
15: No, yo creo que vengarte no es bueno.
16: Yo cuando me vengo, siento bien rico.
6: Pues sí.
16: ¿A poco no?
7: Bueno. Ay, Victoria.
16: Salud.
6: Yo cuando me vengo.
7: Pues yo también, aunque soy poco vengativo, la neta.
6: O poco venido, poco...
7: No.
6: ¿Conoces Benidorm?
7: Benidorm.
6: Es muy bonito.
7: Cerca de Alicante, en España, en
6: así
7: efecto.
6: Así es muy bonito.
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7: 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Sí,
6: es bonito. 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
7: Bueno, ya tuvimos esto y aquello. Y nuevecito, ¿quién va a estar en la sección de deportes o la vamos a tener que hacer funesta el estaque yo?
9: Estamos esperando a que Moisés Muñoz nos confirme.
6: Ok, muy bien. No, ojalá y así sea.
7: Ojalá.
6: Hay mucho de qué hablar, ¿no? Hubo buen fútbol hoy.
7: Y ayer bueno, también.
6: Mientras tanto, les decimos el top ten del día de hoy. Si el Vasco Aguirre fuera de barrio, mande lo suyo, arroba la corneta FM, esa es la vía gratuita de este programa. 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
7: Híjole, ¿qué diría? ¡Hijo! A ver, háblale al portero ese, pelos de escroto, Memo, que le dice.
6: No, pero si tienes eso en el escroto, o sea, es una... Si tienes la peluca de Memo Ochoa ahí, güey, es que hay que recortar, güey, o sea, porque no se
7: quiero
6: veía
7: ver
6: nada.
7: A Paco Memo mañana en la portería. Oye, me están diciendo que el nombre de Kerry sí existe, que el guitarrista de una banda llamada Slayer... Se llama Kerry King.
9: Kerry King, sí, es cierto.
6: Ah, bueno, pues entonces sí existe Kerry. Pero no.
7: Ahora falta el apellido Copito.
6: Copito podría ser griego.
7: O Coculo.
6: Kerry Coculo. Kerry Coculo, el mariachi. Ok, bueno, ya, volvemos. Esto es La Corneta, no se muevan.
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7: No la cambias por nada.
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1: Me pregunto, ¿no? Si habrán salido con... ¿Cómo se llamaba el garrote este que tenía los filos de obsidiana? Tenía un nombre, güey. Era un arma terrible, güey. Era un mazo de madera con unos filos de obsidiana que además de todo cortan como bisturí. Entonces, al parecer, las heridas de ese tipo de arma eran horribles. O sea, cortaba la carne como si fuera mantequilla, güey. Debe de haber sido realmente horroroso.
2: Punzante, las dos cosas.
1: Correcto. Terrible.
2: Bueno, pues el día de ayer, Lionel Messi le demostró al mundo dos cosas. Uno, que es un ser humano al fallar un penal. Y luego, que es un superhumano al meter su quinto gol en su segundo partido en esta Copa del Mundo. Y lo entrevistaron y esto fue lo que contestó.
1: ¿Qué más, Messi?
2: Messi.
3: Hoy hubo un momento donde estaba con mucha bronca por el penal porque erré y lo pateé muy mal. Y bueno, por suerte pudimos revertir toda esa situación, pudimos sacar la ventaja y quedamos con los tres puntos, que es lo muy importante.
2: Y pude cerrarle el hocico a todo.
1: Sí, la verdad es que ya quedó claro que yo soy el mejor y todos me la pelan, ¿eh? Nada más que les quede, diga suficientemente claro que ustedes a mí me la soplan. Y así, ¿no? Es lo que faltó. Y hasta en eso siento yo que es un superhumano Messi, porque es un tipo muy educado, mesurado. No se le conocen escándalos, no se mete en polémicas. Él va a lo que va, ¿no? Incluso
2: ves entrevistas de Cristiano Ronaldo y le preguntan, ¿quién es para ti el mejor jugador de todos los tiempos? Creo que soy yo. Porque bueno, yo hago todo bien, remato bien de cabeza, pego bien tiros libres, pego bien de izquierda, pego bien de derecha.
1: Pero te voy a decir una cosa, o sea, si es verdad, pues no es presunción. Pues sí, es el mejor o no.
2: ¿Ronaldo?
1: O es mejor Messi. Porque esta es la eterna disyuntiva.
2: O Diego Armando.
1: No.
2: O Edson Arantes, Don Nacimiento.
1: A ver, según vimos, hicimos un comparativo con Félix Fernández y con Alberto Latin, y con Patty. Bueno, Patty creo que no estaba en ese programa, pero... hablando precisamente de cómo se comparaban Maradona, Pelé, y tenían sus favoritos. Alberto Lati dijo que su favorito de todos los tiempos es Pelé, sin duda, que no hay otro, aunque no haya ganado.

0: que hacen ahora los jugadores que mantienen al jugador viable durante muchos más años. Entonces, a mí la verdad es que sí me gusta estos jugadores que duran más tiempo y que dejan más huella, ¿no? Que dejan más leyenda.
1: Bueno. Y por otro lado, Erling Haaland, que los ya me enteré porque entrevistaron a un noruego, ¿cómo se pronuncia Haaland? Ves que tiene doble A, ¿no?
0: Haaland.
1: No, Haaland.
0: Haaland.
1: Haaland. Ellos es Erling Haaland. Bueno, Haaland. Para nosotros es Haaland. Haaland fue entrevistado.
0: ¿Lavir?
1: Ese me cae re bien porque le preguntaron, ¿quién es mejor goleador? ¿Mbappé o Messi? Y dijo, pues no hay mucho que decir, vean los números. Han metido Harry Kane de Inglaterra, pues, metieron más goles que yo. Son mejores en este momento, punto.
0: Pues sí.
1: Y tiene una honestidad brutal, una franqueza encantadora, de verdad, Erling Haaland. Y le preguntaron acerca del equipo francés. Y esto contestó. Adelante.
2: Up next is France and the likes of Kylian Mbappe. How big a challenge is that going to be for Norway? You guys in flying form, can't wait for it.
3: Honestly, I don't care too much now. We're through. We managed to get through, which is incredible. So I couldn't care too much about that game now. They're probably going to win against us. They're probably going to win the whole tournament.
1: Le pregunta la reportera inglesa, bueno, y ahora se van a enfrentar a Francia, ¿cómo te sientes al respecto? A Francia de Mbappé, ¿qué tal?
0: Me vale madres, la verdad, no estoy pensando en eso, me vale madres.
1: Estoy muy contento con el resultado, el partido, vamos a jugar contra Francia, probablemente nos van a ganar. Oye, y probablemente van a ganar el Mundial.
0: Qué bien habla inglés Haaland, eso sí.
1: Haaland.
0: La verdad es que sí me y habla con un acento británico. Además, tiene cierto dejo ahí medio inglés a la hora de hablar en el idioma de la reina.
1: Es que juega en la Premier League. ¿En qué equipo juega de nuevo?
4: Yo no en Manchester City, señor.
1: Ah, en el Manchester City, lleva muchos años ahí. De por sí, casi todos los escandinavos hablan inglés muy, muy bien desde
0: Pues que es que nadie habla su pinche idioma, güey.
1: El noruego, pues solo.
0: El noruego, la verdad es que no es así muy útil. Oye, voy a aprender noruego. ¿Para qué, güey?
1: Pues como o sea, no tengas familia.
0: Incluso el alemán, que yo siento que nomás es divertido, yo creo, saber hablar alemán, pero no creo que sea muy útil, ¿no? A nivel mundial, hablar alemán.
1: La gramática más bella que existe en el planeta.
0: Sí, pero no es útil. O sea, útil el español, útil el inglés, útil el mandarín. Útil el francés, pon tú.
1: No, el francés tampoco ya.
0: También es un poquito de adorno, ¿no?
1: Sí, nada más de adorno. Pues muy bonito, suena muy bien, ¿no?
0: Si lo hablas bien. Yo ya les he dicho que mi hermana se pitorrea de mí horriblemente cuando trato de decir algo en francés. Me dice, güey, saca el teponastre y las plumas, ¿no? Y pues sí, güey, ¿qué quieres que haga?
1: Pues ni modo que no hay de otra, ¿no? Pero bueno, los noruegos ganaron en contra de Senegal el día de ayer y se organizó una remada masiva en el estadio. Así como nosotros hacíamos la ola en el 86, los noruegos han impuesto esta moda de remar, ya los vimos en el parlamento, así como remaban las embarcaciones vikingas rumbo a saquear las costas europeas, así reman todos juntos, está toda la selección sentada en el piso, remando, Haaland incluido, un güey con un tambor que los coordina y todo el estadio lleno de noruegos jala parejo al mismo tiempo. Venga de ahí.
5: ¡Ven!
1: Error, ¿no?
0: Pues imagínate que se te deje ir una horda vikinga y oigas eso, ¿no? Unos tambores, pa.
1: Llena de berserkers.
0: Imagínate. Para quien no sepa, había una parte de las fuerzas, estos ejércitos invasores noruegos, a quienes llamaban los berserkers, que eran hombres muy jóvenes y especialmente violentos y especialmente hábiles en batalla. Y además de todo, al parecer les daban una pócima, una cuestión psicotrópica, que los volvía, o sea, uno, más resistentes al dolor, y dos, increíblemente violentos.
1: Agresivos y locos en batalla.
0: De hecho, hay una expresión en inglés, going, ellos dicen berserk, pero, y going berserk es volverte loco, en realidad es berserk. Pero bueno,
1: que viene de
0: los berserkers.
1: De los vikingos, ¿no?
0: Sí. Pero sí, imagínate qué miedo, güey. Se te dijeron, güey, ahí. Además, decían que los vikingos apestaban y demás. Y leí un estudio que no, que tenían una gran higiene. Incluso se floseaban los dientes con tendones de animales y demás. Sí,
1: ¿de veras?
0: Sí, de veras. Porque se hablaba de que apestaban a madres, ¿no? Y que eran unos bárbaros.
1: Pues Andrés ha apestado a pescado.
0: No, es que no le damos el crédito que merecen a las civilizaciones antiguas. O sea, ellos tenían sus remedios, sus medicinas, y al parecer, la higiene era una cuestión importante entre esas tribus nórdicas.

0: chicas. No, o sea, no, no era, no, el mundo no apestaba a madres y todo el mundo tenía el hocico podrido, ¿no?
1: Bueno, pues esos son los vikingos que, según dice Ragnar Lodbrok, Erling Haaland, va a perder en contra de Francia y Francia va a ser la ganadora de esta Copa del Mundo.
0: Veremos, veremos, dijo un vikingo ciego.
1: Yo vi hoy muy poderosa la selección de Portugal. Claro, estaban jugando en contra de Uzbekistán. No es la más poderosa de las selecciones. Vi sí, los muy uzmecos, poderosa ayer Argentina.
0: Los uzmecos medio babosos, ¿no?
1: Sácame de una duda.
0: Te voy a echar más bien unas estadísticas del partido, en donde sí, la posesión de balón, el ataque, o sea, los goles intentados, los goles de expectativa, que me parece una gran métrica. Es un algoritmo que dice, según cómo están jugando el equipo y se están moviendo en la cancha, el algoritmo calcula cuántos goles deberían de estar metiendo. Me parece una cosa bastante interesante y es muy cercano a la realidad, se parece, ¿no?
1: Inglaterra también tiene una selección poderosísima, la Inglaterra de Harry Kane. Están jugando en este momento contra la selección de Ghana y van en el minuto 14, 0-0. 0-0 hasta este momento, pero bueno, vamos a escuchar a un aficionado de Uruguay. La selección uruguaya de verdad que ha decepcionado muchísimo, encabezada por el argentino Marcelo "El Loco" Bielsa. No ha convencido a nadie, de hecho ha hecho enojar muchísimo a sus seguidores porque empataron contra Cabo Verde a 2 goles. Y escuchen la ira de este aficionado uruguayo.
2: ¡Cabo Verde, loco! ¡Cabo Verde! ¡No seas malo, loco! ¡Se le puede! ¡Le dan más identidad!
3: ¿Qué le pasó a Uruguay hoy?
4: Le falta Uruguay, le falta Suárez.
3: ¿Falta Suárez? Suárez. ¿Quién tiene la culpa?
4: Suárez, Bielsa.
2: La culpa acá la tienen los jugadores, loco. Tienen que poner más huevo. Entran y no corren, loco. Hay que poner, loco. ¡Cabo Verde, loco! ¡Cabo Verde! ¡No seas malo, loco! ¡Le dan más identidad! ¡Están representando Uruguay, loco! ¡Vamos arriba!
3: ¿Se le puede ganar a España?
0: Bueno, está molestísimo, molestísimo.
1: Y sí, ahora, le mienta la madre el güey, el niño, cuando dice, se le puede ganar a España, porque es el siguiente rival para Uruguay, allá en Guadalajara, es España-Uruguay. Y nada más le mienta la madre al reportero.
0: Pues yo la verdad no sé por qué,
2: ¡Cabo Verde!
0: Agradezco muchísimo que no tengo que estar cerca de ese tipo de personas, güey. Gritando como lo... Imagínate este güey en tu sala.
2: ¡Cabo Verde, los jugadores! ¡Cállate!
1: Es un niño y está apasionado porque su selección empató con Cabo Verde.
0: No es un niño, es un güey de veintitantos años. Es un güey de veintitantos años, gordo. Sí. Además de todo, con sobrepeso y borracho. O sea, borracho.
1: ¿Cómo eres criticón y juzgón, güey?
0: Bueno, ¿qué más imágenes. Imagínate un güey de esos, una persona inconveniente, intoxicada, gritando así en tu sala, güey.
1: ¡Pobrecito!
0: ¡Mira, mira, loco! ¡Cállate!
2: Es que tú entiendes lo que tienen los jugadores, loco. ¡Tienen que poner más huevo!
0: Eso no es un niño. ¿Cuándo soy de un niño con esa voz?
1: ¿Cómo de qué edad lo ves, nuevo?
5: Como treintón,
0: güey. ¡Qué fácil, niño, güey! ¡Ni qué niño!
1: Ah, no, entonces sí, que no más.
0: ¡Qué pinche güey!
1: Sí, Gonzalo, te están viendo tus hijos. O sea, cállate, de veras, ya, tranquilo.
0: Wey. Bueno, y tenemos al otro, el que está enojado también.
1: Pues déjame terminar con Uruguay primero, okay. Si estás de acuerdo. Va. Porque tienen a Marcelo "El Loco" Bielsa como entrenador, y que ha sido un vendedor de humo, creo yo. Y Hugo Sánchez tiene una propuesta, curiosamente, de otro loco para entrenador de Uruguay. Adelante, Penta Pichichi.
6: Qué bonito sería que te convocaran a ti como nuevo seleccionador de Uruguay, porque sería interesante tener una metodología de trabajo, una ideología de trabajo al estilo como estás demostrando en Xolos, y se te ve con ganas de ello. Ojalá que en un futuro próximo pues tengas esa invitación porque lo mereces.
7: Bueno, muchas gracias, Hugo, pero bueno, si algo uno tiene en estos casos, primero respetar los procesos, porque está de más decir de que lo que tenemos mentalidad ambiciosa en este deporte, la zona de confort no entra, y uno de los objetivos del futbolista era jugar en Nacional.
1: Gracias. Sebastián "El Loco" Abreu, un nombre muy conocido en el fútbol mexicano, que creo que tiene el récord del hombre que en mayor cantidad de equipos ha militado.
0: ¿Ah, sí?
1: O sea, ha estado en más equipos que Marcelo Ebrard en partidos.
0: Okay. Sacaste a Ebrard del cajón nomás para madrearlo. No, muy pues, bien.
1: Como para ejemplificar, Marcelo ha estado en un montón de partidos.
0: ¡Saludos, ¿no? Goldo! Ya paga lo que se tragó tu chilpayate con mis impuestos en la embajada en Londres, Goldo. ¡Te hagas güey!
1: Pues qué curioso, ¿no? De Loco Bielsa a Loco Abreu para la selección. Corrupto. El Loco Abreu jugó en un total...
0: ¡Ladrón!
1: ¿Cuántos equipos crees que... ¿Cuántas camisetas portó el Loco Abreu?
0: ¡Ladrón! ¿Eh? ¿Cuántas camisetas? No sé, ¿10?
1: No.
0: ¿12?
1: No.
0: ¿13?
1: Muchas más.
0: ¿20?
1: Más.
0: ¿Te cae 25?
1: Más.
0: ¡35!
1: ¡32 equipos!
0: ¡Te cae!
1: Tiene el récord mundial Guinness por vestir la camiseta de la mayor cantidad de clubes distintos en la historia del fútbol. En Uruguay, en Argentina, en Brasil, en España, en México, en Israel, en Grecia, en Ecuador, en Paraguay. En todos esos equipos jugó. Aquí en México jugó en Cruz Azul, en América y en Tigres.
0: Increíble.
1: Terminó en Tigres el Loco Abreu.
0: No me digas, güey. Vaya, qué, curiosamente. Qué placer, qué honor, qué barbaridad. Bueno, pues ahí lo tienen. Y hoy en día,
1: como dijo Hugo Sánchez, es el entrenador de los Xolos de Tijuana. Equipo en el que, por cierto, milita, hasta este momento, Gilberto Mora, el jugador más joven del Mundial. Okay. Morita, que posiblemente podría alinear mañana. Mañana quisiéramos ver de inicio, o no, o queremos más bien que confiar. Ahí también me dice Roberto López Olvera. Mi querido Roberto, gracias, que jugó en Dorados y en Tecos.
0: Oye, pero a ver, ¿eso es bueno o es malo? ¿Quiere decir que lo intentó en varios equipos y le dieron cranky y lo corrieron por malo? Porque yo creo que sería de mayor, vamos a decirle, postino prestigio el haber estado muchos años en un equipo siendo un entrenador muy apreciado. Si estuviste en muchos equipos, ¿es por bueno o porque la ibas subreteando de uno a otro?
1: No, sí era bueno. Yo lo vi jugar muchas veces.
0: ¿Tú crees que en un currículum se ve bien que tú hayas trabajado para muchísimas compañías durante 6 meses cada una? Oh, he estado en 32 empresas, de todas me corrieron a las 2 semanas, ¿no? Pero no sé, no me acaba de convencer.
1: Una carrera peculiar, la de Sebastián el Loco Abreu, el uruguayo. Y sería interesante lo que dice Hugo Sánchez, y no lo veo descabellado, que en un futuro sea él el DT de la selección uruguaya. Que la verdad va contra España, y España pues es muy cercana a mi corazón, así que les deseo lo peor a los uruguayos en ese encuentro en contra de la llamada Furia Roja.
0: Estoy igual que tú. Yo también quisiera dejar en claro mi apoyo por la Furia Roja, por España, tío. Ojalá les vaya bien.
1: Y vamos ahora con esta declaración. ¿Quién va a jugar de inicio? Va a jugar Paco Memo mañana. Mañana a las 7 de la noche es el partido en contra de Chequia. Un encuentro que pinta para ser buenísimo. Ayer yo le decía a Alberto Lati, seguramente van a tener un gran desempeño porque van a jugar relajados, sin la presión de un resultado, porque da casi lo mismo que ganen o pierdan. Decía Alberto Lati, no creo que sea así, porque históricamente la selección mexicana se crece ante rivales difíciles.
0: Okay.
1: Les beneficia la presión.
0: Pues ojalá y la presión nos beneficie de manera que ganemos, güey, porque sería muy triste que en este partido, que yo sé que no es relevante el marcador, nos dieran un bajón anímico, ¿no? Yo siento que un triunfo, una buena actuación por parte de la selección sería importante para todos, la neta.
1: Pero tenemos una primicia cortesía de John Sutcliffe. El de Monday Night Football. Si lo ubicas a John Sutcliffe.
0: Sí.
1: John Sutcliffe tiene una primicia de qué va a suceder en la alineación del Vasco el día de mañana. Adelante, John.
8: Vamos, que Guillermo Ochoa será el titular el miércoles, porque el grupo sabe el comportamiento de Memo. A Memo lo trajeron una Copa Oro, no iba a jugar, querían ver si aguantaba estar en la banca, y el grupo lo ve como...
9: ¡Mete un golazo!
0: ¿Qué
1: fue eso?
0: Un golazo de Mamalucha de último segundo, güey. No sé por qué.
1: Podemos acabar de oír a John Nuevo antes de que pongas a Mamalucha. O sea,
8: y el grupo lo ve como una gran motivación. Ya están en primer lugar, pues que se le reconozca a Memo, y también internamente es como uno de la familia que está recibiendo la oportunidad, el reconocimiento del grupo. Entonces están muy motivados que sea Memo Ochoa el titular el miércoles. va a descansar a jugadores. Y les puedo también adelantar que el 9 que va a suplir a Raúl Jiménez es Santi Jiménez. Santi Jiménez va a jugar. Yo esperaría que el Chino Huerta y Alexis Vega sean los otros dos. Si en algún momento dado se complica el partido, como cuando jugaron con Australia en Los Ángeles, pues entonces metes a los titulares, al Piojo, a Julián y a Raúl, que les hace bien dar cambio. También en la defensa, Mateo Chávez, darle descanso a Gallardo. Ya sabe qué le da Gallardo a Javier y darle la oportunidad a otros jugadores. Lo mismo de Lira por los minutos y Brian. Entonces sí va a haber una serie de cambios importantes para el partido del miércoles.
0: Oigan, a ver, gracias. ¿Soy yo o Sutcliffe habla como borracho sobrio? En esos partidos de lunes que, o sea, como que no está pedo, pero suena pedo. O sea, suena sobrio, pero a la vez borracho. A ver, ponlo tantito más nuevo. A ver, ¿son mis nervios? Venga.
8: Que Guillermo Ochoa será el titular el miércoles, sí, porque el grupo sabe el comportamiento de Memo. A Memo lo trajeron una Copa Oro, no iba a jugar, querían ver si aguantaba estar en la banca.
0: Estamos seguros, ¿no? O sea, como que tiene una cosa así cuando habla, que dice en el resultado de la cancha podría ser o no podría ser. Pásame unos hielos, cabrón, ¿no?
1: Exacto, como que trae un tercio destocado, ¿no? O sea, como que trae tres o cuatro cervezas arriba.
0: ¿Qué será que en esta pinche cantina no hay botanas? Qué chingado, o sea, como que tiene esta onda.
8: Jiménez va a jugar.
0: Exacto. Mira, está bien así.
8: Yo esperaría que el Chino Huerta y Alexis Vega sean los otros dos.
1: Manipulación clara de la
0: En algún momento les he fallado, familia, no ha sido por falta de cariño, ha sido por falta de recursos. Y ahora lo que necesito es que alguien vaya por unas putas cervezas porque ya me las acabé, ¿eh?
8: También en la defensa, Mateo.
1: Ya.
0: Un poquito, ¿no? Un poquito, la verdad.
1: Hay cosas que no entiendo. ¿Por qué si está funcionando una alineación, darles descanso? O sea, no han jugado en una semana. Yo creo que descansados están.
0: Pues uno pensaría, ¿eh?
1: ¿No es mejor que se sigan entendiendo en la cancha, que se sigan aceitando la maquinaria, que meter a unos güeyes que son reservas nada más porque jueguen?
0: Pues sí, pero...
1: Pero eso es lo que dice Sutcliffe, ¿eh? Y Sutcliffe no es el Vasco Aguirre. Vamos a ver mañana qué decide el DT de la selección nacional.
0: Yo no sé, yo sí quisiera ver ahí, por lo menos un ratito nomás, por show, si es que el marcador nos favorece, unos minutitos de Memo Ochoa.
1: Me escribe Roberto López Olvera y me dice, mañana gana México 2-0.
0: Ya que se comunique, que deje de escribir y que hable, güey. Ya si vas a estar metiéndote en el programa, mejor háblanos, güey.
1: No, pero es que tiene una muy mala conexión. Dice, México gana 2-0. Métanle lo del urólogo.
0: ¿Qué es lo del urólogo? Eso, tú sabes nuevo a qué se refiere el
5: señor. Una apuesta, yo creo, ¿no?
1: Lo del urólogo, o sea, métanle. ¿Cuánto gastas tú en consultas del urólogo al mes?
0: No mucho, la verdad.
1: No, yo tampoco, hace mucho que no voy al urólogo.
0: Pero una vez sí me metieron una pinche catéter en el meato, güey, para hacer un muestreo, y qué bruto, güey.
1: Sí, dice López Olvera que sí, que es lo que gastamos mensualmente en urólogo.
0: En urólogos. Bueno. Pues ahí tienen.
1: Vamos a escuchar a continuación a estos aficionados, ahora ecuatorianos, que la selección ecuatoriana ha sido una franca decepción en esta Copa del Mundo. Tienen jugadorazos que juegan en Europa y se esperaba muchísimo. Calificaron caminando, según nos explicaba Lati el día de ayer. Pero empataron con Curazao. Y este aficionado está muy molesto.
0: No, este aficionado, de verdad, no se pierdan, pongan mucha atención a lo que dice Salud, porque me llama mucho la atención su manera de referirse a la moneda estadounidense.
9: Salud.
0: Cállese. Gracias. Usted, viejo pedorro y corrupto. Vamos a la declaración.
1: Alguien me dijo Salud.
0: No, yo te dije Salud primero. Es verdad. Y luego Salud. El nuevo te dijo Salud con la voz del viejo, del narcoviejo. Venga.
1: Ya ahora ya, y homosexual, ¿no? También ya.
0: Eso no lo dije yo.
1: Calumnia tras calumnia.
0: Eso
1: tras
0: no
1: calumnia.
0: Lo dije yo, eso lo dijo Monsiváis, y no lo dijo en tantas palabras. Monsiváis. Dijo que pasó unas deliciosos
1: veladas
0: momentos.
1: Con él.
0: Unas veladas de.
1: Veladas de. No dijo eso Monsiváis.
0: Está bien, va. Va la afición.
1: Vamos adelante, por favor.
10: ¡Aún todavía me rogaron! ¡Me suplicaron que no apostara por ustedes, ecuatorianos! ¡Que cagan palo! ¿Cómo no meterle un gol a Curazao? ¡A Curazao! ¡A Curazao no ¡Solo un gol ocupaba yo! ¡Qué cagada, Dios mío! ¿Y ahora quién me va a dar mis mil vergas, po? ¿Quién me va a dar los $1,000?
1: ¿Mil qué?
10: ¡Qué barbaridad! ¿Cómo no le van a meter un gol a Curazao, puta madre?
0: O sea, a ver, Nuevo, ¿por qué le pusiste un bip a lo más sabroso de la declaración? Porque dice, ¿y quién me va a dar mis mil vergas?
10: ¿Y ahora jergas. ¿Quién me va a dar mis mil vergas, po?
0: ¿Ves?
10: ¿Quién me va a dar los $1,000? ¡Qué dice, barbaridad! ¿Cómo no le van jergas, a meter dice. Un gol a Curazao, puta madre?
1: Ya, mucho ya, ya. Pero yo no sabía que $1 es una ver. O sea, yo tampoco. Jamás había escuchado eso.
0: Yo te quiero tener jergas, un millón de jergas. O sea, realmente.
9: No, no sabes lo rico que soy. Tengo más o menos 3 millones en el banco.
1: Bueno, así le llamarán a los dólares en Ecuador, por lo visto. Yo nunca había escuchado esa expresión.
0: Ahí te va una y media. $1.50.
1: ¿A cómo está la verga el día de hoy?
0: Es que esa es la cosa. 17, la verga 30. Está a la baja. No sé, güey.
1: No son ver. Son dólares. No tiene ninguna relación con.
0: Te voy a depositar mil. Mira, mi amor, te voy a depositar 5,000. Te quiero mucho. ¡Ay, esta cena estuvo riquísima! ¿No estuvo cara? No, hombre. Fueron apenas 3,000 ver.
1: O sea, apenas 20 o 30 ver.
0: 20 o 30 ver. No estuvo mal.
1: Me parece extrañísima la expresión de este compa.
0: ¿Cómo te gusta la ver?
1: ¿Cómo te gustan los dólares?
0: ¡Qué bárbaro!
1: No dejas dólar.
0: Eres insaciable. Es increíble cómo se lanzan. No, yo... Cómo se agolpan las muy...
1: Ya. Mejor vamos a escuchar ahora sí a... ¡Mamalucha!
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1: 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Amo ser locutor de radio antiguo.
0: Es muy bonito.
1: Creo que en realidad eso es lo que somos.
0: Si eres un locutor radio, de radio antiguo.
1: El siglo pasado, esta quinta preciosa. Sí, como este programa. O quizá ya cumplió, ni recuerdes.
0: ¿Ya cumplió 30 años esto? Creo que sí, ¿no?
1: Este programa, en este horario, lleva 15, desde el 10 de enero de 2000.
0: No, pero la primera corneta que.
1: La primera corneta salió al aire en 1997.
0: Wow.
1: Cuando estábamos de 7 a 9 de la mañana.
0: Wow.
1: El año que entra cumplirá 30 en el arranque de la corneta.
0: 30 años.
1: El arranque de la corneta.
0: 30 años de corneta.
1: De aguantarte diario, sí, también.
0: Qué bruto. Qué horror, pobre de ti. Pobre del público. ¿Qué quiere el público?
1: Quiero ir a más niños enojados porque Curazao empató con Ecuador. Adelante. Niño
12: no
1: enojado.
12: No puedo más. No puedo más. Primero que todo, tienen que comenzar a meter los goles. ¿Qué chuches están haciendo, Curazao? ¡No pueden ser así! ¡Tienen que meter putos delanteros! ¡Y es Curazao! ¡Están encerrados atrás! ¡Está ahí, Pecas! ¡También le ganas, chucho! ¡Ahora sí tienes a Chile!
13: José Alberto, te veo triste. Culpa del técnico, Pecas. Ese no sirve para nada. Les hace jugar de la manera más inservible de todo el mundo. Dando pases entre todos. Así, no hacen nada. Hasta yo hubiera sido mejor técnico que él. Yo puedo ser mejor técnico que él.
1: ¡Madres! Ya ¡un niño!
13: Ya se terminó el sueño casi mundialista por poco. ¿Ves?
0: Mira, che, niño es mamón. Que... Acabas de llegar al planeta. ¡Claro que no puedes ser director técnico! ¡Cállate!
13: ¡No sirve para nada!
0: Sí. Niño mamón. Ni saben nada.
1: Güey, ¿sabes cuántos habitantes tiene Curazao? 158,000.
0: Bueno...
1: O sea, hay colonias, deja tú alcaldías, hay colonias en la CDMX que tienen mayor número de habitantes que Curazao.
0: Hay multifamiliares.
1: Hay multifamiliares que reúnen...
0: Donde
1: no
0: hay más gente que en todo Curazao.
1: 158,000 habitantes son como dos estadios Azteca llenos.
0: No es nada.
1: Eso es todo Curazao.
0: Qué bonito,
1: y una nación bastante grande y poderosa como es Ecuador, no pudo.
0: Y los curazuleños... Curazao. ¿Es curazuleño el gentilicio?
1: Sí.
0: Curazuleño.
1: Sí.
0: O curazulano. No sé, pero, o sea, esa nación, por ejemplo, Curazao, ¿qué produce? ¿De qué vive? ¿Qué pasa en Curazao?
1: Pues hay turismo.
0: Y no mucho más, ¿no?
1: Sí, la verdad tengo poca información. Nunca he ido a Curazao, me encantaría.
0: Yo tampoco. Sí, a mí también, pero no sé qué hay en Curazao. ¿Valdrá la pena ir?
1: Sí, seguramente.
0: Bueno, ok.
1: Pertenece al reino de los Países Bajos, aunque es una nación independiente. Uh-huh. Y por ahí estaban los reyes Países Bajos.
0: Los neerlandeses. ¿No?
1: Es que está uno acostumbrado a decirles holandeses, pero no son holandeses. Estaban ahí en el vestidor con los de Curazao bailando. Ahí estaba la reina, que por cierto es argentina de nacimiento, Máxima Zorrilleta.
0: Qué bonito está eso, ¿no?
1: Máxima Zorrilleta.
0: Esta es la Máxima Zorrilleta del país. Aquí está.
1: Y es la princesa.
0: Y es la princesa.
1: De los Países Bajos.
0: Y es la que siente una aguja después de no sé cuántos cojines.
1: No, no era una aguja, era un chícharo, ¿no?
0: Ah, sentía su chícharo después de varios cojines, ¿no? Se sentaba en los cojines y decía, ay, hay un chícharo ahí abajo, lo puedo sentir.
1: Tenemos que irnos a un corte, tristemente, pero antes de eso les recordamos cuál será el top ten el día de hoy. Se va a llamar... Si el Vasco Aguirre.
0: Fuera de barrio. Si el Vasco Aguirre fuera de barrio, mande lo suyo, arroba la corneta FM, esa es la vía gratuita de este su programa de su radio, el favorito de la princesa Zorrilleta.
1: Reina, ¿no? Princesa, reina.
0: Ah, es la reina Zorrilleta, pero es princesa y reina a la vez.
1: No, es la reina de Países Bajos.
0: Ha de ser muy divertido estar casado con una reina, ¿no? Pues que mi reina. ¿Cómo la ves, mi reina? ¿Sí te la meriendas o no? Ok.
1: Ay, claro que sí, mi rey, porque su marido es el rey.
0: Te la traje en una cama de lechuga y una charola de plata.
1: Ay, mi rey, qué rico.
0: Exacto, y lo que tiene en la boca es una manzana, ¿eh? No vayas a creer que es otra cosa. Okay.
1: Bueno, ya, arroba la corneta FM si quieren participar en el top 10 del día de hoy. Volvemos en un momento.
0: ¡Zorrilleta! ¡Baja a comer!
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10: ¿Quién es el jugador más joven en anotar en un mundial? 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Un récord que lleva casi 70 años intacto y no se romperá en 2026, ya que Gilberto Mora, el futbolista más joven en esta edición del torneo, llegará con 17 años y 240 días.
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8: De Mérida fue este... pues ladrón, y hay que llamarlo así, ladrón, porque esto es robarte lo que es de alguien más, güey, me parece asqueroso.
9: Así de franco. Asqueroso. Y él dice que además lo registró, bueno, el INPI dice que se fue registrado para usarse en negocios y uso publicitario en campañas políticas.
8: Esto debería de ser...
9: Esto es nauseabundo, asqueroso,
8: repugnante. Oye, pero ¿logró el registro este tipo? No logró el registro.
9: Porque ayer lunes... El Pato y sus dueños asistieron a la conferencia mañanera con la presidenta Claudia Sheinbaum, que dijo que no es justo que lo registre otra persona que no es la dueña y que ella quiere que la familia tenga una mejor calidad de vida gracias a la fama del Pato Merlín. Y eso sí me parece justo, son una familia trabajadora, dijo la presidenta, que se levanta todos los días para ir por ese sustento. Y anunció que registrarían ellos la marca Pato Merlín.
8: ¿Quiénes ellos?
9: La familia.
8: Ah, la familia, no, no su el gobierno. Es que son capaces, güey. Oye, vengo que en la 4T va del Pato Merlín. Ya tenían su ganso, ya ven qué bien le salió eso, viejo pedorro. Veo aquí también que Merlín fue víctima de robo. Que la dueña del pato reporta que lo despojaron de sus zapatos especiales al pato.
9: No, no me digas.
8: Sí, sí, sí. Bueno, ahí está. Pobre pato Merlín.
9: Yo celebro que existe el Pato Merlín y celebro que ha llegado el momento del top ten que se intitula.
8: ¿Estaría mal poner un lugar de pato laqueado que se llamara Melín? ¡Ah, Pato Melín!
9: Así no se llama el top ten. El top ten se llama...
8: Sí, el Vasco Aguirre fuera de barrio.
9: Y esta es la número
8: 10. Si el Vasco Aguirre fuera de barrio,
9: diría. ¡Chale, Salcido! ¡Te distraes mucho con ese travesaño!
8: Es una fea manera de referirse a la gente travesti, ¿no? Ya no se dice travesti, ¿sí?
9: Es que travesti es gente que se...
8: Te vistes de mujer.
9: Te vistes de mujer.
8: O sea, si yo me visto de mujer...
9: No es ofensivo decir, hay shows de travestis.
8: Sí, ¿verdad? O sea, no pasa ofensivo. Nada.
9: No es peyorativo.
8: Bueno, ok, travestis, entonces el travesaño, dejémoslo en paz. Vamos a la que sigue, que es la número
7: 9.
8: Si el Vasco Aguirre fuera de barrio, el travesaño, que tente te guste. Si el Vasco Aguirre fuera de barrio, ahora sí, banda, ya les traje el foco para que corran como bichos locos durante los próximos 3 partidos. ¡Jálale!
9: Y nos pasamos a la guada por el arco.
8: Hijo. Bueno, la que sigue es la número
7: 8.
9: Si el Vasco fuera Aguirre fuera de barrio, diría... ¿Qué? Si te cantaba un tiro de esquina.
8: Además tienes que terminar con...
9: ¿Qué quiere decir tira esquina?
8: Tira esquina es tira paro, ¿no?
9: Tira paro.
8: Tira paro. Tira esquina, pues es tira a favor, ¿no? Y a paro.
9: Vamos entonces, a ver,
8: ¿qué? Tira paro, no, cómprame un bubulubu, ¿no? ¿Qué? No. ¡Ah, guárdame este fierro! ¡Ah!
9: ¿Cómo te encanta lo del bubulubu?
8: Es que me
9: la
8: encanta.
9: Número
7: 7.
8: Porque tiene cierto tono amenazante. O sea, si no me compras el bubulubu, te voy a clavar esta navaja. ¿Qué? Es cómprame un bubulubu, ¿no? ¿Qué? ¡Ah, no! ¡Ah! Y un navajazo acá en el riñón, güey. Ay.
9: Sí, qué terror. Bueno, si el Vasco Aguirre fuera de barrio, diría... ¿Qué? ¿O le echan yemas o se quedan en la banca haciendo guacamole con el culo?
8: Sí, haciendo guacamole con el
9: culo. Ok. ¿Qué, es
8: qué terror, güey. Qué feo que sean así. Vamos a la número
7: 6.
8: Top 10, si el Vasco Aguirre fuera de barrio.
9: Diría, ahora. Hoy no vamos a filetear a nadie, hay bar, ¿eh? Así que me dejan sus picayelos en el vestidor.
8: A filetear a nadie. Chale, güey.
9: Estaba el Picas Becerril, güey, que decían que llevaba clavos y alfileres y en los tiros de esquina picaba ahí a los rivales.
8: Picas Becerril. Bueno, ¿y dónde se guardaba los clavos durante el partido?
9: En la calceta.
8: En la calceta, en los calzones, ¿no?
9: O acá en el short.
8: En los
9: y a lo de Lora, toma.
8: Qué horrible.
9: Bueno. Pues vamos a la número
7: 5.
8: Si el Vasco Aguirre fuera de barrio.
9: De barrio.
8: Ah, de barrio. Sí, jugaremos sin portero, ¿eh?
9: Pues como si Ochoa va de inicio.
8: ¡Es por eso! Pero acá con... ¡Es por eso!
9: Paco Memo, ¿qué número portas en la playera?
8: Tengo el 13.
9: Entra más, me la manda. ¡Más me crece!
8: ¡Paco Memo! Te voy a lasear los chinos. Ahí te vas tu acondicionada. Ok, ya.
9: Yo sí quiero ver a Paco Memo bajo los tres palos.
8: Yo también. ¿De qué? ¿Quiénes lo acompañan? Okay.
9: No lo la quiero ver sigue. Bajo el acondicionador, eso sí. No.
8: La que sí. No. Bueno, no hablemos de eso. Vamos a la que sigue, que es la número
7: 4.
8: El Vasco Aguirre, fuera de barrio.
9: O ganan o les digo a sus novias que todos tienen esposas, ¿eh? Y viceversa.
8: Ya se sabe. Y ya se supo. Venga, la que sigue es la número
7: 3.
9: Si el Vasco Aguirre fuera de barrio, diría... Cámara tala, ahí si la ves la paras. Es que todo es más divertido en acento chilango.
8: Sin
9: todo,
8: duda.
9: Absolutamente todo.
8: Todo es mejor. Ah, me trae, por favor, un martini sucio, me trae una docena de ostiones y me trae el filete miñón. Ok, sí, es tan amable.
9: La número
7: 2.
8: Si el Vasco Aguirre
9: fuera de barrio, diría... O sea, climatan, o sea, clichingan. Su mamá le ponía más ganas anoche, valedores.
8: De veras, se movía para arriba y para abajo sin cansar. Ok.
9: Subía y bajaba.
8: Qué bárbaro. Es buena carrilera.
9: La número
7: 1.
8: Si el Vasco Aguirre fuera de barrio, no sería el Vasco Aguirre. Sería el Vasco Nesta Clavada.
9: Vasco Nesta.
8: El Vasco Nesta. Bueno, ahí tienen. Se acabó la corneta. Y no. Nosotros ya nos vamos. Pero los esperamos en la tarde en la delantera. Que también les gusta.
9: Sí, al rato estaremos con Pati Cantú, Alberto Lati, Félix Fernández, el señor San Cristóbal y un servidor en La Delantera, que pueden ustedes ver a través de Claro Sports, pueden escuchar a través de tres distintas frecuencias, W Radio Los 40 y La Qué Buena, además de YouTube, Facebook y por supuesto Amazon Music, y por la noche en Imagen Televisión en punto de las 11 p.m.
8: Así es. Bueno, pues ahí nos vemos, nos despedimos de ustedes, les agradecemos, pero antes de eso les tenemos que decir algo muy, muy importante.
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9: Qué bárbaro.
8: Esto se acabó. Se acabó. De rompe y rasga, se acabó. Este programa es un horror, así que nos vamos. Nos vamos. Ya no digas nada. Se acabó. Y recuerden, el que primero se da cuenta, la corneta la tiene debajo. Luego vamos a vernos en algún lugar de este mundo. Bye.
10: En este instante se va la meme en la corneta.
9: ¿Y este es el cierre?
10: No, este.
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23: 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Un récord que lleva casi 70 años intacto y no se romperá en 2026, ya que Gilberto Mora, el futbolista más joven en esta edición del torneo, llegará con 17 años y 240 días.
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25: ¿Sabías que las tarjetas amarillas y rojas nacieron gracias al tráfico? En el Mundial de México 70 se usaron por primera vez. Al árbitro Ken Aston se le ocurrió la idea viendo un semáforo para lograr evitar los problemas de idioma entre jugadores. 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
1: Y es así como arrancamos una emisión más de Playlist por los 40. Te saludo con muchísimo gusto. Mi nombre es Alberto Bisuet y voy a acompañarte desde ahorita hasta las 4 de la tarde con buena música sugerida por todos ustedes. Por aquellos que tengan ganas de escuchar algo en particular, recuerden que este espacio es suyo. ¿Qué tienen ganas de oír? ¿Qué les ponemos? Te puedes comunicar de manera directa con nosotros al 5544-0488-38. Solo dinos qué tienes ganas de escuchar, porque Playlist lo haces tú. Y de esta manera arrancamos. Bienvenidos, buenos días.

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0: ¿Sabías que solo un jugador en toda la historia ha logrado ganar 3 Copas del Mundo? Así es, Edson Arantes do Nascimento, Pelé, levantó la copa en 1958, 1962 y 1970, un récord que lleva más de medio siglo intacto. 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

0: ver otra vez.
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1: Llegamos a las 3 de la tarde con 50 minutos. Seguimos disfrutando de la señal que tiene toda la actitud. Y muchísimas gracias a toda la gente que se puso en contacto con nosotros, que nos estuvo pidiendo muy buenas rolas, que se encargó de enriquecer este programa. Porque sí, este playlist estuvo bastante chévere. Muy futbolero. Muchas gracias también a aquellos que estuvieron muy al pendiente de los minutos, el minuto a minuto, porque aquí mi Fabián los tiene, pero bien pendientes de esa cuestión, ¿verdad? Y ustedes que están viviendo las transmisiones especiales, tanto por los 40 como por nuestra estación hermana La Qué Buena o por la cadena de W, pues gracias a todos ustedes por ser tan futboleros y disfrutar de esta fiesta mundialista. Nosotros en un ratito, digo, ya no regresamos, pero en un ratito los estará saludando Andy a través de este mismo espacio radial, ¿verdad? Ustedes se quedan en buenas manos, Andrea de Alba y todo el equipo de Los 40 Steric estarán con ustedes aquí en la señal que tiene toda la actitud. No le cambien, sigan disfrutando de Los 40.
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10: El gol más rápido jamás anotado. Si parpadeas en el segundo 11 de un partido, te puedes perder un gol de la Copa del Mundo. El turco Hakan Şükür tiene el récord del gol más rápido, anotando a los 10.8 segundos contra Corea del Sur en 2002. Ni tiempo de sentarse dio a los asistentes. Eso es entrar concentrado y lo demás son cuentos.
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1: Amigos de los 40, ¿cómo están? Muy buenas tardes. Yo soy Andrea de Alba, transmitiendo para todos ustedes desde Guadalajara, Jalisco. ¿Cómo de que no? Porque hoy México vuelve a ser sede de esta gran fiesta del fútbol para traernos el partido de Colombia versus República del Congo. Así que todos los detalles los van a poder encontrar a través de nuestras redes sociales, @los40.slp y globalmusic103.9. Oigan, pero pues antes de empezar con esta información, fíjense que vamos a tener también transmisión especial de partido, por lo que los invitamos a que no se despeguen de esta señal. 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Continuamos con más.

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3: Estamos de regreso, amigos, en este hit mundialista. 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Fíjense que el día de ayer en el partido, en donde, como bien se los mencionábamos ahí en el estudio de los 40, Lionel Messi terminó por marcar un gran hit, ¿no? Para esta época de fútbol, porque se convirtió en el mayor goleador de la historia en esta fiesta. Entonces, justo ahí hubo una personalidad que nosotros pudimos distinguir con toda la actitud, y era nada más y nada menos que nuestra Shakira. Y pues en esa misma presentación estuvo diciendo que el día de hoy se va a estrenar una versión en español de la canción de Dai Dai. Por ahí mi buen Fabiru va a estar checando si ya existe en plataformas digitales, aunque en realidad el rumor nos dice que mientras sea el partido de la selección colombiana contra República del Congo, va a ser el estreno oficial de esta canción completamente en español. Lo que sí es que podemos platicar un poquito acerca de este partido, que hay que recordar, Colombia debutó con una victoria 3-1 sobre Uzbekistán, que también que paliza le pusieron el día de ayer, sí, contra Portugal. Y República del Congo está sorprendiendo con su regreso después de que tuvo 5 mundiales a los que no asistía. Entonces empató 1-1 contra Portugal. La verdad es que en este grupo K se están jugando bastante, porque si Colombia gana, básicamente tiene asegurado su triunfo en este grupo, mientras que República del Congo pues necesita seguir sumando puntos para mantenerse viva en esta primera fase inicial. Así que todos los detalles los van a poder encontrar a través de redes sociales. 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
5: Bienvenidos a Toronto. Panamá estará midiéndose ante Croacia, actividad del grupo L, en donde Ghana empató con Inglaterra, lo que deja todo abierto en este sector. Y acá es un partido de matar o morir. El que sume de a tres muy probablemente seguirá con vida para la última jornada. Y el que pierda, si es que hay un equipo que pierda, pues prácticamente se estaría despidiendo de la competición. Junto a Carlos Moreno, a Felipe Morales, mi nombre es Iván El Puey Elizondo, y les damos la bienvenida. ¿Cómo estás, Felipao?
6: ¿Qué pasa? Quédense, se lo van a imaginar, se van a divertir. Es una promesa. Les llevaremos este partido para que también ustedes efectivamente creen este mapa, esta cancha, a partir de las palabras, y nos acompañen en un duelo en el que Croacia es muy favorito. Efectivamente, viene de perder con Inglaterra, que hoy no le pudo ganar a los africanos, a los ganeses, pero Panamá no mostró muchas cositas tampoco con los del continente africano. No está Carrasquilla, ojo.
5: ¿Otra vez?
6: Si no está hoy, ¿cuándo estará Carrasquilla? Unos dicen, bueno, entonces, ¿a qué fuimos? Y quizás sea el rompas en caso de emergencia por parte de los centroamericanos.
5: ¡Correcto! También le damos la bienvenida con mucho gusto a Carlitos Moreno. ¿Cómo andas, Carlitos?
7: ¿Qué tal? Muy buenas tardes. Pues ya llegamos al día 13 de actividades. Un tercio del Mundial se ha ido porque son 39 días de Copa del Mundo. Así que muy pendientes de lo que ocurra el día de hoy. Solamente 4 selecciones de las 48 no han recibido gol. Gana Argentina, España y México. Vamos a ver qué acontece en un muy buen promedio de anotaciones en esta Copa del Mundo. 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
5: La selección de Panamá perdió su primer partido ante Ghana 1-0 con un gol prácticamente al final del compromiso. 1-0 termina entonces ganando el combinado africano. Te escuchamos, Carlitos Moreno.
7: Pues si te parece, vamos con la táctica. Ayer iremos después con las alineaciones. ¿Qué es lo que presenta Croacia? Un 4-2-3-1 para el arranque de este partido, y Panamá un 3-4-3. 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
5: Y del otro lado, Croacia, Felipao, perdió 4-2 con Inglaterra. Urgido que una de las selecciones que mejor lo han hecho en las últimas Copas del Mundo pueda sumar de a tres, sumar puntos.
6: Sí, correcto. Tercer lugar, subcampeón del mundo. Una generación que es comandada por Modric, que cumple 200 partidos con la selección croata y que debe ser el que dicte las partituras del partido de hoy. O sea, en la medida en que Modric aparezca y tenga relieve, le pasarán mejores cosas a los croatas.
5: Sí, señor. Pausa. Regresamos. 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
14: Ramos, Córdoba, Andrade, Murillo, Harvey, Bárcenas, Blackman, Martínez, Fajardo y Rodríguez. La ausencia del día parameña, Carrasquilla.
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16: Y del otro lado, ¿cuál es el 11 que decide lanzar al terreno de juegos? Zlatko Dalic.
14: Livakovic, Bardiol, Pongracic, Sútalo, Stanisic, Modric, Kovacic, Perisic, Baturina, Pasalic y Musa, lo que manda Zlatko Dalic hoy a la cancha.
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16: Fue Croacia, un equipo que en la Copa del Mundo anterior en el 2022 terminó en el tercer puesto. Quedó eliminado por Argentina en las semifinales y buscarán pues superar quizá ese tercer lugar de hace 4 años.
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16: El combinado de Panamá buscando, por supuesto, su primera victoria en Copas del Mundo. No ha logrado sumar de a 3 puntos. Su primera participación fue en Rusia 2018 para Qatar. No logró acceder a la justa mundialista y ahora están de regreso. En su última aventura allá en Rusia, perdieron contra Bélgica 3-0. Perdieron con Inglaterra 6-1, en donde llegó el primer gol histórico tanto de Felipe Baloy, y cerraron con otra derrota 2-1 ante la selección de Túnez. Y además, bueno, pues se ha entendido que también Ghana les ha pegado. Así que de 4 partidos jugados en Copas del Mundo, Panamá tiene 4 derrotas.
14: Sí, tiene que buscar su primer punto y no decir su primera victoria, que lo colaría ahí para disputarse un mejor tercer puesto en este apretado pelotón, efectivamente. Y lo que decíamos, ¿no? Con un Modric del otro lado que cumple 200 partidos, que ha dicho, no me quiero retirar del fútbol sin antes jugar con Lionel Messi. Se avisora que puede hacer dupla con Casemiro ahí en la media cancha, si es que van al Inter de Miami para finalizar su etapa como profesional, y hoy no sé, en algún momento fue Balón de Oro porque se cargó en 2018 a esta selección que avanza hasta la final. Hoy quizá lo de Modric en el AC Milán ya es mucho más de pensar antes que el resto y que hacer que la corra la pelota y no tanto él como nos tenía acostumbrados.
16: Nosotros vamos a una pausa y regresamos. Es la Copa del Mundo a través de W Deportes. No te vayas.
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17: Soy Iñaki Álvarez y esto es Hecho en México. Hablemos de Alexis Vega. No tardó en dar el salto de las inferiores al primer equipo de Toluca y desde ese entonces ha brillado en la Liga Mexicana. Destacó tanto que su carrera tenía otro destino y llegó a las Chivas. Sin embargo, terminó por salir con más críticas que recuerdos gratos. Su regreso a Toluca fue la mejor decisión y llevó a su equipo al bicampeonato del fútbol mexicano. Con la selección también tiene logros: 2 títulos de Copa Oro y una Nations League. Alexis Vega es desequilibrio, talento natural y emoción pura. Un jugador capaz de encender un estadio con una jugada. En los mundiales, el fútbol que se atreve y que no tiene miedo.
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16: Sawatch. Baila, baila. De regreso, amigos de W Deportes. Gracias por continuar con nosotros. Aquí estamos Carlos Moreno, Felipe Morales, su servidor Iván El Pollo Elizondo, en el relato del partido. Carlitos, Croacia parte como la gran favorita en este partido, ¿no?
23: Evidentemente. Además, ha hecho muy buen papel en las últimas Copas del Mundo. Está el dato importante, por supuesto, no es cualquier cosa, el tema de Modric, que cumple 200 partidos, solamente superado por Messi, que tiene 202 juegos, por Al Mutawa de Kuwait, que tiene 202, y por Cristiano, que llegó a 230. Así que, pues, eso es un dato importante, y también les tengo un datuki extra.
16: ¡Ah, caray! Se lleva permeando el datuki, en todos lados.
14: Está haciendo tendencia mundialista.
23: Que tiene que ver con esta plaza de Toronto, porque en Toronto viven cerca de 120 mil croatas. Por esa razón vemos hoy en el estadio una gran mayoría de croatas en relación al rival Panamá.
14: Es de las ciudades de la Copa del Mundo más multiculturales, con 200 nacionalidades permanentemente en el día a día, dándole vida a esta ciudad de Toronto, que este estadio precisamente fue construido para el uso exclusivo de fútbol. No es adaptación, no es nada, es exclusivo para que ruede la pelota, y mira que lo ha hecho bien en esta Copa del Mundo.
16: Sí, señor. Bueno, pues, por supuesto, también estaremos percibiendo los últimos bailes de una figura increíble como Luka Modric, que en caso de que Croacia no avance de la fase de grupos, bueno, pues estaría despidiendo justamente de su etapa en las Copas del Mundo y con la selección nacional. Así que, pues ojalá que tenga una buena participación Luka Modric. Croacia siendo una selección de estas que quizá en los últimos años no estaba presupuestado que hicieran lo que han logrado. 2 terceros lugares, un subcampeonato. Es una cosa de locos lo que ha conseguido la selección croata. Bueno, pues los equipos ya se encuentran en los túneles previo a salir al terreno de juego.
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16: Correcto. Bueno, pues ya
23: también comí, ¿eh? Ya comí.
16: Ah, muy bien, Carlitos. Se nota la energía, el power, por supuesto. Por cierto, buen provecho a los que están terminando de comer, los que van camino a su casa. Qué gusto que estén acompañándonos.
14: Partido inédito en Copas del Mundo, ya lo decíamos. Bueno, nunca se han enfrentado estos dos en un mundial. Panamá solamente con 2 participaciones, 4 partidos jugados, ninguna victoria, y Croacia con 7 mundiales a cuestas, ya lo decías. 2 terceros lugares, un subcampeonato del mundo y 30 partidos disputados. Entonces, también desde la experiencia, los croatas hoy tienen que reafirmar su condición de favoritos.
16: De 1998 a la fecha, el único mundial que se han perdido es el de Sudáfrica 2010. Han participado pues en prácticamente todos. En el 98 fue su primera vez. Sí. Terminaron siendo la sensación de aquella Copa del Mundo.
14: Con Davor Šuker como goleador del certamen. Se fueron a un mano a mano a semifinales contra los locales, contra Francia. Apareció Lilian Thuram para darle el paso y alivianar un poco la trama, que estaba muy tensa, para darle su final con su gente a los franceses, pero sí que la peleó ese equipo croata.
16: Que empieza ganando Croacia, sí, en esa semifinal contra Francia. Que Lilian Thuram empata, ¿sí?, prácticamente un minuto después, y ya con minutos recorridos, justamente Lilian Thuram con un doblete.
14: Exacto.
16: Le dan la victoria a los franceses.
14: Y Šuker había anotado en esa ocasión.
16: A Borso.
14: Efectivamente, sí, no. Y sorprendía al mundo porque era el mundial de Zidane, de Ronaldo, y apareció ese croata.
23: Antes de Šuker, ¿sabes de quién se hablaba mucho? De Prosinecki.
14: Sí.
23: Era otro de los jugadores croatas que llamaba la atención en esa Copa del Mundo.
14: Bueno, Šuker se propulsó, o no sé si en esa época ya vestía la camiseta del Real Madrid a partir de esa Copa.
16: Uh-huh. Bueno, también con Vlahovic.
23: Sí. En el 98 venía de ganar la Champions el Real Madrid 1-0 con gol de Mijatovic.
14: De Mijatovic contra la Juve. Sí. En fuera de lugar, por cierto.
16: Bueno, pues ya las banderas se están extendiendo en todo el terreno de juego aquí en Toronto. Banderas con colores prácticamente similares. El azul, el rojo y el blanco son los colores que presentan ambos países, tanto Croacia como Panamá. Los canaleros con estas ganas de poder festejar por primera vez en su historia un triunfo de Copas del Mundo. El proyecto de Thomas Christensen ha sido sensacional desde que tomó a esta selección. Bueno, pues los ha puesto a competir en la zona de la CONCACAF, pero ahora sí, claro, la gran misión es la Copa del Mundo, poder ganar, poder sumar 3 puntos, poder conseguir, bueno, por lo menos el primer punto histórico.
14: Sí, tal cual, con un uniforme muy elegante en azul marino el equipo panameño. Y para que ustedes se lo imaginen, bueno, Croacia sale con el habitual uniforme que la rompió, ¿no?, desde aquella época, con los cuadros en blanco y en rojo, pues muy afines a su bandera. Muy parecido al de que en algún momento en México utilizó Tecos, ¿no?
16: Sí, sí, tal cual. Que muchos lo, lo juntaban, ¿no? Claro. El equipo de los Tecos, muy a lo Croacia, o viceversa, ¿no? Cuando alguien veía la selección de Croacia y no lo ubicaba muy bien, decía, tú juegas como los Tecos.
14: Sí, tal cual.
23: Ahora, lo que me encanta de esta playera es que en la parte trasera resalta enormemente el número en color azul y el fondo es totalmente blanco, a diferencia de lo que luego vemos en muchas ligas del fútbol, incluida la mexicana, sí, donde el uniforme no permite ver claramente el número.
14: Claro, sí, eso lo cuidan mucho en la Copa del Mundo, con una tipografía incluso más limpia, más clara, y con los nombres mucho más perceptibles. Sobre todo se agradece de este lado para quienes estamos en los estadios o en las narraciones, uh-huh, para ubicar a los futbolistas y, claro, que ustedes sepan efectivamente quién tiene la pelota.
16: Pues vaya ambientazo que hay en Toronto al tiempo que los equipos ya se encuentran en el círculo central para poder dar inicio a la ceremonia de himnos nacionales. Muchos pequeñitos también en las gradas, familias, y como nos decía Carlitos Moreno, una mayoría croata en las gradas de Toronto. Escuchamos el himno nacional de Panamá.

El himno nacional de la República de Panamá, oficializado en 1941, la música compuesta por Santos Jorge y la letra por Jerónimo de la Osa. Escuchemos el himno también de la selección de Croacia.

0: escuchamos el himno nacional de Croacia, Liepanasa Domovino, nuestra hermosa patria. La letra compuesta en 1835 y musicalizada en el año de 1846.
1: Es el himno de una nación que logró su independencia en 1991 con la separación de la antigua Yugoslavia. Una selección que a través de los años ha tenido elementos que en algún momento se les decía los hijos de la guerra, jugadores que crecieron en situaciones y circunstancias muy adversas. Hoy quedan algunos de ellos, como el gran líder Luka Modric, pero es una generación nueva, una generación que ya no le tocó los estragos de una guerra de independencia, sino los estragos, digamos, de la finalización, sí, de tal.
2: 40 años de Modric, Perisic con 37 años, quizás junto con Livakovic, el arquero, los más longevos, porque sí, ya Bardiol de 24 años. A ver, el promedio de edad no es tan noven, pero sí de mucha experiencia. Quizá hoy en el 11 quien destaca es Baturina de 23 añitos, pero todos los demás, Stanisic de 26, Sútalo de 26, Pongrasic de 28, Pasalic, el segundo más joven, de 25, está ahí en la media, Kovacic de 32. O sea, es un cuadro no tan longevo, pero tampoco es muy juvenil, ¿eh?
1: No, de acuerdo, pero ya han cambiado un,
2: sí,
1: poco
2: ya hay
1: esa
2: un recambio.
1: Ideología y un recambio generacional. Te escuchamos, Carlos.
3: De los 26 que aparecen en la lista oficial de Croacia, 14 repiten de la última Copa del Mundo. Y por Panamá, de aquella última participación hace 8 años, 2018, solamente hay un total de 6 jugadores que todavía a estas alturas representan a este equipo.
2: El promedio de edad de Croacia es de 29 años y medio, incluso apenas por encimita del de Panamá, que es de 29.2 años en promedio. Entonces, sí hablamos de este recambio, pero aún así es más experimentada que la panameña.
1: Correcto, repasamos una vez más las alineaciones del partido. Felipe Morales, que presenta Panamá.
2: Lo que manda a la cancha el técnico Christiansen, sí, con Mosquera en el arco, línea de tres en el fondo, Ramos, Córdoba y Andrade, por derecha Mourinho, por izquierda Blackman, en el medio campo Harvey y el distinto, el que tiene que agarrar la pelota como Bárcenas para activar a Martínez, a Fajardo y al Puma Rodríguez, viejo conocido del equipo de Juárez en la Liga MX.
1: Por cierto, el capitán Joel Bárcenas, jugador del Mazatlán,
2: sí,
1: que ya ha desaparecido en el fútbol mexicano. Una cosa curiosísima. Y del otro lado, ¿qué presenta Croacia, Filipao?
2: Igual con un 4-2-3-1 con Livakovic en el arco, en línea de cuatro en el fondo con Pongrasic, con su tal como pareja de centrales, por derecha se va a ir y quitar las cadenas Stanisic, por izquierda Guardiol o Guardiol, como usted quiera, Kovacic y Modric, nada más, ¿eh? No se sabe cuál es el que se queda, cuál es el que se va o cuál tiene más talento para asociarse con Baturina, Perisic, Pasalic y allá arriba con el 9 Musa.
1: Pues ahí está entonces el 11 croata, Luka Modric, que está llegando a 200 partidos defendiendo a la selección de Croacia, un histórico sin duda, y que estamos percibiendo sus últimas batallas, las últimas pinceladas de un artista que se ha encargado de dibujar en el medio campo de todo el planeta, que se ha encargado de emocionar a propios y extraños, y que además es ganador de un Balón de Oro, justamente en aquel 2018, en el que llevó hasta la final a la selección de Croacia. ¡Qué jugador, Luka Modric!
3: Fenomenal. Oye, un detalle importante, un abrazo entre los dos directores técnicos, y le entregó una playera de Panamá el técnico Christiansen a Dalic. La quiso voltear, no alcancé a ver qué decía, pero ahora, era algo muy especial.
1: Pero bonito detalle, acá comienza el conteo regresivo en 5 segundos. Iniciará este partido a través de W Deportes para todo el país. Va a mover la selección de Croacia. Acá silba el árbitro. ¡Vámonos! Bienvenidos, amigos, al arte sobre el césped. La pelota está en circulación y desde el territorio de Toronto es la Copa del Mundo 2026. Panamá ante Croacia, junto a Carlos Moreno, a Felipe Morales. Mi nombre es Iván El Pollo Elizondo y les damos la bienvenida a todos. Muchas gracias por estar acompañándonos y estar en sintonía de este torneo, Felipao.
2: Correcto, con la pelota de, para que se lo imaginen como si lo estuvieran viendo, ataca de derecha a izquierda a Croacia y ya se hace del balón desde el saque inicial.
1: Moviendo la pelota a Croacia por el costado de la derecha, juegan para Luka Modric, esta entrega hacia atrás, la primera esférica que toma Sutalo, entrega para Pongracic, y acá viene entonces el defensor de la Fiorentina, no se anima a cruzar el medio campo y en círculo central vuelve a jugar para Sutalo, cerca de él está Mateo Kovacic, otra vez con Pongracic, que ya cruza la frontera de la mitad del terreno de juego, abriendo por izquierda para Josko Bardiol. Kovacic ahora en los carriles centrales, apertura para el costado diestro, en donde ya la iba pidiendo Stanisic, justamente se la van entregando al camiseta 2, al del Bayern Múnich, línea de fondo, quiere sacar el servicio, así lo hace Modric con el cabezazo que pasa por encima de la puerta. Croacia tuvo la primera, escuchamos a Carlos Moreno.
3: Sí, primer arribo del partido importante, hizo ajustes el técnico del equipo croata en sector defensivo y no arranca Vukovic, la novedad es Pongracic tomando su lugar. Me llama la atención que Kramaric, que es un jugador ya referente en esta selección, todavía no ha podido ser titular en esta competencia de Copa del Mundo. Y por el lado de Panamá, pues solamente hicieron un ajuste en relación al partido pasado, dejaron la banca a Waterman, inicia Fajardo.
1: Pues no se tienta el corazón Zlatko Dalic con justamente Vukovic, quien estaba proyectado a ser el gran central de Croacia en esta Copa del Mundo. Todavía es muy joven, 19 años, pero se hablan maravillas de lo que puede hacer. Acá la pelota la va tomando Panamá por el costado de la derecha, va arrancando el conjunto de la CONCACAF, busca sacar el servicio. Martínez tiene que jugar hacia atrás al territorio de Murillo. Murillo decide descargar hasta el medio campo, en donde ahora la va manejando Córdoba. Córdoba entrega para Ramos y Ramos va para la izquierda, en donde Blackman quiere buscar hacer el individual. Ya la perdió Panamá, tiene que llegar a reventar desde el fondo del conjunto canalero y con ello la recuperación va siendo desde atrás para el propio Córdoba. Buscaba filtrar la pelota, termina cayendo el camiseta 6, nos referimos a Cristian Martínez. Tendremos pelota detenida para Panamá.
2: Sí, del Hapoel Iron, el futbolista 6 que ejerce de extremo por derecha, no es tan típico este número para alguien que va a estirar la cancha y que va a tener permanentemente este mano a mano buscándole las costillas y las costuras, nada más y nada menos que a Bardiol, ¿no? Del City.
1: Sí, sí, va a ser muy difícil ganarle la espalda a Josko Bardiol, que justamente a partir de una grandísima actuación en una Copa del Mundo, Pep Guardiola le echó ojo y dijo, este lo necesito en mi equipo, vendrá. El tiro libre favorable para Panamá, recargado por la derecha. Viene el servicio del Puma Rodríguez, la pelota segundo palo, busca recentrar. La esférica sigue viva dentro del área, tiran caño, le pegan. Antes hay un desvío. La esférica que sigue viva intentaba llegar a línea de fondo. José Luis Rodríguez, que había sido el que movía la pelota, después alcanzó a llegar, pero de cualquier manera habrá servicio lateral. Quiere mover rápido el Puma, se salva en esta última Croacia, ¿eh?
2: Sí, viejo conocido, también lo decíamos, futbolista de Juárez, camiseta 7 hoy con los chinos en rojo, ¿no? Un futbolista que estira la cancha también por el costado izquierdo, que le gusta el mano a mano y que vamos a ver si puede activarse.
1: Murillo por derecha, mueve con las manos, entrega hacia adelante en donde quería mantener la esférica. Fajardo en control, termina perdiéndole, dice el asistente, que todo va a terminar en un saque de meta. Carlos Moreno.
3: Bueno, hablaban de Rodríguez junto con Díaz, que milita en el fútbol mexicano, y Bárcenas, agregándole por ahí a Godoy, Davis y Murillo, son los 6 sobrevivientes de aquella Copa del Mundo de Rusia 2018.
1: Pues ahí están los que tuvieron justamente esa primera participación canadera. Acaba de haber una falta en medio campo favorable para Croacia. Terminaron por bajar a Baturina cuando se quería escapar, así que tendremos pelota controlada para el conjunto balcánico, y Baturina que la pone en circulación con Kovacic. Este juega para Luquita Modric. Modric para la izquierda con Josko Bardiol. De nueva cuenta Kovacic para Modric en el círculo central. Levanta la mirada. Descarga para el sector de la derecha, en donde Sutalo estaba cruzando el medio campo. Después terminó arrepintiéndose. Juega para Modric. Este para Kovacic. Ahora buscan ir hacia el costado izquierdo. Bardiol tiene que poner la pelota hacia atrás porque ya le estaban cayendo dos elementos y sin ningún problema Pongracic gana la pelota. Modric va hacia la frontal, se puede venir el primero, la pelota dentro del área, terminó por no hacer un buen control Iván Perisic y la gana el guardameta Mosquera.
2: Sí, Perisic ataca por izquierda y va a ser permanente triángulo ofensivo con Kovacic y con Modric, se conocen de memoria, estos son de la vieja guardia, y bueno, acá precisamente marcaba el pase al espacio por aquel costado izquierdo, bien resuelto por Panamá.
1: Juega desde el fondo el equipo canalero con Ramos. Arranca entonces Giovanni se anima, o se animaba, mejor dicho, era hacia adelante, y cuando llegó al medio campo dijo, mejor para atrás. Y ahora por izquierda, Blackman, buena la combinación, Andrade se iba sumando también, van jugando para José Luis Rodríguez, cambio de juego de izquierda a la derecha, en donde Murillo la quiere bajar, buena cobertura defensiva por parte de Croacia, sin embargo Murillo vuelve a tener la pelota cerca de él, estaba Cristian Martínez, Murillo buscaba hacer la jugada individual, Martínez alcanza a puntear la pelota, sin embargo Bardiola va a terminar controlando, juega Croacia desde el primer cuarto, qué jugada por parte de Baturina que la hizo de inglesita y con un autopase estaba limpiando la zona, aunque terminaron haciendo la infracción, así que la pelota se va a mover favorable para Croacia.
2: Tuki la recibe de espaldas y hace un sombrerito, un globito precedido de un taquito, o sea, le viene botando la pelota, se la tira de taquito en autopase, con globito incluido, lo tuvieron que bajar, pero bueno, frotó la lamparita Baturina.
1: Bardiol juega para Modric, que está justamente en el círculo central, en el manchón de donde se mueve la pelota, juega para Kovacic por izquierda, otra vez Bardiol, y Bardiol dice, vámonos para atrás con Pongracic, acá viene entonces el camiseta 3, el defensor de la Fiorentina, jugando con Zútalo, el que milita en el Ajax allá en los Países Bajos. Zútalo que dice, bueno, de nueva cuenta vámonos para la izquierda, en donde está bien abierto Bardiol, llegando a tres cuartos de cancha, amagaba con sacar el servicio, pone la pelota a los carriles centrales para Kovacic, este se va juntando con Musa, Musa juega para atrás, Croacia teniendo de cualquier forma el control de la pelota de tres dedos, Modric filtra para el costado de la izquierda, en donde Perisic llega a línea de fondo, saca el servicio largo, largo, largo, rechazado con la cabeza por parte de la defensa de Panamá, que de momento Panamá me parece, a pesar de no tener tanto tiempo en la pelota, Felipe, no está sufriendo.
2: Sí, no se defiende con ella, pero asiste muy bien a las marcaciones y genera superioridades cuando ataca con un Murillo que se ha quitado las cadenas para hacer el 2-1 a Bardiol junto con Martínez, pero también cuando pierde la pelota se muestra todos en disposición defensiva inmediata.
1: Qué bien, Cristian Martínez entrega para el Puma Rodríguez, que va filtrando la pelota hacia adelante, en donde va arrancando Fajardo, el centro delantero, ya le cayeron tres y por ello tiene que jugar hacia atrás, parecía que se podría armar un desborde por parte de los canaleros, sin embargo alcanzaron al atacante Fajardo y no le quedó otra que jugar hacia atrás. Joel Bárcenas toca la pelota para la derecha, en donde Murillo la va pidiendo ahora Martínez, en tres cuartos de cancha la maneja el conjunto de Panamá, buena pelota entre líneas, arranca ahora el equipo de Christiansen, tiene que dejar la pelota a Harvey Martínez, otra vez Harvey engancha para el centro, le quiere pegar, hay una barrida y termina marcando infracción, tendremos tiro libre en los linderos del área, favorable para Panamá.
3: A 20 metros de la portería, una muy buena distancia para intentar sorprender desde esa zona al guardameta. Siento que la selección de Panamá elabora mucho más su juego, juega mucho por las bandas, toca mucho la pelota y no tiene un creativo que de pronto impulse la pelota hacia el frente. A diferencia de Croacia, que le permite mucha libertad a Modric, este levanta la cabeza y sabe si ceder a un costado o lanzar al frente a algún compañero.
1: Sí, pero la verdad la gran jugada fue de Carlos Harvey, el camiseta 14 que tomó la pelota, estaba buscando tirar un cañito y termina consiguiendo la infracción, tiro libre en 8.5 favorable para el conjunto de Panamá, el partido se mantiene 0-0 entre panameños y croatas y acá estamos Carlos Moreno, Felipe Morales e Iván El Pollo Elizondo en el relato de este partido, busca Panamá abrir el marcador, buscan, anhelan, sueñan con su primera victoria mundialista y acá la va a poner en circulación José Luis Rodríguez, el jugador de Fútbol Club Juárez en la Liga MX, con la pierna zurda sería Rodríguez, con la derecha sería Bárcenas, los dos que militan en el fútbol mexicano, allá van los altotes, pero el silbante antes aprovecha a Felipao para hablar con todos dentro del área.
2: Sí, se toma la pausa para ser preventivo y no reactivo, para recomendar y no sancionar, algunos dirán para eso está el árbitro, para solamente juzgar, pero acá amistosamente les pide a los dos fair play en esta pelota parada.
1: Correcto, Rodríguez o Bárcenas entonces a mover la pelota ligeramente recargada por la derecha cerca del área, puede ser peligrosa, Rodríguez prepara, punta, va a ser Bárcenas, saca el servicio a segundo palo, rechace con la cabeza, era para ir a puerta, decidieron sacar un centro y se colocó muy bien la defensa croata, Carlitos.
3: Sí, vamos a ver si Panamá se estabiliza un poco más en su juego, cuando menos están rebasando ya con mayor frecuencia el medio terreno, vamos a ver si este momento lo aprovechan para poner en predicamentos al portero Livakovic.
1: Desde el fondo va moviendo Mosquera el panameño para el costado diestro, en donde tuvo que hacer piernas Martínez, la deja dentro del terreno de juego, juegan para atrás con Giovanni Ramos y esta entrega para Córdoba, el que queda Como el hombre más retrasado terminó convirtiendo en una línea de cinco el equipo panameño para defenderse ante los embates croatas que en 10 minutos no se han logrado acercar. 10 minutos se han ido. Panamá y Croacia empatan 0-0. Felipe Morales.
2: Sí, se reacomodó con Murillo, Ramos, Córdoba, Andrade y Blackman en esa línea de cinco. Murillo por derecha por fuera y Blackman por izquierda por fuera, con estos tres centrales, con esta muralla para defender precisamente a Musa. De repente podríamos pensar 3-1 es demasiado, ¿no? Pero ese 3-1 se convierte en 3-3 cuando se va por ahí Perisic y Baturín al ataque.
1: Murillo para atrás con Giovanni Ramos, más atrás con Córdoba, y Córdoba juega por izquierda para Andrade. Esta entrega para Blackman, ahora hacia los carriles centrales. Rodríguez quería filtrar la pelota, no le termina por salir. Qué buen anticipo defensivo de Croacia y ahora los pueden agarrar mal parados. Musa, que se fue saliendo de Suárez y después no alcanzó a descargar por izquierda cuando ya le pedía la pelota al espacio Perisic.
2: Sí, viene a hacer las ayudas y los apoyos. Camiseta 6 Martínez, extremo derecho, que la pierde inmediatamente, le pedían calma y mira, se dio la pelota porque no es su hábitat y quería salir jugando al pie, ciertamente hiperactivo. Hasta a sus defensas Ramos y Murillo le decían calma, o sea, estás en nuestra primera línea, tranquilo. Uno, ¿qué haces aquí? Dos, vamos a jugar a lo ancho. Jugó a lo largo y la perdió inmediatamente.
1: Kovacic por la derecha va sumándose ahora en ataque. Stanisic en lateral diestro, otra vez para Mateo Kovacic, y ojito también para

0: Sí, no hay tarjeta, está esperando el árbitro a que se incorpore el jugador, saber en qué condiciones se encuentra. Un dato relacionado con Croacia, 24 jugadores de los 26 en la nómina militan en el exterior y el que más aporte es el fútbol de Italia con 7 elementos.
1: Sí, que en este 11 inicial, ahora me platica Felipao, ¿le parecía para amarillita la de Modric?
2: Sí, se las describimos, le deja el puntapié sobre la espinilla a Murillo, perdón, al Puma Rodríguez, pero no es para percibirlo. Ya tiene la fotito, el Puma de Modric levantándolo, pidiéndole perdón, pendiente de su recuperación. Ahí, mira, ya está el marco listo para la foto.
1: Que llegó tarde, justamente. Luka Modric a esa jugada, juegan por izquierda, Giovanni Ramos pone la pelota hasta el otro lado, en donde sin ningún problema Pongracic, que le está ganando, y esta entrega para Sútalo, lo decíamos, los jugadores de este 11 inicial croata que militan en el fútbol italiano, pues de momento Pongracic con la Fiore, lo de Baturina con el Como y Luka Modric con el AC Milan. Si me está faltando uno, me lo rectifican, pero me parece que de momento son solo esos tres los que militan en el fútbol italiano, que están, por supuesto, en el once inicial croata. Por derecha va arrancando Pasalic. Cerca de él también se iba moviendo Musa. Deciden jugar hacia atrás al territorio de Stanisic. Ahora hacia los carriles centrales adelante del medio campo, en donde Kovacic hace piernas, juega para Josko Bardiol, y Bardiol que no se anima tampoco a ir hacia adelante, dice mejor juguemos hacia atrás, de seguridad con Pongracic. Te escuchamos, Felipao.
2: Sí, y hay un par de Croacia de la MLS, ahora te cuento.
1: Correcto, porque viene otra vez Croacia por la derecha, mira Butarina cómo quiere girar, pero le cayeron tres elementos, así que tuvo que jugar para atrás de cualquier forma. Viene el centro hacia el área, rechace defensivo por parte de la defensa canalera. Baturina, que ahora se estaba recargando por la derecha al no encontrar espacios en los carriles centrales, juega para la banda diestra Sútalo, y lanzando al espacio a Pasalic, pero mucho mejor la defensa de Panamá, que se cierra, y Andrade con un cabezazo la manda para afuera.
2: Pasalic y Musa en el Orlando y Dallas respectivamente, y a ver, con 25 y 28 años respectivamente también, o sea, no se vienen a retirar ni nada, sino que Messi y compañía, y además de un trabajo desde Beckham, Valderrama, los que me digas, Pirlo, David Villa, pues pusieron a la MLS en el mapa, no solamente para venir a retirarse. Hoy dos titulares de Croacia que no llegan ni a los 30 años, figurones de la MLS.
1: Sí, Pierre Musa, que jugaba en el Benfica y se fue súper bien vendido a la MLS. Cuando acá viene Stanisic con el servicio, segundo palo por derecha hacia la izquierda, no alcanzó a cerrar Perisic, porque la pelota le quedó muy por arriba, queda en una ligera aproximación al tiempo que acá ya se fueron 15 minutos de la primera parte. Panamá 0, Croacia 0.
0: Bueno, les tengo un datuki. Seguramente la gente que nos está escuchando podrá comentarlo llegando a su casa para que le diga a su esposa o a sus amigos. Muy cómo bien. Ven que además de fútbol aprendo, claro. Aprendo de otros temas. Mucha gente sabe acerca de la raza canina de los dálmatas. Bueno, sí, los dálmatas provienen originalmente de la región costera de Dalmacia, ubicada en Croacia.
1: Ah, mire usted qué dato,
2: Gran datuki.
1: Qué dato. No le avisan a Cruella de Vil, ¿no?
2: ¿Era croata?
1: No, en una de esas. Cambio de juego de Panamá por la derecha. Arranca por este costado Martínez sacando el centro. ¡Oh! La pelota termina pasando. Sin embargo, el peligro sigue latente. La va rescatando Blackman. Entrega para atrás. Servicio de izquierda hacia el centro. Y alcanza sin ningún problema a mantener la pelota en control el guardameta Livakovic, la primera que toca con las manos prácticamente Livakovic.
2: Sí, aunque la frecuencia de ataque de Panamá, que ataca de izquierda a derecha, ha sido mayor de lo esperado. O sea, quizá podíamos haber avisorado que se replegaba, que ahí estaba el mareita baja, que de repente rompería como un oleaje, pero no. También quiere jugar a la pelota, lo hace desde la verticalización, como también lo hace Croacia, que le convendría más ponerla al piso, ¿no? Desde la cuota de talento individual que tienen hombres como, ya lo decías, Baturina, Modric, Kovacic, Perisic y compañía.
1: Recuperación por parte de Panamá. Hacia atrás va jugando el equipo del señor Thomas Christiansen, saliendo con pelota controlada. José Córdoba juega hacia la izquierda, en donde Blackman la va pidiendo. Descargan hacia adelante con José Luis Rodríguez, que le hacen la pasada. Buena pelota para Andrade, línea de fondo, saca el servicio, se viene el primero, la esférica pasa, nadie puede terminar por rematar. Parecía que Harvey podía sacar el derechazo, pero no se animó a hacerlo, y ahora se viene la contra en transición. Ataca Croacia con cuatro elementos, pero va replegándose bien el equipo panameño. De cualquier manera, juegan para Stanisic.

0: por derecha que va tratando de encarar, ya dejó al primero, va a llegar a línea de fondo, busca sacar el servicio. Atención con esta, qué buen rechazo defensivo en el manchón penal por parte de la defensa de Panamá, Carlitos.
1: Dejó un partido a gran velocidad y eso ha provocado algunos desajustes o bien recuperar muy pronto la pelota el cuadro rival, pero me agrada el partido, es de esos 0-0 que ha habido muy pocos en esta Copa del Mundo, pero se juega a buen ritmo. Hace falta obviamente que pongan a prueba a los porteros que hasta ahora no se han ensuciado los guantes.
0: Correcto, de momento tranquila la actividad para ambos guardametas, al tiempo que Josco Bardiol en tres cuartos de cancha juega de izquierda hacia el centro, lo bajaban, piden falta, juegue, dice el silbante, y es porque la pelota la va manejando Luka Modric, descarga por la derecha, Stanisic, línea de fondo, saca el servicio, la diagonal cerca del manchón penal en donde no había ningún jugador croata y sin ningún problema la fue sacando Panamá. Después terminan regalando la pelota, creo que se desesperaron muy pronto. Y viene entonces Bardiol por izquierda, juega para Ivan Perisic. Atención con esta, va Turina, saca el centro otra vez hacia el manchón penal en donde estaban dos jugadores de Panamá que alcanzaron a sacar la pelota.
2: 50% por 50% la posesión, la pelota no tiene dueño.
0: Bueno, pues ahí está el dato de Felipe Morales. De momento, completamente dividida la posesión en este partido. Ivan Perisic, por izquierda, en tres cuartos de cancha, el hombre que ya está ahora en el PSV. Qué jugador este Perisic, con diferentes clubes a los que defendió en diferentes ligas, prácticamente siempre siendo diferencial. Y en mundiales, ¿qué le digo, eh? Lo de Ivan Perisic también, de lo mejor de Croacia, sin duda.
2: Y hay que tener en cuenta, y para que ustedes lo escuchen, iba a decir mucho ojo, mucho oído al duelo Martínez-Bardiol, ¿eh? Martínez, desde su condición de extremo derecho, le dejó el hacha a Bardiol, el árbitro concedió la ley de la ventaja, nunca salió la pelota, nunca se ha reiniciado, no sé si ya se le olvidó, y por dejar seguir, ya no amonestó a Martínez, que de verdad, hace un par de minutos dejó tirado y sembrado a su más cercano perseguidor como Bardiol.
0: Hoy tenemos arbitraje gabonés con el señor Pierre Atko. Luka Modric, carriles centrales, juega para la izquierda, Josco Bardiol ante el ya mencionado Martínez, lo iba enganchando, lanza la pelota hacia Perisic, que saque el servicio con la pierna zurda, buscaban al espacio a Pierre Armusa, sin embargo la recuperación fue de Panamá, después la pelota se divide en medio campo en donde Kovacic la vuelve a ganar, juegan para Modric, este de primera hacia Pongracic y ahora hacia el costado diestro con Sútalo que arranca, juega para Pasalic, la pasada era de Stanisic, sigue Pasalic, juega para Kovacic, Kovacic que le queda pegar, qué buena barrida, y la pelota que sigue disputándose, no se marca la infracción, a mí me parecía falta de inicio, pero después el silbante estaba tan cerca que determinó que no había infracción. Buscan ahora con Bardiol, filtra para Modric en la línea de fondo por la izquierda, quería sacar el centro, se le escapó la pelota, se le terminó el terreno de juego, Carlitos.
1: Cuando tiene la pelota el equipo de Croacia ya demasiado adelante del medio terreno, repliega el equipo de Panamá y utiliza una clara formación de 5-4-1, incluso en esta última jugada que también me pareció de falta, era una falta del delantero, el hombre más cercano a la portería rival que era Fajardo. En cuanto a Perisic, les iba a hacer el comentario hace rato, él de chico trabajaba en una granja avícola de su padre.
0: Ah, mira, bueno, pues ahí está. Pues no se marcó la falta, todo va a disputarse desde el fondo del área panameña y ahora por derecha arranca Martínez, cuidado con esta línea de fondo, puede sacar el primero, el servicio. ¡Oh! Ahí está en el fondo el guardameta Livakovic, se equivocó Cristian Martínez, decidió terrible Felipe.
2: Sí, llega a línea de fondo por la derecha, alza la cara y cuando acometían tres panameños decidió sorprender a primer palo, mitad le pegó mal, mitad la intenté a primer poste para tomar desubicado al arquero Livakovic, pero bueno, Martínez, una pesadilla por aquel costado derecho de Panamá.
0: Sí, se equivoca, Martínez cuando se escapaba por la derecha, levantó la mirada, está Livakovic que no sale tanto y por ello le llega la pelota sin ningún problema.
2: Está en todo Martínez, ya dejó la leña, ahora lo bajan a él, ya se entró a portería, ya defendió y recuperó la pelota, ya activa a Panamá por derecha, pareciera que está en todo, pero no es estar en todo, no es necesariamente decidir bien, ya lo decíamos, hiperactivo, pero pareciera que no termina de hacer una sola cosa adecuadamente.
0: Y mira quién le hizo la falta, ¿eh?
2: Sí, le tiene que bajar una revolución, porque por hacer de más no está haciendo nada, ¿no, Martínez?
0: Y el que lo bajó fue justamente Bardiol, que ya nos decías que el tiro iba a estar ahí.
2: Ese tirito está bueno.
0: Sí, ya se la cobró justamente Josco Bardiol. Juega Panamá para Martínez, lanza la pelota hacia adelante, atención con esta línea de fondo, viene el servicio, se viene el primero, remate, palo. Palo, palo, palo, palo, palito, palo, Ya se levanta la bandera, no iba a contar esto, pero qué jugada de Panamá. Y José Luis Rodríguez, el Puma, que metió el testarazo. Y el travesaño le dijo que no, Carlitos.
1: Muy, muy cerca. Para mí no hay fuera de lugar, ¿eh? Para mí hubiera corrido la jugada adecuadamente. No, no sé si salió o no por la línea de fondo. Y el remate también es muy claro que después de pegar el travesaño no pica dentro.
0: Sí, el remate es directo a puerta. Livakovic se estira, alcanza a rozarla. La pelota termina estrellándose en el travesaño y a centímetros de cantar el primero.
2: Sí, Martínez viene a recoger la pelota. Ve la proyección de Murillo, que es su lateral derecho, que ataca la profundidad de la cancha. Sale la pelota, efectivamente, abandona por la línea final el esférico. Mete el centro a segundo palo, donde el Puma se había tendido de cabeza. Y sí, el guantazo es de derecha a izquierda. El recorrido del arquero es... recorría a la derecha, pero cuán largo soy, le metió el guantazo y se estrelló el travesaño. Sí, sí había salido la pelota, o por lo menos se habría tenido que ir a revisión.
0: Que revisar, claro, sí, por sí. El ojo de halcón. Acá llegamos a la pausa de hidratación. Por cierto, invitar a la gente que nos mande sus mensajes al número de WhatsApp 5565-000757 para que participe con nosotros y nos diga desde dónde nos está escuchando.
2: 5565-000757, ahí está el número de teléfono, el WhatsApp, diría la Volpi, ahí está el WhatsApp.
0: Ahí está el WhatsApp para que nos manden sus mensajes. Y ¿sí, Carlitos?
1: Todos los mensajes que nos manden los vamos a dar en la rehidratación del segundo tiempo.
2: Correcto. Oye, ¿no está pasando la repetición?
0: Sí. Se había salido. Sí había salido.
2: No se necesita ni ojo de halcón para ello. Sí había salido la pelota, pero bueno, es un buen mensaje que de cara a la rehidratación, quien cargue el área sea Panamá, ¿no? Desde la condición de favorito Croacia, da la sensación de que lo han replegado. O sea, no ha sido por gusto que Croacia se tire atrás para salir a la contra. Hoy Panamá le ha buscado las costuras ahí en profundidad.
0: Sí, y la verdad es que ha sido un partido disputado, con buen ritmo, como nos decía Carlos Moreno. Por supuesto, ha faltado el gol, se mantiene el 0-0 en este partido, pero... sinceramente, el juego está bueno.
1: Sí, es el partido número 23 de la jornada 2. En los primeros 23 partidos de la fecha 1 sumábamos ya 70 goles con aquel 4-2 de Inglaterra y Croacia. Está quedando a deber un poco estos últimos partidos, pero aún así me parece bastante bueno. Les tengo otro dato de Croacia. Según el récord Guinness, la localidad de Hum tiene alrededor de 30 habitantes, siendo considerada la ciudad más pequeña del mundo.
0: ¡30 habitantes! ¡Mire usted! Vamos, se conocen todos, ¿no? Ahí sí no hay forma que no conozcas a los vecinos.
1: Yo creo que no tienen un cuarto para cada quien, sino una casa para cada uno, ¿no?
0: No, sin duda, una casa para cada habitante, nos dice nuestro operador Paquito Zorro. Vámonos para allá. Pues sí, en una de esas. Bueno, pues le recordamos que también la jornada de hoy acaba con el Colombia-Congo en punto de las 8 de la noche, partido que se va a disputar en la ciudad de Guadalajara.
2: Correcto, sí, Colombia, que bueno, fue muy soportado en el Estadio Azteca. Basta recordar el himno nacional colombiano, cómo estremeció e hizo retumbar otra vez al Coloso de Santa Úrsula, y ahora no abandona nuestro país y seguramente sentirá el mismo soporte un Colombia con Luis Díaz
0: encendido,
2: en fuego.
0: Colombia que ganó su primer partido, Congo que empató con Portugal. Hoy ya ganó la selección lusitana y para obligar a que Portugal salga con todo en ese último duelo, pues hoy Colombia tendría que ganar para que los obligados sean los portugueses en el partido que podría definir al líder de ese grupo. Pero Congo es una buena selección, ¿eh? Congo es una buena selección, no se lo pierda en punto de las 8 de la noche a través de W Deportes. Cuando acá la pelota la pone en circulación ya... él es silbante, se mueve en los carriles centrales, Joel Bárcenas la peina, las recuperaciones de Harvey va por izquierda en donde Blackman se quiere sumar por esta zona, bajan a José Luis Rodríguez, piden falta, juegue, dice el silbante, termina por ganar la Pasalic que entregaba para atrás, hay un desvío y con ello gana el servicio lateral el equipo de Croacia.
2: Con estos 25 minutitos después de la reactivación de la hidratación, vamos a ver si Croacia de pronto se reagrupa y pone lo que decíamos, la pelota del césped, porque es donde tiene más conectividad desde el buen hacer de sus futbolistas, ¿no? Con el esférico, ¿no? Sin él.
0: Sí, señor. Bueno, pues en el círculo central se disputa con toda la pelota, mete el cabezazo Ramos, quiere encontrar a Ramírez que está robando la pelota, pero lo hizo A final de cuentas, con una infracción, Cristian Martínez, que se estaba escapando, pero ya y le terminó dando el llegue a Bardioli.
2: Te digo que es el que está en todas partes, este es omnipresente, o sea, golpea, va, choca, acá no le tiene miedo a Bardiol, que le saca seguramente unos 20 centímetros, porque Martínez es de lo más bajito de que hay en la cancha, ¿no? Entonces, hace de todo, lo que pasa es que tiene que centrarse en hacer algo bien, porque no, esta actividad no debe confundirse con productividad.
0: Sí, este Martínez que juega en el Apoel Irón y allá en la Liga de Israel, pero que surgiera justamente del conjunto universitario de su país y tuviera mucho tiempo actividad en el balompié de Estados Unidos con el Columbus Crew, con Cincinnati, con Chicago, en fin, varios equipos por los que ha militado este Cristian Martínez.
2: 1.70,
0: sí, de los más bajitos.
2: 1.85.
0: Imagínense.
2: Se saca 15 centímetros.
0: Hay buena diferencia. Centro por derecha. Croacia quiere el primero. El remate que no alcanza a llegar por parte de Perisic. La pelota pasa justamente para Martínez y esta entrega hacia adelante en donde quiere hacer la pasada. Murillo termina perdiendo la pelota. Qué buena cobertura por parte de Kovacic, que le robó la cartera y ahora quiere adelantar líneas con su equipo. Juegan para Baturina y acá viene el 16. ¿Qué le puede aprender Baturina a Cesc Fábregas? No, sí, imagínate nada más.
2: No, bueno, es su posición.
0: Además, por supuesto.
2: Y también a quienes tienen ahí de escuderos, a Kovacic y a Modric, nada más. ¿No?
0: De acuerdo. De acuerdo. Baturina por derecha. La marca de Rodríguez termina cometiendo falta. A final de cuentas fue Joel Bárcenas, le estaban haciendo el 2-1 y Bárcenas es el que empuja a Baturina. Habrá tiro libre cerquita del banderín de córner, favorable para Croacia, Carlos Moreno.
1: Sí, hay que recordar que ya en la fecha 3 estará comenzando este miércoles con un total de 6 partidos a la misma hora del grupo B, luego del C y luego de la 1 de la tarde, 4 de la tarde, y evidentemente todo el mundo pendiente a las 7 del juego entre la selección de Chequia y México.
0: Mañana juega México, juega Brasil también, juega Marruecos, juega Canadá. Hay buenos partidos, hay buenos partidos, ya le estaremos leyendo la cartelera para el día de mañana, 6 en total los que se van a disputar, y acá ya se fueron 29 minutos y medio, tendremos tiro libre, se tarda mucho en reanudar el conjunto croata, y es también porque Pierre Atko, el silbante de Gabón, habla mucho, sí, se acerca mucho a los jugadores, lo regaña, le llama la atención, sí, pero no saca tarjetas.
2: Con Pongracic y con Córdoba, ¿no?
0: Sí, ahí les pegó un par de gritos. Ahora sí, Modric con el centro hacia el manchón penal. Rechace por parte de Harvey. La pelota que sigue viva cerca de la media luna. La va sacando la defensa panameña. Sin embargo, la recuperación vuelve a ser para los balcánicos. Entregan para atrás con Stanisic. Y este dice, más atrás, vamos a jugar con el guardameta. Pues de una jugada que parecía ser de peligro, terminó todo en los botines del portero Livakovic, que juega hacia adelante. Te escuchamos, Carlos Moreno.
1: 30 minutos, 0-0.
0: Sí, señor. Panamá y Croacia están empatando 0-0.
1: ¿Y acá nos estamos? ¿Encuentra cómo? ¿En qué redes sociales?
0: A mí me encuentran como López Elizondo 11. ¿A ti, Felipe?
2: A mí en arroba el Franco del Fut y arroba Tuki Libros.
0: ¿A ti, Carlitos?
1: Carlos Moreno guión bajo W.
0: Correcto. Mándenos sus mensajes con todo el gusto. Los vamos a ir sacando a lo largo de esta transmisión. Luka Modric por derecha. Va arrancando ahora Pasalic. Quería enganchar. Pedía la pelota en cortito Baturina. Termina jugando una vez más para Luquita Modric y viene el 10. Juega para la derecha. Otra vez Pasalic con Modric. Para atrás. De un lado al otro empieza a tocar el conjunto croata. Kovacic por izquierda, en donde Josko Bardiol va levantando la mirada, quiere poner la pelota dentro del área, pero termina haciendo una grandísima cobertura Carlos Carvi, y ahora lanzaban a Cristian Martínez, no va a alcanzar a llegar antes, está interponiéndose Pongracic. Muy buenas las coberturas que están teniendo los defensores croatas.
2: Sí, tal cual, porque también del otro lado hace lo propio Harvey, ¿no? Que atiende la marcación para hacer el 2-1 y ayudarle a Murillo cuando ataca por ahí Perisic o Bardiol. Y acá lo que decías, nulificaron a Martínez en la contra.
0: De acuerdo, por derecha, arranca otra vez, Pasalic, engancha, saca el servicio, la pelota viajaba al área, no puede llegar el remate. En la contra lo va intentando Baturina, recibía la pelota de Luquita Modric, que la tuvo que puntear. Alcanza a despejar desde atrás Andrade en el medio campo. Vuelve a tener la Croacia, que ya es ligeramente superior en cuanto a la posesión de la pelota, pero tampoco se será abrumador.
2: No, 50% de posesión, 7% de la pelota no ha ido para ningún lado y el otro 43% restante es para los panameños.
0: Así es, así está el tema de la posesión en este compromiso. Vuelve a ganar la Croacia, le cuesta mucho trabajo a Panamá, que están replegándose muy abajo. De momento los jugadores del señor Christiansen y cada dividida más allá del medio campo, hay dos elementos croatas para recuperar. La buscaba Stanisic, línea de fondo por la derecha, termina ganándola desde el fondo otra vez el equipo de Panamá, y cuando buscaban al espacio a Rodríguez, se cerró una vez más Stanisic, habrá servicio lateral.
1: Oye, a diferencia de otras plazas, como ayer, por ejemplo, que Francia no pudo reanudar su partido sino hasta después de casi dos horas, hoy hay un sol esplendoroso en una de las tribunas, la lateral, por decirlo así, y hay una zona donde pues es imposible protegerse del sol. No he visto una afición tan agradable como la de Noruega, con esa manera tan especial de, apoyar al equipo. Y ya respondió ayer la selección de Noruega con todos los jugadores en el césped como si estuvieran remando.
0: Acá la va robando Panamá, se puede venir el primero, Cristian Martínez dentro del área, termina cayendo, parece que una falta previa, sí señor. Ah, no, mira, mano, mano de Martínez cuando cayó, tocó la pelota con el brazo, parecía que había una falta fuera del área, pero dijo el silbante, manita.
2: A mí me queda la sensación otra vez de que no hay que confundir actividad con productividad. O sea, Martínez es un futbolista en forma de demonio de Tasmania, ¿no? Todo lo hace a una velocidad extrema, pero termina enrollándose en sí mismo. Acá se cae, da tres giros, toca la pelota con la mano y lejos de ser profundo, útil, agresivo con la pelota en el mano a mano, encarando para entrar al área, decide hacer todo al mismo tiempo. Me queda la sensación otra vez de que decide terrible cuando evidentemente se encuentra en inferioridad corporal y lo que me digas, pero hace mucho y lo hace todo mal. Perdón.
0: Bueno, pues vamos a ver cómo termina el partido cuando acá viene Croacia. Buena pelota dentro del área, Perisic no la pudo bajar. Después Mosquera, el portero, se quedó ahí atornillado en el área chica cuando le pedían que saliera con la pelota. Revienta la defensa y en medio campo las recuperaciones para Croacia.
1: Y es Filipao que tiene cierta relación con el demonio de Tasmania, Martínez, ¿no? Para que se lo imaginen, el número 7 de Panamá parece pájaro loco con ese esa pintura roja.
0: El Puma, José Luis Rodríguez.
1: En la cabeza.
2: Se pintó el mechón todo de rojo.
0: Sí, es un mechón de caireles, de chinos. Y termina pintado de rojo. Acá la pierde Croacia. Tendremos servicio lateral para el conjunto panameño. En 35 minutos, Panamá y Croacia están empatando 0-0. Gracias a toda la gente que se va comunicando a través del número de WhatsApp y de las redes sociales. Panamá ya en estos últimos minutos, Felipe, una línea de 6.
2: Sí, a veces.
0: 3 medios y un atacante.
2: A veces 5-4-1, a veces se repliega con 6, sí, en una muralla alta que levanta cuando defiende, cuando ahora sí renuncia al esférico y se pone por detrás de la línea de él para salir a la contra, ¿no? Pareciera que lo hacía mejor y que le alcanzaba para apretar y hundir a Croacia en su área cuando adelantó 20, 25 metros. No entiendo por qué ceder la posesión del esférico cuando tú eras más, cuando lo tenías.
0: Sí, ya Panamá tirándonos para atrás.
2: No conviene.
0: Ponemos el camioncito y a la contra a ver si hacemos daño.
2: ¿Por qué se la quieres dar a Modric y compañía si no la tenían? ¿No? Porque ahora sí, Panamá renuncia al esférico por decisión propia. Uh-huh. Croacia había renunciado al balón, pero porque Panamá quería.
0: Sí, correcto.
2: ¿No? Entonces ahí el intercambio de roles no lo estoy entendiendo, a ver si no es contraproducente para los de CONCACAF.
0: Hubo una falta sobre Baturina, va a mover Luka Modric en carriles centrales, apenas adelante de la mitad del terreno de juego. Modric juega para Kovacic en corto, ya se la regresaron a Luquita, que la va perdiendo, es rarísimo, la recuperación es para Rodríguez, y este lanza hacia adelante a Fajardo, arranca ahora Panamá por derecha, se va presentando Martínez en tres cuartos de cancha, la pasada es por parte de Murillo. Martínez levanta la mirada, saca el servicio, pero a tierra de absolutamente nadie, se la vuelve a perder Panamá en esta equivocación de Luka Modric. Qué raro decir Luka Modric se equivocó, pero así fue, Carlitos.
1: Total y absolutamente. Saludos para Luis Mario Sauret, nos está escuchando junto con Humberto, abrazo para ellos. Mañana debuta Sauret en esta.
0: Ah, mira, abrazo. Saludos a el buen Luis Mario Sauret. que andará también por acá. Abrazote, por supuesto, a él y a toda la gente que nos está escuchando. Juega José Córdoba, Panamá por izquierda. La pelota va para Rodríguez, este la va dejando en Blackman. Buscaba entre líneas encontrar por ahí a Bárcenas. Joel, que alcanza a girar, va para el centro del terreno de juego, en donde se va sumando Ramos. Giovanni le quiere pegar, no se anima a hacerlo, juega para Martínez, este la puntea por derecha. Viene el servicio, atención con esta, le cantamos el primero a Panamá, recentró, la pelota termina pasando hasta el otro costado, nadie alcanzó a cerrar la pinza, era una buena aproximación por parte de Panamá.
2: Sí, sí, también hay que meterle una mentira dentro a los pases, ¿no? Pareciera que sí, mucho pase de izquierda a derecha, de derecha a izquierda por parte de Panamá, pero ninguno lleva una intención.
0: Martínez con el centro en el área chica, no pudo rematar Fajardo, tampoco Rodríguez, terminan cometiendo incluso infracción en ofensiva, así que la pelota se va a mover desde el fondo para Croacia, pero ya, otra vez empezó a adelantar ligeramente la línea a Panamá y le da para buscar hacer daño, para poner la pelota dentro del área.
2: Se da cuenta de esto, efectivamente, que lo que le conviene, contrario a lo que podríamos pensar, es que defenderse con la pelota ante los croatas puede ser mejor renta que solamente tirarse atrás.
0: También nos mandan saludos el buen Rock Tommy, que nos está escuchando, dice, de regreso a casa, así que bueno, pues saludos.
2: Sí,
0: por supuesto, fuerte abrazo a él y a toda la gente. Mándenos un mensaje, 5565000757. Moviendo la pelota Croacia, esférica hacia el espacio en donde Stanisic va arrancando. Pasalic, que quería llegar, y mejor la cobertura final de
1: lesionó Blackman, muscular del lado derecho.
0: Parece que fue Córdoba a final de cuentas. Ahora confirmamos, Córdoba era el que perseguía a Pasalic y es el que está pidiéndole a sus compañeros que saquen la pelota. Se lleva la mano cerca del abdomen, pero Martínez dice, ¿a dónde? Pues la mandó hacia el costado de la derecha, en donde Murillo llega al último cuarto de cancha, tiene el cañito, sigue Murillo, se quiere venir el primero de Panamá, sigue Murillo, se le acabó el terreno de juego, no supo si disparar o sacar el servicio, como que se nubló en el momento importante.
2: Se le agotaron las ideas, ¿no? O sea, ya tiré un caño sobre Bardiol y luego se fue en piloto automático a estrellarse con el central y lateral. O
0: sí,
2: sea,
0: sí, sí.
2: Para esto,
0: o sea, tiró un caño increíble.
2: Tiré un caño y se me acabó la gasolina. Sí, sí. Y dejé,
0: y
2: digo, de
0: ¿y ahora qué hago? ¿No?
2: Dejé, o sea, de pensar.
0: Soy lateral. Sí. Ya en esta zona no tengo ni idea qué hacer.
2: Ya hice bueno, demasiado, dijo.
0: Arranca Rodríguez, saque el servicio, la pelota dentro del área, quería rematarla al espacio Fajardo, no pudo tampoco encontrarla a Murillo, todo va a terminar en una pelota para Croacia, Carlitos.
1: Bueno, de momento 4 puntos Inglaterra y Ghana, 0 puntos o con este empate 1 punto Panamá y Croacia. Se va a enfrentar Panamá, Inglaterra y Ghana, Croacia. Puede llegar a haber empate con 4 equipos con 4 puntos en este sector.
2: Ojito con Córdoba, que se nota averiado en ese choque cuerpo a cuerpo. Pareciera que se lleva la peor parte, se tocan las costillas derechas.
0: Sí, es que hizo un esfuerzo importante el camiseta 3 José Córdoba cuando llegó a contactar a Pasalic y parece que hace como un falso al momento del contacto, y es cuando se estira de más quizá esa zona del abdomen. Vamos a ver si puede continuar o no el defensor del Norwich. El conjunto canalero, por cierto, en 40 minutos, Panamá y Croacia siguen empatando 0-0, partido que disfrutas a través de W Deportes, junto a Carlos Moreno, a Felipe Morales el Tuqui, e Iván el Pollo Elizondo en el relato del partido. Mueve Croacia cerca del medio campo, Kovacic la va tomando, lanza cerca de la frontal, en donde Perisic va arrancando, no va a alcanzar a llegar, mete el cuerpo Perisic, pero de cualquier forma fue insuficiente el esfuerzo. Habrá servicio desde el fondo para Panamá.
1: Les tengo otro dato de Croacia. Ya en el segundo tiempo les daré algo de Panamá, pero un lugar que no se deben de perder. Si usted no quiere ir al fútbol o gastar 40,000 pesos o más, se puede pasear por Croacia e ir a la localidad de Dubrovnik. Ahí fue donde hubo una escena de la famosa serie de Juego de Tronos.
0: Correcto, de Game of Thrones. Ahí se grabó en algunos pasajes de Dubrovnik en Croacia.
2: Pues el The Winter is Coming.
0: Pero para los dos, hermano.
2: Para los croatas, que ni una portería, ¿eh? Recuérdame, por favor, una de Mosquera. Creo que es la primera vez que menciono Mosquera en toda la transmisión.
0: Sí, señor. La va robando Fajardo. Juega para Joel Bárcenas y de tres dedos pone la pelota para José Luis Rodríguez. Arranca el camiseta 7 en el último cuarto de cancha. va enganchando Rodríguez, saca el servicio, la pelota termina pasando, no pudo rematar Fajardo. De cualquier forma, Harvey la va disputando cerca de la frontal, buena barrida defensiva para encontrar a Iván Pérez, y sale Kovacic jugando para Baturina. Hay infracción, no se marca, ley de la ventaja, porque el control es para el conjunto croata, que después, bueno, pues a cualquier zona, Peter Musa se volvió loco, se dice, sí, yo soy delantero y estoy en el medio campo, no sé qué hacer con la pelota para salir con el equipo.
2: Se equivoca, Croacia, porque el fútbol al pie es para los que saben, para los que tienen cuota individual. El fútbol al espacio es para los veloces. Y Panamá juega al espacio porque es más veloz y sabe menos con la pelota. Y Croacia debería jugar al pie y no, como recién relatabas, al espacio, donde efectivamente nadie olió ese pase largo que fue entregado a la zona defensiva de Panamá. Entonces está equivocado un poco en la interpretación y la lectura de partido del equipo croata, que es mucho más con el esférico. Pareciera que le repele, ¿no? El balón en los botines.
0: Correcto, correcto. Al tiempo que acá Kovacic maneja la esférica en el círculo central. Descarga para Sútalo. Y el del Ajax de nueva cuenta la maneja para el dorsal 8. Nos referimos a Mateo Kovacic, en algún momento defendiendo la camiseta del Real Madrid, también con el Inter, ahora con el City. Muy controversial el fichaje de Kovacic con el conjunto merengue. Modric ahora entrega por derecha. Stanisic filtra la pelota para Perisic, que va apareciendo por él. Costado diestro, prácticamente no lo habíamos visto por esta banda. Se la regresa Stanisic. Ahora Luquita Modric. A ver, Modric puede sacar el centro. Decide jugar para Stanisic. Va moviendo la pelota el equipo de Croacia. Todo se juega en el costado diestro, en tres cuartos de cancha. Buena pelota filtrada para Baturina, que la va pisando. No puede meterse al área. Tiene que entregar la pelota para atrás de nueva cuenta. Ahora hacia los carriles centrales. Stanisic con el cambio de juego. El remate que no llevó dirección de puerta por parte de Ponsagrich, que se había metido hasta esta zona. Después hay una infracción y la pelota será para Panamá. Te escuchamos, Carlitos.
1: Hablando de Kovacic, hay un dato curioso. En su estado civil es casado, pero conoció a su hoy esposa siendo monaguillo. Era monaguillo y en una iglesia se encontró con ella y terminó casándose.
2: Anda, caray. ¿Eh? Mira nomás.
0: Qué historia,
2: Cambió las hostias por las pelotas.
0: De fútbol.
2: Sí.
0: Sí, tal cual, ¿no?
2: ¿Cuál se dedicó a jugar redonda, mi hermano?
0: ¿Qué le digo?
2: Correcto.
0: Muy bien, muy bien. Bueno, pues va saliendo Bardiol con pelota controlada, ya cualquier cosa. 44 minutos, recta final de la primera parte. La gente que se va emocionando porque Croacia toma la pelota, como que los aficionados croatas quieren empujar desde la grada sus elementos. Arranca ahora por derecha Pasalic, va dejando al primero, línea de fondo, saca el servicio Perisic, no puede rematar con la cabeza. ¡Qué grande cobertura por parte del defensor Ramos, que alcanzó a saltar en el momento claro, evitando que Perisic pudiera contactar la pelota!
2: Sí, cuando pasa la pelota por Perisic, que se había cambiado un poco de banda, mejoró la perspectiva ofensiva de Croacia. Yo no sé si se hace más rápida o más lenta con Modric o esta media cancha con Kovacic, pero sí se debería ser más pensante, más inteligente, ¿no? Cuando la tienen y se asocian o crean pequeñas sociedades, efectivamente pasan mejores cosas para los croatas.
0: Arranca por derecha Murillo. El equipo de Panamá quiere hacer daño. ¡Qué gran cobertura por parte de Bardiol! Es extraordinario lo de Josko Bardiol. Esta va a ser falta de Martínez.
2: Otra.
0: Sobre Perisic cuando querían salir jugando. Así que, pues la pelota se va a mover sin ningún problema para Croacia. ¿Cuánto se agrega, Carlitos?
1: 3 minutos, seguimos 0-0.
0: 3 minutos, y todos los aplausos vinieron a partir de que Livakovic, el portero, fue hacia la grada, volteó y les dijo, venga, hacia arriba, alzó las manos y los brazos y les decía, pues vamos a alentar, ¿no? Y por ello, usted escuchaba el aplauso del público. Arranca Croacia por derecha. Pasalic con el cambio de juego para Perisic, que la baja de manera deliciosa, como Dios, entrega hacia Baturina, que va dejando al primero, le pega en el fondo esta Mosquera. Espectacular. espectacular Mosquera, que con una mano la manda hacia tiro de esquina. Se animó Baturina desde la frontal y cerca se quedó Croacia de abrir el marcador.
2: Sí, sí, va dando patitos esa pelota. No sé si va a la base del poste, no le hace confianza a Mosquera, le mete el guantazo, se tira de izquierda a derecha para que se le imaginen. Ese balón prometía ir ahí a la buchaquita más lejana por derecha. Me queda la sensación de que va al poste, no hace confianza si cede este córner por izquierda.
0: Córner favorable para Croacia por el costado de la izquierda. Otra vez el señor Pierre Atko a hablar con todos los que están dentro del área. Pues para decirles que no va a señalar nada. A ver, acá es lo fácil. Si ves algo, de una vez falta y listo.
2: Sí, de una, sí, sí.
0: O sacas la tarjeta y acabas con esto. Pero bueno, ha optado por el diálogo el silbante. Viene el tiro de esquina, la pelota viaja al área, sigue dentro del área pequeña, alcanza a reventar desde el fondo Panamá Martínez, que dijo a cualquier zona, vuelve a regalar la pelota. Habrá de nueva cuenta un servicio lateral, maneja rápido Pasalic hacia el propio Perisic, que busca el servicio, nadie la puede bajar y cuidado con esta que en transición puede liquidar a Croacia. Arranca Rodríguez, cruza la frontera del medio campo, sigue Rodríguez por izquierda, mete el freno de mano porque iba completamente solo, a pesar de que por ahí ligeramente lo estaba acompañando Fajardo, no le tuvo la confianza al delantero. Harvey ahora por derecha. Bueno, pues
2: es que es buenísima
0: la pelota a cualquier zona.
2: La recuperación de Stanisic en la contra o en la transición del Puma Rodríguez. ¿Por qué? Porque el futbolista que milita en la Liga MX mete primera, segunda, tercera, deja por dos cuerpos, tres, cuatro a Modric y entiende Stanisic que hay que correr por el capitán. Y bueno, hace esta reconversión. Mete turbo, empareja al Puma y es donde tiene que
0: obliga que frene.
2: Frenar, claro. Cambiar de juego y hacerlo desatinadamente. Pero el pique que se tiró Stanisic fue el mensaje de Modric, papito, Luca, yo corro por ti.
0: Claro, sí, claro.
2: Porque el Modric no lo alcanzó.
0: El Milan, acá termina la primera parte después de 45 minutos. Panamá y Croacia están empatando 0-0. Nosotros vamos a una pausa y regresamos. 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
16: Lo estaba acribillando a Cristian Martínez. Yo creo que del lado de Panamá ha sido de lo mejor, ¿eh?
17: De lo más hiperactivo, no de lo más efectivo. Pero sí, o sea, yo te diría Baturina por parte de Croacia, que ensayó a portería, que por ahí forzó la primera de gol hacia Mosquera, que se tendió a su derecha y forzó, por lo menos desde el golpeo de larga distancia, algo distinto.
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16: Ahora que el juego ha tenido buen ritmo de un lado al otro, se ha movido la pelota, sin embargo, evidentemente ha faltado el gol y hemos tenido pocas acciones claras de cara a puerta. Una muy buena que sacó Mosquera, que se termina estirando, el disparo de Baturina de larga distancia, y del otro lado cuando Murillo se sumó al ataque, que tiró un cañito dentro del área, y cuando había pasado al primer defensor, ya no supo
17: y
16: ni qué
17: hacer. Y el cabezazo,
16: ¿no?,
17: del Puma, que estaba en fuera de lugar, sino que la pelota había abandonado tras el centro de Murillo, había forzado al arquero croata Livaković, que se había tendido a la izquierda, él metió el guantazo, la pelota se fue al travesaño, lo más emocionante, y nos lo echaron para atrás porque el balón se había salido del campo después del centro.
16: ¿Así? ¿Así tal cual?
17: Antes del centro salió.
16: Esas han sido las jugadas de peligro que hemos tenido en esta primera parte. Ahora, para Croacia es
17: muy poco
16: ganar o fracasar.
17: Sí.
16: Sería increíble que una selección que hace 4 años llegó hasta las semifinales, que terminó quedándose con la tercera posición, acá se quedara en
17: fase. Eliminó a Brasil.
16: Increíble, claro, eliminó a Brasil, entre otros, por supuesto. Vamos a hacer una pausa.
18: Antes,
16: y regresamos.
18: Si te parece,
16: sí, señor.
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16: Pausa, regresamos. 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
2: De regreso, amigos de W Deportes, gracias por continuar con nosotros. Desde Toronto, Panamá y Croacia están empatando 0-0 y lo mejor está por venir. Con este resultado, bueno, pues tanto panameños como croatas estarán llegando a un punto nada más en este grupo L. Inglaterra y Ghana, que ya tienen 4 unidades, y bueno, pues parecería muy difícil que Panamá pueda aspirar a una victoria frente a Inglaterra en la última jornada. Y una Inglaterra que también, al no ganarle a Ghana, tiene que buscar la victoria sí o sí para asegurar el primer lugar.
3: Bienvenidos a quienes recién nos sintonizan. Sí, le ha pasado poquito y nada la primera mitad, pero entendiendo que Panamá no era favorito, es quien ha puesto una pelota en el travesaño. Sí, la pelota había abandonado antes la cancha, pero el Puma Rodríguez había rematado y había hecho que el arquero croata se estirara. Y a cambio de eso, solamente Baturina había disparado a puerta, la pelota iba al poste, pero no hace confianza Mosquera. De ahí en fuera, Croacia no se hace cargo de su jerarquía, del buen trato de balón que puede tener con Perisic, con el propio Baturina, con Pasalic, con Modric, con Kovacic. No se hace cargo Croacia. El que más lo ha querido jugar ha sido Panamá con sus limitantes, ¿eh? Y aún así, ha entregado sensaciones más frescas al ataque.
2: Estábamos viendo en el entretiempo, Carlitos, ese cañito que le tira Murillo a Josko Gvardiol. ¡Qué jugada hizo el carrilero por derecha, Amir Murillo, a uno de los mejores defensores del planeta! Y la gente de Panamá se levantaba del asiento, ya después termina estrellando la pelota en los otros dos centrales, pero vaya, la jugada queda ahí, ¿no? Para la historia, genial. Para recordarla.
4: Totalmente. Hablando de recuerdos, recuerdo que en Rusia 2018 ya enfrentó la selección de Panamá a Inglaterra. Fueron goleados 6-1.
2: Sí, señor.
4: Y fue el primer gol en Copa del Mundo de Panamá anotado por Felipe Baloy.
3: Que solamente suma 2 goles en todas las Copas del Mundo en sus 2 participaciones, lo decíamos, este es su quinto juego. 2 goles, 0 triunfos, 0 victorias.
2: Y te digo más, un gol es de Felipe Baloy, el otro fue autogol.
4: Autogol, exacto.
3: Por eso fue tan festejado nacionalmente, aunque los vapulearon los ingleses.
2: Efectivamente. Sí, a ver, siendo realistas, tiene pinta para que el partido del próximo sábado 27 de junio, cuando cierre la actividad justamente de este grupo, allá en Nueva York se va a medir Panamá contra Inglaterra.
3: ¿Eso nos toca también?
2: Daremos. Sí,
3: vamos a llegar. Llegaremos.
2: Sí. Tiene pinta para que venga una goleada como esa, ¿eh?
3: Pues también tenía pinta de que Inglaterra le tenía que pasar por encima a Ghana, que fue...
2: Eso no estaba tan seguro.
3: Pues es que gana Panamá, que también lo relatamos, ha sido de lo más bajito en términos de nivel, de lo que por lo menos nosotros les hemos llevado a través de la cadena W, quizá por ahí con Qatar, con Haití, y yo no esperaba mucho de Ghana, y le saca el empate a una muy favorita en el grupo y para la Copa del Mundo con Inglaterra. Entonces, pues está emparejando de más. Ahorita, a priori, todos hubiéramos pensado que Croacia lo resolvía sencillamente, se le está indigestando.
2: Y fíjate que, por ejemplo, Croacia hace 4 años en Qatar, su fase de grupos tampoco fue tan buena. De hecho, en la última jornada se la juega con Bélgica, terminan empatando 0-0, en uno de esos partidos en donde Romelu Lukaku falló todo. Que si ganaba Bélgica ese partido, hubiera avanzado el conjunto de los Diablos Rojos, Croacia hubiera quedado eliminado y a la postre no hubiera llegado hasta la semifinal.
3: Sí, tal cual.
2: No fue una buena fase de grupos, pero le